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2: Hola, ¿cómo está? Les saluda Alejandra Cruz y esta es la información que tiene que conocer. La secretaria de Cultura, Claudia Curiel, informó que la segunda edición de México Canta ha recibido miles de inscripciones, registros que vienen de México y de Estados Unidos, luego de la convocatoria lanzada en mayo y junio.
3: ¿En qué momento estamos? Ya terminó la primera etapa, que fue la convocatoria del 11 de mayo al 10 de junio. Se inscribieron por una plataforma virtual. Ahí se seleccionaron a través del Consejo Mexicano de la Música y los preseleccionados acudieron a una audición presencial. Participaron más de 16,289 jóvenes.
2: La presidenta Claudia Sheinbaum afirmó que la seguridad y el Tratado de Aguas no han formado parte de la negociación del T-MEC, precisando que esos temas se atienden en otras mesas de coordinación y que se han hecho todos los esfuerzos para lograr las mejores condiciones en su revisión. En respuesta a las declaraciones del representante comercial de Estados Unidos, Jamison Greer, donde señaló que dichos temas se tendrán que negociar para alcanzar acuerdos respecto al tratado. Durante los 51 días de la Justa Deportiva Internacional, el IMSS brindó 5,920 atenciones médicas a mexicanos y extranjeros, monitoreó 253 unidades y desplegó 176 unidades de respuesta sin descuidar la atención ordinaria. Esto fue informado por el director general Zoe Robledo al clausurar el Comando Central IMSS Mundial 2026, donde se dio seguimiento a 142 eventos simultáneos, incluidos 104 partidos, festivales y FanFest en coordinación con la Ciudad de México, Jalisco y Nuevo León. 6 de las 30 ballenas belugas del clausurado parque canadiense Marineland fueron trasladadas a nuevos hogares en el Shedd Aquarium de Chicago y el parque SeaWorld de San Antonio, en una operación que repartirá los cetáceos entre 4 instalaciones estadounidenses acreditadas por la Asociación de Zoológicos y Acuarios y el Oceanographic de Valencia, en España.
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1: Hola, hola, te saluda Erika García y estas son las noticias más importantes de hoy. Como parte de la sexta jornada del programa Juárez Amanece Limpio, impulsado por el gobierno municipal, personal del Instituto para la Cultura del municipio de Juárez participa durante esta semana en las labores de limpieza y rehabilitación de tres parques ubicados en el fraccionamiento Lomas del Valle. Acciones que contemplan el retiro de tiliches, basura y llantas, además de trabajos de limpieza general y reforestación en el Parque de la Mujer Zapoteca, el Parque de la Mujer Tepehuana y el Parque de la Mujer Popoluca. La Dirección de Educación, en coordinación con el Instituto Chihuahuense de Educación para los Adultos, invita a los mayores de 15 años sin certificado de primaria o secundaria a participar en la segunda convocatoria del programa El Buen Juez por su Casa Empieza, para acreditar sus estudios con un solo examen el sábado 25 de julio a las 12 horas. Las inscripciones estarán abiertas hasta el 24 de julio de las 8 a las 15 horas en la calle Ignacio Ramírez 351. Deberán asistir con original y copia de CURP, credencial de lector y comprobante de domicilio. La Dirección General de Desarrollo Social entregó apoyos de impermeabilización a 200 familias del suroriente, como parte del programa municipal para mejorar viviendas en temporada de lluvias. El director Hugo Vallejo informó que cada paquete incluye 3 cubetas de impermeabilizante, malla y cepillo, y que por instrucciones del presidente municipal se proyecta beneficiar a más de 1,000 familias en el suroriente y poniente, además de mantener apoyos de tinacos, hule y agua potable.
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0: mantequilla. Aunque pueden parecer iguales y usarse para preparar muchos alimentos, tienen diferencias importantes.
1: Su origen, composición y características no son las mismas. Por eso, antes de elegir, infórmate con el estudio de calidad que Profeco les hizo a estos productos.
0: Y en la sección Consuminis, descubrirás una nueva forma de consumir sin tener que gastar. Intercambia, juega y comparte.
1: Una forma sencilla de aprovechar todas esas cosas que hace mucho ya no usas, que están en buen estado y que otra persona puede estrenar.
2: Revista del Consumidor.
0: El Laboratorio Nacional de Protección al Consumidor analizó 43 productos, 28 mantequillas y 15 margarinas para conocer su calidad y verificar que cumplan con la información que ofrecen.
1: Pero antes de conocer los resultados, la química Margarita Gómez Sánchez nos explica qué diferencia una mantequilla de una margarina.
3: Hola, ¿qué tal? Soy la QFB Guadalupe Margarita Gómez Sánchez y estamos en el Laboratorio Nacional de Protección al Consumidor. Y aquí realizamos el estudio de calidad de margarinas y mantequillas. Bueno, una de las grandes dudas que surge como consumidores es la diferencia entre mantequillas y margarinas. Fundamentalmente es el origen de sus grasas. Las mantequillas provienen de leche, básicamente de crema de leche, y en este caso pues son grasas saturadas por lo mismo. Tienen un aproximadamente de 80% de grasa. Pero bueno, también podemos encontrar algunas vitaminas como la A, la E, la D y calcio. En cambio, por ejemplo, las margarinas, su origen es vegetal. Provienen sus grasas de aceites vegetales. Pero para que puedan tener la consistencia que conocemos, necesitan llevar un proceso. En ese proceso, algunos de nuestros productos pueden llegar a presentar grasas trans. Aunque bueno, la otra contraparte es que llegan a tener 60% de grasa.
0: Se analizaron 28 mantequillas y 15 margarinas. La mayoría declara que no contiene sal.
1: ¿Qué pruebas se aplicaron?
3: Las pruebas que se realizaron fue información al consumidor, contenido neto, cantidad de agua, la cantidad de grasa, el tipo de grasa, la cantidad de sal presente y en este caso también el contenido energético que proporciona.
0: Se revisó que cumplan con los requisitos de información comercial y que ésta sea verdadera. Deben indicar, entre otros,
1: marca, denominación, contenido neto, lista de ingredientes, fecha de caducidad, alérgenos y leyenda de conservación.
0: Pasaron por la báscula, pero ¿para qué se realiza esta prueba?
1: Para comprobar que el producto contenga la cantidad indicada en su etiqueta. Las personas consumidoras tienen derecho a recibir información clara, veraz y comprobable.
0: Otro punto importante fue conocer qué tipo de grasa contienen.
1: Al ser la grasa el ingrediente principal y el elemento que determina si un producto puede llamarse mantequilla o margarina, se verificó que correspondiera con su denominación, grasa de leche en las mantequillas y aceites vegetales en las margarinas.
0: También se revisó el contenido de sodio. Aunque es un mineral necesario para el organismo, consumirlo en exceso puede relacionarse con problemas de salud.
1: ¿Y qué hay del aporte calórico?
0: De manera informativa, se calculó su contenido energético tomando como referencia que cada gramo de grasa aporta 9 kilocalorías.
1: Estos fueron los resultados.
3: Los resultados obtenidos en general fueron buenos, en este caso cumplieron con el contenido neto, el tipo de grasa, la cantidad de sal, salvo un producto que a lo mejor no cumplió con la cantidad necesaria para poderse denominar como margarina. Pero bueno, vamos a ver los resultados para que ustedes tomen sus propias decisiones.
0: Dos productos de la marca Lurpak se denominan mezcla de mantequilla con aceite de canola. Al no corresponder a una mantequilla o margarina, no cuentan con un estándar de calidad específico que los regule.
1: Un producto de la marca Gloria no debería llamarse mantequilla porque no cumple con el mínimo de grasa requerido por el estándar de calidad.
0: Y un producto de la marca Table Made no tiene la grasa suficiente para denominarse margarina.
1: Haz un consumo informado.
3: Algunas de las recomendaciones que podemos darles al momento de que ustedes van a hacer sus compras es que chequen que realmente su producto esté en refrigeración, que esté el envase en condiciones óptimas, que la fecha de caducidad está en tiempo y al tiempo de uso que le vayan a dar. También decidir si su producto que van a consumir lo necesitan con sal o sin sal, de acuerdo a lo que van a preparar. En este caso también es importante que cuando ustedes pongan su producto en su recipiente sartén, tenga una temperatura baja, puesto que si es muy alta puede llegar a quemarse o tomar coloración o sabor desagradables.
0: Recuerda que tanto la mantequilla como la margarina son productos con alto contenido de grasa. Las mantequillas contienen principalmente grasas saturadas y las margarinas suelen contener grasas trans, por lo que se recomienda moderar su consumo.
1: Consulta el estudio de calidad de mantequillas y margarinas en la Revista del Consumidor en su edición impresa o digital.
0: Porque un consumo saludable empieza con decisiones basadas en información veraz.
1: Ahora te daremos unas ideas para que las niñas y los niños se diviertan y puedan tener las cosas y juguetes que desean sin necesidad de gastar.
2: Revista del Consumidor.
0: ¿Te imaginas regresar a casa con un libro nuevo, un rompecabezas o ese juguete que llevabas meses buscando sin gastar un solo peso?
1: Sí se puede. Solo necesitas algo que ya no uses y muchas ganas de intercambiar.
0: Es una gran forma de conseguir cosas que te gusten. Además de ser divertida, ayuda a cuidar tu bolsillo y también al planeta.
1: ¿Has escuchado hablar del trueque?
0: Es una opción para el consumo cotidiano, sustentable y comunitario.
1: Es un intercambio. Tú das algo que ya no usas, pero que está en buen estado, y recibes otra cosa que alguien más ya no necesita.
0: Puede ser un juguete, un libro, una historieta, una mochila, ropa que ya no te quede, o hasta un juego de mesa.
1: Por ejemplo, imagina que tus patines ya no te quedan, pero una amiga tiene el libro que tanto querías leer. ¡Los dos ganan!
0: Lo mejor es que no necesitas gastar dinero para llevarte algo nuevo a casa.
1: Organizar un trueque o intercambio es muy fácil. Invita a tus amigas y amigos y pídeles que busquen objetos que ya no utilicen, pero que todavía estén completos y en buen estado. Eso sí, hay que limpiarlos hasta que luzcan bonitos.
0: Recuerda que un buen intercambio debe ser justo. Entrega únicamente cosas que tú también aceptarías recibir.
1: Además de divertirse, estarán dando una segunda vida a muchos objetos que, de otra forma, podrían quedarse olvidados en un cajón.
0: Eso ayuda a generar menos basura, aprovechar mejor los recursos y consumir de manera más responsable.
1: Y quién sabe, quizá descubras un libro que se convierta en tu favorito, un rompecabezas que nunca habías armado o ese juguete que llevabas tiempo buscando.
0: Porque no siempre lo mejor es comprar algo nuevo. Muchas veces, compartir e intercambiar también es una gran opción.
1: Eso sí, para organizar el trueque, pide el apoyo de una persona adulta de confianza.
0: Reunirse, jugar, compartir y cuidar el planeta.
1: Todo al mismo tiempo.
0: Revista del Consumidor. Información útil para consumir mejor.
2: Revista del Consumidor.
0: En la edición 593 de la Revista del Consumidor, tenemos contenidos para todos los gustos. Y si quieres darte un chapuzón, consulta nuestra sección de Brújula de Compra.
1: Recabamos los precios de acceso a parques acuáticos o balnearios ubicados en 9 entidades del país para conocer los costos y características de los servicios incluidos en pases de un día sin hospedaje.
0: Si tienes una queja de algún proveedor de bienes o servicios, recuerda que en el teléfono del consumidor atendemos tu queja o denuncia.
1: 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Medio siglo cuidando a las personas consumidoras.
2: Hoy.
1: Revista del Consumidor.
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estate, Señor, conmigo, siempre sin jamás partirte. Y cuando decidas irte, llévame, Señor, contigo. Porque el pensar que te irás me causa un terrible miedo. De si yo sin ti me quedo, de si tú sin mí te vas. Llévame en tu compañía donde tú vayas, Jesús. Porque bien sé que eres tú la vida del alma mía. Si tú vida no me das, yo sé que vivir no puedo. Ni si yo sin ti me quedo, ni si tú sin mí te vas. Por eso más que a la muerte, temo, Señor, tu partida. Y quiero perder la vida mil veces más antes que perderte. Pues la inmortal que tú das, sé que alcanzarla no puedo. 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

Amigos, ¿qué tal? ¿Qué tal? Oiga, muy, pero muy buenos días. Bienvenidos, como siempre, a un programa más de la serie de los prestigiados Laboratorios Mayo de Los Ángeles, California, Laboratorios Mayo de México. Oiga, les saludamos, les decimos buenos días como siempre a través de nuestra red de emisoras, a través de Xtereo K Radio Cañón en el 800 del cuadrante de su dial, transmitiendo desde Ciudad Juárez, Chihuahua, México. A través de XWG Radio Cristal 1240 AM, claro, también transmitiendo desde Ciudad Juárez, Chihuahua, les saludamos, les decimos muy pero muy buenos días. A través de WRLL en el 1450 del cuadrante de su dial, transmitiendo desde Chicago, Illinois, oiga, les saludamos, les decimos buenos días. Y a través de XHDU 98.9, la que le gusta a usted, transmitiendo desde la capital del estado, Durango, Durango, les saludamos, les decimos gracias mil por estar con nosotros. Pablo Carrillo, su amigo, les saluda, ojalá que nos acompañen. Vamos, como siempre, hasta las 6 de la mañana. ¡Nos iniciamos! ¡Buenos días!

Los troqueros, esto fue precisamente el mala estrella. Oiga, les saludamos 4:04, la hora exacta. Vamos, claro, hasta las 6:00 a.m. Ahora los Laboratorios Mayo de México y Laboratorios Mayo de los Estados Unidos le ofrecen nuestro nuevo producto reforzado NervioCounts. 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

0: Es la voz del trovador del campo, don Luis Pérez Mesa. Esto fue la canción Te Quiero con la Vida. Las 4:16, la hora exacta.
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0: Muy bien, ahí tienen la voz de Fernando Fernández. Esto fue la canción es ¿Con quién piensas? Faltando solamente ya 28 minutos para que los cronómetros saludables marquen las 5 de la mañana. Déjeme saludarle, decirle buenos días a Humberto Mata de Houston por acá en Texas, a Casildo Salazar de Por Buen M por acá en California, también le saludamos. El saludo para Jesús Quintela de Fort Stockton en el estado de Texas, a quien le saludamos, le decimos buenos días. Y a Sabas Toches de en Copiagui, Nueva York. Oiga, pues le saludamos, le decimos gracias mil por su llamado telefónico. Déjeme decirles que tenemos esto para usted.
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0: Muy bien, ahí tienen el mariachi, es el mariachi tapatío de Don José Marmolejo. Esto fue el sopilote mojado. Faltando solamente ya, ¿cuántos minutos? 15 minutos para las 5 de la mañana. Déjeme decirle buenos días, déjeme saludarle a Cecilio Orozco de en Romanland, en acá en California. Le hacemos llegar el saludo del día de hoy. A Justino Holguín de nos sintoniza en Taita, Georgia. Oiga, saludos para usted en esta mañana. Alfonso Garibay de York, Pensilvania. También le saludamos, le decimos buenos días. El saludo para quien, déjeme saludarle, decirle buenos días a Fernando Ramírez. Él nos sintoniza por acá en Chicago. Y a Felipe Enríquez de Austin, en el estado de Texas. Claro que también le saludamos, le decimos buenos días. Déjeme platicarles, déjeme decirles que tenemos algo de interés para usted. Y claro, regresamos después de que escuchemos esto.
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0: Adiós a usted, esto fue la canción Es Fracaso. Faltando solamente ya 3 minutos para que los cronómetros saludables marquen las 5 de la mañana. Déjeme saludarle, decir buenos días a Arturo González. Se nos sintoniza en Mission Viejo por acá en California. Le saludamos, le decimos buenos días a Víctor Román de Indianápolis, Indiana. Le saludamos, le decimos buenos días. Francisco Gutiérrez de Bandera, Texas. Saludos para usted en esta mañana. Apolinar Martínez de Sunflower en Minnesota. También le saludamos. Y el saludo para Antonia Peña de Chicago, a quien le saludamos. Le decimos buenos días. Déjenme platicarles, decirles que tenemos algo de interés. Y claro, regresamos. Después de que escuchemos esto que tenemos para usted, póngale atención.
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0: Así es, claro que sí. 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Vamos hasta las 6 de la mañana.

0: Muy bien, ahí tienen a mi paisano Tony Coronado. Grítenme, piedras del campo. Les saludamos, oiga, les decimos muy, pero muy buenos días. Como siempre, estamos a través del programa internacional de Laboratorios Mayo de Los Ángeles, California, Laboratorios Mayo de México. Les saludamos, les decimos buenos días. Déjeme saludarle a Humberto de Luna de Little, Texas, a quien le saludamos. Le agradecemos el llamado telefónico. A Polinar Márquez de Sunflower, eso es en Minnesota, le decimos buenos días. El saludo para quien, déjeme saludarle, decirle buenos días también. A Polinar Márquez de Sunflower, le decimos gracias por su llamado telefónico. Y a Elizabeth Gómez de Bryan, Texas, claro que también le saludamos, le decimos buenos días. María Jiménez de Davis, California, le saludamos y agradecemos el llamado telefónico. Déjeme platicarles, déjeme decirles que tenemos algo de mucho interés para usted. Y claro, regresamos después de que escuchemos esto que dice así. ¿Está tomando usted vitaminas? Bueno, póngale atención a esto.
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0: Muy bien, ahí tienen a Meche, Mercedes Castro. Esto fue la canción Es Delante de Mí, Detente. Oiga, buenos días, 5:10, la hora exacta. Les saludamos, les decimos buenos días. Déjeme saludarle también, decirle buenos días a Alfredo Herrera de Paris, por acá en California, a quien le saludamos en esta mañana. Benjamín Anselmo de Riverside, por acá en California, le decimos buenos días. El saludo para quien, déjeme saludarle, decirle buenos días también a Simón García en Yorksville, en el estado de Illinois, y a Julio Morales de por acá de Los Ángeles, California. Oiga, pues le saludamos y agradecemos sobre todo el llamado telefónico. Déjeme platicarles, déjeme decirles que tenemos algo de mucho interés para usted y claro, regresamos después de esto.
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0: Es la voz de Miguel, Miguel Aces Mejía. La canción es La Prietona Linda. Les saludamos cuando son ya 5:28, la hora exacta. A Hilario Díaz de Osona, Texas, oiga, les saludamos, le decimos buenos días. José Pérez de Bishop, Texas, por allá nos sintoniza, le mandamos saludos en esta mañana. El saludo también para Ramón Miranda de Salt Lake City, en el estado de Utah. Le saludamos Mario Vargas de Douglasville, Georgia, también le decimos buenos días. El saludo para Osvaldo Argueta, de Phoenix, por acá en Arizona, a quien le saludamos en esta mañana, y a Martín Rivera de Dallas, Texas. Claro que también le decimos muy, pero muy buenos días. Déjeme, sobre todo, déjeme platicarles, decirles que tenemos algo de mucho interés para usted. Y claro, regresamos después de esto.
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0: mar. A nuestros amigos veracruzanos, oiga, les saludamos, les decimos muy, pero muy buenos días. 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

0: Los Montañeses del Álamo, esto fue precisamente Entre Suspiro y Suspiro. Les saludamos, faltando 24 minutos para que los cronómetros saludables marquen ya las 6 de la mañana. Déjeme saludarle, déjeme decirle buenos días. A ver, ¿a quién tenemos por acá que nos haya mandado saluditos? Déjeme ver por acá. Aquí hay unos saluditos, dice Yaris Gato. Saludos, don Pablo Carrillo. Muchas gracias por la complacencia. Ándele, pues. Manuel González, bonito despertar con este programa. Yo lo escuchaba con mi papá. A ver qué más nos dice por acá. Pues esto, ¿verdad? Lo que nos dice nada más. Dice que él nos escuchaba junto con su papá este bonito programa. Pues le saludamos, oiga, le decimos gracias. Muchísimas gracias, de verdad, por estar con nosotros. A Gerardo Alcázar, dice, hola, saludos desde Chicago para toda la familia Alcázar Hernández, puro Durango. Ya les saludamos creo el día de ayer, ¿verdad? Pero le mandamos saludos de nuevo, claro que sí, muchísimas gracias. Gracias mil por estar en sintonía a través de este subprograma, el programa internacional de Laboratorios Mayo. Déjeme, sobre todo, déjeme platicarles, decirles que tenemos esto para usted.
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0: Muy bien, ahí tienen a Adelita Tapia. Esto fue la canción, un exitazo que lo hiciera. Espérame, espérate, Adelita. Un exitazo que lo hiciera. Y si usted recuerda en aquellos años a Octavio Norza Garay, esto fue En Mi Pecho. Les saludamos, oiga, les decimos muy buenos días, faltando solamente ya 18 minutos para que los cronómetros saludables marquen las 6 de la mañana. Esta mañana se ha ido muy rápido, ¿verdad? Qué bueno, bendito sea Dios. Bueno, pues aquí estamos y vamos hasta las 6.
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voy a empezar a cantarles la canción del agrarista. Les diré muchas verdades, señores capitalistas. Es el cantar de los pobres que en el campo trabajamos, los que con tantos sudores nuestras tierras cultivamos. Mucho tiempo padecimos la esclavitud del vendido, hasta que al cabo pudimos ver nuestro triunfo reunido. Don Porfirio y su gobierno, formado por dictadores, nunca oyeron de su pueblo las quejas ni los clamores. Siempre trabaja y trabaja, siempre debiendo al tendero, y al levantar las cosechas salía perdiendo el mediero. Nuestras chozas y jacales siempre llenos de tristeza, viviendo como animales en medio de la riqueza. ¡Ay, ay, ay! Luchando por nuestro anhelo murieron muchos hermanos. Que Dios los tenga en el cielo. En tiempos del porfirismo surgió Zapata en Morelos, quien luchó por los anhelos del pueblo y del agrarismo. Fue el grito de rebelión: libertad, trabajo y tierra. Fuimos con él a la guerra, pero fue muerto a traición. Zapata, tu nombre encierra un himno de redención. Si alguna fonda o café se presenta un arrancado, luego sale cualquier criado diciendo: pérese usted. Pero si un decente juez quien pidió plato licor, dicen: mande usted, señor, pida usted, ¿qué se le ofrece? Porque en este comedor siempre el pobre desmerece. En cambio, los hacendados, dueños de vidas y tierras, se hacían los disimulados sin escuchar nuestras quejas. Vino el apóstol Madero y al grito de redención todo el pueblo por entero se fue a la revolución. Mataron a don Panchito y subió Huerta al poder, pero el pueblo verdadero no dio su brazo a torcer. 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Pasó Carranza a la historia y el general Obregón nos repartió nuestras tierras por todita la nación. El general Calles luego, con su fuerte voluntad, protegió nuestros derechos y nos brindó su amistad. Mas la ambición escondida hizo otra guerra vivir cuando ya era presidente don Emilio Portes Gil. Y todos los agraristas, como un solo ser humano, defendimos al gobierno con las armas en la mano. Nuestro lema es el trabajo. Queremos tierras y arados, pues la patria necesita de sus campos cultivados. Cantemos todos unidos la más bonita canción, la canción de la esperanza, de libertad y de unión.

0: Muy bien, ahí tienen la voz de Don Ignacio López Tarso, la voz del corrido mexicano, y esto fue el corridazo de El Agrarista. Les saludamos, oiga, les decimos buenos días. Faltando solamente ya 9 minutos para que los cronómetros saludables marquen las seis de la mañana.
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0: Invasores de Nuevo León. Esto fue la canción Es Amor, Amor a la Ligera. Faltando solamente ya 5 minutos para las 6 de la mañana.
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pues ahí tienen a Juan Montoya. La canción es Mundo, Mundo Engañoso. Ya nos vamos. La invitación, claro, para que el día de mañana pues nos acompañen en un programa más de la serie, aquí a través de nuestra red de emisoras. Pablo Carrillo, su amigo, les dice gracias. Hasta mañana y que Dios me les bendiga.

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12: Miércoles de terror en Juárez.
13: ¿Cómo?
12: 7 ejecutados. Ave María Purísima.
13: Dos viejas.
14: ¿Y sabes qué es lo que desespera a los funcionarios corruptos? Tony Quirado anda con la tigida arriba y se lo va a suicidar. Desde mi Tony. Para que aprendan, boda de corruptos, hijos de tu pipón. Por eso.
1: eso, no te invadizas.
12: Mauricio, no es así asustado, pero de veras ahora sí acalambrado. Muy acalambrado y más. Y cómo no, señores, sí. Pues si también se soltó el chamuco. Ajá. El miércoles por la tarde. Cierto, sí, hombre, todo cierto. Circulaba normalmente, sin sí, mayor problema. Tranquilo. Pero que no llegan las 5 de la tarde. Seis ejecutados y ya para amanecer. Siete. Válgame Dios. Qué barbaridad. Se soltó el chamuco en la zona fronteriza.
2: Y eso que la autoridad dice que estamos bajando los índices de violencia y que las muertes por...
12: ¡Ande! Bola de mentecatos. La verdad es que la violencia sí a lo que da. Y va a seguir por lo visto, porque este malandrinaje no para ni quiere parar. Por lo pronto, no los vamos a fusilar por inútiles. A todos así, parejitos. Sí. Ninguno se salva.
13: Válgame.
12: ¡Fuego! ¡Fuego!
11: Esto es lo más caro en la vejez. En la vejez lo más caro no es un medicamento, no es una operación ni un bastón. Lo más caro es el silencio. Ese silencio frío, pesado, que no se oye con los oídos, pero que golpea el alma. Es el silencio que llega cuando los hijos no llaman, no escriben, no visitan. Cuando el teléfono se convierte en un objeto mudo y la casa que alguna vez fue un refugio lleno de risas, ahora solo se escucha el tic-tac implacable de un reloj que parece marcar la soledad. Ese vacío no se llena con dinero ni se cura con pastillas. Es un dolor invisible pero constante que no sangra por fuera, pero que desgasta por dentro. Y lo más doloroso no es la soledad en sí, es el recuerdo. Es saber que un día entregaste todo. Desvelos por una fiebre. Trabajo extra para que no faltara el pan. Paciencia infinita para enseñar a caminar, a hablar, a soñar. Es recordar que diste amor sin condiciones y que hoy, en pago, no llega ni un ¿cómo estás? Ni un te extraño. Muchos padres envejecen mirando por la ventana esperando una visita que nunca llega. Algunos inventan excusas para justificar la ausencia de sus hijos. Están ocupados, tienen su vida. Seguro vienen el domingo. Pero los domingos pasan y el sillón sigue vacío. Y entonces, cuando la muerte finalmente llega y el cuerpo ya descansa en silencio, aparecen todos. Aparecen con flores costosas, palabras bonitas, lágrimas sinceras o fingidas y un arrepentimiento que ya no puede reparar nada. Porque el amor que no se da en vida se convierte en deuda eterna. Y el tiempo que no se entrega se convierte en culpa. No esperes al ataúd para estar presente. No uses la excusa del trabajo, de la distancia o del después. El después muchas veces nunca llega. Ve hoy, llama hoy, abraza hoy. Escucha esas historias que ya conoces de memoria, pero que tus padres necesitan contarte una y otra vez. Porque el amor más valioso, no es el que se pronuncia en un funeral, sino el que se entrega mientras el corazón del otro aún late para sentirlo. Y ese, si lo das a tiempo, no tiene precio. Pero si lo dejas pasar, se convierte en la deuda más cara de tu vida.
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15: Asaltado en un Oxxo de la López Mateos. Murió atropellado un indigente en el eje vial Juan Gabriel. Acumula Juárez un rezago de 20,000 baches según el gobierno del estado. De esto y otras cosas hablaremos esta mañana aquí en Calibre 800. Muy buenos días.

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1: Hola, ¿qué tal? Muy buenos días, muy buenos días. Qué bueno que está con nosotros. Gracias por acompañarnos. Calibre 800, Calibre 800. Al aire en esta mañana ya, de viernes. Gracias a Dios es viernes, llegó el fin de semana. No es cualquier viernes, es viernes de jorni, que no a todos les gusta, pero a las mujeres les encanta. Muy buenos días, Juárez. Buenos días, El Paso. Un servidor, Carlos Tarín, saludándoles, acompañándoles a quienes están en sintonía del 1240, a los que aún no sabemos cómo le hacen, insistimos y vamos a seguir insistiendo porque no sabemos cómo le hacen, pero nos siguen a través del 800 de AM y, por supuesto, gracias a quienes nos siguen la huella a través de la magia de la internet. 24 de julio, se nos va el año, muy buenos días. Y el profe, aquí está el profe.
2: Hola, ¿qué tal? Muy buenos días, buenísimos días, qué gusto saludarlos, agradecerles su sintonía tempranera y desearles hoy viernes el mejor fin de semana. Un abrazotote y muchas bendiciones.
1: Muchas bendiciones cuando son ya las 6:16, 6:16, que no se le haga tarde, 6:16. Atendemos esta llamadita de Juárez. Buenos días. Juárez. Ay, perdón.
3: Bueno, buen día, Carlito.
1: Gracias, amigo.
2: Amén, gracias. Gracias, amigo. Gracias. Muchas gracias.
1: Gracias por iniciar este día con su bendición. 396-7232 y 396-7233, teléfonos en Juárez, en El Paso con 915-235-8000, 915-235-8002. Son las líneas telefónicas que tenemos disponibles para que usted nos marque y nos acompañe esta mañana. 915-235-8000 y 235-8002 en El Paso. 6:17, 6:17, nos amanecemos hoy viernes, nos amanecemos con 25 grados centígrados en estos momentos. ¿Cuál es El Paso? 25 grados centígrados. Tenemos vientos ligeros que alcanzan los 2 kilómetros por hora. Vientos ligeros, 25 grados centígrados en estos momentos, Juárez, El Paso. Para hoy viernes esperamos cielos mayormente soleados. A nivel estatal se esperan altas temperaturas y sin lluvias en territorio estatal. Aquí en Juárez se pronostican cielos soleados con 40 grados centígrados como máxima. Sigue siendo caluroso, 40 grados centígrados. Para esta noche esperamos una temperatura mínima de 26 grados centígrados sin posibilidades de lluvias. Para mañana sábado esperamos cielos parcialmente nublados. Va a ser también un día muy caluroso, muy caliente, 39 grados centígrados, temperatura máxima para mañana sábado, una mínima de 27, sin posibilidades de lluvias. Para el domingo se mantienen los 39 grados centígrados como máxima, una mínima de 27 y un 5% de posibilidades de lluvias para el domingo. Para el lunes esperamos cielos mayormente soleados con 40 grados centígrados como máxima, una mínima de 27, aunque hasta estos momentos para el lunes nuestro trapómetro nos marca un 15% de posibilidades de lluvias. Próxima semana, según lo que nos alcanza a detectar nuestro trapómetro, Las temperaturas máximas promedio estarán rondando los 40-41 grados centígrados y con pronóstico de lluvias para lunes, martes, miércoles y jueves. Altas temperaturas con un ligero pronóstico de lluvias para la próxima semana. Hoy viernes esperamos cielos soleados, 40 grados centígrados la máxima, la mínima es de 27 para esta noche, pronóstico del clima para el día de hoy y las próximas horas. Ahí está.
2: Hay que comentar que esas altas temperaturas se registran en todo el mundo, y ha causado decenas de muertes por calor.
1: Sí, profe.
2: Lamentablemente son las condiciones del mundo. ¿Y cómo andamos en el recuento de los daños, Carlitos?
1: Dándole una última revolcadita a la información, profe. Creo que de el día de ayer no tenemos reporte de asesinatos dolosos. Del día de ayer estamos dándole una última revolcadita a la información. Sí tenemos dato de movimiento policíaco, porque ayer por la tarde se dio a conocer

0: este sábado a las 7 y domingo 10 de la mañana.
1: Íntimamente.
2: Localización de lo que parece ser un cráneo y un fémur.
3: Obviamente eso no se registra como homicidio, obviamente.
2: No, no, no, profe. Pero ahí está el dato de la localización. No sé si vayan a continuar con la búsqueda de posibles localización de más restos o simple y sencillamente quede ahí.
3: Vamos de mal en peor en la seguridad de la ciudad. Platícame cómo la luz del día asaltaron a un Oxxo.
2: Ay, de veras, profe. Y en una de las zonas más transitadas de nuestra frontera, ayer por la tarde, una tienda Oxxo ubicada en el cruce de Adolfo López Mateos y Plan de Ayala, donde dos hombres armados lograron escapar con el dinero de las cajas. De acuerdo con los primeros reportes, los presuntos responsables llegaron vestidos completamente de negro y portando armas de fuego. Al ingresar al establecimiento, ordenaron a clientes y empleados que se tiraran al piso mientras cometían el asalto. Tras tomar el efectivo de las cajas registradoras, los asaltantes huyeron del lugar antes de la llegada de las autoridades. Testigos señalaron que la respuesta de la policía tardó más de 10 minutos, lo que permitió que los responsables escaparan sin ser detenidos. Elementos de seguridad acudieron posteriormente al sitio para recabar información e iniciar las investigaciones que permitan identificar y localizar a los presuntos responsables. López Mateos y Plan de Ayala, una zona de mucha circulación, de mucho ajetreo, es donde se registra este asalto.
3: Un asalto con toda la impunidad del mundo, porque no van a encontrarlo, no van a poder detenerlo.
2: Así las cosas, profe.
3: Y eso anima a los delincuentes a seguir cometiendo delitos, porque al cabo, primero, a ver si me agarran. Segundo, a ver si me lo comprueban. Y si acaso caigo, salgo de alguna manera.
2: Así la situación. Los asaltos cada vez son más frecuentes en los negocios de nuestra ciudad.
3: Por eso ha aumentado la sensación de inseguridad en la ciudadanía.
2: ¿Así?
3: Ya no nos consuela las declaraciones de las autoridades de que los muertos son porque se andan peleando entre ellos los vendedores de droga. Y los asaltos, y las extorsiones, y las casas quemadas, y los carros quemados, y tanto secuestro exprés del que no tenemos conocimiento. Bueno. Agréguele usted a esos males delincuenciales las garrapatas. Carlitos, ¿cuánto daño hacen las garrapatas? ¿Cuáles somos? Cinco casos confirmados y dos defunciones por rickettsiosis en apenas 2 semanas al pasar de 45 contagios y 22 muertos registrados en el corte de la semana epidemiológica 25 a 50 casos y 24 defunciones en el reporte más reciente correspondiente a la semana epidemiológica 28, de acuerdo con información de la Secretaría de Salud del Estado. Por favor, aunque no tenga animales, perros o gatos, por favor, fumigue su patio, esté pendiente de ellos, de la pata, llegan de cualquier manera y lo estoy escuchando, que genera rickettsiosis y frecuentemente la muerte.
2: El problema de los perros en las calles, nadie, ninguna autoridad ha querido hacerse responsable, mucho menos nosotros como supuestos dueños de los animalitos, hacemos menos nuestra autoridad. Es una situación que cada vez pone en peligro a nuestra ciudad. El gobierno del estado, a través del Distrito de Salud número 2, está invitando a la ciudadanía a participar en la próxima jornada de vacunación que se va a realizar del 24, o sea, del día de hoy.

0: al 26 de julio en un horario de 10 de la mañana a 4 de la tarde en Plaza Misiones y Plaza Juárez Mall. En ambos puntos se aplicarán biológicos contra el sarampión, neumococo, rotavirus y la hexavalente. Así es que bueno, pues fin de semana que acuda uno a los centros comerciales como Plaza Misiones y Plaza Juárez Mall, bueno, pues aprovechar esta jornada de vacunación. La dosis contra el neumococo protege contra infecciones como neumonía, meningitis y septicemia, mientras que la del rotavirus y la hexavalente están dirigidas a bebés, niñas, niños pequeños. Además, se aplicarán vacunas contra la hepatitis A y B, el virus de papiloma humano para menores de 9 a 11 años, la de TDPA para mujeres embarazadas, que protege contra el tétanos, la difteria y la tosferina. Carla Villegas, responsable del programa de vacunación, invitó a la población a aprovechar esta jornada para completar el esquema nacional de vacunación, ya que ayuda a prevenir enfermedades y complicaciones y fortalece la protección de la comunidad mediante la inmunidad colectiva. Así es que a partir del día de hoy y hasta el próximo domingo, en Centro Comercial Misiones y Plaza Juárez Mall estará esta jornada de vacunación.
1: Cheque las cartillas de vacunación de sus hijos, cheque las, revise las. Estos programas de vacunación gratuitos son un lujo, créamelo. En otras partes del mundo las vacunaciones cuestan centavitos. Aquí no, gracias a Dios. Bueno, durante el primer semestre del año, la Fiscalía Especializada en Atención a Mujeres Víctimas del Delito por Razones de Género y a la Familia recibió 95 denuncias por acoso sexual, pero muchos de los casos se quedan solo en una denuncia pública, por lo que la Mesa de Seguridad y Justicia en Ciudad Juárez hizo un llamado a las víctimas para que acudan con las autoridades. Después de que fuera denunciado a través de redes sociales el caso de un hombre que ingresó al baño de un cine a grabar con su teléfono celular a las mujeres, el coordinador del organismo ciudadano, Guillermo Acián, exhortó a las víctimas a denunciar o comunicarse al teléfono 2232 para recibir orientación. Hay que ratificar las denuncias para poder castigar a estos degenerados.
0: Son ya las 6 de la mañana con 28 minutos, 6 con 28 minutos, que no se le haga tarde, a pesar de las temperaturas de hasta 40 grados centígrados que se han registrado durante las últimas semanas en esta frontera. La Secretaría de Salud del Estado informó que hasta el momento no se han confirmado casos de golpe de calor, deshidratación o quemaduras asociadas a las altas temperaturas en esta ciudad. El reporte estatal indica que en el resto de Chihuahua se han dado 12 casos relacionados con daños por temperaturas extremas, entre ellos un fallecimiento por golpe de calor. De acuerdo con la dependencia, Delicias concentra 2 casos de golpe de calor, una mujer de entre 15 y 24 años y un hombre de entre 25 y 44 años. Este último perdió la vida a consecuencia de esta afectación. Asimismo, se notificó un caso de golpe de calor en Aldama, correspondiente a un menor de entre 5 y 14 años, otro en Parral, en un hombre de entre 25 a 44 años, y uno más en Ojinaga, un adulto de 65 años o más, además de otro en Coyame, en una mujer del mismo grupo de edad. La Secretaría de Salud también reportó 2 casos de deshidratación, una mujer de entre 45 a 64 años en Parral y un hombre del mismo rango en Ojinaga. En cuanto a quemaduras ocasionadas por la exposición a superficies o condiciones de calor extremo, se registró un caso en Villalópez, en un hombre de 65 años o más, uno en Galeana, en un menor de entre 5 y 14 años, otro en Ojinaga, en un hombre de 45 a 64 años, y uno más en Buenaventura, en un hombre de 14 a 24 años. Así es que bueno, pues hasta el momento aquí en Juárez, sin incidentes o reportes de golpes de calor, deshidratación o quemaduras asociadas a las altas temperaturas.
1: Afortunadamente. Pues, ¿usted tiene problemas para inscribir a su muchacho en la preparatoria? El CASP con la LEP mantiene disponibles alrededor de 750 espacios para estudiantes de nuevo ingreso, de los cuales 150 corresponden al turno matutino y 600 al turno vespertino. La directiva señala que hasta el momento se cuenta con alrededor de 480 alumnos inscritos para iniciar el próximo ciclo escolar entre estudiantes asignados mediante el proceso de ingreso y jóvenes que acudieron directamente a las instalaciones en busca de un espacio. Explicó el funcionario titular que en el módulo de atención instalado en Pueblito Mexicano se recibieron cerca de 50 solicitudes de inscripción de aspirantes que no obtuvieron un lugar en otra institución de educación media superior. Aprovechen, el CAF con la LED tiene disponibles 750 espacios.
0: Y el día de ayer, elementos de seguridad vial rescataron a una mujer que intentaba arrojarse desde lo alto de un puente vehicular. Esto fue anoche. Los hechos se registraron alrededor de las 8 de la noche con 48 minutos, cuando los agentes a bordo de la unidad 1021 realizaban patrullajes de rutina en el cruce de las avenidas Manuel Talamasca Mandari de Las Torres. En el lugar, observaron a la persona en la parte superior de la estructura en una situación de alto riesgo. Tras una rápida intervención, los oficiales lograron poner a salvo a la mujer, identificada como Edith Berenice, de 29 años. Posterior a su resguardo, la joven fue canalizada al área de trabajo social de la Secretaría de Seguridad Pública Municipal para recibir la atención y el acompañamiento psicológico correspondiente. En alerta por intentos y suicidios que se han presentado en nuestra ciudad y en nuestro estado.
1: Y sigue en el aire una pregunta, Carlitos. ¿Un suicidio? ¿Alguien que se suicide muy valiente o muy cobarde?
0: Esa es la gran pregunta, profe.
1: Sí es. ¿Qué te parece si nos vamos al corte?
0: Vámonos, 6:33, 6:33, que no se le haga tarde, le doy a conocer los teléfonos 396-7232, 396-7233 en Juárez, en El Paso con 915-235-8000, 915-235-8002. Son las líneas telefónicas para que usted nos marque y nos acompañe. Vámonos al corte y ya volvemos.
1: Regresamos.
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12: A ver, señores del Paso, a vacunar, bañar y a ponerles el corte de pelo a sus perros.
13: ¿Por qué?
12: En El Paso, a Juárez. Ya no pueden pasar.
14: ¿Estás oyendo, inútil? Bola de inútiles buenos para nada. Tony Tirado tiene la mía. A todos se los va a fusilar por corruptos inútiles. Deles mi Tony Pitoni para que aprendan. Hijos de su ping-pong. Chin, chin, marinda lo pingüe.
12: Yo no estoy así enojado, pero de veras enojado. Para los que tenemos perritos en El Paso y que queremos venir a bañarlos, sí, cortarle las uñitas, sí, vacunar, darle su corte de pelo,
13: atenderlo,
12: vacunarlos. O bien, simple y sencillamente, que los atienda el veterinario. Pues ya no se puede.
13: ¿Por qué?
12: Fíjese usted nada más. Nada más hay 3 veterinarios en Juárez que pueden extender el permiso para que los perros pasen a los Estados Unidos. ¿Y sabe cuánto cuesta el permiso?
13: ¿Cuánto?
12: 1,500 pesos. Hijos de su mal dormir. Y los pobres animales, pues ahí sufriendo si están enfermos. Porque en El Paso, la verdad, los veterinarios cobran un ojo de la cara por cualquier cosa. Así de que, pues váyase olvidando a mantener a sus perritos en El Paso, porque de aquí de Juárez para El Paso ya no van a poder pasar. Bueno, sí pueden pasar consiguiendo ese permisito que cuesta 1,500 pesos. Y nomás 3 veterinarios acá en Juárez lo pueden otorgar.
13: Pues sí,
12: ahí quédense. Los veterinarios están sufriendo porque no tienen clientes del Paso.
13: Nada.
12: Para nada.
13: Nada.
12: Sin llorar.
13: ¿O sí?
12: Sin llorar. Ahí les va. ¡Fuego!
15: Don Juan Pueblo merece que usted trabaje, señor don corrupto. Así de que póngase a trabajar o estos de calibre 800 lo van a descobijar.
1: Las 6:40 minutos, que no se haga la tarde, 6:40.
0: 6:40 Ahí vamos avanzando en este viernes, de Jorni, que no se le haga tarde. Ya más adelante tendremos el enlace con el señor Yoshida, con la familia Yoshida, para que nos recomienden y nos hablen de las maravillas, del Jorni en esta mañana de viernes, profe.
1: No nada más del Jorni, Carlitos. 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
0: Profe, ¿cómo se llama el tónico, el antioxidante que usted utiliza mucho?
1: El tónico de vida.
0: Ah, el tónico de vida. 100% recomendable.
1: Así es. Tengo años tomándolo. Yo creo que por eso estoy más o menos.
0: El tónico de vida, el Biotropic.
1: Es el Biotropic, en el paso se llama Biotropic. Y aquí cuál es el tónico de vida.
0: El tónico de vida. 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Así pídalo. Bueno.
1: Dime, Carlitos.
0: Échele, profe.
1: El gobierno del estado estima, creen, que Ciudad Juárez acumula un rezago superior a los 20,000 baches. ¿Cómo lo hicieron para contarnos? ¿Quién sabe? Y analiza ampliar las brigadas de rehabilitación al tiempo que prepara un programa de pavimentación y de carpeteo de entre 35 y 40 vialidades consideradas estratégicamente como importantes en esta ciudad. El representante de la gobernadora de la zona norte, Carlos Ortiz, señaló que aunque actualmente continúan las brigadas de evacuación en la colonia Michel Ocampo, la necesidad va muy por encima de la capacidad de atención. Si nos quedamos cortos, a lo mejor hay más de 20,000 baches, dijo el señor Ortiz, en la ciudad. Y bueno, pues eso te habla de que quien ha sido el responsable de llevar a cabo esos trabajos se ha dedicado a hacer otras cosas y no el trabajo oportuno con los padres. Ahí está el toque político. No sé que es mucho amor a la ciudad, es cierto deseo de servir, pero más que nada generar puntos a su favor en el campo político. El gobierno le estaba haciendo un trabajo que le corresponde al gobierno municipal.
0: Somos la capital mundial del bache, profe.
1: Así es.
0: La capital mundial del bache.
1: Más de 20,000, y se me hace que se quedaron
0: cortos. No, muy cortos. ¿En qué colonia es eso? A ver, Juárez.
13: Buenos días y bendiciones para todos.
0: ¿Qué dice? ¿Cómo
1: buenos
0: está?
1: Buenos días.
13: A ver, Carlitos. Pues son los tocayos, los carros. ¿Qué tan cierto es de que van a hacer vasectomía gratis en Juárez, Carlitos?
0: Sí. Sí lo comentamos.
13: ¿Qué llevaron? ¿Que vengamos del paso o qué?
0: ¿Mande?
13: ¿Y si vamos del paso nos dejan o no?
0: Yo creo que sí.
13: ¿O pedirán algún elector o alguna dirección?
0: Déjeme, ahí le rescato la información, pero sí. Órale, va a haber esas cirugías. Sí, ahí le busco ese.
13: Dale.
0: Ese dato. Gracias. Sí, lo comentamos durante ayer antier de la cirugía sin bisturí que va a hacer este gobierno del estado. A ver, aquí atendemos otra llamadita. Buenos días.
16: Buenos días.
0: Sí.
1: Buenos días.
16: Yo quería preguntarle si el señor Yoshida tiene algo para las cataratas.
0: Claro.
16: Sí.
0: Claro, ahorita le preguntamos ya sea a Julio o al señor Yoshida, el que nos llame.
16: Ándale, pues aquí lo escucho.
0: Órale.
1: Esté pendiente a las 7:30.
0: Sí, esté pendiente a las 7:30, ya sea Julio o sea el señor Yoshida, o bueno, cualquiera de los muchachos que se comunique con nosotros, le preguntamos de tratamientos para las cataratas.
1: Los muchachos chicos o el muchacho grande.
0: Ajá. Los muchachones. Los muchachones. Déjeme, le rescato esa información.
1: Importantísima, Carlitos.
0: Sí, sí, sí. De esas cirugías, de esas vasectomías sin bisturí que se van a realizar, creo que son sábado y domingo, creo. Pero déjeme se la rescato. Déjeme le rescato ese dato.
1: Muchos matrimonios, Carlitos, recurren a las pastillas para no concebir. Tercer año, entonces el doctor Rodríguez Tavares, que hace mucho daño a las mujeres tomar tanta hormona. Qué facilito es que el varón ya tiene el número de hijos que quiere, operarse tan sencillamente sin bisturí y en beneficio de la pareja, en beneficio de su esposa. Acepte la invitación.
0: Sí, deme una chancita, aquí la estoy buscando y ahorita le ampliamos la información de esas cirugías sin bisturí, las vasectomías que se van a realizar, creo, no estoy seguro. Mire, aquí está. Con un avance del 54% de la meta anual, la Secretaría de Salud realizará, mire, ya se está realizando del 21 al 26 de julio la segunda jornada distrital de vasectomía sin bisturí en esta frontera, donde buscarán incrementar el número de procedimientos gratuitos y superar las 832 cirugías programadas para este año. La coordinadora de salud reproductiva del Distrito de Salud Juárez, María Antonieta Alcántara, informó que el programa operará de manera permanente, aunque durante las jornadas se amplía la capacidad de atención para facilitar el acceso a hombres con paternidad satisfecha que buscan un método anticonceptivo definitivo. Explicó que el Distrito de Salud cuenta con 24 unidades de atención y 2 unidades móviles, aunque las vasectomías se practican en 4 centros de salud con personal certificado. La responsable del programa de planificación familiar y anticoncepción, Alma Villa, informó que hasta el momento se han realizado 447 vasectomías, equivalente al 54% de la meta anual de 832 procedimientos. Juárez siempre ha sobresalido en que llegamos a la meta e inclusive a veces la sobrepasamos. Ahorita vamos en muy buen tiempo y esperemos que al final del año se cumpla. El método para no darle tanta información, el servicio es gratuito y está dirigido a hombres con paternidad satisfecha sin importar si cuentan con derecho a viencia. Los interesados deberán presentar CURP, identificación oficial con fotografía y de ser posible credencial de Medichihuahua. Si no, creo que pueden acudir a cualquiera de las unidades médicas de gobierno del estado y solicitar mayor información o quien quite y llegue usted con su CURP y con su credencial de elector y le dicen pásele, bienvenido. Tony,
17: hola.
1: Hola, mi Tony, ¿cómo estás? Buenos días, hola. ¿Cómo amaneciste?
17: Muy bien, profe, muy bien, gracias a Dios, aquí estamos trabajando, echándole ganas esta mañana. Una buena mañana, una mañana bonita, una mañana sabrosa que hay que agradecérsele a Dios. Buenos días a todos, saludos desde, déjeme le doy esta mañana lectura a los WhatsApp. Buenos días, saludos a todos desde las contaminantes ladrilleras de satélite, que tengan excelente viernes de horny. Dice don Julián, mira, don Julián y yo coincidimos en Soriana, ahí está. Don Julián, una foto que nos mandan de don Julián. Ejevial y Enrique Apodaca, otro más de estos cabezones. Es que me mandó Turi ayer lo del el indigente que atropelló un camión y mató. Híjole, qué bárbaro. Madre de 7 hijos murió de sobredosis de metanfetaminas. Bueno, es una nota que ya leímos. Buen día, pónganse de acuerdo con los del PRIAN, profe. Ellos dijeron que el calor era culpa de nuestra presidenta Claudia porque le subió a la intensidad del sol, porque quería pura gente morena en México. Bueno. A ver, Julio. ¿Cuánto hace que Julio no se reportaba? A ver,
18: Muy buenos días a todos. Tony, profe, Carlitos, Fer, Lencho. Hola, su amigo Julio, aquí reportándome. Ya tenía ratillo que no. Aquí les mando esta foto. Intersección de calle Palacio de Mitla y la lateral de la avenida Las Torres. Este choque, pues nuevamente acá mi compa de transporte, segurote, se quiso aventar la tremenda vueltezota desde el carril del medio hacia el lado izquierdo. Entonces, pues aquí están ya. Se va a hacer el trafiquillo tantillo, así que para la gente que ande por aquí, pues que se ponga trucha. Vale, Tony, estamos con el fin de semana.
17: Órale.
0: Trucha con la carrucha.
17: Hoy es viernes. Weekend, ponerle saldo a la hielera. Tony, profe, Carlitos, Lencho, Fer, Elco, hablándonos desde bien tempranito. Mensajito de Vox.
19: Ahí en el seguro social también las hacen sin que tenga seguro social a los octomías. Cualquier clínica. Más que vayan y se informen ahí.
17: Ok. Buenos días, feliz viernes. Atentamente, el señor Núñez. Ahí están desahogados los WhatsApps esta mañana. Listos. ¿Sabes qué? No sé quiénes. Tenemos ese tipo de operación, pues no es nada difícil, pero sí, ya que le quieras cerrar a la tienda, porque la mujer, las hormonas, híjole, son malísimas para ellas, y hay que ser un poco más conscientes nosotros, ¿verdad? ¿No cree usted que ya usted ya no va a poder tener nada? No. No, usted puede tener todavía sus relaciones. Nada más ya no tiene. Avísele a la novia o a si se consigue otra después que usted no puede porque luego le sale embarazada y ya valió.
1: En otras palabras más infantiles, puede seguirle mandando cartas a la cigüeña, pero no le van a llegar,
17: Así es.
0: O puedo seguir utilizando la pistolita, no más que sin disparar.
1: O que dispare, pero a las de salva.
0: Sí, o va a ser como la azúcar de dieta. Va a endulzar, pero no va a embarazar. A ver, buenos días.
20: Es como la leche cero.
17: Ándale.
20: Tony, pero no hay que avisarles que se operó uno. Es que esa es la sorpresa, porque sale embarazada. No, chiquita, pues felicidades, pero no es mío. No hay que avisarles.
17: Así es.
0: O ya vulgarmente puede decir, ya no van a salir los mecánicos del taller.
1: No.
17: Ándale. Más o menos, Ancina. Es sin bisturí porque algunos médicos que la saben hacer. Bendecido viernes, mi Tony, la línea libre, se me cortó. La vasectomía sin bisturí es un método anticonceptivo permanente para hombres. Este procedimiento no se realiza con bisturí, sino con un instrumento con el que el médico hace una pequeña punción en el escroto. Y desde ahí localiza los conductos deferentes, que son unos tubitos que llevan los espermatozoides desde los testículos hasta la vesícula seminal, donde se forma el semen, y de ahí hacia el pene. Es un procedimiento rápido, dura 20, 40 minutos a lo más, ni siquiera hay puntos de sutura, solo se coloca un pequeño vendolete y listo. Otros médicos sí hacen la punción más grande, le abren un poquito más y hacen exactamente lo mismo, pero si lleva un poco o algo de anestesia, ¿ok? Bueno, para que usted no traiga a la mujer ahí preocupada. Tony, ese día se encontró unas plantas de marihuana en el dren. ¿A qué autoridad le toca limpiar este dren? Porque es un foco de infección. Ahí se puede generar el mosquito del dengue. Además, hay personas viviendo dentro del dren. ¡Ah, hijo! Eso sí. No me la sabía.
0: Sí.
17: ¿Sí?
0: Sí.
17: ¡Ah, caray! Excelente viernes a todos, Tony. Saludos. Buenos días. Dice, le van a decir el canderel va a endulzar, pero no va a engordar. Válgame, como hay conceptos. Bendecido viernes, Tony, la línea libre desde PRONAF. Saludos a todos, el cónsul, híjole, hasta el PRONAF. ¿Tendrá Luis 15 la Secretaría de Seguridad Pública Municipal? Te regala el vestido, esta convocatoria tiene como objetivo. Ah, que si tendrás 15. Ah, ahora la policía anda regalando vestido. ¿De dónde se lo robaron o qué? Tiene como objetivo apoyar a las jóvenes y a sus familias para que puedan disfrutar de una celebración inolvidable, dijo el vocero de la Secretaría de Seguridad Pública Municipal. Yo creo que cada vez, profe, son menos las quinceañeras, mucho menos. Ya mucha gente ya no quiere hacer fiesta, ya no quiere hacer la quinceañera, ya muchos chavalitas.
1: Algunos quieren, pero las condiciones económicas no lo permiten, Cali.
17: Tú, no, profe, déjame te digo, hoy se terminan casi las amistades físicas, profe, ya son casi muchas nada más amistades por Facebook y todo ese Instagram y todas esas cosas. Yo creo que yo tenía mis salones, te digo, de eventos sociales, el Cocodrilo, el Camarguense, el Velayo, y lo cerré porque cuando recién abría yo tenía 2, 3 quinceañeras en cada salón. Y estaba muy bien, quinceañeras y bodas. Pero luego empezaron a caer. Ya no había una a la semana, pues ya no era negocio. Entonces decidí cerrarlos. Y le pregunté a un padre, oye padre, ¿qué está pasando? Dice, mira Tony, dice, antes teníamos a veces 3 quinceañeras por misa. Una boda, 3 quinceañeras. Se nos amontonaba la gente para realizar estos actos, y hoy hay semanas sin ninguna. Bueno, pues ahí están, ahí les ponen el vestido gratis a las chicas que lo quieran hacer.
0: No, los salones están carísimos
17: aparte, Carlitos,
0: carísimos aparte. Están los salones, entonces ya el que se arriesga a hacer un evento es porque a la mejor tiene una muy buena solvencia económica o porque tiene la ayuda de la familia para organizar estas fiestas, bodas y quinceañeras.
17: Sí,
0: ahora, las bodas, ahorita el boom ya desde algunos años es hacer las bodas en las playas.
17: Cierto. Invitan a la gente y órale, hacen paquetes muy padres, muchos hoteles que te ponen todo.
0: Ajá.
17: Nada más la gente tiene que contratar su cuarto, ¿verdad? Contratan su cuartito y los invitas.
0: Por ejemplo, nosotros a la que fuimos en mayo, la pagamos con una anticipación de poquito más del año.
17: Fíjate.
0: Ahí usted le iba abonando como usted quisiera, cuanto pudiera, no había una cuota de pago. El chiste era, la boda fue en mayo y su habitación tenía que estar pagada en enero. Entonces, pero tuvimos poquito más del año para pagarlo. Entonces, imagínese, la gente pues mejor aprovecha.
17: Pues sí. A ver.
5: Buenos días a todos.
0: Ahora, ¿qué hicieron los panistas?
5: Profe, Tony, Lencho, ahorita que llegue. Sí, buenos días. Ahí no es cuestión económica, eso es las quinceañeras. La cuestión es que ya las chavitas hoy ya no piden, ya no les interesa eso. Ahora les interesa a lo mejor un viaje, un carro. Ya solicitan cosas, ya son cosas materiales, ya eso no les interesa tanto. Sí, ha cambiado mucho la ideología esa que teníamos, la costumbre ya se modificó más que otra cosa. No es tanto la cuestión económica, de alguna manera se endeudan o lo hacen de alguna forma lo hacen, o ¿no? Limitado, como sea, pero más bien es ese el punto, que ahora las chiquillas ya piden pues más cosas materiales que otra situación. Bendiciones.
17: Ah, no habló el pan. Bueno, fiestas, aunque más familiares, en las terrazas de las colonias.
0: Sí.
17: Sí, con...
0: En las albercas.
17: En albercas. Es que sí, los salones son carísimos. Mira, yo me acuerdo cuando dejé yo cercas. Es que sí, los salones son carísimos. Mira, yo me acuerdo cuando dejé yo.

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2: A ver, ya se desocupó acá la línea, dígale que ahí le marco.
3: Ahí estás, aquí se oye bien.
4: Estamos aquí a la vuelta de la estación en la Avenida de las Américas. Y Lincoln, mira, ahí va un placa de Texas escoltado, ¿qué carros?
5: Un 300
4: color guinda, color vino, escoltado, pasándose el semáforo en rojo, placa de Texas. ¿Qué te parece?
2: Y escoltado.
4: La FGR, porque venimos y sigue con resguardo, pero del lado de la Telmex. La Hermanos Escobar está liberada y ahora el resguardo está del lado de las puertas de ahí enseguida donde era la Esfinge y el Zebra, ahí está. ¡Buenos días! ¡Ah, mira, te mandé a saludar el cónsul, aquí va la fila!
3: ¡Órale, mi cónsul! ¡Saludos!
4: ¡Mi Tony, el cónsul, ahí te mandé a saludar!
3: Ya, le mandamos saludos al cónsul.
6: Y al secretario también, a los dos.
4: Mira, te escuché de la fila al puente. Bueno, el resguardo está del otro lado, donde estaban antes los antros. Déjame te digo que durante la noche nos reportaron accidente vehicular aparatoso en Ejército Nacional y Francisco Villarán Torres, en donde se requirió la presencia de unidades de coordinación vial y también algunos jóvenes de Protección Civil y bomberos llegaron hasta ese lugar para estar liberando a una persona que sufrió un accidente vehicular. Ahí un lado de, ¿cómo se llama este distribuidor de carnes? Ismar. Ahí un accidente vehicular bastante aparatoso. El otro accidente lo tenemos exactamente en los Campos Sánchez y Boulevard Zaragoza con un motociclista involucrado. Ahí tuvo participación Cruz Roja Mexicana. Y el otro accidente lo tuvimos exactamente. No, mira, está lleno, hay más patrullas y de guardia. El otro accidente lo tuvimos en la Cuicuilco, en la colonia Lomas de Morelos, también con otro motociclista involucrado. La fila en vivo, hasta el monumento de Benjamin Franklin, aquí donde era el Hotel Plaza Juárez, el hotel Gama. Tenemos todavía con vigilancia y resguardo por parte de la Policía Estatal en el Sausalton y siguen los trabajos de investigación con el tema de huachicoleo de bodegas que han encontrado, y sigue el resguardo aquí en la Fiscalía General de la República. Esta mañana se amanece el Hospital General con dos unidades de la policía estatal en el Hospital General al exterior. El hospital resguardado y la fila, aprovechando antes que me acuerdo, pasando por el lado del puente libre para perecerme exactamente hasta la Guardia Nacional. Nos reportaron unidades de bomberos, protección civil y soldados, tal cual. Pudimos reportar el número uno, o alguna persona sufrió un desmayo, alguna situación de enfermedad, o alguien se quiso arrojar del puente de aquí de la presidencia municipal, pero del peatonal, el que conecta al hospital del estado, al banco de sangre, ahí con la presencia de soldados y protección civil esta mañana. Y Tony, nos encontramos a unas personas también de madrugada reventando la publicidad de eventos y de conciertos en la Manuel Gómez Morín, en unos pendones metálicos que son fijos, que no son pendones de los prohibidos, son los pendones fijos que son utilizados para anunciar actividades. Una camioneta pick-up sin placa, una escalera vieja, placas de Colorado, dos sujetos vestidos de negro, quitando los pendones de los anuncios de conciertos de la empresa Supertaquilla. Los estaban quitando, navajeando, y nos dicen que los alcanzaron a captar en foto, en video, y se pelaron a toda velocidad con la troca rumbo a Francisco Villarreal Torres. Y hace un momento, cuando íbamos justamente al centro, a la supuesta de la donde nos reportaban protección civil, la presencia y soldados en el puente de la presidencia, pero en sentido contrario y con dirección hacia Villarreal Torres.

0: Torres y Juan Pablo II, con dirección hacia el oriente, un vehículo gris, sí, un vehículo gris de cuatro puertas, con una persona con pasamontañas, iba a toda velocidad haciendo el cambio de luces, con dirección hacia el oriente por Juan Pablo, pegándole allá por el rumbo de Francisco Villarreal Torres. Ahora Dios, tipo polleros, ahora Dios qué llevaría, qué habrá hecho, y iba a toda velocidad, solo, no iba en persecución, iba solo haciendo cambio de luces. Entonces, así nos amanecemos para esta mañana.
1: Ok, mi Fer, bastante información como siempre. Ahí estamos pendientes, a ver qué más surge. ¿Sale? Fernando. Bueno, se fue mi Fer.
2: Nosotros también.
1: También vamos al corte y luego regresamos. Sale.
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8: 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Estadísticas afloran, internas y de partidos. 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Las de Morena, Paloma, son sin duda más peleadas. Y tanto Cruz como Andrea dan cifras adelantadas. Cada uno manifiesta tener ya la preferencia de sus padrinos de arriba, es decir, la presidencia. La cosa es en el PAN, sin tropiezos, muy sencilla, pues muestra mucho adelanto el presidente Bonilla. 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
10: Siete de la mañana con 13, buenos días, mi profe Carlitos. Todo
11: morning
10: para todos. Es viernes, viernesito de sacar a pasear al chamaco, mi profe.
11: De despeinar la cotorra. Despeinar
10: la cotorra, sacarle filo al machete. En fin, hay diferentes formas de divertirse. Viernesito, 7:13, viernes 24 de julio.
12: Ahora no supimos cómo estaban las filas, mi Bencho. Ahora no supimos cómo estaban las filas.
10: Déjeme, le comento, mi profe, que hoy yo creo que uno tiene ganas de jalar los señores de migración. La fila por el Cuatro Siglos estaba bastante crecidita, a diferencia de en días pasados, a donde termina la Guardia Nacional, acá por el Cuatro Siglos, y por la Lincoln, con su retorno por el malecón, llegándole al pueblito.
12: Híjole.
10: Sí están cargaditas el día de hoy, están cargaditas. Pero bueno, ármese de paciencia, serenidad y paciencia, mi querido Solín, y pues a darle, ¿no? No hay más, no hay más.
11: No hay más.
10: No hay más.
11: Aguantar vara.
10: Aguantar baratín. Al fin y al cabo, pues, ya está.
11: Es formado. Viernes.
10: Sí, es viernes. Es viernesito y fin de semana, todo tranquilón. Todo muy, muy tranquilo. Vi muchas unidades de la policía estatal acá por el Cuatro Siglos. Siguen las carpas ahí donde les comenté. Yo creo que sí va a haber evento el día de hoy o mañana, no sé, para anunciar el asunto de la construcción de ese paso a desnivel ahí en el Cuatro Siglos y Villarreal. Yo creo que es hoy, porque vi muchas unidades de la policía estatal por allí, mi profe. Ya está muy limpiecito ahí un pedazo de terreno con las carpas que les comenté el día de ayer, sillas, de esos aires portátiles para exterior, presencia de elementos ahí en el punto, y le dieron una muy buena limpiada al terrenito, quiere decir que ahí va a ser el evento. En fin, a ver, mi Elco, buenos días, mi Elco.
13: ¿Qué pasó?
11: ¿Cómo
13: están? ¿Qué pasa, ingeniero? ¿Qué
11: ¿Chidota?
13: Pasa? Buenos días. Todo chido, profe, Tony, Patito, Lencho, Fer, todos.
11: ¿Qué pasa? ¿Qué
13: hay? Aquí desde temprano, aquí.
11: Es todo.
13: Escuchándolo. Ah, de un comentario acerca de las quinceañeras, ¿eh?
10: Hey.
13: Aquí se mueve machín, compa. Y sí. El sábado en especial.
11: Ahí sí, aquí también.
13: El centro. Solo de 3, 4, ¿cómo se llama? Limusinas, compa.
10: Limusinas.
13: Todos los chavalitos sí. Ahí parados allá por afuera, ¿eh? Yo no sé, pero ese lugar en especial, no sé por qué, adentro de Palacio de Gobierno, fíjense. ¿Sí?
11: Ah, para las fotos.
13: Bajan para tomarse la,
11: a las fotos. Las fotos,
10: ah,
11: sí.
10: Órale, sí. Sí, sí, sí.
13: El recuerdo de ahí. Y todos los sábados.
1: Hay, aquí en la pirámide del Chami.
13: Cuando menos ves dos, tres ahí. Dos, tres eventos. Es más, ahí lo. Pues más bien viernes y sábado, domingo. Ahí la, va un grupo de que se llama Milagros. Que se murió la muchachita. Que está seguida ahora la. La tecladista,
10: ¿a poco
13: la
10: sí?
13: del grupo. Inclusive ahí pues se hace el bailongo ahí en la mera esquina Independencia,
10: ahí en la placita,
13: y a veces van quinceañeras ahí las muchachitas a bailar ahí con todos los chambelanes y todo el rollo ahí.
10: Ah, mira.
13: Se meten a la bailada.
10: ¿Qué hubo?
13: A veces se van ahí por toda la libre desde allá desde, desde la iglesia, desde catedral, caminando hasta allá hasta el gobierno para lo de la foto.
11: Sí.
13: Aquí sí, yo sí, qué raro que es, parece, como dice ya.
11: No, sí, ay, sí, sí se dan mucho.
10: Incluso, Mielco, te comento que aquí se utiliza también, aparte de las limusinas, los paribús.
11: Unas ruteritas adaptadas muy suaves.
10: No sé qué chiste le hayan, pero bueno, ahí andan los chavos bailando dentro del paribús, en el bus.
11: Y aparte ya hay muchos salones.
10: ¿Terracitas?
11: Sí, y muchos en centritos comerciales. Hay muchos salones ya para quinceañeras.
13: Sí, es lo que también han surgido bastantes ahí a los.
11: Sí, no, todavía se dan mucho se dan las quinceañeras.
10: ¿De qué es un billetito?
13: No, es que estaba viendo otra vez en un, recuerdo en el YouTube algo ahí, una noticia. No, es una cosa, es un boom machine allá en California, en Estados Unidos. Es un boom de negocio de los vestidos, la fiesta, de todo. Pero machín, pues me da mucho gusto saludarlos, que estén muy bien y
11: cuídate,
13: que vaya el chidote el fin de semana, ¿eh?
10: Buen
13: fin.
11: Chidote, sale.
13: Igualmente, gusto saludarlos.
1: Órale, yo tengo, dice una persona, yo tengo un vecino que tiene academia de baile, mi Tony. Tiene muchos eventos de quinceañeras, ensayan muchas coreografías.
11: Sí.
1: Tienen
11: sí.
1: Muchos de Estados Unidos y hacen los parties en Chihuahua, Cuauhtémoc, en todas partes.
10: Es correcto.
11: Sí, sí hay. Lo que pasa es que ya los salones tradicionales aquí en Juárez, pues algunos ya cerraron y otros se dispararon los precios de renta, pero ya hay muchos saloncitos, muchos.
1: Sí. Chiquillos, ¿verdad?
11: Sí.
1: No, es que ya no son quinceañeras, ahora son quincearañas. Nada más de una vuelta a las riberas y los parajes cada fin de semana. Calles cerradas, atraviesan carros, ponen mesas, sillas
10: las
1: y cantan. Unas borracherotas que ya están muchas de las festejadas. Se ponen como arañas fumigadas. Es verdad que ya no pagan salón, pero ¿de qué siguen haciendo pachangas? Se siguen haciendo pachangas.
10: Sí.
1: Y pachangos.
10: Sí.
14: Mielco. Sí. También aquí se mueven machine. Y las del centro más.
10: No pienses, hombre.
14: ¿Cómo?
1: ¿Cómo? Ya vas a empezar.
11: Viernes de esas movidas, no.
1: Viernes de parque, liga, ligazo. O sea, de comprar doble ración de horny. Vámonos.
10: Ándale.
1: Ándele. Ándele. Échale, Julio. Es que me está diciendo Julio que tiene cosas que hacer, yo creo.
10: Ah, ¿de una vez?
1: Quería entrarle.
10: Órale.
1: Déjame verla. Déjame ver si le puedo marcar yo.
10: Todo sea por el horny, échale.
1: Todo sea por el
11: horny. Ay, mi Julio, nos estaban preguntando tratamientos para atender el problemita de cataratas.
1: Ah, ok. Ese mi Julio.
10: Ese mi Julio.
11: ¿Qué pasó?
15: Buenos días.
10: ¿Dónde va tan temprano, hombre?
15: Porque hoy es viernes.
10: Hoy se estrampa mi Julio.
15: Que a las mujeres no les gusta.
11: Les encanta.
10: Que no.
15: Y me siento muy feliz, aunque el horny debe ser todos los días, no sé por qué agarran el viernes.
10: Pues porque
15: no mañana, sean aburridos.
10: Mañana no hay que trabajar, hombre.
1: En la noche.
15: No.

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2: 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Es una planta que está especial para eso. Hay muchas cosas que pueden ayudar para la catarata. Me gusta el efecto que dan las gotas de tepezcohuite, las gotas de zanahoria. Esas son buenas alternativas. La manzanilla te va a ayudar a que lubriques de alguna forma tus ojos. Esos problemas son defectos que comúnmente se producen cuando el ojo se seca, y hay que poner mucho cuidado, mucha precaución. Los ojos son nuestra herramienta principal. Nosotros por los ojos vemos, observamos, y esto nos permite que nuestros ojos entren en una muy buena acción. 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Entonces, le puede ayudar mucho. 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Estos productos son muy buenos. Si no tiene catarata pero tiene problemas con sus ojos, intente probar estos productos. Va a haber una gran diferencia. Recuerde crear poder antioxidante en su cuerpo para que las defensas suban. Yo sigo por el YouTube a una doctora que se llama la doctora Federico. Esta doctora es española y ella da unos ejercicios muy buenos de los ojos. Se llama doctora Federico, y esos ejercicios te hacen que vas quitando los lentes, porque tu visión se agudiza, se hace una vista de águila. Es demasiado bueno los ejercicios. Sigue más o menos una rutina de todos los días, y esto les contribuye mucho, bastante para corregir problemas en los ojos. Por eso los invito a que la sigan. Se llama doctora Federico, es de España, y puros ejercicios, ella da puros ejercicios. 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berries, la frambuesa roja, el red raspberry, las moras, porque tienen mucha cantidad de betacarotenos, y los betacarotenos van a actuar para que nuestros ojos se vayan limpiando, se vayan purificando. Te recomiendo la zanahoria y el tomate, que tiene licopeno, les ayuda para la próstata también, pero la zanahoria también tiene mucho poder para los ojos. Les va a ayudar mucho. Tómeselos todos los días en juguito, un jugo de tomate, póngale zanahoria, póngale unas ramitas de apio, unos rabanitos. Va a tener un jugo excepcional, un jugo que les va a ayudar muchísimo. Les invito a que lo prueben. Les va a ayudar en gran manera a los ojos, mi Tony.
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2: Con el tinnitus vestibular.
3: A vestibular.
2: Con el tinnitus. Con el tinnitus, sí. Mire, con nosotros viene mucha gente que está en el ejército.

0: Y he escuchado testimonio en buena mano de muchos que nos comparten que cuando empiezan a tirar balas, empiezan a crear sonidos en sus ojos, sus oídos. Y dice que es un constante sonsonete, como una vibración, como un sonido constante que no se aparta. A mí me gusta cómo funciona el complejo B, pero hay unas hierbas que se inflaman muy bien y me gusta dar oxígeno. El oxígeno les ayuda mucho. Me gusta el efecto que trae el ginkgo biloba con el gotu kola, porque hacen que funcione el oxígeno en el cerebro, y se va acomodando, se va desinflamando. El tinnitus es una inflamación en el oído medio y hay que desinflamar. Eso el doctor hasta le dice, usa un radio y úsalo bajito para que se vaya confundiendo y te deje relajarte, que se ve, porque es muy latoso estar escuchando todo el día ese sonido. Y tengo un producto que se llama Ear Life con el Cerebi Life. En México tengo el Oxidum y también tengo también el especial ODS. Tómelo los dos para notar una gran diferencia. Póngase unas gotitas de aceite de palo. El aceite de palo desinflama internamente y les ayuda mucho, mi Tony.
1: Órale, hay una llamadita, a ver si para mí, Julio. Bueno, bueno.
2: Don Julio, por favor.
1: Adelante, la escucha.
2: Julio.
3: Hola, hola.
2: Oye, soy yo, el Chamiro.
3: ¿Es el Chamiro? Pues, buen día.
2: Sí. Oye, para el cuello pesado, como adormecido, como que me falta aire, como... No, me siento mal.
4: Estás en el cajón.
0: Mira, necesitas hacer respiraciones, Chamiro. Trata de respirar para que tus pulmones se llenen de aire bien. Te recomiendo mucho tomar la vitamina C para que tu sistema se incremente. Y te recomiendo hacer respiraciones. Toma algo para los nervios, Chamiro, porque eso te va a ayudar a relajar y te va a hacer sentir mejor. Ve, visítame. Yo tendré algo para ti, mi querido amigo.
2: Pues estoy tomando algo para la presión, para yo le digo lo que era, el vértigo, me da como vértigo.
0: Y para el vértigo te va a ayudar lo que ahorita compartí, el oxígeno y el especial para el oído.
2: Sí, porque
0: te invito a que me hables ahorita. Después de la participación, te doy unas instrucciones especiales.
1: Órale.
0: Dale.
1: Ya está hablado.
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4: Échale. 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
4: Buenísimo.
0: Tienen camote silvestre, tiene simífuga negra y tiene isoflavonas de soya. 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
1: Órale.
4: Ok, perfecto. Muy bien. Entonces
1: el Feminelli, ¿cuál otro, mi Julio?
0: La frase clave va a ser, qué bueno que es viernes.
1: Qué bueno que es viernes.
0: Qué bueno que es viernes. Sí. ¿Alcanzo a dar las direcciones, mi
1: Tony? Échale, échale.
0: Sí. Vámonos. 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
4: El Devan.
0: Ahí los invitamos. 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Gracias, mi Tony.
6: Saludos, mi Julio.
0: El 20% para el día de hoy. Gracias.
1: Dale, vámonos por el Horny. Vámonos. Dale.
4: Ahí está el Chamiro Julio. No tiene el cuello pesado, lo que tiene ya son muchos años. Necesita cápsulas de camote enmielado con piloncillo.
1: No empiecen, hombre.
4: ¿Por qué son así? ¿Por qué son así? Ese es mi Chamiro. Cuídate mucho, Chamiro.
6: Tengan mucho cuidado cuando vayan a pistear con su mujer. Uh-huh. Porque una mujer lesionó a cuchilladas a su esposo. ¿Qué? Después de una discusión cuando tomaban cervezas en una casa de la colonia Santa María. Elementos de la policía municipal acudieron hasta la casa ubicada en las calles privadas Francisco Villa y Guadalupe López alrededor de las 4 de la mañana con 20 minutos porque le reportaron a un hombre lesionado. Los agentes atendieron a Gerardo, de 38 años, quien presentaba heridas cortantes en el muslo de la pierna izquierda causadas por su esposa Alejandra, de 25 años, quien tras agredirlo se encerró en la casa. El afectado dijo que discutieron después de tomar varias cervezas y la mujer lo atacó, por lo que buscó refugio con su hermana, quien vive a poca distancia, la cual hizo el reporte a las autoridades. La familiar lo trasladó a la clínica Santa María a bordo de un vehículo particular.
4: Válgame.
6: ¿Lo acuchilló? Pues, ¿de qué se habrá enterado?
1: Pues.
4: ¿O qué discutieron? Es que borrachos hacen cada cosita. Qué barbaridad. ¿Qué vamos a hacer, licenciado? ¿Qué vamos a hacer?
6: Y un hombre fue agredido a golpes en el fraccionamiento Misiones del Real, la zona más alejada del suroriente de nuestra frontera, durante la madrugada, hecho que movilizó a policías y personal de rescate. Fue alrededor de las 2 de la mañana con 50 minutos cuando un hombre pidió ayuda a la policía que pasaba por las calles Agripín y San Román, por el camino que conduce a Ciudad del Conocimiento, donde encontraron a un hombre a bordo de una camioneta Dodge Durango blanca, el cual tenía sangre en rostro y cabeza. Un comandante de la policía municipal informó que apoyaron a Omar, de 32 años, el cual les dijo que estaba en una fiesta con varios amigos, quienes lo golpearon y subió a su camioneta para alejarse. Al sitio llegaron paramédicos de rescate a bordo de la ambulancia 7, quienes lo revisaron, pero en todo momento se negó a ir a un hospital, según da a conocer policía municipal. Sí, sí, le hicieron un montón a mi compa.
4: Buenos días.
7: Señor Don Tony, quería ver si me... ¿sabe qué? Buenos días, pues mire, ando un poquito mal, amigo. Por eso le quería preguntar al joven que está ahorita en el teléfono, dando algunas ayudas de consejos. A ver si él me podría decir, sabe que mi doctora me encontró un poquito sangre en mi orina. Estoy muy preocupada porque me dieron vitaminas, pero me encontró quien me esté poniendo las inyecciones y mi doctora queda bien lejos. Y la cosa es de que quería preguntarle a la vez si acaso me podría dar algún consejo que puedo ayudarme para recuperar mi sangre. Porque tengo miedo
4: de cáncer
7: de sangre. Pues no sé, mi orina la veo a veces como rojiza, fíjese, y estoy preocupada. Yo soy una señora grande, de 67 años. Mi doctor, pues me dieron unas pastillas, pero pues las he estado tomando, pero no veo.
4: A lo mejor las pastillas son las que le pintan de rojito, señor.
1: ¿Hay unas?
7: ¿Será eso, mijo?
4: Puede ¿Ayunas? Ser una un problema.
6: No comió betabel.
4: Un problemita de riñones, otra parte de la. A ver, Julio, échanos un telefonazo, ¿sí? A ver qué le recomiendas.
7: Sí, de casualidad me podría dar su número de él, porque no lo alcancé okay. a agarrar, es que lo no da muy
4: rápido. A ver, déjeme se lo doy. Déjeme se lo doy, favor. El número de Julio. Válgame Dios,
7: son unas personas muy lindas, muy, muy amables, que siempre nos dan consejos.
4: Va a estar bien.
7: Gracias. No se esperemos preocupe. En Dios, pues, sí, porque le digo, sí, mire, murió mi hijo y yo estoy solita en mi casa.
4: Sí, me acuerdo, sí recuerdo.
7: Sí.
4: Sí, nos habló. Sí,
7: pues por eso sí. Siempre los escucho a ustedes, no crea, todos los días.
4: Apúntelo.
7: Oigo las discusiones. Sí, mi niño, gracias. Por es favor.
4: 915.
7: Ajá.
4: 525-62-63.
7: 6-2-6-3.
4: En este momento,
7: 525, sí. Ahorita, 525-6-2-6-3.
4: Es correcto, ¿sí? Es correcto.
7: Gracias, mi hijo. Dios me los bendiga a todos, ¿eh? Andale, igual también, pues, mi niño. Todos los días los escucho para reírme y a veces me pongo triste cuando los regañan allí. Pero yo los bendigo. Yo les bendigo.
6: Usted búrlese junto con nosotros.
7: Sí, gracias.
4: Ándale, que le vaya muy bien.
1: Ándale, vámonos.
4: La orina en la sangre, pues son problemitas en riñones, vías sí, urinarias. Sí. Háblele a Julio. Pero de cualquier manera, atiéndase bien, porque son infecciones a veces en la vejiga, en los riñones, cuando son hombres. En la próstata, las mujeres en la uretra. Bueno, hay muchas cosas.
1: Es correcto.
4: Lo mejor es que le hagan un buen estudio, un general de orina, a ver qué es lo que trae. No se asuste. Es un problemita. Dios quiera, tranquilo.
1: Tranquilón.
4: Déjemele. Bueno. Doy salida a los WhatsApp. Sí, yo sé.
8: Le invito a Tony, profe, Carlitos y Lench. El Chamiro necesita una de esas pastillas para el bochorno. Ya tiene la menopausia. Barres. Y también de camote.
1: ¡Hombre!
4: ¿Sigues enfermo?
9: Tony. No escucho al profe. Se quedó mimis. O le dieron tablazos anoche. ¡Profe!
4: Oye, ¿de veras?
6: Ahí está el profe.
1: Se ha ocupado. ¿Sí?
4: Buenos días. Disculpe, ¿para qué sirve el horny? ¿Ponle uno?
6: Sí.
4: Ponle uno.
6: No, ponle dos.
1: Ay,
6: sí, ahora resulta que no saben para qué es.
4: Ay, Javiercito. Ay, Javiercito. No es para el que no puede, es para el que quiere más. ¿Ya supiste qué es, Javier? Toma, ponle otro.
1: Sí.
4: Ay, Javiercito. Ay, Javier. Vámonos del corte.
1: Vámonos, corte. Sí. Regresamos. Sale, vámonos.
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15: Miércoles
13: Estado.
15: Miércoles de terror en Juárez. ¿Cómo? 7 ejecutados. Ave María Purísima.
16: Dos viejas.
17: ¿Y sabes qué es lo que desespera a los funcionarios corruptos? Tony Tirado anda con la tiquis arriba y te lo va a suicidar. Desde mi Tony. Para que aprendan boda de corruptos, hijos de tu ping-pong. Por eso, no quimbalizan.
15: Por eso eras así asustado, pero de veras ahora sí acalambrado. Acalambrado y más. Y cómo no, señores, sí. Pues si también se soltó el chamuco. Ajá. El miércoles por la tarde. Cierto, sí, hombre, todo cierto. Circulaba normalmente, sin mayor problema. Tranquilo. Pero que no llegan las 5 de la tarde. Seis ejecutados y ya para amanecer, siete. Válgame Dios, qué barbaridad. Se soltó el chamuco en la zona fronteriza.
18: Y eso que la autoridad dice que estamos bajando los índices de violencia y que las muertes por...
15: ¡Ande! Bola de mentecatos. La verdad es que la violencia sí a lo que da. Y va a seguir... Por lo visto, porque este malandrinaje no para ni quiere parar. Por lo pronto, no nos vamos a fusilar por inútiles. A todos así, parejitos. Sí. Ninguno se salva.
16: Válgame.
15: ¡Fuego! ¡Fuego!
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5: Las 7:47.
1: 7:47 minutitos ya avanzando. ¿Qué se oye?
5: Pues nuestra gobernadora sigue en Europa, ¿eh?
1: ¿A poco sí?
5: Sí, bueno. Anunció desde la feria aeroespacial Farnborough 2026. Entrar en la operación de un nuevo edificio de GKN Aerospace en Chihuahua que ampliará la fabricación de sistemas eléctricos para aeronaves. Además, sostuvo una reunión con directivos de Embraer para impulsar sus planes de crecimiento en la entidad. La gobernadora afirmó que la ampliación de la empresa refleja la confianza de compañías internacionales en las condiciones que ofrece Chihuahua para desarrollar proyectos especializados y atender desde la entidad a la industria aeronáutica de Norteamérica.
1: Ándale. Bueno, está bien. Está bien. Hay que chambear. Hay que chambear. Toda la inversión que se pueda, que pueda llegar, es bienvenida, mi profe. Bienvenida.
6: Así amanecemos, dice el Fer. Una mujer que acuchilló a su marido. Un motociclista embestido en Oscar Flores y Eje Vial. Y reportan la movilización en el paradero del Cuarebus de la presidencia municipal. Con presencia de soldados y protección civil. En el paradero del Juárez Bus.
1: Sí.
6: A ver, en espera de información.
1: A ver, mi Fer.
6: A ver qué fue lo que pasó. Ardieron tapias en Rayón y Zaragoza.
7: Álgame.
6: Es lo que nos está mandando. Nos está mandando Fer.
7: Good morning.
1: A ver.
7: ¿Qué es eso que mandaste? Listo para mis herramientas de trabajo. Mira, una donota con forma de tijera y otra de desarmador.
1: ¡Ándale!
7: Unos panecitos de dulce. ¿A qué sirve el jorri este? Hijo. Bueno.
6: Aquí ya nos echamos unas galletitas de coco.
1: ¡De coco!
6: De coco.
7: ¡Qué rica!
6: ¿No también? Por cierto, don Julián. Gracias, don Julián, ¿eh? Se dejó caer con esos de chilito relleno.
7: O sea, payaso,
6: y ahorita coincidimos Lencho y yo. Les faltó poquita sal.
5: No les hagas caso, Tony.
7: No, profe. Yo ayer busqué como loco uno de chile relleno. Y no hallé.
6: No, nomás mandó cuatro.
1: Cuatro.
6: Dos para Lencho y dos para mí. Pero, don Julián, gracias, don Julián.
7: Órale.
6: A mi gusto. Y creo que al de Lencho también. Les faltó poquita sal.
1: Poquita sal.
6: Poquita.
5: Tortura mental.
1: Pero, órale. Todos marchan.
6: Y se me hace que don Julián los compró ahí en la tortillería de la Colombia.
7: Órale.
6: Se me hace.
1: La tortillería con chicharroncito también, ¿verdad?
6: Sí.
7: Órale.
1: Hace falta llegar ahí.
7: Yo me comí uno de queso con frijoles.
6: Y... Ah, está muy rico.
7: Sí. Ah, cómo no.
1: Es más queso que frijoles.
7: Sí.
6: Muy rico.
5: Y los papas.
1: De paparrón. De paparrón.
7: No, bien rico, Julián. Me encantó.
6: Se dejó caer, don Julián. Se dejó caer.
7: La verdad, muy ricos.
5: Siempre se deja Julián.
7: Ahí me mandaron una foto de él en que se tomó una foto con usted en el Esmar. O en Soriana, ¿dónde fue? Bueno, se tomó una foto con usted y bien padre.
6: Mientras no se las tome allá con las mijas, todo está bien.
7: ¿También? ¿Por qué no?
5: La fama de don Julián traspasa las fronteras.
7: Sí, cómo no. Oye, cada rato le publican en el Facebook.
1: Sí.
7: Todo el mundo bien feliz. Pues ¿por qué están tan solicitados estos burros? Pues porque son super burros, muy grandotes, y los sabores de su guisado, bien buenos.

0: burros.
1: Muy super buenos.
0: Burros, la verdad. Bien reportados, buen sabor y un precio, pues.
2: Un precitito.
0: Qué bárbaro. Es todo, Julián. Sigue echándole ganas.
1: ¿Cómo no?
0: Ahí está. Y nosotros también, cada vez que llegan, le echamos muchas ganas para acabárnoslos. Bueno. En fin. ¿Qué le vamos a hacer? Viernesito.
1: Así las cosas.
0: Fin de semana caluroso, Carlitos.
3: Sí. Bueno. Vamos a andar en los 40 grados.
0: Para una carnita
3: asada. Hay 40 grados, nena.
1: Ayer, qué caliente estaba. Hijo de la mañana.
0: Sí. Sí. Llamadita.
1: Muy caliente.
0: Pero bueno. Gracias, amigo. Igualmente. Para usted y para todos. Gracias por su bendición.
1: Sí, es bonito amanecer bendecidos, ¿verdad?
0: ¿Cómo no?
1: Todos los días. Oiga. Hey. Mira, me escribió la señora. Dice, Tony, les dije que fueran serios. Ayer ofrecí la ropa, los zapatos y algunas cositas más que les iba a regalar de precio a la persona que viniera por una buena ropa que tengo, dice la señora, para vender. Es mucha ropa y es dice, mucha de ella con etiqueta y con, pues, muchos pares de zapatos nuevos en sus cajas. Hey. Todavía $200 pedía todo por ello, y aparte dice, pues le iba a dar algunas cosillas que todas quedan por aquí, dice la señora. Habló una persona y ya no quiso a las demás personas. Dijo, yo voy por ellos hoy a las 2, dijo este ridículo, dice la... Pues no vino, Tony, y no, otra gente, señor, no. Se quedó sin...
0: No, al primero que llegue, señor. No le aparte, el primero que llegue.
1: Pues sí.
0: ¿Sí?
3: Sí, no hay apartado.
0: No,
1: el tipo dijo que, dice la señora, que... Dice, me dejó, nos dejó plantados, le arrimamos todo ya para que nada más se lo llevara. Y no. Señora, pues, no batalle.
0: Vengas, el primero que llegue se la lleva.
1: Se vámonos.
0: Acabó. Sí,
1: vámonos.
0: ¿Cuál es el problema?
1: Vámonos. $200 todo.
0: Regalado.
1: Ahí dice la señora, hay hasta trajes para hombre.
0: ¿Para hombre?
1: Oh.
0: Ah, mire.
1: Trajes para hombre. Nuevecitos.
0: Oiga, Tony, si ponemos 100 y 100, ¿se la trae?
1: No, mira, no.
3: Como dijo el viejo ayer.
0: No.
1: Tony, dice usted que ayer estaba muy caliente. ¿No cree que le tiene que bajar a la dosis de horny? Sea payaso.
0: El clima, mijo.
1: El clima. Ayer estuvo muy... Oh, hijo de la mañana. Qué feo estuvo, ¿eh?
0: Sí.
1: Y calor.
0: Bastante
1: ayer.
0: Calor. Y no se le ve esperanza de una lluviacita aquí para nosotros, Carlitos.
1: Nada
3: muy para seco. El fin de semana. Posiblemente la próxima semana.
1: Posiblemente. Nos queda lo que va de julio.
0: Sí.
1: Y todo agosto.
0: Y agosto, de esperanza.
1: Uh-huh.
0: A ver qué dijo, nos llega.
1: Ariadna Montiel.
0: ¿Qué dijo Ariadna?
1: En Morena no se aceptan corruptos.
3: Ah, ¿dijo?
1: Ya no caben más.
0: Ya no caben más. Atentamente.
3: ¿Dijo?
0: Posdata, sí, ya no cabemos más.
1: Ya no cabemos más.
2: Estaba bromeando.
0: Bueno. Buenos días. Tony.
1: Mande.
4: Buenos días. Oiga, Tony, compre el lote ese para que el Enchito y el Carlitos parezcan pingüinitos. Bye.
0: Sí. Era chiste, ¿va?
1: Ese payaso, ¿eh?
0: Espéreme, porque yo no me voy a reír, pero ya he perdido para que no se sienta tan acá.
1: El teléfono.
3: No lo entendí.
1: Dice la señora, al primero que llegue, le doy todo esto, dice.
0: Órale. Ya está hablado, al primero que llegue.
1: 9:15, 2:27, 06:18.
0: No sean así. Sean responsables.
1: La señora ya les dijo a todos los demás que hablaron. No, ya.
0: Es que para que se comprometan. Fíjese, yo tengo. Afortunadamente ayer sí ya me atendieron. Tengo desde hace como 15 días contactando techeros para la casa de un trabajito en la casa de mi mamá.
1: Ajá.
0: Todos me dicen que sí, después de las 6, 4 me dijeron que sí. Ahí estuve, he estado hasta las de 6 a 7, una hora esperando. No más no llegan. Ayer afortunadamente uno sí me atendió, ya llegó, ya hizo presupuesto. Y pues el que llega se logra. Sí. No es mucho trabajo, pero pues bueno, pues se supone que en eso andas.
3: Jales.
0: Es correcto. Así pues.
1: Así las cosas.
0: Sean responsables, hombre. Sean
1: serios. No, sean así. Bueno, ahí está.
2: Pues así 9:15. Son, así son, no los van a cambiar.
1: 9:15. 227-0618. ¿Es ropa de hombre o mujer, Tony? Hay de los dos.
2: Parejo.
0: De todo, mijo.
1: Dice la señora desde ayer aquí. Aquí es que estoy leyendo el recado. Es ropa de hombre y de mujer. Y muchos pares de zapatos nuevos en su caja todavía.
0: Bueno.
1: Órale.
0: Pues dice don Vicente Fox.
3: Y ya con más ganas de vender, ¿no le bajan un poquito el precio? Igual y se animan.
0: Hombre, está precio, está precio.
2: Está muy abajo.
0: Pues es que le va a dar otras cositas que no están incluidas, dijo.
3: Ya con ganas de vender, que le baje poquito.
0: Hombre.
2: $200 por todo eso es una tremenda oferta.
0: Te sale como a dólar la pieza. Está bien.
1: No, como a 25 centavos.
0: Son como,
1: dice la señora, ayer nos decía, cerca de 200 piezas.
0: Fíjese, está bien. ¿Sobre de ella?
1: Sí.
0: ¿Sobre de ella? Bueno, dice don Vicente Fox.
1: Lo está escribiendo, dice.
0: ¿Quién?
1: Tony, dice, tengo una recámara completita.
0: Ah, mire.
1: Dice que es con... A ver, con peinador. Escribiendo peinador, buró, ¿qué más?
0: ¿Qué más
1: escribiendo? ¿Su chest? ¿Qué es eso?
0: Un espejito y un...
1: No, es como la cómoda.
0: Sí.
1: Ándele, cómoda,
0: una cometa chiquita, una cometa chiquita.
1: Se dice cómoda. No, dice que está grande. Es tan grande. Es de auténtica madera.
0: Ah, mire.
1: Madera.
0: Nada de chirraca.
1: Con cajonera abajo.
0: Ah, pues está hecha.
1: No es moderna, dice. Es antigua, pero es madera. Cajonera abajo. Se las doy en muy buenas condiciones. Colchón y box spring. En muy buenas condiciones.
0: Órale.
1: Ya con todo. El colchón, dice, está como nuevo.
0: ¿Colchón?
1: Como nuevo. No tiene miadas ni nada.
0: ¿Base?
1: No,
0: la
1: nada.
0: La cómoda.
1: Todo.
0: Órale.
1: El box spring. Todo. ¿Cuánto, señora?
0: ¿Cuánto? Sí, porque no voy a ir de Oquis.
1: Es ese. No es moderna, dice. Es antigua, pero pura madera. Dice la señora. A ver, señora. ¿Cuánto?
0: ¿Cuánto?
1: Ya con colchón, fíjese, toda completita. Va. ¿Cómo no? Espérame, yo le voy a hablar.
0: ¿A qué oferta? Bueno.
2: Bueno, buenos días.
3: Buen día.
1: ¿Cuánto?
2: Jóvenes.
0: Hey.
2: La 16, ¿cómo se llama ese túnel por abajo? ¿De quién es, del estado o del municipio?
0: ¿Del municipio?
2: Pues caramba, ahorita que andan en campaña. Díganle a ese iluso que ponga luces abajo, está oscuro, ya choquea la fregada ahí, hombre.
0: ¿Cuándo? ¿Ya le pusieron?
2: ¿Cuáles luces hay? ¿Una veladora que tiene prendida ahí adentro?
0: Pues ellos dijeron que ya le habían puesto.
2: No, nada, está oscuro, una mugre fregada. Y Lencho.
0: ¿Qué pasó?
2: Lencho.
0: ¿Ahora qué hice?
2: ¿Qué es tú, ese espejo, mijo? No la friegue.
0: ¿Quién?
2: Chest. Usted dijo que Chest, dijo Tony, que quería decir Chest. Y usted dijo que era un espejo, hombre, que no la friega.
0: ¿A poco dijo Chest?
2: Espejo es mirror.
0: ¿A poco? Pero, sí.
1: Oh my god.
0: Comodita. Peinador, dije yo. Dije peinador. Pero
2: usted dijo leño, usted dijo Tony,
0: peinador, lo corrigió. Peinador, dijo.
2: Porque le había puesto un burro al lecho. Entonces, pues, buenos días.
1: Órale.
0: Venga.
3: No, sí, ese túnel de la 16 es una porquería, ¿eh?
0: Aquí todo hacen así nomás como...
5: Y lo hemos dicho siempre, ¿no? De ahora.
0: Y ahora que andan con el asunto de estos nuevos pasos de niveles y pasos, así déjenle mejor, no van a hacer lo mismo que hizo el señor Corral con la línea de las Torres. Y luego lo anuncian, mi Tony, como dijeron, algo para seguir modernizando la avenida de las Torres. Ya ven cómo la modificamos. Así déjenle mejor. Así déjenle.
5: No le voy a ir.
0: Así déjenle, hombre.
1: Dice, si ese túnel está muy oscuro. Muy oscuro.
0: Muy oscuro.
6: Ese viejo que piensa que sabe inglés, un chest, viene siendo algo así como una cajonera. Un mueble con cajones, eso es un chest. O también.
3: Como una cómoda, ¿será?
6: Los tesoros, los piratas. No le burro a él, que no sabe ni pronunciar mirror.
0: Mirror.
6: Arre.
0: Venga.
1: Dice la señora, les agrego un escritorio como el de Donald Trump.
0: ¿Todavía?
1: 300, todo con colchones y todo.
0: Ah.
5: No, barabara.
0: No, hombre, está barabara, señor.
1: Tony, por cierto, ahorita que mencionaba el profe que la Gober sigue en Europa, ayer me extrañó que él hace la columna política con Varela. ¿Quién es? Toño Pinedo, ¿verdad? Ajá. Comentó que solo fue a pasearse la Gober, que ese viajecito nos costó a los chihuahuenses 1,200,000 pesitos, que es mentira que fue por inversión, y me extraña porque ese se hace para donde calienta las gordas. Defendía a morir a la Gober y ahora de buena a primera le dice sus verdades. Analista, el Toño Pinedo. Pues ya trajo una inversión fuerte de allá, ¿eh?
5: Ya, y sigue buscando más.
1: Ajá.
0: Sigue
1: dos recámaras buscando, viejitas, y el chest es una cómoda alta.
0: Una cómoda alta. Platícale,
1: pues ahí está.
5: Platícale a ese señor que no conoce al señor Pinedo. Platícale las hazañas del señor Pinedo para que lo conozca.
0: No tiene caso. 8 de la mañana con 4 minutos.
1: Ahí va.
0: Vámonos, de
6: nuevo. Piensa que sabe inglés. Un chest.
1: No, ya dijiste.
3: Ya.
1: Vámonos. Bueno, pues ahí está. Háblenle a la señora, la misma. 915-227-0618. Ándele. Ese es un chest. Ya me mandó una cómoda.
0: Una fotito.
1: Hey.
6: Puede traer la inversión que quiera a mí, Tony, pero el show está en que los otros son de hambre. En eso se deben de fijar, está bien, la gente intenta trabajar. Yo entiendo eso, o sea, es igual que el paso, también me da, es donde pagan casi más barato en todo Estados Unidos. Pero eso es lo que eran de pelear, buenos sueldos. Ellos no vienen de gratis, vienen porque se benefician. Arre.
1: Claro.
3: Sí, como todas las empresas maquiladoras.
0: Por eso la mano de obra
1: es mi compa, atractivo. Un nightstand es un buró.
0: Ok, muy bien.
1: Muy bien, vámonos al corte.
3: Sí, mejor.
0: Hablando de cómodas, acá me desaparecieron unas cómodas, manejamos servicio a domicilio, favor de... No, eso no. Vámonos, corte. Ahí regresamos.
7: No se vayan, ya volvemos, regresamos. 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
16: 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Estadísticas afloran, internas y de partidos. Quieren ver quién va adelante, por quienes vienen seguidos. Sabemos que es puro rollo, como el juego del tío Lolo. Ya lo sabes, Palomita, el que se hace tonto solo. Las de Morena, Paloma, son sin duda más peleadas. Y tanto Cruz como Andrea dan cifras adelantadas. Cada uno manifiesta tener ya la preferencia de sus padrinos de arriba, es decir, la presidencia. La cosa es en el PAN, sin tropiezos, muy sencilla, pues muestra mucho adelanto el presidente Bonilla. 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
2: Las 8 con 11 minutos. 8:11.
3: 8 de la mañana con 11 minutos. 8 de la mañana ya con 11 minutillos. Gracias por estar en sintonía de Calibre 800 Radio.com.
4: .com.
3: Hoy es viernes. ¿Quién toca hoy?
2: Ya no soy la carcacha, pero sí las campanitas.
3: ¿Hoy toca?
4: ¿Hoy?
3: Sí, hoy toca. Es viernes. Hoy es viernes.
4: Hoy es viernes de Horny.
3: Sí. Hoy es viernes de Horny. Bueno.
4: Ahí está.
3: Ya llegó, ya está aquí.
4: Emily.
3: Muy
5: ¿cómo
3: bien.
5: ¿Cómo está, Emily?
3: Emily Mejía. Buen día. Muy bien.
6: Yo, Tony.
4: Aquí estamos. Aquí estamos.
6: ¿Cómo estamos?
4: A todo dar, Emily.
6: Me da mucho gusto escuchar los viernes. Viernes, gracias a Dios que estamos en un nuevo día. Y bueno, final de semana, una semana muy trabajosa, con mucho trabajo, Tony, sí. Pero todo esto para algo, para un proceso. Y bueno, y aparte de clientes, de llamadas y todo, pero ya estamos, Tony, el lunes nos cambiamos ya a la nueva dirección.
4: Qué bien.
6: El lunes, Tony. Debería de poner las esas que le
3: sí,
6: ponen.
3: Sí, cómo no. Permítame.
6: Eso de verdad, Tony.
3: No.
6: Gracias, muchas gracias. Pero yo quiero de verdad transmitir, Tony, esta gran alegría. Este gran logro, no mío, el logro de toda la gente, de toda la ciudadanía, de todos mis clientes. Gracias, porque este logro que hemos hecho, aparte que ya tenemos mucho tiempo en la oficina que estamos, pero ya vamos a dar un paso más a un nuevo local. Y este local va a tener todas las expectativas de dar mucho servicio, Tony, que la gente esté cómoda, que realmente sea y esté dedicada para la ayuda, que sea un centro de ayuda para todas las personas que necesitan información de su seguro médico. Creo que vamos a trabajar más, Tony, porque la estabilidad física, estabilidad emocional va a estar al 100%. Voy a estar dedicada con todo mi equipo. Recuerde que ya tengo un equipo, que ya tenemos otras oficinas. Esta va a ser ya la cuarta oficina que tenemos, pero dentro de mi estructura ya tenemos, ya ahorita hay cuatro oficinas. Esta es la quinta oficina, que es la matriz, en donde voy a estar yo, pero esto es para todos los servicios. Acuérdense que los servicios que vamos a seguir dando es Obamacare, Medicare, Medicaid, para las personas que saben que van a tener más beneficio. No se dejen, hemos tenido y experimentado que ahorita el Estado les está dando beneficios y rápido. Usted vaya conmigo, ya hemos estado dando testimonios de toda esta gente que ha tenido la oportunidad de tener. Y bueno, ya saben que estamos conectados con los abogados para deshabilidad, estamos conectados con las compañías de proveedoras, si usted necesita proveedoras, y estamos conectados con recursos humanos, directamente, de veras, yo agradecida con recursos humanos, porque nos han ayudado a que todo esto sea realidad, que la necesidad sea de veras escuchada, que le den el servicio a esa gran necesidad de mucha gente, que de veras, Tony, aquí en El Paso tenemos mucha gente necesitada. Entonces hay que ayudar. Todos los días yo le pido a Dios que me dé la oportunidad de recibir esa gente que necesita ayuda. No importa que no tengan Medicare y que no voy a trabajar con Medicare con ellos. Vamos a trabajar para lo que ellos necesitan. No es solamente es estar como todo mundo en expectativa de estar ganando. No, esto es un servicio y es un lugar. 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
6: 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Perfecto. 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Gracias, mi Tony.
4: Gracias
6: por el tiempo. Ahí los espero y próximamente vamos a hacer el bailongo. Va a ver qué vamos a hacer.
3: Ya se armó.
6: Ya se armó. Gracias, muchas gracias. Que tenga un fin de semana lleno de bendición. Los quiero. Gracias.
3: Gracias. Ahí está.
2: Gracias.
3: Pachangón, pachangón.
4: Ya manchita.
2: Hay que empezar
4: a echar la osamenta. Sí. Hay que desprenderla del hueso. Sí. Ay, machita. Bueno, es bueno, pues así está. Qué bueno. ¿Cómo me da tanto gusto, profe, que nuestros clientes progresen? Si te das cuenta, algo que tenemos nosotros muy cierto es que nuestros clientes progresan, les va bien. De veras, a mí me da mucho gusto eso porque todos nuestros clientes, Chirino empezó con una sucursal, ¿verdad? Sí. Ya tiene 4.
3: Andele.
4: Costa Brava empezó con una sucursal chiquita. Hoy ya son 3.
2: Está creciendo y llegó a tener una grande, ahora va a tener 3.
4: Es correcto. Mira, la señora Alcázar tiene como 5 o 6 ya. Andele. Lugares. Emily ya abrió su propia oficina.
3: ¿La llevan?
4: Dice, yo estoy con Emily Mitone, muy buena experiencia. Bueno, entonces todos nuestros clientes crecen.
2: Y que duran años y años y años con nosotros.
4: Oye, Yoshida ya tiene 7 tiendas. Empezó con una aquí con nosotros en la Jilotepec. Ya tiene 7 tiendas. Imagínate.
6: Emily.
4: A ver, Emily. Emily.
6: Un testimonio, Tony, rápido, de lo que usted está hablando. Nosotros tenemos 13 años aquí en el radio con usted. 13 años, Tony.
4: Es correcto.
6: Y todo yo empecé después de estar en una oficina trabajando para alguien.
4: Ajá.
6: Hace 3 años y medio yo empecé a estar sola, a hacer hice todo lo que es mi licencia, y si yo tengo un testimonio es porque estoy con ustedes.
4: Yo sé.
6: Con Radio Cañón. Es mi testimonio más grande y es mi evolución y es mi bendición, y yo le doy gracias a ustedes, primero a Dios y a ustedes por este radio que me ha permitido crecer, pero estar en el oído y en los ojos de toda la gente por ustedes. Gracias. Mi Tony.
3: Dale, gracias, Emily. Ándele.
2: Ahí está.
3: Ahí va 18.
4: Ahí va 18. Chirino, Emily. ¿Cómo se llama? La más por menos que acaba de empezar.
3: No, hombre.
2: El señor Durán.
4: Que acaba de empezar con nosotros hace unos meses. Y
0: Qué caray. El ingeniero.
4: El ingeniero Márquez. ¿Cuántos años tiene? Como 7 años, 8 también, ¿verdad?
3: Si no es que más.
4: Sí.
3: Qué barbaridad.
4: Entonces todos esos son clientes que nos han favorecido con el favor de brindarnos su confianza. Y yo siempre les digo, acuérdese que la publicidad no cuesta, se paga sola.

0: este sábado a las 7 y domingo 10 de la mañana.
1: Íntimamente.
2: ¿No soporta? Porque bueno,
3: es que de eso vivimos.
2: De eso vivimos. Sí, yo le digo, ustedes confíen de los que no tienen un solo comercial, esos viven del chayote, nada más. Nosotros no vivimos del chayote, vivimos de nuestros clientes, de nuestros comerciales, de tantas cosas que... Y hay tantos que han pasado por nosotros que también les ha ido muy bien, gracias a Dios, y a que somos un familión, híjole, enorme, profe, enorme.
4: Enorme.
2: Sí, ahí estamos todos juntos y trabajando ya. Yo ya con 47 años al aire. Mire.
3: Ni lo digas, no me obligues a decir los míos, ni lo digas.
2: Sí, aquí está también una persona que empezó muchos años con nosotros también.
4: Ya estoy cumpliendo 27 años de micrófono.
2: Bueno. Sí. Señor Alcázar, bueno, usted también pues, es parte de esta familia.
5: Lo estoy escuchando y le agradezco mucho. Yo no sé, pero todo el COVID nos lo aventaron. Lo único que recuerdo es la experiencia que tuvimos en el COVID, que la gente se espantó, dejaron de hacer publicidad y ahí estuvimos como soldaditos al pie del cañón en la temporada esta del COVID. Y le agradezco mucho, Tony. Yo una vez iba a buscar a mi tío, el licenciado Varela. No lo encontraba, fui a buscar a mi tío, el licenciado Varela, y vi ahí que eran parte del grupo, y fue que iniciamos, no sé, yo creo que sí son más de 15 años, de 13 años, algo así, y aquí estamos muy contentos, agradeciéndole mucho, Tony, y como le puse en el mensaje, la vida es un ganar-ganar, mucho la filosofía que tienen los judíos de si ayudan unos a los otros, y pues de eso se trata la vida, de echarle la mano al amigo, de un ganar-ganar, es exactamente ganar. La frase que puedo hacer. Les agradezco mucho, Tony, y ya saben que yo también los quiero.
4: Gracias.
5: Gracias.
2: Gracias. Todos nos quieren. ¿Y cómo no? Pues si también su negocio florece.
4: No, y hay muchos que no nos quieren y aquí están con nosotros y les agradecemos.
3: Son malos que nos quieren y hasta nos bendicen desde muy temprano.
4: Sí.
2: Ustedes confíen de veras de los que no tienen comerciales. Esos viven del chayote. Se entregan pasionalmente a partidos políticos y a candidatos y todo eso. Desconfíe usted de esos. De esos desconfíe. No. Aquí nosotros vivimos de nuestra publicidad. Siempre, durante muchos años.
3: Como dice mi comadre, dice ella, derecha a la flecha.
2: Así es. Todos nuestros clientes son siempre bienvenidos, los queremos mucho, nos hemos hecho una extraordinaria amistad con el señor Rocha, ¿verdad?
4: ¿Eh?
2: También, el señor Rocha siempre está, ya tiene, ¿cuánto tiene con nosotros, profe?
3: Más de 13 años.
2: Más de 13 años, fíjate casi nada más. 14,
4: casi la 14. Familia Rocha.
2: El chavillo de la publicidad con nosotros es el señor Durán. Tiene algunos meses con nosotros.
4: El chavillo.
3: Es el pollo.
2: Es el pollo. A ver, déjame le pregunto cómo le va con nosotros.
4: Ya se despertó.
2: Señor Durán.
6: Tony, buenos días.
2: ¿Cómo está?
6: Estamos bien, gracias a Dios. Estamos.
4: Ya llegó Felipe.
2: Bueno. Ya llegó Felipe.
4: ¡Felipe!
6: ¡Felipe, ¿qué hago, Tony?
2: Señor Durán.
6: Ya llegó Felipe, es el Tony.
2: No, ¿cómo? Oiga. Allá. Estaba diciendo a la gente que usted empezó con nosotros, ¿qué hace? ¿Tres meses? ¿Cuatro? Bueno.
6: Sí, mi Tony, sus órdenes, buenos días.
2: Le decía que usted empezó con nosotros. Que usted empezó con nosotros, ¿qué hace? ¿Unos cuatro meses?
6: Más o menos, yo creo, sí.
2: ¿Y cómo le ha ido con nuestra publicidad?
6: Verdaderamente ha estado muy bien. Viene mucha gente que lo escucha usted, este es un comentarista, un locutor de como dicen, de cinco estrellas. Y,
2: así es.
6: Y, o sea, a pesar de que usted sabe que, por ejemplo,

0: todo el mundo usamos mucho que ahora toda la tecnología, ¿vea? Ahí él decía, con un teléfono de que salen muchas cosas, decía una maestra, le dijo, Luisito, ¿cómo la ves? ¿Se acabará el papel? ¿Se acabará el papel con la tecnología? Pues maestra, pues si voy al baño no voy a usar un iPhone.
1: No se puede. No.
0: Si hay cosas, no. Hay cosas que la tecnología no va a poder desaparecer.
2: No.
3: Nunca. Una de ellas es el radio.
0: Exactamente, para allá iba.
3: Ahora que se le quite, para que se le quite de andar hablando, póngame las colas de res varas.
1: Las colas de res.
0: Pues tenemos, las pusimos a 110, pero el día de hoy se las damos a 100 pesos. ¿Qué le parece, Lucas?
1: ¡Ándele!
3: ¡Tunda, 100 pesos el kilo de cola de res. El señor Durán se volvió loco. Muy bien. 100 pesos. Vámonos. Váyase por las colitas de res para que se haga en chilito colorado.
1: ¡Ah, qué rico!
3: Mamacita.
0: ¿Cómo no?
3: Ay, ya está, señor Durán. Me da gusto saludarlo. Cuídese mucho.
0: Igualmente. Mucho gusto saludarlo a todos tus radioescuchas. Igualmente, gracias.
2: Dice Miteban que también quien ha crecido mucho con nosotros, junto con nosotros, es Nachito, el plomero.
3: Ah, también.
1: Nacho.
3: Y Nachito.
2: Nachito, el plomero.
3: Sí, tiene mucho trabajito. Yo soy Radio Escucha Fiel, mi Tony, desde 1989.
1: Ay,
3: el cónsul. El cónsul, mira qué bonito.
4: Y el secre también.
3: Y el secre.
5: Señorito Tony, como siempre voy a hacer polémica. No me diga que cuando se asoció con el 44 y ahí tenía acabada casi todos los días, no ganaba nada. Pero también eso es negocio. Chayote es una cosa, me imagino, pero de algo tiene que haber ganancia. No creo que lo tuviera ahí a grapa o por gusto.
3: Acabada. Dice que nos pagaba el tiempo que hacía. Y Cavada estaba con nosotros porque Cavada tenía mucho rating y subió mucho con nosotros. Y nosotros lo apoyamos porque, la verdad, fue un buen presidente. Fue un buen presidente, Armando.
4: No, y daba la cara al pueblo, la daba en sus llamadas con funcionarios a un lado.
3: Sí.
2: No, nos monitoreaba.
3: Hubo un convenio. Del noticiero de ellos, transmitirlo a través también de nosotros radio, ¿no? Aunque cree polémica, fíjese que no hay nada.
2: Yo me acuerdo cuando una vez el Gaby nos dijo, hey, mi compadre los monitorea. Nah, no es cierto, Gaby, ¿cómo eres mentiroso? ¿Es en serio?
3: Sí.
2: Dijo, los trae en la camioneta. Dice, todos los días los monitorea. Nah, no es cierto, Gaby. Y tómala que nos va hablando. Aquí los estoy escuchando y...
3: Y si les...
1: Ándale.
2: Yo me acuerdo de dos personas que no teníamos que hablarles desde la etapa que yo empecé en este noticiero. Dos funcionarios que no teníamos que hablarles para solicitarles el apoyo o que hicieran su trabajo en tal o cual zona. Uno de ellos, Armando Cavada, y el otro, nada más que se me va el nombre, Mario, que estaba en la Junta de Aguas.
3: Ah, sí, cierto, sí.
2: Sí, ¿verdad?
3: Mario Ruiz.
2: Nos hablaban y nos hacían un reporte. Oiga, Tony, muchachos, tenemos un problema acá de la Junta de Aguas. Estoy en tal... Y colgando la persona, hablaba. Tony, se me pasó el dato de la otra calle. ¿Tengo tal calle? ¿Con qué cruza? No, sí. O sea, en el momento...
3: Así es.
2: Nos atendían.
3: Oye,
4: muy buena onda, Mario, una excelente persona.
3: Sí, cómo no. ¿Y qué me dices también de Héctor Lozoya cuando era de Limpia, ¿te acuerdas?
2: Ah, también, sí, cómo no.
4: Sí, cómo no.
2: Sí, Lozoya, sí, sí.
3: Nos hablaba siempre. Aquí estoy escuchándolos. Ahí vamos para allá. Un problema de un terreno baldío aquí lleno de basura y todo. Ahí vamos para allá, mi Tony. Ya lo escuché. Si me acuerdo.
4: Oye, Víctor, y hasta la fecha, la hora que le hablamos a Héctor, responde.
3: Sí. excelente amigo. Mi Tony, Daniel de San Naturals. Daniel.
1: ¿El Dani?
3: Llegó aquí de rebote con nosotros porque tenía publicidad en otras partes con nuestra compañía. Llegó de rebote con nosotros aquí y mírenlo. Le va muy bien.
4: Conocernos es querernos.
3: Sí. Es correcto. Ahora, les voy a decir una cosa. No acepto publicidades dobladas. Ya tengo un restaurante, me quedo con mi restaurante. Ya tengo, los únicos que acepto doblados es a la señora Alcázar y a Emily, porque ya tienen muchos años con nosotros. Y ellas no pelean, simple y sencillamente, cada quien hace lo suyo, cada quien anuncia lo suyo. Pero no acepto, porque ya me han hablado para restaurantes. Y les digo, no, pues es que ya tengo un restaurante. Somos fieles. Somos fieles.
1: Es bueno. ¿Llamaditas?
3: Así es.
1: Bueno, bueno. Bueno. Hey.
3: Aló.
6: Sí, mire. Sí, Armando Cavada fue el mejor presidente que tuvo el Canal 44 porque lo hizo millonario con dinero de los 40.
2: ¿Quién va a tragar? Se había tardado, mi compa.
1: Bueno.
3: ¿Cómo lo ama él?
1: Es su punto de vista.
4: No lo puedes olvidar. No lo puedes olvidar.
3: ¿Qué dices tú?
5: Pero ¿de dónde pagaría lo que le daba a usted el tiempo? Lo pagaba, no creo que lo haya pagado de su bolso. Usted sabe bien que ningún político pone nada de su bolso.
3: Ese es, perdóname, pero el dinero de ese convenio de tiempo, el dinero, para que se te quite lo hablado y lo hocicón, el dinero de ese convenio venía en cheque directamente de Canal 44, hermano.
1: Hermano.
3: En aquel entonces, una muy buena competencia con Radionet y eso. Y me pidió que, era cuando traía el problema, problemas fuertes también, y nos, el cheque provenía directamente de Canal 44. ¿De dónde agarraba el Canal 44 su dinero? No sé, pero el municipio no me pagaba un 5 de ese convenio de transmisión de Canal 44. Sorry, no todos somos, tenemos la cola tan sucia como algunos.
1: Ya me hiciste peor porque
5: yo soy de coya hablador, pero usted mierda me botas.
3: Está bueno, estás totalmente bloqueado. En este momento ya
4: está, por se lo acabó. Pronto está por bloqueado. Lo pronto está, por lo pronto está equivocado.
3: Es correcto. Estás en este momento bloqueado.
1: Esa palabra que, profe. Bueno, bueno, me gustó.
4: Bueno, bueno.
1: ¿Qué pasó? Señor Salcido.
4: No se peleen tan temprano, hombre.
1: No, hombre.
3: Ahí mismo va a pelear con Pérez.
4: Un saludo a don Julián. Un saludo a don Julián.
1: Saludos, don Julián.
3: Vale. Dice, aquí voy a bloquear a otro, mira. Tony, pero Cavada se volvió muy huevón. Ahora que está en Morena, y hablando de periodistas que se hacen para donde calientan las gordas, el Gaby Martí, ¿cómo hablaba bien de Morena? Y ahora tiró por viaje, les echa gachote, y como adora a Marco Bonilla, lo adora, piensa que va a ganar y lo va a poner de jefe de la policía estatal.
1: Ah, la policía estatal.
7: Tony.
1: Sí,
3: mande.
1: Sí.
7: Ah, buenos días, soy ya Tony.
3: Mande.
7: Para mí también fue el mejor presidente municipal que hemos tenido, Armando Cavada. Y ya ve que él quería a progresar más, pero los otros de arriba no lo dejaban. Y él a veces lo hacía de adrede, ¿me entiende? De desobedecer, sí lo hacía. Nomás que por la gente le gusta todo el tiempo sufrir las consecuencias de estos otros que no hacen nada por eso.
3: Eso
7: no quieren... No quieren admitir que fue el mejor presidente municipal. Ojalá y lo pusieran en el lugar de la presidenta de México. Yo votaría tanto, mil veces por él.
3: Bueno, buen día. Déjame seguir atendiendo.
8: Yo no defiendo a Tony. Y sí le he criticado en algunas cosas. En lo que sí yo puedo decir es de que por donde le busquen no le van a encontrar corrupción. Esa gente no entiende. No lo defiendo, pero también hay que reconocer por la inútiles. Aunque le busquen, no van a encontrar. Y no lo defiendo.
3: Ah, se aventó la mañanera, mi Tony. ¿Con qué? Bueno, saludos. Ayer Gaby dijo públicamente que se arrepiente de haber apoyado a Morena. ¿Sabe lo podrido que está Morena? Saludos. Ah, muy bien. Dice, yo soy radioescucha fiel desde el 89, mi carnal, el secre, profe. Se aventó la mañanera, mi Tony. Bueno, ahí está. De veras, yo no tengo más que agradecimiento para toda la gente que nos ha apoyado económicamente. De veras, hay gente en este momento.
4: Nos ha escuchado, entonces, tiene así años es. Oyéndonos.
3: Dice el profe con equivo, pues no sé qué dijo, no te entiendo.
1: ¿Quién sabe?
3: Bueno.
1: Vámonos. Última llamadita, Pinos. Ahora sí el corte.
3: A ver.
1: Pero bueno.
9: No sean malos.
1: Bueno, ¿por qué?
9: ¿Qué? ¿Por qué me cortan?
2: No, aquí está.
9: No. ¿Cómo no? Bueno, ándele pues. Los gorritos de don Julián.
2: Órale, está bueno. Ah, los de chilito relleno que mandó ayer, hubiera visto qué cosa tan rica.
9: Dígame. Yo conocí a don Arnoldo Cavada cuando estaba en el Canal 5. Y ya ven que se peleó con el señor Meneses. Y se fue a abrir acá al paso el Canal 44. Se puso a trabajar y toda su gente. Y luego se fue a México y tocó puertas y le abrió las puertas la hermana de López Portillo. Y de allí nació el Canal 44, se alivianaron los dos.
3: Así
9: ya
3: es.
9: Cuando concluyó los 6 años la hermana de López Portillo, le dijo, te voy a dejar el Canal 44 y me lo pagan poco a poco. Y así fue como creció el Canal 44, don Arnoldo Cavada, en paz descanse, y toda su familia.
3: Así
9: y
3: es.
9: Desde entonces abrieron en Mexicali, abrieron en Tijuana, y abrieron en Wyoming, en Yuma, Arizona.
3: Así es.
9: Entonces, así está la fortuna de los Cavada, porque le han puesto al Jalisco muy trabajadores, y pues Dios los ha bendecido. Y usted los conoce, Tony, más que
3: sí,
9: yo.
3: ¿Cómo no?
9: Ok. Hola, buen día.
1: Gracias,
9: buenas, sí, hola, sido. Los indios,
1: sí.
9: Carlito.
2: Sí, con Maru.
9: Sí.
2: Todos con Maru.
1: Ándele.
3: Buenos días a todos, bendiciones.
1: Hey.
3: A ver, adelante con la señora.
1: Señora, adelante.
10: Bueno, buenos días.
1: Aquí estamos.
2: Buenos días.
10: Mi nombre es Rosa Durán.
2: ¿Qué pasó,
10: soy
2: Rosita?
10: Vidente, y saben una cosa.
1: Digan.
10: Yo soy muy apática a muchas negatividades de la gente, pero créanme de veras que se me ha convertido en una adicción de poner mi despertador a las 6 de la mañana para esperarlos. No sé qué tienen ustedes de veras, ¿eh? Algo tienen especial que le quitan a uno un poco mucho, por decir, la depre. Yo ahorita, ustedes saben que yo soy ciega. Yo antes no me ocupaba de estas cosas porque era primero andar trabajando para sobrevivir, pero desde que mis cateteritismos no me han permitido, aquí estoy. Cuando estaba en el ESMAR trabajando, me dicen, ¿a poco usted, Rosy Durán, la que habla al radio? Le digo, pues si yo casi nunca hablo. Ahora en esta semana ya me volé 2 veces. Dios me los bendiga y estoy aquí al pendiente desde las 6 de la mañana que lleguen ustedes. Gloria a Dios, señor Salcido, usted sabe quién soy. Me ha conocido cuando fui una mujer de trabajo. Ahorita verdaderamente no puedo. Dios me los bendiga y gracias.
1: Ándele, gracias.
3: Bueno, así, buen día a todos, bendiciones. Hey. Mi mamá lo escuchaba desde 1987 y yo oía cuando desayunaba con ella. Ya falleció y ahora yo lo escucho con mi hijo que tiene 19 años, que es muy difícil que un joven escuche radio. Soy la Cuatita, buen día a todos, bendiciones. Mi mamá lo escuchaba desde entonces.
1: Ande.
3: Gracias, Cuatita. Hay gente que, oye, ¿te acuerdas de aquella señora que también nos escuchaba, Carlitos? Me pregunta mi mujer, ¿cómo se llamaba aquella señora que siempre nos pedía tacos del Chinampa, cuando todo lo que regalábamos, que nos regaló unas televisiones? ¿No te acuerdas cómo se llamaba?
2: Ay, ay, ay.
3: La señora.
1: ¿Mi Aurora?
3: No. Siempre nos regalaba. Yo
4: sé mucho de eso.
3: Y hasta le decíamos, sí, ¿cómo que no? Dale la señora esta. Y siempre le dábamos, ¿te acuerdas? Que luego nos regaló una
2: tele. Sí, sí, sí, sí.
3: Chinampa del Chirino.
1: ¿Sí no escucha
2: ella? ¿Y sabe también quién? Aquella señora que nos decía groserías, pero...
9: Bonitas.
2: Sí.
3: Sí.
2: ¿Cómo se llamaban esas dos señoras, hombre?
8: Sí, tiene razón la señora. Yo soy adicto al negro, al negrito.
3: ¿Qué pasó? ¿Qué pasó? ¿Qué pasó? ¿Qué pasó?
1: Ah, pues cada quien.
3: ¿Cada quien? Bueno, vámonos.
1: Vámonos, corte.
2: No, pero ahí se oye una llamada, ¿no?
1: A ver. Bueno.
9: Bueno.
1: Sí.
9: Tony. Platícales también de Nubia, que se acuerda de aquellos años.
3: ¿De quién?
9: Cuando le velaron el aeropuerto, que se juntó mucha lana y que se la voló cavada. Acuérdate, platícales.
3: ¿De cuándo? ¿De qué?
1: Nubia.
3: Nubia.
9: Vamos al caos, señor. Vamos
1: sí.
9: Al caos.
1: Ahí te checamos eso. No sí. Recuerdo yo. Bueno.
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12: A ver, señores del Paso, a vacunar, bañar y a ponerles el corte de pelo a sus perros.
3: ¿Por qué?
12: En el Paso, a Juárez. Ya no pueden pasar.
16: Estás oyendo, inútil. Bola de inútiles buenos para nada. Tony Tirado tiene la mira. A todos se los va a fusilar por corruptos inútiles. Él es mi Tony Pitoni para que aprendan. Hijos de su ping-pong. Chin, chin, marinda de pingüe.
12: Pero es así enojado, pero de veras enojado. Para los que tenemos perritos en el Paso y que queremos venir a bañarlos, sí. Cortarle las uñitas, sí. Vacunar. Darle su corte de pelo,
3: atenderlos.
12: Vacunarlos. O bien, simple y sencillamente, ¿sí? Que los atienda el veterinario. Pues ya no se puede.
3: ¿Por qué?
12: Fíjese usted nada más. Nada más hay tres veterinarios en Juárez que pueden extender el permiso para que los perros pasen a los Estados Unidos. Ay, ¿y sabe cuánto cuesta el permiso?
3: ¿Cuánto?
12: 1,500 pesos. Hijos de su mal dormir. Y los pobres animales, pues ahí sufriendo si están enfermos, porque en el Paso... Sí. La verdad, los veterinarios cobran un ojo de la cara por cualquier cosa. Así de que, pues váyase olvidando a mantener a sus perritos en el Paso, porque de aquí de Juárez para el Paso ya no van a poder pasar. Bueno, sí pueden pasar consiguiendo ese permisito que cuesta 1,500 pesos. Y nomás tres veterinarios acá en Juárez lo pueden otorgar. Pues sí, ahí quédense. Los veterinarios están sufriendo porque no tienen clientes del Paso.
3: Nada.
12: Para nada.
3: Nada.
12: Sin llorar.
3: ¿O sí?
12: Sin llorar. Ahí les va. ¡Fuego! ¡Fuego!
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9: Las 8:49.
1: 8 de la mañana con 50, 49. Profe. Acaba de cambiar. 50. Acaba de cambiar.
2: Ya me acordé cómo se llama la señora. A ver. La que nos decía groserías, pero bien.
1: A ver.
2: Carmelita.
3: Carmelita.
1: Carmelita.
3: Carmelas. Carmelita.
2: Y la sí, que no podía venir a Juárez o no venía a Juárez, algo así, ¿verdad?
3: Carmelita.
2: Allá sí, no la saludamos y siempre nos apoyaba cuando íbamos al paso.
3: Siempre, siempre. Órale. Luego ya se vino para Juárez y ya no nos habló.
2: No, era de la comarca, ¿no? De por allá.
3: Sí. Sí, sí, sí.
1: Órale. Carmelita. Varias, doña Celia también tiene rato que no nos habla. Doña Celia.
3: Sí.
1: Varios.
3: Sí.
1: Varios y varios.
3: Pero bueno. El señor X.
1: El Mr. X.
2: Ya no Mr. X también.
3: Ya no sé qué le pasó a Mr. X. ¿Quién sabe? ¿Qué dice aquí?
1: A ver.
3: A ver.
36: Un partido en el Estadio Azteca se vendió. Yo traigo aquí un dato, dice que solo durante un partido en el Estadio Azteca se vendieron aproximadamente 45 millones de pesos en cerveza.
1: Bravo,
36: solo nosotros. En un partido. Para otro partido ya tenían preparadas 160 mil cervezas para la venta y en hot dogs, ahorita que lo mencionabas, alrededor de 300 mil hot dogs consumidos.
3: Wow, wow.
0: Sí, no, o sea, la neta es que...
36: Por dinero no se ha parado.
0: Por lana no se ha parado.
36: A ver, yo traigo...
3: Pero toda esa lana se la llevó FIFA.
1: ¡La FIFA!
3: La FIFA se la llevó, no nos dejó nada.
1: ¡Qué chulada!
2: Nada. Oye, ahorita que fui al baño lo dejé todo pecoso, por cierto. Lencho, ahorita me prestas ahorita me prestas un trapito y el cloro.
1: ¡Qué vato!
2: Es que con la diarrea explosiva.
1: Ajá. ¡Ay, Diosito santo!
2: ¿Ya cerraron la planta de Taylor Farms?
1: Sí.
2: En Guanajuato.
1: Ya.
3: Pero y luego ya determinaron que no venía de ahí.
2: Pues dicen que no. Dicen que no. En esta empresa, Taylor Farm cerró temporalmente su planta de procesamiento en el estado de Guanajuato. Que las autoridades sanitarias estadounidenses, las autoridades estadounidenses, han relacionado con un brote de diarrea explosiva. La planta produce bolsas de 2.25 kilos de lechuga iceberg troceada que se venden en Taco Bell, Sysco y otros grandes distribuidores de alimentos, y que Taylor Farms retiró voluntariamente del mercado el 17 de julio.
3: Oye, dale. Déjame te digo, yo ayer fui a un restaurante aquí a comer y te dan una ensaladita, ¿verdad? Te dan una ensaladita antes de empezar. No le pegamos a la ensaladita, no.
1: Hombre.
3: No.
2: ¿Qué dijo? No va a ser y...
3: No.
1: ¿Tanto puede ser?
3: No.
1: Pues la cierran por si sí o por si no.
3: Y la gente, antes había filita en Taco Bell aquí. Ey. Cero.
1: ¿Pídalo sin lechuga?
3: Cero.
1: ¿Ahora pida repollo?
9: No. Es que la diarrea de por sí ya es problemática, explosiva.
1: Ay, hijo de la...
2: Hijo, es nomás hubiera visto, profe. Lo voy a tomar una foto al baño para que vean cómo...
3: ¡Hombre!
2: No fue algo así hermoso, así grandote, así jugoso que usted ve y dice... ¿No?
1: No. Válgame Dios.
2: ¿Y todo por andar fit?
1: Todo por andar fit.
3: Así es.
1: En fin. Pues por si sí o por si no, le cierran la plantita, van a inspeccionar, van a ver de qué se trata. Y pues a cuidarse. Obviamente que no únicamente con el asunto de la lechuga, hay que tener mucha higiene al momento de preparar los alimentos y los productos que consumimos. También hay que echarle una buena desinfectada y un buen cocimiento.
2: Oye, pero ¿de cuándo acá sale más caro comprar una ensalada que una hamburguesa?
1: Por lo mismo, por todo lo conservador que le ponen a lo demás, y esto no. Eso se echa a perder en poco tiempo. Y si no sale, pues es pérdida, Carlitos.
3: Así es. A ver, WhatsApp. Hace tiempo atrás que se le había denunciado a esta procesadora que sus cultivos estaban utilizando aguas negras para regar esos sembradíos. Y nunca hicieron caso las autoridades de Guanajuato. Y ahora ahí están las consecuencias. Puede ser.
1: Puede ser. Puede ser.
3: Puede ser.
1: Bueno.
4: Bueno, buenos días.
1: Buenos días.
2: Hola.
4: ¿Cuánto cuesta el Biovida, Lencho?
1: 1400, señorito.
4: Y luego ya llegó lo que estaba anunciando, que vienen tres cosas juntas.
1: Sí, ya llegó, nomás dije que nos dé precio, pero ya llegó.
4: Pero ya no sabe cuánto cuesta.
1: No estoy muy seguro, la verdad.
3: Ahorita le preguntamos.
4: Buenos días. Porque mañana voy por ello.
1: Ándele, claro. Órale. Que sí.
4: Gracias.
3: Hasta las 11 mañana nomás. Buenos días. Yo recuerdo desde los 80s que no... A los de la Judicial Federal les tenían miedo, los traías marcando la raya con los municionazos y aún así te escuchaban. Son un icono de Ciudad Juárez. Dice, ¿cómo está eso? La ley de los perritos, mi Tony, porque yo paso con bigotitos y no tengo ningún problema para cruzarlo al paso. Es que inclusive en las garitas de la aduana pusieron una advertencia de que tienes que traer un certificado en donde tu perro esté libre de gusano barrenador. Así de que ese asunto hay que ver cómo se soluciona, porque sí lo están pidiendo ese certificado de tres veterinarios. Nada más hay tres veterinarios en El Paso, digo en Juárez, que tienen ese certificado, tres, que le cuesta 1500 pesos el certificado, y nada más le dura 5 días. 5 días.
1: ¿Cómo?
3: Son 3, ¿sí? Para pasar a tu perro de Juárez a El Paso, esos certificados,
1: ¿por 5 días?
3: Te cuestan 1,500 pesos. Nada más te valen 5 días, Lencho.
1: No, pues cinco. Va a ser un broncón para todos los que se dedican al asunto de
3: déjame te digo, aquí. Yo tengo 4 perritos y yo siempre los llevaba a Juárez a vacunar, a bañar, a desparasitar, a que les dieran su bravecto para las garrapatas, porque aquí en El Paso es carísimo, y si un animalito se te enferma, atenderlo con un veterinario en El Paso te cuesta casi el perro. Entonces
5: más que el perro,
3: más que el perro. Entonces nada más hay 3 veterinarios aquí que dan este tipo de certificados. El documento se empezó a solicitar por las autoridades de migración en los cruces internacionales una vez que la presencia del gusano barrenador se extendió al estado de Chihuahua. Dijo que también se pide viajar en avión al interior de la República y otros países, tiene que llevar ese certificado especial para el perro. Entonces, los médicos que les piden son Cintia Lom, no sé dónde está ni quién sea, Fabián Aranda y Fabiola García. Son los únicos que lo expiden. El costo de este certificado es de 1,500 pesos, precio homologado a nivel nacional por el Servicio Nacional de Sanidad, Inocuidad y Calidad Agroalimentaria. La especialista dijo que el documento tiene una vigencia de 5 días y las autoridades de migración lo piden 1 por cada perro. Así que si usted está acostumbrado o estaba acostumbrado a traer a sus perritos a Juárez, aguas. Amigo cónsul, si andas pasando a tu perrito, corres el peligro un día de estos que te regresen si no traes ese certificado.
1: Válgame. Ahora está con esas.
2: Pero ¿sí? ¿Quién lo pide ese certificado? ¿Migración? ¿Estados Unidos?
3: Sí, ahí las casetas.
2: No. Ok.
1: No, pues sí. Van a quedar los
3: y ese mismo riesgo van a correr las procesadoras de berries de ese mismo estado. Están haciendo lo mismo con sus sembradíos, pero nadie dice nada. Los berries también vienen de México. Híjole, pues se está poniendo la cosa muy, muy difícil.
1: Qué barbaridad.
3: Sí. Aguas con... Pregúntale, ¿tú qué pasas con ellos? Bueno, no les preguntes porque si ven al perrito ahí, te trae el certificado.
1: Sí.
3: Hijo de su...
1: No. Pero bueno.
3: No.
5: Y Lencho, Tony, Carlitos.
2: Buen día.
3: Sí.
5: Oiga, de pura fregadera, ¿no sabrán dónde pone la vacuna esa para los perros?
3: ¿Qué vacuna?
5: Esa es la que le van a pedir acá cuando pase para el gabacho.
3: No, es una vacuna, es un certificado.
5: Ah, bueno, pero ¿no sabe quién lo... qué veterinario lo esté dando?
3: Sí, ahí te va
5: el nombre. Ahora, ahí lo escucho, déjame apunto.
1: Vale, sí, pues. Apúntelo ahí en el techo del carro.
3: Ahí te va. No sé dónde están, porque no sé dónde están, nomás tengo los teléfonos. Cintia Lom. Apúntalo. 656-687-2491. Te repito, Cintia Lom, veterinaria, no sé dónde está, 687-2491. Fabián Aranda, no sé dónde está, 656-224-5642. Y con servicio a domicilio, Fabiola García, 656-286-2409. El costo es de 1,500 pesos y tiene una vigencia de 5 días.
1: Mira nomás.
3: Ahí está.
1: Para los yuchos.
3: Pues sí, te cuesta. Es que mira, la verdad, aquí llevar a bañar un perrito, que le corten el pelo, las uñitas, les hagan el higiénico. El higiénico es mocharles ahí el pelo donde le sale la poposita, para que se lo corten a Carlitos también, y les hacen el higiénico y les cortan sus uñitas, su pelo, lo bañan. Aquí te cuesta $300 en Juárez, en El Paso $80, carnal.
1: Ándale.
3: $80 en El Paso. Las vacunas, en Juárez, con un promedio de $800 vacunas, les pones todas las vacunas a tu perro. Y y acá en Juárez no te baja de $300 las vacunas. Tony, debería preguntarle al veterinario que iba a su estación a ver si él también da ese certificado. No sé, a Juanito hace años que no se comunicó conmigo, no sé qué mala cara vio. No sé.
6: Nos preocupa el pan.
3: Sí, el pan sí nos tiene muy preocupados. Sí. Pero así está la cosa para sus perritos. Pues entonces, ahora yo los turno, ¿verdad? Uno por mes. Órale, le toca a a cortarle el pelo, a bañarlo. Bueno, bañarlos aquí los podemos bañar en casa. Pero Dios quiera, no se enfermen porque va a ser una bronca. Sí. Aquí sí.
1: ¿Qué álvaro?
3: No, es un perrito, se tragó un pedazo de rabo de cebolla.
1: Mira.
3: De rabitos de cebollas de rabo. Se tragó un pedacito. Y mis hijos checaron en el internet. ¿Les hace daño? No, hombre, era mortal. Entonces tuvimos que llevarlo aquí a un veterinario en El Paso. $300 por sacarle el pedazo de cebolla de rabo que se había tragado. $300. ¿De veras? Y como fue en la tarde, ya muy tarde, pues ya no encontramos veterinarios abiertos en Juárez. Pero bueno.
1: Pero bueno, vámonos.
3: Pues a ver. Ahí me dices qué le pasó a Lomito, si te dicen algo.
6: Saludos a Rodolfo. Dice que tiene 23 años escuchándonos allá en Villa Ahumada.
3: El Reno.
6: ¿Rodolfo?
3: El Reno.
6: Rodolfo, saludos. Y Mituri dice que reporta Clínica 66 del Seguro Social una muerte por rickettsia. Muerte de un menor.
1: Otro bronco.
6: 10 años por rickettsia.
3: Aquí vienes y le pones a tus perritos una vacuna, no una vacuna, el Bravecto, que te cuesta $800. ¿Sabes cuánto te cuesta en el paso? $320.
1: Ándale.
6: ¿Y no le pierden?
1: ¿Con tu perro?
3: Con tu perro. El Bravecto.
1: Bueno.
3: Sí.
1: Es bueno que no tengo perros. Vaya. 9 de la mañana con 4 minutos. Vámonos porque te falta Guadalajara y ya llegó nuestra abogada de migración, ¿eh?
3: Vámonos. Hijo,
1: vámonos.
6: Vámonos. Ahí volvemos.
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1: Listo, estamos de regreso. ¡Ay! ¿Qué fue eso?
6: Ahí chillaron los.
1: Ahí está. 9:09. 9:09.
19: ¿De azúcar?
1: Échenle. No, mi Tony está ocupado. Déjale marcar.
6: Con azúcar.
1: Déjale, con azúcar. Le marcamos al Dani. Una vez.
6: A ver.
1: Porque si no, se va a pegar aquí todo. Dani, ¿estás ahí? ¿Sí o no? Daniel Villalbazo de Bebidas San Natural para que nos diga precio y beneficios del nuevo, el nuevo producto. Mi estimado Daniel Villalbazo, buenos días. Estamos al aire, platíquenos. Ya tenemos aquí un nuevo producto, mi Dani. La gente está preguntando los beneficios de este nuevo producto. Bueno, la combinación de estos productos y el precio, mi estimado Daniel, buenos días.
20: Buenos días. Sí, lo que es el kit básico concentrado, este producto tiene la virtud de ser 3 en 1. Pero con una concentración más elevada para que el resultado sea mucho más rápido desde el primer o segundo día que lo prueba la persona. Esto es muy importante tener en cuenta, que ayuda, lo que siempre les he comentado, a purificar y desintoxicar el cuerpo, mejorar el sistema circulatorio, corregir y prevenir lo que viene siendo colesterol, triglicéridos, arteriosclerosis, que es la rigidez de las arterias. Ayuda también a evitar la formación de coágulos en la sangre, para prevenir infartos, embolia, trombosis o derrames ocasionados por la mala circulación y por un coágulo. Ayuda lógicamente a mejorar el fluido sanguíneo, esto quiere decir que ayuda a mejorar la presión arterial también. Recordemos que la presión arterial es un detonante de cuando se empiezan a estrechar las venas por la obstrucción de las grasas y el sarro que se va acumulando, como el azúcar, las harinas y sobre todo el tabaco, los metales pesados. Entonces, lo que hace este kit básico es limpiar completamente el sistema circulatorio. Ayuda también a evitar cateterismo. Ayuda también a evitar la hinchazón de piernas por mala circulación. Ayuda a desinflamar el varis. Ayuda a evitar que la flebitis empiece a avanzar cada día más. Y sobre todo, que de ser manchitas rojas a cafés, luego se empieza a ser morado y luego se empieza a ser oscura la parte. Esto se corrige y se evita perfectamente bien con este kit básico. Aparte, ayuda al sistema hepático, al sistema, a nuestro hígado, a quitar la grasa del hígado, la inflamación hepática, a prevenir lo que viene siendo las piedras en la vesícula, el lodo biliar, elimina el ácido úrico también, también mejora la función renal, ayuda a evitar retención de líquidos, insuficiencia renal, ayuda también a lo que viene siendo la hinchazón de piernas por problemas de riñón, y prevenir lo que es la anemia, hepatitis y cirrosis. Esos son los puntos básicos que lleva el kit básico, pero aparte el aparato digestivo, que es muy importante esto tenerlo en cuenta. Una persona debe de limpiar completamente los intestinos todos los días, entre 3 a 4 veces al día, por las ingestas de alimentos y bebidas que se realizan. La gente piensa que cuando uno consume un líquido, piensa que es obligatorio orinarlo, pero en el aparato digestivo, en el tracto digestivo, ahí es donde se procesa, porque hay líquidos que también se solidifican y también hay que evacuarlos. Entonces es como por decirlo así, se lo voy a poner un ejemplo, los bebitos cuando toman pura leche hacen popó también, ¿verdad? Eso es lo que hace el cuerpo también, los líquidos también los metaboliza para poder hacerlos un alimento y se absorban también los nutrientes y desechar lo que no aporten ese tipo de bebidas. Eso es lo que hace este kit básico concentrado. Aparte lleva más producto de lo normal, y aparte su precio, me preguntaba usted el precio.
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20: 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Ellos que me dicen, ¿sabes qué? 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Entonces fue la intención de mandarlo a hacer. Sí tardaron tantito en poder hacer la fórmula para poderla combinar bien, pero ahí está el resultado. Está el kit básico super concentrado de San Naturals.
1: Perfecto.
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1: Ahí en Ciudad Juárez. Aquí lo tenemos, mi estimado Daniel. Bueno, pues nos habla un poquito más de esto, mi Dani, a las 10 de la mañana que hagamos contacto con, de nueva cuenta con usted, y un poquito más de, claro, los productos que tendremos aquí, las promociones, sobre todo las promociones, para que la gente las aproveche, porque luego nos hablan ya después de que se acabó la promoción y pues es difícil respetarla, mi estimado Daniel. Gracias, que tenga buen día y nos escuchamos a las 10, mi estimado Daniel.
20: Con todo gusto, muchas gracias.
1: Ya dijo, gracias, ahí está Daniel Villalbazo de Bebidas Natural. Bueno, ya llegó el producto y ya nos dijo el precio. Ahora sí, ya llegó, ya está aquí.
2: Nuestra abogada de migración.
1: Como todos los viernes, aquí está.
2: Buenos días. ¿Cómo está? Buenos días.
18: Bien, bien, feliz, contenta de estar aquí con ustedes, ya más que lista para despejar todas sus dudas en cuestión migratoria. Por favor, márquenos, llámenos, contáctenos aquí por el teléfono, a través de redes sociales, para que yo pueda despejar todas y cada una de sus preguntas. Y si no hay preguntitas, nos arrancamos con el tema.
2: A ver, doctor, platíquenos. Bueno, pues,
18: desde este mes de julio tenemos un cambio en la visa láser. Es un programa piloto hasta final de año, ¿sí? Pues va a verificar el Departamento de Estado cómo es que funciona o va a funcionar este programa piloto. Entonces, esto es de la siguiente manera. Si ahora usted quiere una cita de ya, ahorita,
2: en 10 días. Que se puso de moda hace unos días, también volvió a tomar otro boom.
18: Menos de 10 días una cita para la visa láser, pues puedes pagar adicional $750. O sea, la visa láser sigue costando $185. Sigue costando $185 todavía este año. Pero sí, sí hay planes de que incremente la visa láser. Hasta ahorita no. O sea que sí aproveche, porque la visa láser sigue costando $185. No importa si es primera vez o renovación. Sí, y recordemos que es por 10 años. Hay excepciones, pero en sí, en general, es por 10 años, ¿no? Entonces, el programa consiste en lo siguiente. Si usted paga adicional $750, puede conseguir una cita en 10 días o menos de 10 días hábiles. ¿Lo aconsejo? No. A menos de que realmente usted tenga una emergencia que diga, es que no consigo citas y sí amerita pagar los $750 porque tengo una emergencia. Solamente así.
6: Por trabajo, sí, ¿no? ¿No? Solamente.
18: Pero es de turismo. Es la visa.
6: Ah, es la de turismo, nada más. La visa láser, o sea. Me urge ir a la Walmart porque se me acabó el papel de baño.
18: Es que no. Solamente si tuvieras una emergencia. ¿Por qué? Porque hay que recordar que la visa láser no nada más la puedes aplicar aquí en el consulado americano en Ciudad Juárez. Yo he dicho que en el consulado americano en Ciudad Juárez puedes aplicar únicamente la visa de migrante, la de residencia. Es nada más por el consulado americano en Ciudad Juárez. Ojalá y existiera un programa piloto, ¿sí?, para agilizar las citas para los trámites de residencia. Sería genial, pero no, nada más este programa piloto que surge a partir del 1 de julio hasta el 31 de diciembre de este año 2026 es para los que tienen una urgencia, ¿sí?, de ya obtener su cita para la visa láser. Puede ser en 10 días o menos de 10 días si usted paga adicional a la visa, que cuesta $185, $750 más. Wow. Yo no lo aconsejo, porque se supone que como turista no tienes emergencia, no tienes urgencia, porque vas de paseo.
6: Ahora, no garantiza tampoco el que se la vayan a autorizar.
18: Claro que no, entonces esa es otra. O sea, no te garantiza que el que tú pagues adicional $750 por la visa láser no te garantiza el trámite, porque las reglas siguen siendo las mismas reglas crueles de la visa láser. Es un intento 100% a criterio del oficial consular, no hay ninguna garantía, es un trámite inapelable, no reembolsable, no hay representación legal, hay que conducirse con la verdad, la mentira está penada, hay que presentar evidencias de que usted va a regresar retornar a su país de origen, que es México. Una pregunta que le pueden hacer, porque recuerden que las entrevistas son de un minuto. O sea, ¿cómo? Pago $185, adicional pago $750, y la entrevista es de un minuto, ¿sí? Sí puede ser, o menos. En la que en un minuto te hacen una pregunta de que ¿para qué quieres la visa láser? Pues es para ir de turista, ir de compras, ir de paseo, okay, ir de vacaciones, ir a comer nosotros que estamos en la franja fronteriza, pero siempre con la intención de regresar, de retornar. El secreto de la visa láser es ese. Siempre se los he dicho. Si el oficial en menos de un minuto te ve realmente la intención de ir de turista, la visa láser es tuya. Pagues o no pagues adicional los $750, pero si en menos de un minuto el oficial te ve la intención de emigrar, hasta luego, bye bye, ya perdiste. $185 más $750 adicionales que tú pagaste por una cita urgente, emergente. Híjole, solamente porque, pues, por la salud de algún familiar que esté internado. ¿Sí?
6: La muerte de un familiar.
18: Sí, también.
0: Aquí tengo varias preguntas. Buenos días, Jennifer. Abogada, un amigo tenía un caso de visa T. Ajá. Le llegó cita para huellas, pero a la abogada, el gobierno le quitó la licencia. ¿Qué es lo que puede hacer?
18: Oh, sí, es la abogada de los milagros. Es la abogada, ¿sí?, de los milagros. ¿Te acuerdas, Carlos, que estuvimos hablando de la abogada de los milagros?
6: Sí.
18: Que cobraba $32,000, Alexandra, ¿qué?, Lozano. La abogada de los milagros perdió su licencia por culpa de Alexandra Lozano. No podemos llevar casos de VAWA ni de visa T. Que es la visa T es para víctimas de tráfico humano, no las podemos llevar por culpa de Alexandra Lozano, la abogada de los milagros. Al último no pudo hacer los milagros. Ella aparte tenía una escuela en donde se enseñaba cómo estafar al sistema de USCIS. Entonces ahorita los casos de VAWA, de violencia doméstica, los casos de visa de tráfico, están varados porque está revisando USCIS cuáles sí y cuáles no. Si su abogada es Alexandra Lozano, que me parece que sí, porque ella pierde la licencia, no puede ejercer como abogada de migración. Es más, yo me atrevo a decir, ya no puede ejercer como abogada, no nada más como abogada de migración, por estas miles de estafas que hizo, pues tiene que contactarse con USCIS, porque usted, pues, es otra víctima de esta abogada que casi creo que era su abogada de los milagros. Okay. Esos casos están varados, Tony, están varados.
0: Uh-huh. Yo los escucho desde el 2010 y siempre fiel a ustedes, Carlos Loera. Una pregunta para la licenciada. Tengo un amigo que cruzó marihuana en el 93 y quiere saber si aplica para la línea express, si puede que se la den o es...
18: Sí, que Tony, otra vez me repites la pregunta, así que...
0: Una pregunta, tengo un amigo que cruzó marihuana en el 93 y quiere saber si aplica para la línea express, si puede que se la den, es ciudadano americano.
18: Pues lo puede intentar, pero sí, tu récord para la línea express cuenta muchísimo, porque tienes que ser un viajero de confianza.
0: Yo creo que no se la van a dar.

0: este sábado a las 7 y domingo 10 de la mañana.
1: Íntimamente.
2: Se aliviaron en el paso y pagaron. ¿Puede pasar con su hijo si yo tengo visa láser? Muchas gracias, bonito.
3: Sí,
2: día.
3: Pero tiene que llevar los comprobantes de pago de hospital. O sea, si usted, mamá, que dio a luz en el pasado, si va a cruzar con su hijo, sobre todo hijos menores de edad, hijos menores, ¿qué le puedo decir? Pues de 10 años, ahorita les decía que de 7, de 10 años, si tienen que traer todas las mamás sus comprobantes de pago del hospital, porque también es un pretexto para el oficial de CBP, para el VISTA, el quitarle la visa láser si usted no puede comprobar que pagó el hospital, y no importa que ya sea un niñote. O sea, puede ser. Yo siempre les decía que este problema yo lo veía con menores de 7 años, con mamás que iban acompañados de sus hijos menores de 7 años. Sí, pero ahorita ya hay casos aislados de incluso de una persona ya mayor de edad, ciudadana americana, que a los papás le quitaron la visa porque no pagaron el hospital. Son casos aislados, ¿sí? En realidad, aquí no he tenido ningún caso así de personas ya mayores, ¿sí? Que ya tienen 21 años o más de 21 años, que porque no pagaron el hospital sus papás, pues ahorita les estén quitando la visa láser. No tengo esos casos, pero sí he tenido casos de que a mamá e incluso a papá, sucede más con la mujer, ¿sí? El problema lo tiene más la mujer que el hombre, pero a veces también sí, el papá, que okay. Sí les han quitado la visa láser porque pues traen a sus niños chiquitos en el carro y el oficial, a ver, los comprobantes de pago del hospital, y no los traen, uh-huh. No los llevan, sí les han quitado la visa, ¿la se puede pasar eso? Sí, sí puede pasar. Bueno, por eso sí, cargue los comprobantes y no exhiba el acta de nacimiento de sus hijos, tramíteles por favor el pasaporte americano, porque el pasaporte americano maquilla muchas cosas, en lugar de estar exhibiendo el acta de nacimiento, que a lo mejor dice dirección de mamá en Estados Unidos.
2: Licenciada, tengo 10 años de residente, estoy en un problema legal de robo de auto en Texas. ¿Puedo hacerme ciudadano antes de que termine mi caso?
3: No, acuérdese que para hacerse ciudadano americano tiene que tener los últimos 5 años de buen carácter moral, no problemas con policía o con migración. Para hacerse ciudadano americano tiene que tener últimos 5 años de buen carácter moral. Y si ya pasaron más de 5 años, tiene que llevar sus récords. Y para residente, los residentes que han tenido problemas en el pasado, carguen sus récords y van a salir fuera del país. Si usted es residente, está en un proceso, en un juicio, tiene orden de arresto, tiene orden de aprehensión, violó, quebró probation, no salga del país. Residente que ahorita sabe que tiene un problema, orden de arresto, orden de aprehensión, no salga del país. Ahora, residente que en el pasado ha tenido problemas, cargue sus récords, sus antecedentes y va a salir del país, porque se los pueden pedir. Recordemos que esta administración, pues, es una administración antiinmigrante, en donde el presidente Trump no quiere a nadie, no quiere a los migrantes, menos los de las demás agencias. O sea, ¿qué se puede esperar usted? Entonces, claro que los de CBP, los vistas, al momento de salir del país y volver a ingresar, cualquier pretexto es bueno. O sea, cualquier pretexto puede ser bueno para quitarte la visa láser, ¿sí? La residencia, no he visto que les quiten la residencia. La residencia, no. Pero, pues, tampoco no deje usted que le nieguen la entrada al país.
4: Allá, Marita. Buenos días.
2: Adelante.
5: Sí, buenos días. ¿Cómo
4: sí?
2: Sí.
3: Dígame.
5: Mire, eso que dice, tiene razón. Yo tuve un problema antes de arreglar mi residencia hace más de 35 años. Y yo cargo mi papel siempre, lo muestro en el puente. Y en el otro día me dijo la gente que por qué no me hacía ciudadano. Pero una vez le pregunté a usted y me dijo que mejor, más o menos así lo dejara.
3: Depende de qué problema. Pero ahorita en esta administración no se lo aconsejo. Yo creo que eso fue lo que le quise decir.
5: El problema fue que quise pasar con una visa local de mi hermano desde hace como 40 años.
3: Pero si fue una visa, no hay problema. O sea, no hay problema. En ese caso sí se puede hacer ciudadano americano, lo puede intentar. Lo que pasa es que ahorita, bajo esta administración, nada está sencillo.
5: Sí, es que es lo que le tengo un poco de temor, que va a salir.

0: eso y a lo mejor...
1: No, sí va a salir, o sea, sí va a salir, porque usted carga un perdón. O sea, claro que va a salir, consideran 60 años del pasado. Pero esta administración está complicada. Pero si usted me dijera, no, yo sí o sí me quiero hacer ciudadano, adelante. Adelante, nada más que les digo, o sea, tuvieron toda la administración pasada para hacer trámites y ahorita quieren venir en esta administración, perra, pues...
0: Sí, tiene razón.
1: Eso es, deje que estamos ya, vamos a tener elecciones intermedias en el 3 de noviembre, es importante que ya el poder caiga en manos de los demócratas, esperamos que ya la próxima... El próximo mandato ya quede en los demócratas, que el poder ejecutivo para el próximo mandato, pues ya no sean los republicanos, menos en Trump que se quiere volver a reelegir, sino que ya sea un demócrata quien vaya a estar en el poder ejecutivo, ojalá. Pero mientras, sí es un año complicado, difícil, 2026, bueno, por estas elecciones intermedias que tenemos en noviembre.
2: Bueno, buen día. Yo tengo un FOIA desde el 2003, que me lo sacó un abogado, pero extravió una parte. Luego pedí atravesar a través de una persona que se anuncia en Facebook y solo me entregaron una hoja diciendo que no tengo nada. Creo que se debe a que no se pidió a otras agencias. ¿Cuánto cobra usted por pedirlo?
1: Las FOIAs no tienen costo. Las FOIAs no tienen costo. O sea, cuestan 0.0. Si es la FOIA de migración, cuesta 0.0. Es por internet, no tiene ningún costo. No, yo no doy mis costos aquí al aire, ya si quiere haga una cita, pero o sea, le puedo decir de entrada que no tiene costo, que tiene un costo de 0.0, si es la FOIA en cuestión migratoria, se pide online, sí, y yo soy cero fan, no aconsejo los récords migratorios porque no son 100% fidedignos, sí me ha pasado eso, de que nada más me entregan una hoja y no hay nada, y cuando vas al consulado americano, sacan todos tus trapitos al sol y te rechazan.
2: Te brinca.
1: No, yo no soy partidaria, yo les digo, a ver, cuénteme el problema, a ver si vale la pena o no pedir un récord migratorio, porque a veces sale más caro el caldo que las albóndigas. Puede salir más caro lo que te cobre el abogado de honorarios que realmente el trámite que vas a hacer, que vas a gestionar.
2: Pues es el costo del abogado.
1: Sí, o sea, sí, pero en sí no cuesta nada, Tony, pero yo no pido récords migratorios. A mí cuénteme bien, a ver qué pasó y ya le digo qué posibilidades tiene.
2: Si lo pido, no.
1: Exactamente. 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Tony, agradecerte este tiempo, este espacio y recordarles que yo soy Jennifer Gutiérrez, su abogada de migración. Gracias.
3: Listo. Gracias. Vámonos. Hasta mañana.
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3: Hola, ¿qué tal? Muy buenos días, muy buenos días. Es el Deportivo 800. Arrancamos con toda la información del deporte local, estatal, nacional e internacional. Quédese con nosotros, iniciamos.
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3: Bien, ya regresamos. Muchísimas gracias por continuar con nosotros. Gracias por acompañarnos. Es el Deportivo 800. Y bueno, pues arrancamos con el tema del deporte local, como es una tradición en este su espacio. Y bueno, pues arrancamos con el tema del deporte de nuestra máxima casa de estudios,
0: con los equipos representativos de la Universidad Autónoma de Ciudad Juárez, y es que, como lo habíamos comentado hace unos días, allá en León, Guanajuato, se está realizando el Festival Nacional Infantil y Juvenil de Voleibol, y que, bueno, pues ha sido pues una muy buena experiencia para el voleibol de la UACJ. Déjeme saludar y agradecerle el que nos tome la llamada, el profesor Gerardo López, quien es el entrenador de los equipos de voleibol de la UACJ, Fuerzas Básicas y del equipo femenil, a quien saludo con mucho gusto. Profesor Gerardo López, ¿cómo está? Buenos días. Bueno, a ver, déjeme, tengo aquí un problemita técnico, déjeme solucionarlo. A ver, ¿dónde estamos? A ver, parece que ahí lo tengo. Sí, profesor, ¿cómo está? Buenos días.
1: Buenos días.
0: Sí.
1: Mucho gusto, buenos días, detectante León, Guanajuato.
0: Sí, perfectamente. Teníamos aquí un problemita técnico, pero ya lo solucionamos. Platíquenos, profesor, de esta experiencia que está llevando con los equipos juveniles de voleibol, con a lo que le apuesta el voleibol de la Universidad Autónoma de Ciudad Juárez.
1: Bueno, ahorita estamos en la etapa de
0: a ver, tenemos, se nos está ahí cortando la comunicación. Déjeme hacer nuevamente contacto, porque sí es importante conocer el desarrollo que está teniendo el equipo de voleibol de la UACJ, y qué mejor que nos platique el profesor Gerardo López de... A ver, ahí lo tengo, profesor. Ah, sí, ahí. Bueno, pues sabemos que la comunicación es un poquito difícil allá en León, Guanajuato, donde están teniendo participación y donde nos platica de este proyecto, ¿no? De llevar a los equipos juveniles a este tipo de torneos.
1: Bueno,

0: Ajá. ¿Cómo les ha ido hasta estos momentos, profesor?
1: Hemos tenido seis jueves y 78 han estado a favor de nosotros. Ayer se presentó el equipo de
0: Ajá. ¿En qué categorías está participando?
1: Estamos participando en el mayor, que son las que están las 10, 17 y 18.
0: Ajá. Sin duda alguna, bueno, pues es un buen escaparate, ¿no? Para estas integrantes de los equipos representativos de voleibol.
1: Claro que sí, que todo esto también va a entrar

También, bueno, pues sin duda alguna que es un torneo que entra en su recta final y bueno, seguramente, bueno, pues el objetivo es claro, ¿no? Seguir fortaleciendo al equipo mayor.

Todavía el día de hoy continúan con el torneo.

0: Perfecto, profesor, pues le queríamos, estamos teniendo ahí unos problemitas técnicos con la línea, seguramente, bueno, pues la situación de señal, pero bueno, estaremos allá al pendiente y en contacto de conocer el resultado de cómo nos fue. Ojalá y la próxima semana tengamos oportunidad de platicar con usted, ya que se encuentren acá en Ciudad Juárez. Perfecto, muchísimas gracias, profesor. Un saludo y la mejor de las suertes. Gracias, es el maestro Gerardo López Chón, el entrenador del equipo femenil de voleibol de la Universidad Autónoma de Ciudad Juárez. Entre lo que alcanzamos a escuchar, bueno, pues ha sido un torneo muy valioso, sobre todo para la categoría juvenil mayor, las nacidas entre 2007-2008, que bueno, con 3 victorias en la fase inicial, aseguró su pase a la categoría A y con la mira puesta en los octavos de final. Y bueno, pues el apoyo del doctor René Ramos, director del deporte de la UACJ, ha estado presente en las gradas y bueno, pues apoyando al equipo femenil como al varonil y bueno, pues sin duda que ha sido un gran torneo. Esperemos y los resultados a futuro se vayan reflejando. Esto en información del deporte de nuestra máxima casa de estudios. Vámonos a una pausa y regresamos porque hay más aquí a través del Deportivo 800. Ya volvemos.
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0: Bien, ya regresamos. Muchísimas gracias por continuar con nosotros. Gracias por acompañarnos. Es el Deportivo 800. Continuamos con el tema del béisbol estatal y es que la postemporada inicia y cada juego cuenta. Hoy se pone en marcha la serie de cuartos de final de la Liga Estatal de Béisbol y bueno, 2 equipos que llegan con el objetivo de dar el primer paso rumbo a las semifinales de este campeonato estatal de béisbol, bueno, pues son los Faraones de Nuevo Casas Grandes, quienes visitan a los Algodoneros de Delicias y quienes buscarán aprovechar la localía y comenzar la serie con una victoria frente a su afición. Del otro lado, bueno, pues los Faraones intentarán sorprender desde el primer encuentro y tomar ventaja en una de las llaves más esperadas de estos playoffs. El partido inicia a las 7:30 de la tarde, Gran Estadio Delicias, los Algodoneros recibiendo a los Faraones. También el día de hoy, bueno, pues el duelo que también llama la atención es el de los Rojos de Jiménez, que visitan a los Manzaneros de Cuauhtémoc para disputar el primer capítulo de una serie que promete grandes emociones. Con el respaldo de su afición, los locales manzaneros buscarán hacer valer su casa, mientras que Jiménez intentará dar el primer golpe como visitante. También el día de hoy estaremos viendo a los Indios de Juárez recibiendo a los Venados de Madera. Hoy el Estadio Juárez Vive será la casa de este primer duelo de cuartos de final. Y bueno, pues los Venados visitan a los Indios, que buscarán hacer pesar la localía y comenzar la serie con una victoria ante su afición. Por su parte, los Venados intentarán dar el golpe como visitante y llevarse una valiosa ventaja en el arranque de esta intensa batalla de postemporada. El Estadio Juárez Vive, 7:30 de la tarde, todo está listo para que se cante Play Ball. Vive la emoción de los playoffs de la Liga Estatal, que nos promete grandes emociones. Pero, bueno, pues los duelos están interesantes. Sus duelos de temporada regular: Manzaneros ante Rojos en el juego número 1. Manzaneros derrotó 8-2 a los Rojos de Jiménez. En el juego número 2, Manzaneros consiguió un triunfo de 12-8 y terminó barriendo a los Rojos 9-4 en el juego número 3. En el duelo entre Delicias y Faraones, bueno, pues el equipo de Delicias se llevó la serie 2-1. En el primer partido lo gana Algodoneros 9-4. El segundo juego, el equipo algodonero apalea a los Faraones 14-4. Y en el juego número 3, el equipo de los Faraones consigue una apretada victoria de 3-2 sobre la escuadra algodonera. Por su parte, el equipo de los indios le gana la serie a los Venados. En el juego número 1, la escuadra de Madera derrotó 10-9 al equipo de la Tribu. En el juego número 2, el equipo de la Tribu apaleó a los Venados 11-1. Y en el juego número 3, el equipo de los Indios vuelve a apalear a los Venados al son de 2-2. Y el día de mañana, el sábado y domingo, recordando que estos tres duelos se van a desarrollar viernes y sábado, mientras que la serie entre Dorados de Chihuahua y Mineros de Parral, esta serie arranca el día de mañana. Los duelos serán sábado y domingo en casa de los Dorados. ¿Cómo les fue en sus respectivos duelos? Bueno, pues el equipo de los Dorados en el juego número 1 venció 7-5 a los Mineros de Parral. En el juego número 2, la escuadra Picapiedra supera 11-4 a los Dorados. Y en el tercer juego de la serie que tuvieron en temporada regular, el equipo de los Mineros en duelo de carreras superó 22-14 a la escuadra dorada. Así están los enfrentamientos de cuartos de final. Pero bueno, lo que nos atañe a nosotros es ver al equipo de los Indios pues enfrentar a una novena que siempre es complicada, tanto de local como de visitante, y son los Venados de Madera. Saludo a mi buen amigo y compañero Eduardo Lalo. Bueno, Lalito, hoy es el día importante para el equipo de la Tribu, salir con una victoria.
6: Venga, todo importante, la realidad de las cosas. Yo creo que importante pues viene desde el inicio de la temporada, la realidad de las cosas, pero bueno, el equipo de los Indios arranca la fase de playoff sumergido en una bola de problemas, en una bola de incertidumbres, independientemente de lo que obviamente haya con la problemática del jurisdiccional. Y el equipo de los Indios se tiene que abocar a jugar, a aprovechar obviamente la condición de local, sí, precisamente para enfrentar a este equipo de Madera. Recordar que en enfrentamientos el equipo de Juárez obviamente doblegó aquí a Madera, sí, y Juárez obviamente fue a Madera y obviamente cayó ahí en Madera. Tiene que aprovechar mucho la condición de local. Yo creo que tiene que estar muy, muy, muy, muy mucho al cuidado, obviamente, de que el bateo, como siempre, es el que ha salido, el que ha dado, el que ha sacado adelante al equipo de los aborígenes. Al menos en una serie que, al menos obviamente, te repito, llegan obviamente jugadores a reforzar en cuanto al picheo, pero sí obviamente, ojalá y que le vaya bien. Ojalá que le vaya bien al equipo de la Tribu. Creo que Madera no se puede decir que es obviamente un candido, obviamente, para ver hasta dónde obviamente están, a lo que puede aspirar el equipo de los Indios, pero sí tiene que, Carlos, tiene que aprovechar obviamente obviamente yo creo que el primer partido es obviamente lo que va a marcar todo obviamente el destino de esta primera fase de playoff.
0: Así es, Lalo, y bueno, la presentación de Juan Pablo Oramas con el equipo de los Indios el fin de semana pasado, pues no fue algo sobresaliente, no fue algo que llamara la atención. Sí mostró un colmillo súper retorcido.
6: Lo presento porque obviamente, te repito, ahora hay que ser realista, sí, obviamente Faraón, en mis respetos, obviamente ha hecho muy buena temporada, pero no obviamente como para ver obviamente de lo que es capaz de hacer, ¿no? Oye, creo que lo que obviamente viene para, obviamente, para el nuevo refuerzo de la tribu, va a venir, te digo, no minimizo al equipo de los Venados de Madera, sí, pero yo siento que obviamente, te digo, el parámetro lo va a marcar en la segunda fase de playoff. Muy probablemente le toque obviamente jugar con la Gorda, en este caso contra el equipo de los Manzaneros de Cuauhtémoc, o en un momento dado, pues con cualquiera, ya sea con Cuauhtémoc, ya sea con obviamente con Dorados, o ya sea simplemente con el equipo de los Algodoneros de Delicias. Ya obviamente, ahí es donde obviamente se va a marcar qué tanto, de qué está hecho este jugador que viene, te repito, no porque obviamente Faraones no le haya dicho de lo que está hecho, pero sí, de alguna manera, las exigencias yo siento que van a venir, yo siento que en la segunda fase, te repito, no quiero minimizar el equipo de los Venados de Madera, que precisamente el día de ayer llegó aquí a Juárez, sí, para descansar, obviamente, no en ese el día de hoy, sí, sino para descansar, estar frescos para, obviamente, para lo que tiene que ver con este primer partido de la serie.
0: Así es, Lalito, pues sin duda nos espera un gran duelo, ¿no? Los Venados ante los Indios. Una serie que tiene una corta historia en playoff, pero que, bueno, la afición disfruta mucho.
6: Bueno, hay que ver, obviamente, te repito, yo creo que las aguas se cantaban, obviamente, te digo, nadie esperaba, obviamente, que fuera Madera. Obviamente, como estaba el radar, como estaba, obviamente, como comportándose la temporada regular, la culminación de la temporada, todo marcaba de que iba a ser el equipo de los Mineros de Parral. Quien obviamente, se repito, todo marcaba que iba a ser, obviamente, esta serie, esta llave, casi ya la tenía encantada, y al final, obviamente, el equipo de los Venados le saca un partido que fue clave para que el equipo de Parral no enfrentara a Indios en el último partido de la, obviamente, de la temporada regular, cuando enfrentó el equipo de Madera ante el equipo de los Mineros de Parral, y ahí marcó, obviamente, toda la diferencia para que el equipo de los Aborígenes no jugara la serie ante el equipo de los Mineros de Parral y lo hiciera ante el equipo de los Venados de Madera. Sin lugar a duda, creo que va a ser una serie interesante. Obviamente los aficionados esperaban, obviamente fuera una serie contra el equipo de los Mineros de Parral, que antojaba mucho Parral, sí, pero bueno, a medida que obviamente terminó la temporada regular, se movieron mucho las series, y obviamente pues el equipo de los Indios enfrentar al equipo de Madera.
0: Y bueno, una muy buena oportunidad, Lalo, para dejar de lado los problemas de pantalón largo y que...
6: No, esos van a seguir, eso de que los van a... Oye, estamos hablando de lo deportivo.
0: Sí, claro.
6: Deportivo, yo creo, pero en cuanto a la problemática de lo que obviamente en lo que está sumergido el equipo de la tribu, eso obviamente, te repito, eso se sigue independientemente de todo, ¿sí? Eso no desvía obviamente la atención de nada, ¿no? Sí, de lo que pueda pasar. Sí, esto tiene que, obviamente, se le tiene que dar solución, porque obviamente esta problemática viene desde que llegó la jurisdicción esta, sí, viene cargando con una bola de problemas. Esa es la realidad de las cosas. La otra, Carlos, que te quería comentar rápidamente antes de que culmine su tradición más del Deportivo 800,
0: sí, Lalo,
6: es solamente mencionarte algo importante, sí, saliéndome un poquito del tema, sí, el tema, precisamente yéndome al tema de la Universidad Autónoma de Ciudad Juárez. Fíjate, el día de ayer, tú sabes ya de antemano, pues que el equipo de básquetbol, tanto el femenino como el varonil, ya reinician obviamente su etapa de preparación con miras a la próxima temporada 2026 de la Liga de la Asociación de Básquetbol Estudiantil. Aquí lo interesante es, yéndome y enfocándome en lo que tiene que ver con el equipo varonil, sí, que hace su debut en la primera división, se habla mucho, a razón de lo que yo hablé con Alan Bosques, con el head coach del equipo de los Aborígenes, van a venir 2-3 refuerzos, obviamente, así lo demanda, obviamente, la temporada, así obviamente lo requiere, obviamente, la necesidad de que obviamente el equipo tenga que reforzar. Se hablan de 12 jugadores que vienen provenientes de Sonora, si vienen a probar, que vienen a probar, no te puedo decir con exactitud qué tipo de posiciones son, pero sí, obviamente son jugadores ya probados, inclusive en juego en la AVE, sí, en el top 10, sí, precisamente que vienen de alguna manera, vienen a tratar de aportarle algo más, a tratar de reforzar a un equipo que tiene que reforzarse, sí, si es que obviamente no le quiere pasar lo que le pasó al equipo de la Universidad Autónoma de Chihuahua.
0: Así es, Lalo, y que el 3 y el 4 de agosto van a estar enfrentando en duelos de preparación a los Mineros de UTEP en el gimnasio universitario, 3 y 4 de agosto, ahí los esperamos, 7 de la tarde, ahí vamos a estar en el gimnasio de la UACJ.
6: Sí, exacto, era parte, obviamente, te repito, era parte de esa agenda, de esos juegos de preparación que se tenían previstos. No los habían manejado todavía oficialmente, pero sí, obviamente, te repito, se cantaba la idea de que fuera precisamente contra un equipo que les exigiera. Y precisamente alguien que les puede exigir bastante es el equipo, obviamente, de los Mineros de UTEP. Probablemente no vayas a enfrentar contra un equipo fuerte, con un equipo grande, con un equipo a los Mineros de Parral. Pero sí el equipo, obviamente, que enfrentes al equipo de los Mineros de UTEP, tenlo por seguro que obviamente te va a dejar una gran enseñanza, sí, para obviamente para poder encarar esta temporada, te repito, ya trabajando, trabajando en lo varonil. Y también, obviamente, ojalá y que le vaya bien al equipo de las mujeres.
0: Así es, Lalito. Pues el tiempo se nos llegó, Lalo. Estamos allá al pendiente y en contacto.
6: Pásala bonito, Carlos.
0: Es nuestro buen amigo y compañero Eduardo Lalo. Bueno, nosotros con esta información nos vamos. Muchísimas gracias por el favor de su atención. Los invitamos para que el próximo lunes nos acompañe en una emisión más de El Deportivo 800. Que tenga usted un excelente viernes. Excelente fin de semana, cuídese mucho y pásela muy bien.
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0: 10 de la mañana con 4 minutos, hacemos contacto de nueva cuenta el día de hoy, viernes, con nuestro gran amigo de Biovía San Natural, el buen Daniel Villalbazo. Mi Dani, para que nos siga platicando lo que en la mañana ya nos adelantaba, ya tenemos aquí, ya llegó este nuevo producto, esta nueva combinación, más completo, más reforzado, para ayudarnos a recuperar nuestros problemas de salud. Mi estimado Daniel, este kit básico ya está con nosotros para nuestros amigos de Juárez y El Paso. Buenos días, mi Dani.
1: Buenos días, gracias. Sí, simple y sencillamente recordar a las personas que la prioridad que tiene San Natural, pues es más que nada darles alternativas donde las personas puedan mejorar su calidad de vida, pero sobre todo algo muy importante. Yo entiendo que muchas veces por el tiempo, el trabajo, el ajetreo, las presiones, no nos damos el tiempo a cuidar nuestra salud y estamos siempre distraídos y nada más le ponemos atención cuando ya llegó el problema. Aquí el punto es, ojalá muchas personas ya lo empiezan a hacer, ya tienen la precaución de estar previniendo todo ese tipo de malestares y lo están adoptando como un hábito ya real en sus vidas del día con día. ¿Por qué razón? Porque se dan cuenta que es más caro y carísimo, por cierto, atenderse una enfermedad que ya lleva un proceso, un avance, a evitarlo y nada más estar todos los días dedicados al cuidado de su salud, 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cafecito, se lo preparan, pueden disfrutar también su biovida o pueden también disfrutar su kit básico concentrado. Y esto es bien importante, ¿por qué? Porque al final del día están recibiendo todos los aportes que requiere su organismo para mejorar, y aparte de mejorar, pues evitar lógicamente algún tipo de enfermedad. Hay personas que, como ayer me preguntaban, una persona me decía, es que soy diabético. Y le digo, es que no existe el diabetes y no existe la hipertensión. Van a existir siempre y cuando la persona las mantenga en su vida. ¿Y por qué digo mantenerlas en su vida? Porque cuando una persona tiene una descompensación, lógicamente por no hacer ejercicio, por una alimentación rica en harinas, en azúcares, aunque no consuman azúcar, mucha gente dice, es que no consumo azúcar, pero sí consumen harina, consumen tortillas, consumen tortilla de harina también, pan, galletas, a lo mejor tostadas, galletas no dulces, galletas saladas, pero sin embargo, eso es harina y es un carbohidrato que el cuerpo lo metaboliza y lo transforma en azúcar. Simplemente, sencillamente, el agua natural, el cuerpo la transforma en azúcar para generar energía, porque el cuerpo tiene que compensar todo lo necesario para mantener un cuerpo en salud, en estar activos todo el tiempo. Entonces, ¿qué pasa aquí? Me dicen, no consumo esto, pero sí consumen otras cosas, o simplemente los frijoles, las lentejas, los garbanzos, el haba, el arroz, aunque el arroz es el más eficiente, porque se elimina más rápido y no genera daños colaterales como el frijol o la lenteja o como el haba o como el garbanzo o como las papas. Entonces, estos consumos constantes son los que van generando los daños a las células de nuestro cuerpo y lógicamente se va deteriorando nuestro aparato digestivo, se llena de almidones, nuestras venas se llenan de almidones también, de grasas, azúcares, sarro. Nuestro hígado se empieza a recubrir también de ese tipo de carbohidratos, y las vísceras igual, pero aparte el hígado empieza a producir más grasa de la normal, es el famoso colesterol también, pero ¿qué es lo que hace? Se alenta el metabolismo, por eso las personas se mantienen enfermos con esas alteraciones del azúcar o de la presión o ambas. ¿Por qué? Porque esos carbohidratos se consumen que pensamos que son sanos, nos están dando la contra. ¿Y saben por qué da? Porque no hay ejercicio. Una persona que es activa, que hace ejercicio, que se sale... yo no les recomiendo salir a caminar a las calles, a menos de que sea un piso muy, muy específicamente bien hecho, que no esté en desniveles ni chueco, porque de otra forma pues les recomiendo más en sus casas que tengan su caminadora eléctrica, su elíptica o su bicicleta estática. Esas personas que hacen ese tipo de ejercicios son las personas que evitan la enfermedad del diabetes y de la hipertensión, pero también las personas que desintoxican su cuerpo diario también lo corrigen y lo quitan. Cuando, por decirlo así, les voy a poner un ejemplo bien importante, y muy importante, que me pasó a mí hace, yo tenía como 14, 15 años, ¿sí? Y recuerdo claramente que en una ocasión, pues la práctica de la escuela, prácticamente, me preguntaron, bueno, hicieron estudios a todos, ¿no? Y yo me acuerdo claramente que ese día, el día anterior y esa mañana, hice lo que muchos hacen todos los días. Una, había comido demasiada harina, o sea, tortillas y frijoles, para que me entiendan, por eso ya no los consumo. Y en ese tiempo, no hacía ejercicio. Entonces, y no era gordo. Entonces, cuando se hacen las pruebas de salud, la presión, el de azúcar y otras cuestiones en la escuela, me acuerdo claramente que me dijeron a mí que yo había salido con el azúcar elevada ese día. Y desde ese día me dijeron, vas a tomar metformina y vas a tener que utilizar insulina. Yo, lógicamente, ni de broma lo acepté. Dije, pues no inventes, son 14, 15 años, esto es imposible. Aunque mi mamá era diabética, supuestamente también eso, está empastillada toda su vida y usaba su insulina, cosa que pues se lo pude quitar, afortunadamente. Pero mi abuela, por parte de la materna, también tuvo problemas cardiovasculares y bueno, angina de pecho, en fin. Y se dice que todo eso es genético y que lo vas agarrando y arrastrando, ¿no? Y su hipertensión también de ella. Mi mamá también era hipertensa, aunque todo el tiempo manejó la presión bajita. Entonces, los médicos lo que hacen es que por un diagnóstico de un día o dos, por un descuido de la persona, que se te antojó unas palomitas, un refresquito, unas galletitas, y eso te cenaste, o que cenaste a lo mejor, no sé, un pozole, un menudito. Bueno, el pozole es en la mañana, ¿va? No, en la noche, ¿no? El pozole es en la noche, creo. Un pozolito con tus flautitas, lógicamente son carbohidratos, son grasas saturadas. Pues lógicamente, si no estás haciendo del baño, no estás haciendo popó correctamente, pues lógicamente te aumentan los niveles tanto de la presión como los niveles de azúcar. Entonces, es lo que yo les digo, no existe eso, porque cuando yo me dijeron eso, dije, no, están locos. Entonces, ¿qué fue lo que yo hice? Pues evitar lo más que se pudiera el frijol. Todo eso, de hecho, no los consumo casi nunca, muy poquitas veces. Y sobre todo me gusta mucho el caldo, ese es muy bueno. El caldo de frijol, el caldo de lenteja es demasiado rico. El arroz pocas veces lo consumo, es muy bueno también, y más ese ejercicio. Te ayuda a mantenerte firme el cuerpo, no ser flácido. Entonces, esos son mitos que manejan en la cuestión de la medicina tradicional que se le llama ahorita, porque la original, la medicina original es la que yo manejo, la que ustedes y muchos de ustedes se están beneficiando de mejorar su calidad de vida es el naturismo, pero el que yo manejo, y les voy a explicar por qué el que yo manejo es el natural, porque, y no desprecio el trabajo de otras personas, porque muchos no los conozco, hay unos que sí conozco, son una maravilla también sus productos, hay otros que no puedo opinar, porque, por decirlo así, aquí hay un mercado que se llama Mercado Corona, aquí en Guadalajara, y hay unas tienditas que no voy a decir el nombre, y que venden a toda la República Mexicana, que tienen tiendas naturistas, le distribuyen, nada más imagínense, para empezar, les voy a poner un ejemplo rapidito, así bien sencillo, para que uno pueda conseguir la semilla de uva hidrolizada, es un show, porque en Alemania la hay, no la hay. Es muy difícil conseguir semilla hidrolizada de uva. Entonces, yo me percaté ese día, yo fui a ese mercado, y iba pasando y me metí al mercado, y me acuerdo claramente, fue hace una semana, me acuerdo claramente que estaba en la tienda haciendo fila a la gente. Y le dije, ¿tienes semilla de uva? Y yo, sí. Una cajita como con 50 cápsulas, la vi. Semilla de uva. Pero aparte trae otros químicos. O sea, unos químicos más bien. Son los rellenos de la cápsula. Y le digo, ¿cuánto vale esto? 70 pesos. Le dije, esto es un fraude, lógicamente. Lo que yo hice fue hablar al laboratorio y preguntar, oye, ¿la semilla de uva la estás manejando actualmente? No, pues no la estoy trabajando. Manejo la pura pulpa hidrolizada. Pero no lleva semilla. Es la pura pulpa hidrolizada. Ok, ¿cuánto vale? 4,000 pesos el kilo. Dije yo, ok, 4,000 pesos, un kilo. Un kilo, y el mínimo son 25 kilos de pulpa, no semilla. La semilla ha de andar promedio por aproximadamente entre 8,000 a 10,000 pesos el kilo de semilla de uva. Entonces, nada más imagínense lo que les venden en esas tienditas. Por eso yo digo que lo que maneja estas naturas, literalmente sí lo manejo, porque son laboratorios de en Alemania que están, aunque sean plantas mexicanas, otras tropicales, de todo, y asiáticas, de todos modos en Alemania están los laboratorios. Por eso yo sí puedo meter las manos al fuego por Sanaturas, porque aparte yo me tomo mis productos todos los días, mañana, tarde y noche estoy consumiendo Sanaturas. Entonces, a lo que yo estoy llegando es a lo siguiente, que con Sanaturas evitamos todos esos problemitas, esos famosos mitos de decir que el diabetes, que la hipertensión, que el sistema circulatorio, que problemas renales, hepáticos, de vesícula, todo eso se corrige. El punto aquí es que en muchas ocasiones a nosotros como personas nos es muy difícil creerlo porque nos están bombardeando todo el día con pastillas. Hace unos instantes vi un comercial donde estaban hablando de unas pastillitas que son perfectas y lo mejor que hay para recuperar la vista, y el cuate usando anteojos con aumento. Sí, entonces, ¿dónde está? ¿Dónde cuadra la realidad? No cuadra. Es como, por ejemplo, a mí me hacen, chécanme la presión, me checan el azúcar, yo salgo perfectamente bien siempre. ¿Por qué razón? Porque yo sí desintoxico mi cuerpo, tan sencillamente es eso, desintoxicarlo. Yo llevo una vida que no me gusta la tortilla, sí, casi no me gusta, no me gusta para nada. Yo prefiero a veces mejor comprarme un bolillito salado, un virote salado, y ese virote salado ni se echa a perder para empezar. Voy a durar un año ahí guardado y no sé si se perder, ese es duro y sabe más rico todavía. Entonces, este se llama masa magra, supuestamente. No deja de ser harina, pero esa tiene mayor resistencia y no es un almidón. Por eso yo les digo, en San Natural sí se van a encontrar realmente algo que les va a mejorar su vida, les va a recuperar la salud, pero también les va a prevenir las enfermedades. Y que estoy seguro que muchos, porque muchos lo han hecho ya, dejan sus medicamentos, y no por gusto, porque ya no lo necesitan, y hasta sus propios médicos de cabecera les dicen, ya no necesitas esto. Otros que se han curado hasta de cáncer y muchas enfermedades más, hepáticas, renales, ¿qué estás tomando? Pues esto, pues síguele, no sé qué sea, siempre hacen sus malas caras muchos de los doctores, porque es naturismo. Pero el naturismo es lo que nos da. Si no es natural, no te va a curar nunca. Lo sano es lo natural. Lo que recupera la salud es lo natural. Tienes un pasto seco, rígalo y brota. 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Es lo mismo una planta que se va secando. Si la riegas bien y les pones sus vitaminitas y todo, se hacen muy bonitas, ¿sí? 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Porque al final del día, usted va a estar hospitalizado, pero los familiares, uno, dos o tres que se queden ahí, tienen que desayunar, comer y cenar. ¿Sí? 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Miren, sencillamente, nos da el beneficio de restaurar nuestras células, principalmente porque se van a oxigenar, se van a empezar a recuperar, porque usted le va a quitar el veneno a su cuerpo, la toxicidad que se genera dentro de nosotros cada instante, de tanta bacteria que traemos, de tanto alimento que está descompuesto ya y que mucho no ha salido, y que usted anda caminando como si nada en la calle, pero que de repente se fatiga, que se marea, que le duele la cabeza, que se siente mal, que le duele el estómago, que siente la falta de opresión, de respiración, perdón, y opresión en el pecho, de sudoración, temblorinas, o sea, todo eso, o mal de orín, ya le punzó el hígado o la vesícula, todos esos detallitos, usted no los toma en cuenta y los deja muy a la ligera por el hecho de que, fue algo, el calor también fuerte. Sí. Entonces, o el frío intenso, ¿no? Entonces, buscamos detallitos, pero lo más triste es cuando buscan inmediatamente ir a la tiendita de la esquina o a la farmacia y comprarse un analgésico para quitarse la molestia o el famoso refresco negro. Ay, dicen que con ese es bien bueno para que se me suba el azúcar porque se me bajó, ¿sí? Y es muy dado, sobre todo en señoras, hacer eso. De que, ay, se me bajó la presión, o se me bajó el azúcar, y ya. O, por ejemplo, que no han desayunado, no han comido, pues un refresquito negro para subir la glucosa y nivelar la glucosa.

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2: 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presión ya nuestro corazoncito, vamos a activar todas nuestras células y vamos a hacer que nuestro cuerpo se fortalezca de forma natural, porque dándole vida a nuestro hígado, quitando los problemas del sistema digestivo, quitando los problemas renales y quitando los problemas circulatorios, le damos vida a nuestro cuerpo, aceleramos metabolismo, mejoramos las defensas, le damos demasiada energía a nuestro cuerpo. Los que no tienen hambre van a empezar a sentir apetito, van a querer alimentarse sanamente, comer nutritivo, para sentirse a gusto, con energía, con fuerza. Cuando ustedes saquen toda la popó que traen acumulada en su aparato digestivo, van a empezar a notar que los alimentos malos, las harinas, toda la comida sucia, chatarra, por decirlo así, se van a dar cuenta que su cuerpo ya no lo va a querer y poco a poquito se van a ustedes a dar cuenta cómo su organismo empieza a despreciar ese tipo de alimentos porque va a sentir lógicamente la carga del proceso. Ahorita como traen mucho, algunos van a decir, bueno, que a mí me cae bien y me lo como bien, o no se me antojó mucho y como de a poquito, y así. Entonces, cuando ya el cuerpo se liberó de toxinas, vamos a lograr tener una mejor metabolización, más hambre, con un apetito real, aprendemos a masticar, nos alimentamos con lo básico, lo común, lo que debe de ser, no es una exageración, sino la comida proporcional que nuestro cuerpo nos va a pedir. Usted puede ponerse un plato llenísimo, pero al momento que esté comiendo y masticando, su cuerpo va a empezar a absorber los nutrientes porque ya va a tener espacio para absorber los nutrientes, ya va a estar limpio, entonces va a absorber nutrientes, se va a llenar de energía y ya, si sabes, hasta aquí ya no comas más porque ya no necesitamos, ya estamos fuertes. 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
1: Perfecto, me estimo Daniel, estamos en contacto. 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
5: Miércoles
2: Estado.
5: Miércoles de terror en Juárez. ¿Cómo? 7 ejecutados. Ave María Purísima.
6: Dos viejas.
7: ¿Y sabes qué es lo que desespera a los funcionarios corruptos? ¿Tony Tirado? Anda con la tiquis arriba y te lo va a suicidar. ¡Déjame, mi Tony! Para que aprendan bodas de corruptos, hijos de tu pipón. Por eso, no te invadizan.
5: Bueno, yo las hacía asustado, pero de veras ahora sí acalambrado. Acalambrado y más. Y cómo no, señores, pues si también se soltó el chamuco. Ajá. El miércoles por la tarde. Cierto, sí, hombre, todo cierto. Circulaba normalmente, sin mayor problema. Pero que no llegan las 5 de la tarde. Seis ejecutados y ya para amanecer, 7. Válgame Dios, qué barbaridad. Se soltó el chamuco en la zona fronteriza. Y eso que la autoridad dice que estamos bajando los índices de violencia y que las muertes por... ¡Ande! Bola de mentecatos. La verdad es que la violencia sí a lo que da. Y va a seguir... Por lo visto, porque este malandrinaje no para ni quiere parar. Ni por lo pronto, nos vamos a fusilar por inútiles. Todos así, parejitos. Sí. Ninguno se salva.
6: Válgame.
5: ¡Fuego!
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9: Sí. Señoras y señores, son las 11:05 en Ciudad Juárez, Chihuahua, de este viernes, viernes 24 de julio del 2025, día en que nos saludan a ustedes, sus amigos.
10: César Domínguez Lucero.
11: Carlos Muñoz Carrillo, agrónomo.
9: Jesús Alfredo Varela García, dándole las gracias por el favor de su muy distinguida y apreciable atención a este humilde programa Blanco y Negro. Hoy, viernes histórico, con los grandes ingenieros Domínguez Lucero y Muñoz Carrillo. Este día, su programa preferido, Blanco y Negro, se viste de gala recibiendo a dos representantes de Ciudad Juárez, íconos precisamente de la Escuela Superior de Agricultura Hermanos Escobar, de las cuales ambos docs, dijera Fox, son egresados en diferentes generaciones, como 15 años o 20 años uno después de otro. Pero bueno, usted sabe que la Escuela Superior de Agricultura pues dio para eso y para más. Fíjese usted que dio un gobernador del estado de Chihuahua, Foglio Miramontes, el ingeniero Foglio Miramontes de la Sierra de Chihuahua, que vino a estudiar a la Escuela Superior de Agricultura, y presidentes municipales, pues ya le hemos dicho, dio muchos presidentes municipales, Pedro N. García, Bernardo Nozagray Angulo, bueno, muchísimos políticos, los agrónomos, pero qué mejor, señora, que empezar precisamente con las últimas noticias a nivel nacional. Fíjese usted las noticias a nivel nacional. Pues ahí tiene usted que la presidenta de México dice que avanza la revisión del T-MEC. Sí, pero ¿mediante qué avanza la revisión? Mediante una revisión o supervisión, como usted le quiera decir, por parte de Estados Unidos.

Unidos, verdaderamente mucho, mucho, muy dura, y a eso se debe que Marcelo Ebrard dice que los aranceles de Estados Unidos para México se mantienen sin cambio, pero el representante de Trump, el representante comercial, dice que el presidente de Estados Unidos exige cooperación total. ¿Sabe usted lo que es cooperación total? Lo que yo digo, eso se hace. Eso es cooperación total, señor, señora. Y bueno, conociendo la personalidad del señor presidente Trump, un super junior del estado de Nueva York, un super junior que ahora pues tiene su casa en Mar-a-Lago, estado de Florida, donde viven los multimillonarios más famosos de Estados Unidos, Mar-a-Lago. Y ahí en Mar-a-Lago, pues ahí se gobierna el mundo, señor, señora. Pero bueno, el representante comercial de Trump hace la aclaración. ¿Hay cooperación total de México o no hay T-MEC? Y la cooperación total, señor, señora, es todos son mis hijos y todos me hacen caso, y el que se salga fuera del huacal, pues no va ni a lavar ni a planchar, en pocas palabras, para que me entienda usted. Pero bueno, pues vamos a ver qué sucede con el T-MEC. Por lo pronto, ¿sabe usted que el presidente Donald Trump no cree en el libre comercio? Él es fanático de los aranceles, porque es lo que le da resultado. ¿Por qué le da resultado? Bueno, porque él quiebra con una decisión, le quiebra usted un país, y mediante el Tratado de Libre Comercio no lo puede echar abajo porque son leyes internacionales. Pero el arancel, le voy a poner este ejemplo, le dice él a Canadá, oye Canadá, los productos canadienses ahorita, en este momento, suben a 40 o 50% de arancel. En este momento, sube el arancel. ¿Sí? Con el Tratado de Libre Comercio, México, Estados Unidos y Canadá no puede hacer eso. Pero con el arancel sí lo puede hacer, señor, señora. Entonces, a la hora que toma la decisión, ahorita en este momento, los productos canadienses suben a 30% de arancel. Le baja a Canadá la exportación rumbo a Estados Unidos de una manera tan significativa que no le quiebra la bolsa de valores canadiense, pero se la baja en todas sus acciones, verdaderamente grave. Con México, pues ya ni le cuento, señor, señora, ya para qué le pongo el ejemplo de México, ¿no? Si México, bueno, pues México ya le hemos dicho, y aquí tengo dos agrónomos que no me dejan mentir, si México se alimenta de cada 3 kilogramos de comida que engulle un mexicano, 2 kilogramos vienen del exterior, señor, señora, cuando eso nos dicen los economistas, nos ponen a temblar. Pues ¿cómo? De cada 3 kilogramos que engulle un mexicano que come, que alimenta, como usted le quiera llamar, 2 kilogramos vienen del exterior. Oiga, pues entonces estamos verdaderamente muy grave, en una situación muy grave, gastronómicamente hablando. Y si nos vamos a que primero es comer, pues simple y sencillamente, caray, el problema de México es manifiesto. Califica el partido oficial a Rufo Apil como el rey del huachicol fiscal. Ya Morena ya dijo, es el rey del huachicol fiscal, Ernesto Rufo Apil, de mero Baja California, de Ensenada, Baja California. Rufo Apil fue el primer gobernador de oposición del PAN, que llegó precisamente en los tiempos de los blancos palomos del PRI. Acuérdese usted, señor, señora. Y bueno, pues ahora Ernesto Rufo Apil, oiga, se dio la noticia, afortunadamente fue fake news, falsa, de que incluso le habían bloqueado las cuentas a la hija de él, las cuentas bancarias. No, ya se negó esa información, afortunadamente. Y bueno, pues ahora pues simple y sencillamente lo sacrifican en pos. Yo le pregunto a usted, ¿acaso es una jugada de distracción? Bueno, aquí su opinión, señora, su opinión, señor, es la que vale. Las redes sociales reaccionan y apuntan a persecución política y dicen que se trata de desviar la atención de los verdaderos reyes del huachicol, Adán Augusto López
y los hijos de un señor que se llama Andrés Manuel López Obrador. Pero por lo pronto, aquí se aplica aquel refrán que dice, la hebra siempre se revienta por lo más delgado. Dice un refrán muy mexicano, pero muy cierto, señor, señora, la hebra siempre se revienta por lo más delgado, y aquí lo más delgado se llama Ernesto Rufo Apple y sus cinco socios, de los cuales una es mujer, pero ella está muy enfermita, aún así enferma, fíjese que ya la tienen detenida, caray, bueno, cuando usted, señor, señora, esto es histórico. Cuando usted se mete en contra del sistema político reinante, pues así le va. Si es que no lo desaparecen o no le causan una mortis causis chiral no pierdo, como decíamos antes, pues simple y sencillamente mínimo va usted a parar a una ergástula, y si no, pregúntele a Ernesto Rufo Apple. Ernesto Rufo, un junior allí de Ensenada, se metió al PAN. Déjeme decirle, siempre le he explicado yo esto, señor, señora. Usted se metía al PRI y era una carrera de tortuga. Si usted no tenía un apoyo cuando llegaba al PRI para evitar el paso de tortuga, usted llegaba al PRI y batallaba, hijo de caray. Batallaba lo que no se imagina. Empezaba a hacer talacha ahí en el PRI y a buscar un buen padrino. Si no lo encontraba, pues simple y sencillamente se quedaba de jefe de seccional. Sí, llegó a jefe de seccional, a jefe de cinco manzanas alrededor de su casa, y era el jefe de seccional. Y en las cinco manzanas, pues le rebajaban allí a la gente que vivía en las cinco manzanas, le rebajaban el 30% de lo que le llegaba de agua. Nunca el 40, máximo el 30. Señor, señora, se lo está diciendo un ex director de gestoría del PRI municipal, que es la persona que le está hablando. No estoy hablando de Oquis ni estoy hablando de memoria, no. Le estoy hablando del trabajo que yo hacía dentro del Partido Revolucionario Institucional, que llegaba la gente, oiga, no tengo con qué sepultar a mi familiar, se me murió mi familiar y lo tengo allá, el difunto, lo tengo en la casa. Entonces, a conseguirle, número uno, ¿sí?, el cajón, número dos, la tierra con el gobierno municipal, lógicamente en el panteón municipal, y número tres, la carroza. A mí ya no me tocó estar en el PRI municipal, que tenía la carroza de planta y que tenía allí dos o tres cajones, no estacionamientos, sino ataúdes, para que mejor me entienda, disponibles para la gente que llegaba a pedirlos. Ya no me tocó. Me tocó hacer gestión con los funcionarios. Oye, vamos a ayudarle a esta persona a comprar el ataúd, no tiene con qué sepultar, y luego ya, pues a terrenos municipales. No había dirección de panteones, ahora sí hay una dirección que se llama Dirección de Panteones Municipales. ¿Por qué? Porque son varios panteones municipales, independientemente, señor, señora, que el único panteón municipal que funciona es el San Rafael, pero de todos modos hay como cuatro o cinco panteones no abandonados. Sí, me podría decir usted, pues sí están abandonados porque no se les da mantenimiento. Pero bueno, hay cinco panteones que fueron municipales y que la Dirección de Panteones Municipales se encarga supuestamente de ellos. Bueno, pues fíjese bien, en aquellos tiempos del PRI, no me lo va usted a creer, se ayudaba a medio, se ayudaba a la gente, batallando si usted quiere, batallando, pero se ayudaba a la gente. Llegaron tiempos en que el PRI y nada. Le estoy hablando de este momento, que el PRI y nada es exactamente lo mismo. Oiga, ¿y cuándo los que veíamos aquel sistema monolítico, tricolor, cuándo pensamos que iba a desaparecer el PRI? Ya le dije que aquí hay un edificio que es del PRI, y hay un señor, amigo mío, que se llama Reyes, se llama Reyes y se apellida Rojas, que es el presidente del PRI municipal,
y lo abre una vez por semana, y a una señora ahí para que lo barra, lo trapie y mantiene el edificio allí. No le hace ninguna gestoría porque no tiene absolutamente ningún poder el PRI. Le estoy hablando de Ciudad Juárez. Aquí en Ciudad Juárez. Tiene un merolico a nivel nacional que se llama Alito, Alito Moreno, que declara y declara y declara, y le tapan la boca el sistema político nacional de color guinda, le tapa la boca al decir, oye, y tus carros último modelo, tu colección de carros Maserati, Lamborghini, último modelo que tienes allá en tu tierra natal, ¿sigues teniendo la colección de automóviles? Y ahí Alito baja la cabeza, cierra los ojos, se arrepiente y se calla su boca. Lo mismo hacen con el señor Anaya, del PAN. A la hora que ya se pone muy, mucho, muy violento, oye, Anaya, aquí tenemos una carpeta de investigación tuya, una carpeta penal de investigación tuya, de los terrenos que vendiste en Querétaro y que no eran tuyos. Fíjate nomás, aquí tenemos pendiente con eso, fíjate. Y todavía la gente que te compró los terrenos, que no eran tuyos y que te dio el dinero, que no se lo has devuelto, todavía te anda siguiendo. Y el señor Anaya, pues, se calla. Dice, bueno, pues, ya voy a declarar hasta pasado mañana. Y hasta pasado mañana me voy a aventar otra vez contra el gobierno, contra el supremo gobierno color guinda. Entonces, señor, señora, pues, no existe en México una oposición formal. ¿Por qué? Porque los representantes de la oposición vienen tan manchados, que simple y sencillamente no pueden mirar directamente a los ojos de nada ni de nadie. Pues sí, pues qué. ¿Y con qué autoridad le dicen a Augusto López y a los hijos de AMLO? Ustedes también roban, pues en el también, allí va el pecado, ustedes también. Bueno, pero pues son situaciones de tipo político que vivimos en México. Fíjese que por instrucciones superiores de Guadalupe Tadei, presidenta del INE, rechaza de plano discutir los lineamientos para regular las campañas adelantadas. Yo le pregunto a usted, ¿tenemos campañas adelantadas en el estado de Chihuahua? Sí. Sí, nomás que, ojo, fíjese bien lo que le voy a decir. Dentro del partido oficial, dentro del partido de Movimiento de Regeneración Nacional, sacaron unas reglas en donde las personas que aspiran, suspiran y respiran por una candidatura de dicho partido para el puesto de elección popular que quieran, necesitan separarse si tienen un cargo público o de representación popular, necesitan pedir licencia, como lo hizo Cruz Pérez Cuellar, ¿sí? Como lo hizo la senadora Andrea Chávez. Entonces, usted ve que Andrea Chávez estuvo ayer y anteayer en diferentes colonias de Ciudad Juárez, haciendo pre-campaña, señor, señora. Y que Cruz Pérez Cuellar estuvo ayer en Camargo, anteayer en Delicias. En uno de esos dos prometió un hospital que llegando a gobernador les hace un hospital. Ay, caray, pues un hospital es un gasto no de construcción. Fíjese lo que le digo. Un hospital no hay comparación entre lo que cuesta un hospital, por mucho que cueste, al mantenimiento. Le voy a poner este ejemplo. El hospital número 2 del Seguro Social, ¿sí? Hace un año que vino la presidenta de la República a inaugurar. Y el día de la inauguración nos llamó la atención que el director médico del Seguro Social a nivel nacional, en un acto de profunda honestidad, declaró, dentro de dos años, este hospital va a empezar a funcionar de manera aceptable. Oye, espérenme, pues ¿cómo dentro de dos años? Si lo acaba de inaugurar la presidenta de México,
¿Por qué dentro de 2 años? Porque dentro de 2 años ya vamos a tener completos los servicios médicos que ahorita en este momento nos están llegando los aparatos de diferentes partes del país. Dentro de 2 años vamos a tener listos los consultorios. Y no nomás los médicos generales, sino los médicos especialistas que vamos a traer. Si a eso le aúna que en Ciudad Juárez, exactamente en el año del infierno, que me refiero al 2010, cuando se abrieron las plazas del Seguro Social, no querían los médicos venir por ningún sueldo. Decían, no, no, a Ciudad Juárez yo no me voy porque me matan. Hágame usted el favor. Bueno, el señor director médico del Seguro Social dijo, dentro de 2 años va a ser aceptable este hospital. Y dentro de 3 años va a estar funcionando como Dios manda, de una manera ya normal. Dentro de 3 años. Me estoy refiriendo al hospital número 2 del Seguro Social. Señor, señor. Bueno, pues yo creo que se va a tardar más porque el surtido de medicinas deja mucho que desear y no se ha podido solucionar, ya no en Ciudad Juárez, sino a nivel nacional. Por eso le refería yo, ahora que Pérez Cuellar dijo, les voy a hacer un hospital, no sé si en Delicias o en Camargo, un hospital, pues sí, el hospital se construye, es una obra pública, es una finca, es un edificio. Sí, pero el mantenimiento del hospital, ¿cuánto cuesta? Y el inicio de funciones de un hospital no es enchilame otra gorda, discúlpeme. Es algo que requiere de mucha organización y de mucho trabajo médico netamente. Bueno, pues fíjese usted precisamente en lo que dice Tadei. Dice Tadei, rechaza de plano discutir los lineamientos para regular las campañas adelantadas. ¿Por qué? Porque los lineamientos de Morena se dieron bajo ese rubro de tipo legal. De decir, ok, el que aspira, respira y suspira por un puesto, deje el que tiene, si tiene ahorita un puesto administrativo o de elección popular. Y después de que se le conceda la licencia, puede empezar a hacer pre-campaña, que no campaña, pre-campaña. Entonces, pues ya nuestro presidente municipal, Cruz Pérez Cuellar, y nuestra senadora Andrea Chávez andan en pre-campaña a nivel Estado de Chihuahua. Del Partido Acción Nacional, señor, señora, ahí sí ya no hay discusión. Fíjese lo que le voy a decir. El Partido Acción Nacional en este momento tiene un candidato del Partido Acción Nacional a gobernador del estado. Se llama Marco Antonio Bonilla. Es abogado egresado de la Universidad Autónoma de Chihuahua y actualmente está trabajando como presidente.

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2: Decir sí, pero vienen dos nuevos partidos, somos México, y va a tener de candidato al señor Levarón, de candidato a la gobernatura del estado, a Julián Levarón, y Julián Levarón va a agarrar muchos votos porque la gente, el famoso voto de lástima, de la gente que se acuerda que le mataron a toda su familia en Bavispe, Sonora, y sí, y va a ser candidato de Somos México a la gobernatura del estado de Chihuahua, Julián Levarón se llama. Y a lo mejor el nuevo partido, que se llama Partido de la Paz, de la Paz. ¿Sabe cómo se llamaba antes el Partido de la Paz? Señor, señora, eso nomás lo vemos en México y nos da risa cuando lo vemos. Se llamaba el Partido del Pez. O sea, le cambiaron la E por la A. Fíjese nomás, una vocal por otra vocal. Le cambiaron, desaparecieron la primer vocal, desaparecieron la segunda vocal y le pusieron la primer vocal. Le quitaron el Partido del Pez y le pusieron el Partido de la Paz. Caray, qué país, carajo, qué país. Pero bueno, a eso se debe que Guadalupe Tadei, presidenta del INE, rechaza de plano discutir los lineamientos de las campañas adelantadas. Dice, los partidos son los que toman las decisiones internas y ella tiene que respetar las decisiones internas de cada partido político. La transnacional Taylor Farms de México cierra temporalmente su planta en Guanajuato. ¿Sabe qué? ¿A qué se debe? Al caso de diarrea explosiva en Estados Unidos. Así se lo cuento rápidamente. A la hora que se hace la investigación en Estados Unidos sobre la diarrea explosiva, bueno, ¿qué nos pasa con la diarrea explosiva? No podemos controlarla, ¿de dónde viene? Ya sabemos a dónde va y ya sabemos lo que causa, pero ¿de dónde viene? Ah, pues viene de un microbio que se da en la lechuga. Y esa lechuga la está utilizando una cadena de comida de Estados Unidos que se llama Taco Bell. La lechuga que le ponen a los tacos de Taco Bell es la que causa esa diarrea. Y esas lechugas, fíjese que se siembran y se cosechan en dos estados. Uno es de México y se llama el estado de Guanajuato. Y el otro es de Estados Unidos y se llama el estado de Nuevo México. ¿Y quién la vende? Ah, la vende una compañía que tiene sede en el estado de Guanajuato, que se llama Taylor Farms, ¿sí? Granjas Taylor, del señor Taylor. Y esa dicha compañía también tiene una representación en el estado de Nuevo México, Estados Unidos. Entonces, Nuevo México y Guanajuato son los que están causándonos el gran problema. Y la transnacional Taylor Farms dice, cierro temporalmente mis dos plantas, la de Guanajuato en México y la de Nuevo México en Estados Unidos. Ya por último, señor, señora, dice el INEGI que la economía cayó un 0.3% en mayo. Se me hace muy poco, pero es el dato oficial. Y en México los datos oficiales para el gobierno son los que valen, porque fue precisamente de allí emanan dichos datos. No se vaya, seguimos en blanco y negro. Es viernes histórico y tenemos ahora el lujo, fíjese nomás, de contar con la presencia del ingeniero Muñoz Carrillo, que viene desde la Blanca Mérida. Desde la Blanca Mérida. Le voy a dar este dato de Mérida, señor, señora. Me llama la atención ahorita. Y cuando leí la noticia dije, no puede ser. Y le hablé a varios amigos yucatecos que tengo, sin agraviar a mi querido ingeniero Muñoz Carrillo. Y le dije, oye, en tu tierra están haciendo una campaña de decir

0: ya no vengan a vivir a Mérida, ya estamos completos, está creciendo de una manera que nos está causando muchos problemas, ya no vengan a vivir a Mérida. ¿Sabe por qué? Todo mexicano aspira a irse a vivir a Mérida, porque es la ciudad más tranquila de México, la ciudad más tranquila comparada con la Blanca Paloma, que es Ciudad Juárez, pues sí, Paloma, que es Ciudad Juárez, pues sí, híjole, caray, aquí traemos más o menos, señor, señora, entre tres asesinatos diarios. Oiga, déjeme decirle, antes de ir a unos mensajes, señor, señora, oiga, el asesinato de anteayer, señor, señora, afuera del Oxxo, de Artículo 123 y Vicente Guerrero, así se llama la calle, Artículo 123. Oiga, señor, señora, la señora sube a redes sociales y dice, me van a matar, en estos días me van a matar. Y el día que sale el anuncio en redes sociales, el anuncio sale a las 11 de la mañana y la matan a las 9 de la noche, entre 9 y 10 de la noche, afuera del Oxxo, enfrente de su hija de 11 años. Oiga, qué ciudad, carajo. ¿Qué ciudad tenemos? Eso no sucede en Mérida. Por eso, Auris, originarios de Mérida, dice, ya no venga gente, ya no queremos una ciudad grande, ya más grande, ya no. Le voy a dar este dato que me llama mucho la atención de Mérida. Fíjese que allí junto a Mérida, Yucatán, señor, señora, nos quedamos asombrados, a los que nos gusta mucho la tauromaquia. Exactamente junto a la ciudad de Mérida había, fíjese lo que le voy a decir, una ganadería de toros bravos. Pues ya desapareció hace un año, porque el gobierno municipal de Mérida llegó con el dueño y le dijo, oye, pues ya, o quitas tu ganadería, o quitas tu ganadería, a ver qué, escoges una de esas dos, porque ya necesito hacer nuevos fraccionamientos aquí en los terrenos de tu ganadería, a ver dónde te llevas tus toros bravos, carajo. Y el señor, pues originario ahí de Yucatán, pues dijo, bueno, pues dejen comprar un rancho aquí, pues no muy cerca, porque después sigue creciendo Mérida y me pasa lo que me está sucediendo ahorita en estos momentos. Pues quitó la ganadería y ahora en lo que fue la ganadería de toros bravos se está construyendo un fraccionamiento. Imagínense nomás lo que está creciendo Mérida, y los yucatecos dicen, no, la chiflen, que es cantada, que ya no venga gente. Pero fíjese la campaña. Que ya no venga gente a vivir aquí. Ya estamos completos. Si eso hubiéramos hecho en Juárez hace 40 años, no se daban los casos de 3 homicidios mínimo diarios, señor, señora. Pero el de anteayer verdaderamente es histórico. La señora dice en las redes sociales, ¿me van a matar? Entre 11 y 12 del mediodía, ¿sí? Y a las 10 de la noche está muerta a balazos. Vamos a mensajes y volvemos. Las 11 con 35 minutos.
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0: Las 11:39, 11:39. Señor ingeniero Domínguez Lucero, el tema de hoy verdaderamente apasionante que nos trae usted, como siempre, como cada viernes, en que usted y Muñoz Carrillo nos dejan con unos datos que verdaderamente nos asombran. Adelante, señor ingeniero.
12: Fíjate que ahorita mencionamos algo muy importante dentro de tus comentarios. Sí. La lucha por Juárez siempre ha sido un adelanto, y tú sabes que desde Villarreal para acá trataba de que parar el
0: flujo. Don Francisco, sí.
12: Tratar de seleccionar a las personas que llegaban con un motivo.
0: Sí. Cierto, lo hizo.
12: Y eso se paró por cuestiones políticas, como a la fecha pues siguen llegando gente de todo tipo. Eso nos ha cultivado a nosotros un desfase en la cultura, en los principios básicos de valores, y eso nos ha perjudicado muchísimo. Yo creo que es un tema que esta pobre señora, además de haberlo anunciado, se nos fue de las manos al público en general, los que estamos cerca, los que realmente en esa... Yo paso por ahí.
0: Ah, pues tú pasas por ahí.
12: Por ahí tengo, yo vivo cerca ahí. Y es una desgracia, desgracia.
0: Sí, ¿cómo no?
12: El no saber
0: convivir. Una tragedia, oye.
12: Con tanta tecnología que tenemos ahorita, o sea, ¿cómo es posible? Pero en fin, tenemos una serie de dificultades que tenemos que superar. Y esta es parte de la esencia de lo que hemos hablado anteriormente, que ahora cumbe pues, en la alimentación, ¿verdad? Una buena alimentación, pues depende mucho de dónde viene. Hablabas también de la lechuga.
0: Sí, cómo no.
12: Y no es que la bacteria venga en la lechuga, sino los cultivos que se hacen son realmente importantes. Cuestión de la higiene, la limpieza que haces en la lechuga. Uh-huh. Sino la contaminación por medio del mismo ser humano.
0: Sí.
12: Y acuérdate que hace poco también se cultivaba ahí en Casas Grandes un vivero, un invernadero hidropónico, para producir grandes cantidades, tonelajes de tomate, y la influencia de no el cuidado de las bacterias y los hongos que se generan a través de la ropa, a través de la higiene, pues dejaron pasar gente increíblemente irregular, sí. Y ocasionó el cierre de esa inversión.
0: desinversión.
12: ¿Y eso qué pasa con esto? Realmente no le damos importancia a los valores alimenticios porque por donde quiera podemos comprar ahorita.
0: Claro.
12: Y es muy fácil hablar del tema, pues me voy al súper y me voy al súper, ¿verdad? Y cada vez no nos damos cuenta que el bolsillo nos va perjudicando cada vez porque no producimos los alimentos básicos. Uh-huh. Y en el tema de hace una semana, sí, me mencionabas tú con mucho ahínco en cuestión del por qué el maíz no tenemos en México, qué sí, país tiene el oro amarillo a este producto.
0: El oro amarillo,
12: y comentábamos que la oferta y la demanda pues la hay en cada uno de los países. Y traigo una infinidad de todos los países, lo que requiere de cada cultivo. Muchas veces el clima te perjudica en cada zona. Ahorita los huracanes que hay en Estados Unidos, pues no produce lo suficiente ni para ellos, pero ellos compran externos, uh-huh, en grandes cantidades y te lo revenden. Acuérdate que Estados Unidos es un país de compra y venta.
0: Claro.
12: Y realmente no llega a producir lo que él necesita, sino que él busca la forma de adquirirlo por otros medios, como el petróleo en este caso. Teniendo Texas con una cantidad enorme de petróleo, pues a una no lo abastece, no la demanda, ¿verdad? Uh-huh. Nosotros tenemos petróleo, pero no sacamos un litro.
0: Sí.
12: En fin, según parece ser. Uh-huh. Pero quiero mencionarte algo muy importante en números de nuestro país.
0: Sí.
12: Tenemos maíz de grano en sembradas hectáreas, 7 millones y no completamos, 7 millones y medio. De frijol tenemos 1,600,000 hectáreas. ¿Qué te puedo decir del trigo que también mencionabas tú? ¿Por qué trigo y maíz no?
0: Sí.
12: Pues también depende mucho del clima. Y este año bajó a 661,000 hectáreas. La superficie total de nosotros es más de 22 millones de hectáreas que se siembran. El maíz forrajero verde que requieren los animales para producir nuestra carne, para producir la proteína, son 590. Entonces, si sumas una y otra, pues se van a los 8 millones de hectáreas sembradas. Pero, ¿qué pasa con nuestro país? Pues volvemos a caer en que no tenemos el apoyo financiero para poder competir en el precio. Uh-huh. El clima de nosotros es muy adverso en todas partes del país. Tenemos una riqueza enorme, lo que hablábamos ahorita de Yucatán, del centro para allá, el clima es formidable. Allá le llueve mucho más, pero pues también el petróleo nos sube, nos encarece porque todo tenemos que moverlo a través de la energía, ¿verdad? Y eso nos ha provocado a nosotros un desgaste económico que muchas veces es mejor la importación. Además de tener petróleo, el fertilizante viene de ahí, el fertilizante es inorgánico. De una forma u otra, los productos orgánicos no hay suficientes para poderlos manejar, que sí se pueden producir. Los abastos, los mercados de abastos tiran mucho producto orgánico a la basura, que podemos utilizarlos para producir compostas. De hecho, poco a poco vamos adquiriendo composta, pero no tenemos suficiente. Y te hablaba que ya en 1975-77, en el experimento que se hizo en Samalayuca, poniendo 100 toneladas de estiércol por hectárea en 10 hectáreas que tenía la escuela que existía ahí, su parcela, uh-huh, logramos levantar buena cosecha. El maíz teníamos una producción de riego, hasta hablando de riego, de 4 a 7 toneladas. Y ahorita ya nos podemos ir con el gusto y con la experiencia que se ha tenido con este señor de Guadalajara, Ernesto. Podemos sacar hasta 25 y 30 toneladas, a tal grado que en China se lo llevaron y empezaron a cultivar de 70 millones de hectáreas, empezaron a cultivar 235,000 hectáreas para abastecer la demanda de ellos.
0: Sí, de los chinos, lógicamente.
12: Para la cantidad de gente que tienen.
0: La cantidad de gente que tienen.
12: La cantidad de porcicultura, avicultura y todas las aves en general, y ganado bovino. No se diga el borrego, fíjate. El borrego, grandes cantidades que tienen de producir sus propios cobijas, sus cobertores, la lana. Además, el uso de los fertilizantes que utilizan la materia orgánica en grandes cantidades. Si recuerdas, muy al principio nos llegaba la noticia que los propios letrinas y todo eso utilizaban sus propios desechos, sí, para tirarlos al campo, ¿no? Hacían sus terrazas. La forma de controlar el sistema hidráulico lo hacían en terrazas. Y eso beneficiaba mucho para los cultivos en las laderas, en todos lados. Y mencionábamos también que nuestra influencia de aquí extranjera que tuvimos por parte de los españoles, pues simplemente el estado de Chihuahua recibió muchos apoyos. Inclusive los elementos culturales que manejábamos aquí, pues venían de España. Y te vuelvo a repetir, dentro de la Escuela de Agricultura, pues manejábamos los logaritmos franceses, manejábamos la cultura española para poder meter los cultivos más modernos en aquella época, y traíamos un retraso de 30 años. Ahorita tenemos un retraso de 70 años.
0: Un retraso de 70 años en este momento.
12: En la cultura y en el manejo de nuestros cultivos. Las propiedades ahorita que se manejan ya en escala...
0: Es mucho el retraso.
12: Es muchísimo. Y traemos una escala de ahorita de producción particular, porque se empezó a manejar mucho el cultivo muy reducido en hectáreas. Una persona que trabaja una hectárea, dos hectáreas, tres hectáreas, no es lo mismo lo que produce uno de 20. La maquinaria te reduce costos. La mano de obra es muy cara. Entre menos material, mano de obra utilices, pues te conviene. Entonces, una persona que nada más se dedica a sus dos, tres hectáreas, no le va a ser costeable. Le sale más barato ir a comprar en el mercado que producir su grano. Eso es lo que muchas veces no entendemos los mexicanos. Entonces, tenemos que trabajar en cooperativas de producción para lograr esta producción. Entonces, el enfoque principal para poder nosotros lograr es la conciencia entre nosotros los mismos seres humanos. México nos necesita a todos los profesionistas. Hay grandes líderes, como hablabas ahorita, de las diferentes partidos que vienen, sí, en camino, y casi nadie te habla de agricultura.
0: No se quieren meter a ese tema. ¿Por qué? ¿Por qué Domínguez Lucero?
12: Porque hay una gran cantidad de personas campesinas de mano de obra barata para traerlo a la industria. ¿Y por qué? Porque también nos sale más barato traer el alimento de otro lado que producir el mismo. ¿Por qué? Porque también tenemos que el campo requiere de productos que no estamos produciendo, que es los fertilizantes. Tenemos que importar los fertilizantes para poderlo lograr. Casi la mayor parte de los insumos, los aceites, las grasas y todo lo que viene del otro lado.
9: Insecticidas.
12: ¿Perdón?
9: Insecticidas.
12: Ah, los pesticidas, los controles. Hay dos empresas muy grandes en México sobre productos de pesticidas orgánicos. Uh-huh. Pero no hay suficiente para todos nosotros, para todos los mexicanos. En Delicias ya están experimentando ahorita precisamente, favorablemente por la presa que está soltando el agua, los apoyos técnicos para poder lograr mejor productividad.
0: Sí.
12: Pero el costo es alto. Tenemos que buscar la forma de trabajar en conjunto para poderlo lograr. Sí. ¿Por qué los políticos no funcionan en la cuestión agropecuaria? Simplemente porque la desconocen. El que no ha vivido en el campo, el que ha sido político sin necesidad de más que levantar la mano y ir al supermercado y agarrar, es muy difícil que sepa cómo trabaja el campo. El campo ha sufrido, sufre con el clima, sufre con el transporte, sufre con el precio, con el comercio, con los coyotes, porque necesita el recurso. El campo requiere mucha atención. Y por eso son las extensiones más grandes. Entre más grandes es la extensión, los grupos de cooperativas que se forman, deben de ser mayores de 20 hectáreas, no pueden trabajar con 5 hectáreas. Lo manejaba acá el ingeniero Carrillo, lo manejaba mucho con el decir el FIRA. El FIRA no planea nada si no funciona. Es un banco de segundo nivel que puede decirte qué cantidad es lo propio para que no te vaya a fallar ese cultivo. Pero si estás trabajando en una área que no conoces, pues lógico, estás batallando. Entonces el político no se mete en este aspecto, pero debe de meterse, porque la alimentación del pueblo es a través del campo. Entonces, ahorita mencionabas otro tema muy importante en los partidos que vienen en camino,
0: sí,
12: como en el caso de nuestro el líder principal que fue maltratado, golpeado, los mormones allá en la parte de Casas Grandes, ¿qué partido le apoyó? ¿Qué conclusión sacaron? ¿Nuestro propio ejército dónde está? ¿Cómo está trabajando? Tenemos que trabajar en conjunto, todos tenemos que pelear. Ahorita la señora esta que mencionabas hace poco, ¿por qué? O sea, hablando antes, unas horas antes, cabrón. Es como decir, pues ya le tocaba, pues no,
0: como ya le tocaba, bueno, ¿y el Estado? Si... ¿Y el Estado dónde está? Ah,
12: exactamente, sí. Y tenemos muchos gastos que se ha hecho por parte de la, pues de las autoridades, de tratar de buscar la vigilancia de la seguridad, ¿y dónde están esos que dispararon? ¿Dónde están las cámaras? ¿Dónde está nuestra gente? ¿Dónde están nuestros compañeros en los perímetros? Acuérdate cuando se vino la crisis muy fuerte, ahí en mi casa, enfrente de la casa, mataron a una persona. Y los vecinos ni salieron. A ver,
0: mira, pues ¿quién quiere salir a ver? Oye, qué?
12: Ahí dejaron un cuerpo tirado, sí. Y que la fría, pues hay que pues hablar, ¿verdad? Pues, ¿quién fue o qué, etcétera? No está uno en la calle viendo a ver quién va a llegar a matar. Sino lo que tenemos que hacer es trabajar en equipo y ver cómo podemos nosotros, entre todos, llevar la cultura hacia adelante. Las escuelas están pésimas. Las escuelas, la educación, ustedes vean, padres de familia, a sus hijos, cómo están trastornados con la tecnología moderna, ¿verdad? Nada más están chateando, es más, ya ni platican con uno, platican con pues todo a través del WhatsApp. Ya. Toda esa tecnología hay que saberla utilizar y tenemos que convivir más con los hijos, porque de la casa emana la educación. De la educación no puede salir todo a través de los maestros, ¿verdad? Tenemos que ayudar a las escuelas, tenemos que seguir luchando para tener nuestros hijos más arriba. Volviendo al tema de la agricultura, nos entrábamos mucho en que las estadísticas nos hablan de la historia de lo que es México. Entonces aquí Carrillo nos hizo el favor de juntar una estadística de diferentes medios y yo quisiera darle la oportunidad a este diálogo, sin antes decirle a todos los agrónomos, ¿verdad?, que luchemos por abrir nuestra escuela porque la educación es básica. Estamos ahorita en una etapa con la gobernadora, esperemos pronto tener ya un sí. Tampoco nos dijo sí, ¿verdad? Le daría mucho gusto que emprendiéramos ese camino.
0: Lo que están haciendo ustedes son estudios para mostrarle a la gobernadora la necesidad de reabrir la escuela Hermanos Escobar.
12: Así es, mira, sí. De hecho, los proyectos que nosotros elaboramos dentro son para pequeños productores, en el que se han sacado, te lo mencionaba, como en el caso de la abeja, como en el caso de las hortalizas ahí del Valle de Juárez, pues tratamos de que junten recursos de 160, 170 por medio de la Secretaría, por fondos que se pueden conseguir a través de las ventanillas. Y eso lo hacemos con la finalidad de poderlo seguir apoyando agronómicamente como si fuéramos directamente particulares extensionistas. Sí. Van gente, nos piden orientación para el control de plagas, control de enfermedades y tratamos de manejarlo más cerca a los productos orgánicos. Ahorita tenemos un problema con el clima, esas aguas, sí, que nos caen nos producen hasta viruela. Entonces ahí les damos una orientación cómo controlar y hay aulas ahí para orientar esto.
0: Nomás antes de ir con el ingeniero Muñoz Carrillo, don Miguel Lucero, ¿a qué se debe una situación que verdaderamente se hace noticia internacional o mundial, en donde me dices tú, ok, es producto de que la lechuga la contamina el elemento humano? Sí, pero a lo que me refiero es esto. ¿Nada más en Taylor Farms se da ese fenómeno o nada más ahí se dio? ¿Qué sucede en esos casos específicos en que nada más en una compañía, la estoy mencionando, en Taylor Farms, con sede en Guanajuato, México y en Nuevo México, Estados Unidos, nada más ahí sucedió eso? ¿Por qué en otras compañías que siembran lechuga, Muñoz Carrillo, ¿Por qué no se dio ese tipo de situaciones? ¿Qué fue lo que pasó específicamente en Taylor Farms, según tu opinión, docta, en este sentido, que tú eres el que sabes? ¿Qué fue lo que pasó? ¿Qué sucedió ese tipo de enfermedades que tanto afectaron a Estados Unidos?
12: Mira, realmente de dónde viene es muy muy complicado.
0: Sí, saber exactamente.
12: El manejo del producto, en las maniobras que se hacen, sí, puede ser el momento de transporte, puede ser el momento de la contaminación de una persona o de una, del viento mismo, sí, de las cajas donde se empaca, porque se lavan, se desinfecta antes de empacar. Uh-huh. Y él precisamente conoce todo el sistema cuando lo exportan. Ahorita hablábamos hace una semana, él y yo, de cómo transportar los productos de tomate, de la ocra. La ocra dura semanas, ¿no? Días, ¿verdad?
13: Días
12: de transporte. Y si no lo transportas adecuadamente, también se contamina y se pudre. Ah, entonces, sí, ¿de dónde estuvo el problema? El puro manejo. En el manejo, no puede ser que haya salido directamente de ahí, de la lechuga. Las personas que cruzan, que pasan, que tosen, que se lavan, etcétera, pudiera ser, pero de dónde salió es muy complicado saber, porque se transportó a Estados Unidos y en Estados Unidos fue el problema. De aquí tiene que salir supervisado y controlado con todas las de ley. Acuérdate que tenemos un piso que viene certificado de que ese producto viene limpio. Antes de salir, sí, se hace un análisis. Hay ojos electrónicos,
13: como la
12: Coca-Cola. Cuando pasa la Coca-Cola, a veces también se les ha ido ratones.
0: Cucarachas o algo así.
12: Pero no debemos de alarmarnos. Es un paso que Estados Unidos está buscando la forma de otra de cancelar algún concepto. Como en este caso, tú hablabas ahorita del cierre, pues a Estados Unidos le interesa que produzcan en su tierra, en su pueblo, ¿eh? Pero México produce bastante, mucho más barato que Estados Unidos, por eso nos sigue consumiendo. Muchas veces es el mercado, es lo sucio del mercado, te quieren echar a perder. Es lo que yo calculo ahí, que hay una mano negra ahí metida para, sí, tratar de que se produzca más allá en Nuevo México. Uh-huh. Y tú sabes que Nuevo México es un estado muy grande, ¿eh?
0: Mucho.
12: Y mucho, ahí mucho. La cebolla, hay muchas cosas productivas. Allá están personas mexicanas trabajando, ingenieros agrónomos trabajando, y nos platican lo mismo. O sea, ese producto puede haber sido de ahí mismo, en Estados Unidos. No estoy descartando que pudo salir de acá. Lo que pasa es que el manejo es donde realmente se pierde la dirección de una bacteria.
0: Vamos a mensajes y volvemos con la opinión docta del señor ingeniero Muñoz Carrillo. Blanco y negro.
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1: 12 del mediodía con 5 minutos. 12 del mediodía con 5 minutos en Ciudad Juárez, Chihuahua. De este viernes 24 de julio. Viernes 24 de julio. Estamos hablando, señor, señora, sobre el gran problema de la enfermedad que se dio en Estados Unidos, de una diarrea colectiva que verdaderamente alarmó al país de las barras y las estrellas. Y desafortunadamente, a la hora que se hace la investigación, se dice, bueno, se debe a un producto que se llama la lechuga. Y la lechuga es la lechuga de la empresa Taylor Farms, que está en Guanajuato, México, y en Nuevo México, Estados Unidos. Y qué mejor que tener la opinión de los ingenieros que saben de esto y que conocen a fondo el problema, y que es precisamente de lo que estamos hablando, señor, señora. A la hora que dicen, ok, Taylor Farms cierra sus operaciones en el estado de Guanajuato, bueno, y en el estado de Nuevo México, o sea, nada más las lechugas de Guanajuato fueron las que provocaron ese tipo de alarma, y no nomás alarma, no, ese tipo de enfermedad colectiva en Estados Unidos, de la cadena de comida Taco Bell, ¿sí? La de la campanita, precisamente, Taco Bell, ¿sí? Y que la de Nuevo México no estaba contaminada. Adelante, Muñoz Carrillo, con tu opinión, que verdaderamente sabes de lo que está hablando porque has trabajado en ello. Y luego después me gustaría recibir la opinión de Domínguez Lucero. Adelante, Muñoz.
2: Desde luego que pudo haber sido una contaminación aquí, pero yo les digo porque he trabajado más de 25 a 30 años, sí, en producción y exportación de vegetales frescos, siempre con compañías norteamericanas que producen aquí. Sí. Y el cuidado que se tiene para todo lo que se exporta, sobre todo en el caso de la lechuga. En la lechuga tenemos dos o tres tipos de lechugas. La romanita, que le llamamos, que es la de la tomate, es la de bola que viene. Le puedes quitar las dos o tres primeras hojas, uh-huh, y lo del interior, pues no pudiera tener contaminación. Pero bueno, y las lechugas de hoja, que son abiertas, como la lechuga orejona, que también, uh-huh, le llamamos aquí, y la otra, sí, lechuga que es totalmente abierta, como una rosa. Ese tipo de lechugas, las tres variedades, son de exportación. Pero todas las empresas que exportan hacia Estados Unidos pasan dos inspecciones. Una, la de Senasica, que es obligación de tener una persona siempre en el empaque cuando van a exportar. Y además tienen una regla que deben poner cuando menos dos cajas del tipo de empaque que tengan, si cajas de 12 lechugas o de 24. Las ponen en refrigeración y ponen el número del tráiler, del remolque. Tú sabes que el remolque se pasa, se traslada a otra tráiler de transporte, sí, para continuar. No se abre. Uh-huh. Se abren solamente en dos ocasiones, cuando pasa el cruce de Estados Unidos y cuando hay alguna inspección en el tránsito, si es por carretera. Entonces, existe un instrumento también que le llamamos nosotros el chismógrafo, pero que es un equipo que cuando se abre un tráiler para la inspección y entra una persona al tráiler, te registra la hora, el minuto en que se abrió el tráiler. O si es una inspección aduanal o es una inspección de cualquier otro tipo. Todos esos procesos hacen que sea muy difícil que pudiera haber una contaminación. No digo que es imposible, pero si eso fuera el caso, si fueran de México, se sabe de qué remolque o qué tráiler que fue transportado hasta el lugar de destino. Y se sabe el número de tráiler, el número de cajas que lleva, y todas las empresas tienen que tener en refrigeración durante 15 días mínimo una muestra en caja empacada, tal cual, de como las que se llevaron, para saber si ese fue del embarque que se envió a la empresa tal. Y eso es algo de los controles que se tienen. No quiere decir que no haya errores humanos, hay errores humanos, sí. Pero es muy fácil de controlar. Entonces, esperemos que esto pudiera llegar a una conclusión pronta, porque existen suficientes evidencias que se dejan de cada tráiler que se va. A través de la frontera pasan más de 2 millones de tráilers anuales con diversos vegetales de exportación, entre ellos el tomate, la calabacita, todos ellos, etcétera, entre la ocra, y que es también se consume tal como se corta de la planta. Entonces, los controles son muy estrictos tanto allá como acá, y es por obligación del USDA de ver si ese pasó la inspección con el certificado de SINASICA, Certificado Internacional de Fitosanitario, así se llama el documento. Y entonces, pues no quiere decir que no haya posibilidades. Pero quisiera mandar un saludo también a los compañeros agrónomos de la Escuela Superior de Agricultura. Todavía quedamos más de 1.500, 1.600.
1: Ah, bueno, caray, a nivel nacional.
2: A nivel nacional.
1: 1.600.
2: Y de ellos, tengo el orgullo de decir, y les mando un saludo a todos los que escuchan esta gran difusora, que les mandamos un saludo muy, muy importante y muy... Y les saludo porque tengo la experiencia de que la mayor parte de los agrónomos que salieron de la Escuela Superior de Agricultura tienen un porcentaje muy alto de trabajar en campo con respecto al porcentaje de otras escuelas privadas o que existen en México, o públicas que estén en México. Entonces, pues les mando un saludo a todos los agrónomos de Juárez. Yo quiero tratar un asunto relacionado importante con lo que son algunas estadísticas que a veces son tediosas, pero que es de gran importancia para el pueblo de México y el gran auditorio de esta difusora, que recibí y conocer información detallada de la situación económica, agropecuaria y alimentaria del país. Aunque la balanza comercial del sector agropecuario en 2025 es a favor del monto exportado para México en su balanza, sin embargo, la realidad es, hay que aceptarlo, que en la economía del país es altamente deficitario el productos alimentarios básicos, sobre todo el maíz. Seguimos importando. Tengo aquí a la mano unos datos publicados por la Secretaría de Agricultura y del Grupo Consultor de Mercados Agrícolas, que en el 2025 México exportó un monto de 2.020 millones de dólares.
1: Fue de exportación.
2: De exportación, independientemente de lo que se consume en México.
1: Sí, claro.
2: El valor de ese producto exportado.
1: Sí.
2: Ese monto está desglosado, resulta que inclina la balanza hacia el sector de alimentos, el DAT, y se incluye en una forma disfrazada, podríamos decir, se incluye en silencio que en ese monto 6 mil millones de pesos de esos se van en cervezas de diferentes marcas y están categorizadas...
1: Cerveza.
2: Y esa está considerado como un producto de tipo alimentario. Y también los licores y el tequila. Es otros 4,000. Quiere decir que de esos 2020 millones,
1: sí,
2: hay 1,000 millones que no son productos agrícolas. Están estipulados como en el grupo alimentario, pero no son alimentos.
1: Sí, porque el tequila pues viene precisamente de un agave. Sí, y en el caso de la cerveza, pues viene de la cebada.
2: Así es, por eso sí es que se califica como producto que proviene de...
1: Que proviene netamente del campo.
2: Del campo, sí.
1: Los dos.
2: Por eso es que, pero realmente lo que exportamos en fresco son, es importante, el resto de esa cifra, exportamos, por ejemplo, las berries, que son frutos rojos, como los arándanos, la cereza, la fresa, etcétera. 3.8 millones es de aguacate. Y
1: el aguacate, sí.
2: Aguacate. Y de ganado, carne de ganado bovino, que también es un alimento que exportamos, de 2.3 millones. Tomates son de 2.2, pimientos 1.2. Y de galletas, confitería y azúcar es 1.1. Eso nos da la otra parte del total de los 2020 millones de pesos que hablábamos de exportación. En un análisis que hice del periódico El Economista, publica, sí, que aunque México ubica como el séptimo exportador de alimentos del mundo, con más de 50,000 millones de dólares, la realidad es que tiene una alta dependencia de compras externas de granos básicos, sobre todo maíz amarillo, maíz blanco, soya, sorgo y trigo.
1: Sí.
2: Eso resta el volumen del saldo que tenemos a favor.
1: Uh-huh.
2: Pero también tenemos un déficit comercial en el sector alimentos por el incremento de la compra de carne de cerdo, pollo y res, que también importamos. Por eso es importante que este dato le duele más a México, porque a pesar de que la balanza es positiva a favor de México, esta importación de los productos que acabo de mencionar,
1: sí,
2: pues afectan el resultado, porque ese maíz lo podríamos producir aquí en México si tuviéramos del sector gubernamental más apoyos. Eso es cierto lo que comentaba el ingeniero. El costo de producción actualmente es muy alto, es más alto que el del costo de producción de una tonelada de maíz, por decir algo. En Estados Unidos lo producen mucho más barato que aquí. Pero aquí, acuérdense que no tenemos ya apoyos ni del Procampo, ni de los subsidios para los fertilizantes e insecticidas, para la semilla que antes teníamos. Y eso también hace que nuestro país produzca a un costo por kilo, por tonelada, mucho más alto que el costo de una tonelada traída de importación, incluyendo el flete.
1: Incluyendo
2: el flete. Aún así, nos sale más barato.
1: Se puede decir, ingeniero Muñoz Carrillo, que el campo en México está abandonado, así con la palabra de abandono, por parte del sector oficial en cuanto a apoyos directos económicos para la producción de alimentos.
2: Mira, dicho en otras palabras,
1: sí,
2: en otras palabras, está semi-abandonado.
1: Semi-abandonado.
2: Porque el campesino, sí, sigue, el campesino pobre sigue sembrando su maicito para su autoconsumo.
1: Sí.
2: Ese maicito no entra en las estadísticas.
1: En las estadísticas,
2: no, sí, entras, no, en las estadísticas. Pero sí es cierto que el maíz se ha abandonado, sobre todo el maíz amarillo. Nosotros somos casi autosuficientes en maíz blanco, que nos sirve para la tortilla, porque el mexicano no le gusta comer la tortilla amarilla. En algunos estados la consumimos.
1: Hacemos el feo.
2: Como el sur. Como el sur.
1: Hacemos el feo.
2: Como el, en el sur nosotros consumimos maíz amarillo. Y se hacen tortillas y no vemos la diferencia. Pero veo que en el centro y norte se prefiere el blanco. Por eso es que en maíz blanco sí somos muy cercanos a la autosuficiencia de lo que consumimos de blanco. Pero metiendo todo el maíz que se utiliza para crear alimentos de animales y para otros usos de tipo no alimentario, pues somos deficitarios porque traemos el 60% de lo que consumimos viene de Estados Unidos.
1: Me llama la atención, Muñoz, cuando trabaja el ingeniero Muñoz Carrillo sobre la importación de carne de puerco. Bueno, que tenemos una industria porcina muy deficiente y una industria avícola también muy deficiente, que tenemos que importar grandes cantidades de carne de puerco y grandes cantidades de carne de pollo. ¿Dónde está la industria porcícola y dónde está la industria avícola?
2: No es el dato correcto.
1: Sí.
2: Mira, yo lo que dije es que de lo que está incluido en el monto de las exportaciones,
1: sí,
2: una proporción de ellas es precisamente de los productos cárnicos de cerdo, de res y de pollo que se exportan. O sea, sí están considerados. No somos prácticamente autosuficientes en esos tres rubros. Yo mencioné esos tres alimentos como el pollo, la carne de res y carne de cerdo, porque la exportamos. Eso logra bajar un poquito el equilibrio de la autosuficiencia desde el punto de vista comercial. Pero sí somos casi autosuficientes en esas tres alimentos: carne de cerdo, carne de res y pollo. Efectivamente, exportamos en lugar de importar.
1: Sí, cómo no. Y en este caso, pues el gran problema del estado de Chihuahua, Domínguez Lucero, ahora se llama gusano barrenador, y no nomás del estado de Chihuahua, Domínguez, de México, de un país que se llama México, porque ¿cuáles son las causas o por qué el miedo enorme de los Estados Unidos al gusano barrenador, Domínguez Lucero? ¿Por qué? ¿Qué es lo que causa? ¿Enfermedades? ¿Por qué llega el momento en decir ni una cabeza de ganado mexicana a Estados Unidos por la amenaza del gusano barrenador? ¿Qué es lo que sucede allí alrededor de este problema, Domínguez?
3: Mira, todos los insectos de una forma u otra contaminan la carne. Y sí, en este caso hay otra mosca ahí también que es muy brava. Pero en este caso del barrenador, es un agujero que se hace en una herida y se reproducen con mucha facilidad dentro del organismo del animal. Uh-huh. Inclusive también el ser humano puede caer, o sea, los niños andan en la calle, se tropiezan, llega la mosca y se deposita en huevecillos en las heridas, el niño sigue jugando, y el gusano barrenador, que ya tuvimos dos o tres casos, y realmente la falta del cuidado de los baños que existen en cada una de las propiedades. Muchas veces compramos ganado del campo abierto, sí, que no tiene inspección. No te vayas tan lejos. Aquí en el perímetro de Juárez, nuestro querido Teto Murguía hizo un camino real.
1: Sí.
3: Pues que favorece para el transporte, para la comunicación. Y ahí encontramos muchas marraneras.
1: Sí, no, cómo no. Sí,
3: no,
1: sí, sí,
3: hay control de esas marraneras. La intoxicación, las personas andan buscando el animal barato y van y ahí mismo los matan, ahí mismo tiran tus sus vientres y venden las piezas sin control. ¿Qué ocasiona esto? Pues también ocasiona parásitos. No sabemos a qué nivel tenemos el control de la mosca que lleva ese producto, ¿no? Estados Unidos siempre está atacándonos en cualquier tipo de cosa, en buena fe. No, yo no lo veo mal, porque nos está diciendo aquí tienes gusano gobernador. Y se le dijo a nivel nacional, estás importando ganado sin inspección. Antes teníamos una inspección de ahí, antes de llegar al kilómetro 100, antes del camino a rumbo a Namiquipa, una inspección ganadera. Teníamos otra saliendo de Saucillo. Y luego teníamos otra de aquel lado de Torreón, de Coahuila. Ya no están. Ya no hay inspección de los animales. Entonces, el ganado se mueve, importas de allá del sur, porque es más barato. Y nos dieron en la torre. Y cuando tratamos de parar, ya teníamos contaminado nuestra zona.
2: El ato.
3: Chihuahua siempre se ha considerado una zona limpia, hasta de garrapata. Y tenemos mucha garrapata.
1: Sí.
3: Los perros, ahorita no tenemos control de los perros. Teníamos, acuérdate que teníamos una clínica donde se iban recogiendo perros y se guardaban, ¿no? Ahora,
1: sí, como no, el antirrábico.
3: El antirrábico,
1: el famoso. El antirrábico famoso.
3: Y ahí veíamos que pues hasta las cámaras de gas ahí lo hacían, sí, los que no reclamaban. Uh-huh. Y había una inspección general, que ahorita el departamento de salubridad pues trata de llevar a cabo de acuerdo a los mismos habitantes de la ciudad. Es un insecto que se mueve en el medio, y si lo sabemos que

0: este sábado a las 7 y domingo 10 de la mañana.
1: Íntimamente.
2: Las heridas son un efecto que puede traernos a nosotros mucha contaminación, y eso tenemos que venir. Por eso viene la inspección, le llaman cuarentena cuando llegan allí al rastro. A veces pueden ser 40 horas, a veces puede ser 40 días, ¿verdad? Y eso tienen que buscar la forma de controlar. Es difícil, el campo no es una cosa muy sencilla. No tenemos mucha educación, volvemos a caer al principio de la educación. Yo creo que tenemos que trabajar mucho sobre ello. Ahorita mencionabas tú también sobre la cuestión de si somos autosuficientes e importamos grandes cantidades de carne. Sí, importamos. No tenemos la anuencia de que México produce y exporta grandes cantidades, y sobre todo viniendo de Mérida. Mérida es uno de los grandes productores de cerdos. Acá por el lado de Sonora y Sinaloa también producen grandes cantidades, y todo se va parte a Japón, parte a Estados Unidos, y luego nosotros la importamos, pero ya cortadita, ya lista para chuletear.
3: Sí, ya lista para.
2: Porque ellos trabajan en forma industrial y aquí trabajamos un poco menos industrial. La industria nos ayuda muchísimo, y la calidad de lo que estás comprando. Cómprate un siglón, un tibón de Estados Unidos, y te garantizan que el producto es 100% como está mencionado, en peso y calidad. Y muchas veces compras aquí, no quiere decir que las carnicerías sean malas. Muchas veces tenemos que saber dónde comprar buena carne. Y entonces ahí es donde existe tu duda, ¿verdad? Los centros comerciales grandes no se van a quemar con un producto. Ellos están viendo que el producto que viene certificado, y les ponen un sello. Cada ganado que antes de la matanza es inspeccionado, después de la matanza en el rastro tiene que traer su sello de certificación, que va limpio. Y luego ya viene la distribución. Ahí aprendimos nosotros dentro de los rastros, porque también llevamos ahí una materia que era la calidad precisamente de la industria. Y la procesadora, ahí entramos con los iglesias, no sé si recuerdas que tenía ahí la... Empacadoras iglesias. Y eso te enseña cómo llevar la calidad a tal grado de que no te vaya a hacer daño en el organismo. La industria es muy, muy celosa, pero muchas veces descuidamos esos detalles, como en el caso de la lechuga. Y quería hacerles
3: un... Es lo que le llaman tipo inspección federal. Cuando escuchamos es rastro TIF. Tipo inspección federal.
2: Exactamente.
3: Que si compras tipo inspección federal, ya llevas pues una supuesta garantía de que estás comprando un producto alimenticio de calidad, no, sino absoluta, más o menos de calidad comprobada.
2: Así es. Muchas veces llegas tú a un lugar donde venden carne.
3: Sí.
2: Y pides un tibón, pero muchas veces no sabes si es de caballo o es de la vaca, de la res.
3: Sí, sí, sí, sí.
2: Acuérdate que nosotros en el estado de Chihuahua presumíamos de la calidad mejor que teníamos de ganado Hereford.
3: Sí, claro, Hereford.
2: Y ahora ya se mezclamos el Angus, el Aberdeen Angus, el no se diga el rojo, ¿verdad?
3: Sí.
2: Y resulta ser que poco a poco perdemos una calidad por meter otra calidad, otro porque aguanta las enfermedades. Una de las enfermedades principales del Hereford pues era el ojo, ¿eh? Porque tenían la cara blanca, llovía y el pink eye, que le llamábamos en aquel entonces.
3: Eso es. Vamos a mensajes y volvemos. 12:31 en Ciudad Juárez, Chihuahua, de este viernes 24 de julio. Viernes 24 de julio 2026 o 2026, el orden de los factores no altera el producto, en este caso concreto.
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14: 12:36 en su programa Blanco y Negro de este viernes 24 de julio. Domínguez Lucero, nos decías precisamente de el problema de cuando tuvimos aquí en Ciudad Juárez el problema de Chile, pero que venía de Estados Unidos, oye. Que venía de Estados Unidos y que se demostró que era un problema de un producto que se importaba netamente. ¿Y qué fue allí? ¿Falta de supervisión o qué fue lo que sucedió allí, Domínguez?
15: Mira, de repente, cuando viene una situación de ese tipo de inspecciones y cuidados se manejan, sí. Llega al consumidor norteamericano, uh-huh. o mexicoamericano, ¿no?
14: Sí, sí, sí.
15: Alguien se enferma y el primer producto, pues, ¿qué es? Ven el chile y el chile siempre es el mexicano.
14: Mexicanos.
15: Somos sí. consumidores de ese producto a morir. Uh-huh. Plato que no tiene chile no es mexicano.
14: Sí, no es mexicano.
15: Y mientras que se investiga, pues se para, se cierra la puerta y los exportadores que salen de aquí de México, pues tienen miedo de su producto, que se, porque son productos perecederos, no pueden durar mucho tiempo en refrigeración, y eso es una limitante. Favorablemente se descubrió que el producto no era de México, el producto era de mismo Estados Unidos, de un México americano que sembraba ahí su producto. Y eso, esas cosas que nos pasan, pues es como ahorita, como la lechuga, ¿verdad?, que estábamos hablando, como también nos ha pasado con el tomate. Son productos que de una forma u otra ocasionan irregularidades sin saber de dónde está, pero los volvemos a repetir al público. Hay inspecciones previas antes de levantarlo del producto donde está, y lo paso dos es cuando se empaca. Parte 3 es cuando se transporta, y ahorita decía precisamente Castillo, decía, se cierra un candado para no abrirse hasta que pase la inspección en Estados Unidos. Todavía al pasar el puente o a pasarla a través del proceso donde esté, pueden abrir la puerta, y si abren la puerta tiene que documentarse dónde se abrió, porque ya hay inspecciones previas, pasa por 5 o 6 etapas. Cuando ya llega al mercado, el que compra el producto, el almacén, todavía lo inspecciona. Y eso me tocó a mí en Canadá, fíjate, estando yo en Canadá, me puse a ver cómo llegaba el aguacate a Canadá, por la selección. Mira, aquí llegó un
14: producto. El aguacate de Michoacán.
15: De Michoacán, llegó el producto aquí empacado.
14: Sí.
15: Y todavía ahí traían las hojas firmadas y aceptadas de certificación del producto, y ahí se bajaba la caja, y todavía en la caja, antes de meterlo, pues ahí no necesitas tanto refrigeración, pero sí, siempre había unos cuartos donde se almacenaba, ahí se volvía a inspeccionar por parte de la Secretaría de Agricultura de Canadá. Esos pasos lleva a que el producto cumple con la calidad. Y ya se logran. De la misma forma, cuando nosotros mandamos a otros países, como el caso de Angola, el que hablábamos del menonita, el frijol, no debe llevar piedra, no debe llevar bichos, o nos pedían que llevar un poco de cal para evitar la mosca, etcétera. Sí. Y eran supervisados antes de subirlo al barco. Y el barco tiene que traer un porciento de ventilación para que esto no se contamine, así como lo hacemos en los hilos. Y lo que cabe mencionar aquí, muy importante con respecto a lo del chile, es en todos los productos en general. Todas las inspecciones tienen que pasar, inclusive nosotros mismos los productores, probamos el producto en el campo. Hacemos mermeladas, hacemos jaleas, hacemos tomate, hacemos catsup, que le llamamos acá, ¿no? Entonces no puedes sacar un producto si no te gusta. No puedes vender por vender, sino buscamos la forma que la calidad se vuelva para los productores otro mercado abierto para cualquier parte del mundo. Aquí el ganado bovino, el ganado porcícola, el ganado aviar, las cantidades de productos lecheros que tenemos, pues también es una competencia enorme. Compramos mucho ganado Holstein de Canadá y viceversa, de aquí sale para Sudamérica. Las lecherías locales producen a veces muy buenos sementales, muy buenos productos. A veces compramos a los árabes. Aquí, pues, recuérdate que aquí tenemos caballo árabe, caballos azteca, que bueno, hay 8 o 10 variedades, etcétera, ¿no? Razas, perdón. Yo siento que ahorita más que todo la cultura de nosotros es no dejarnos engañar, no preocuparnos mucho, ¿verdad? Siempre tenemos que estar con el pendiente de las certificaciones, pero pues de una forma u otra el poder más grande que tenemos cerca, pues, es Estados Unidos, que compra en grandes cantidades. Si tienes un producto en grandes cantidades, tienes la puerta abierta en Estados Unidos. Si produces 3 kilos, 4 kilos nomás, bueno, no, nunca vas a entrar. Entonces no hay compatibilidad con uno y los. Por eso necesitamos trabajar en equipo. La misma fortalecernos todos nosotros, los mexicanos, que nos unimos como lo presumimos en el campo de fútbol, así debemos trabajar en todas las áreas. debemos de luchar si podemos abrir la puerta y empezar a trabajar en un centro comercial. Entre todos pintamos, lo terminamos en un ratito, pero si no pintamos el cuarto, como mencionabas ahorita, la creación de un edificio, si no se sustenta, si no se apoya, si no se localiza, como,
14: claro,
15: como el caso de la medicina, ¿verdad? Amarga, ¿cuándo le vamos a alcanzar?
14: ¿Cuándo vamos a alcanzar la medicina, el nivel de curación? De medicina, igual que en Dinamarca, pues no, simple y sencillamente fue una exageración, una declaración del entonces presidente de México, que verdaderamente pues no midió lo que dijo, no midió la dimensión precisamente de lo que estaba hablando y de lo que estaba asegurando, deja tú hablando, ¿no? Que estás asegurando, bueno, de Dinamarca, un país de primer mundo, no la friegues, hombre, ya me lo decía que Houston, pero bueno, mira. Los números aquí en México, cuando te los trabajan, que son números que te desaniman, como los números que nos da Muñoz Carrillo, y que dices, oye, ¿cómo es posible que tengamos esos bajos niveles en todo? Te voy a decir una noticia del COVID, de cuando atacó el COVID a México. Y que después de escuchar esa noticia, quedabas devastado, nada más por encender el radio y escuchar una noticia. Si a usted le pega el COVID y logra que lo reciban en el Seguro Social, tiene entre el 35 y el 40% de oportunidad de sobrevivir, el 35%, si logra que lo admitan en el Seguro Social. Oye, cara, ok, si a usted le pega el COVID y logra que lo reciban en una institución médica particular, tiene entre el 55 y el 60% de sobrevivir. Terminaba la noticia radiofónica diciendo, si a usted le pega el COVID y logra llegar a Houston, a que lo atiendan, tiene el 95% de probabilidades de vivir. Ahí los números, ahí las matemáticas, mi querido Muñoz Carrillo, te están diciendo exactamente, te están reflejando una realidad infame.
16: De calidades del servicio.
14: De calidad de servicio, porque te estaban dando tres opciones. Si lograbas el Seguro Social, si lograbas medicina particular en México. Ah, pero si tenías oportunidad de llegar a Houston, tenías el 95% de probabilidades de sobrevivir de COVID. Oye, carajo, pues ahí te está diciendo, no nada más dentro de la alimentación, dentro de la medicina, el atraso que tenemos en un país que se llama México, un atraso verdaderamente alarmante, no más que de alarmas, por eso, estimado Radio Escucha, estamos trabajando dos factores aquí, el factor médico del que estamos hablando y el factor alimentario del que estamos hablando, porque primero es comer,
16: así es,
14: primero es la salud y luego es comer. Entonces, el alimento que es vital y que es precisamente donde ustedes son doctos en este conocimiento, pues a la hora que nos hablan aquí, que nos explicas, mi querido Muñoz, mi querido Domínguez Lucero, pues verdaderamente nos dicen, híjole, caray, pues ¿qué nos ha faltado en México? Ahorita dijiste, Domínguez, una verdad absoluta, dijiste, el político que no conoce el problema del campo en México y que llega al supermercado y que compra su fruta, su alimentación que proviene del campo y que ni siquiera se acuerda de dónde proviene o de dónde viene el alimento que está comprando. Y al no recordar el problema mexicano, pues simple y sencillamente se agranda más. Fíjate lo que nos decía Muñoz.

0: En su tierra, en Yucatán, la carne de pavo y la carne de puerco es lo que rifa y controla. ¿Por qué? Porque la falta de comunicaciones durante muchísimos años del norte con el sur, con Yucatán, evitó que llegara la carne de res a Yucatán. Y la carne que ustedes tienen en Yucatán es una carne mucho, muy dura.
1: Así
0: ¿Sí?
1: es, porque es tipo cebú.
0: Es tipo cebú, de
1: Bien.
0: ganado cebú. Entonces imagínate,
1: Que es
0: son...
1: una de las razas que solamente soportan la garrapata. Por eso es que el cebú se ha proliferado. Entonces tenemos que tener una mezcla con razas europeas, pero con un alto contenido, arriba del 50% de sangre cebú, para que soporte la garrapata. La garrapata es uno de los problemas graves en toda la península y en todo el trópico en general. Por más control que haya a través de las instituciones, pero la garrapata en el campo es casi imposible de controlarla totalmente.
0: Sí, la prueba está que en el último escándalo del gusano barrenador se decía, encontraron un gusano en Yucatán. ¿Y por qué en Yucatán? Lo que nos estás diciendo tú. Ahora, ok, ¿qué sucede, Domínguez? ¿Qué sucede, Muñoz, cuando Estados Unidos dice, debido al gusano barrenador, no quiero ni una cabeza de ganado mexicana aquí en mi país de las barras y las estrellas? Verdaderamente, el mercado nacional, es una pregunta que yo les hago, tiene la capacidad económica suficiente para comprar el ganado que no se exporta, Domínguez.
2: No, no, no, ¿para qué nos batallamos muchísimo? Precisamente estamos, todos los ganaderos en general, pues, se van a la exportación, porque primero es un cliente fiel, es un cliente que nos compra, pero cuando cierras una puerta y el tiempo se te va acabando, el costo de mantener un animal encerrado es muy alto. Y el consumo de litros de agua que consume un animal, pues también es muy alto. Hay otras, la ventaja que tenemos en Estados Unidos es lo corto, estás al pie de cualquier cosa, ¿no? Pero también otros países se pueden exportar, pero no te conviene mover el ganado en pie, te conviene moverlo ya en frigoríficos, ¿ah?
0: Sí.
2: Y ahí empieza ya el comercio en gran escala. Hay otros medios que puedes salvarte, pero el costo es un poco más alto. Es más fácil vender un animal en pie que venderlo en canal.
0: Ah, claro,
2: Entonces,
0: exactamente. Aquí, ¿cuánto lo exportas en pie? De México a Estados Unidos. Oye, pues simple y sencillamente te ahorras un trabajal fabuloso, verdaderamente.
2: no, no, es increíble.
0: Sí.
2: Acuérdate que, por ejemplo, del mismo ganado, la piel. ¿Quién te compra la piel? Pues los que producen zapatos, los que
0: Claro.
2: producen diferente tipo de productos para las bolsas,
0: Sí.
2: etcétera. Y eso es lo que se hace, compran la piel para tratarlo precisamente en Guanajuato.
0: En Guanajuato.
2: No hablemos de presidentes ni de nada, ¿no?
0: En León. Sí. Sí, claro.
2: pero realmente sí hay formas de trabajar. Nunca nos vamos a estancar. El productor siempre busca otra alternativa.
0: Sí.
2: La unión de ganaderos, la unión de cada uno de los sectores, inclusive hortícolas, buscan la alternativa en otros países. Hablábamos la vez pasada que Holanda es uno de los países más desarrollados en cuestión de invernaderos hidropónicos y nunca han batallado para vender su producto en Europa, en Asia, en todos los países. O sea, siempre tienen demanda y cada año van creciendo de un 8 a un 10%. Y nos invitan a trabajar allá. Te lo comentaba que pensábamos nosotros ir a dar un viaje de 3 meses, te capacitan para ver cómo podemos explorar esto directamente en México. El gobernador Patricio
0: Martínez.
2: Martínez, si recuerdas, puso como unos 15 o 20 invernaderos.
0: Sí, me invitó a uno de ellos, él personalmente. Estuvimos un viernes por la mañana, cerca de 2 horas. Nos hizo una explicación a cinco juarenses que nos invitó a la granja de hidroponía que trajo de España. Y verdaderamente, no sé, qué bárbaro. la explicación que nos dio muy amplia el propio gobernador, el propio Patricio, claro, acompañado de dos ingenieros agrónomos que lo estaban asesorando. Verdaderamente nos impresionó, pero desapareció la granja. Desapareció la granja de Saucillo.
2: Fíjate que ese es un fenómeno que nos ha pasado, y vuelvo a repetirte, es la educación. No tenemos esa base de continuidad de un proyecto que se emana de buena riqueza, de buena perspectiva, y se pierde por nuestra forma de cultura. Cuando no tienes el guía, cuando no tienes la persona, que no cualquier es empresario, tienes que buscar la forma de darle como una escuela, ¿eh? Tienes claro. que seguirla trabajando y trabajando hasta el final. El final no debe existir, debe ser progreso, tiene que haber un avance continuo. El crecimiento de nuestra población en Juárez ha crecido por lo que viene, no por lo que está. Acuérdate de lo que teníamos nosotros como entrada de recursos, principalmente por la Mariscal, los soldados de Fort Bliss, claro. todo lo que venía. Entonces, esa era una entrada enorme,
0: económica, tremenda.
2: Y luego se vino la primera guerra y luego la segunda guerra, y surtíamos de materiales, y aquí hasta las lavadoras y secadoras empezaron a hacer negocio. Y ahorita, si se viene esta guerra ya más fuerte, esperemos que no, pero tú sabes que los insumos nacionales pues se van a ese tipo de guerra, de cosas.
0: Exactamente. El caso económico de Argentina, que a raíz de la Segunda Guerra Mundial, Argentina surge, carajo, como una nación con una economía de lo más sano del continente. Hasta que llega el populismo peronista y lo atrasa, pero bueno. Esa es otra situación de tipo político, netamente. Pero Argentina era el país de Latinoamérica más rico que había. ¿Por qué? Por el efecto de la Segunda Guerra Mundial y lo que exportaba, los productos que exportaba, sobre todo ganado.
2: Así es. Mira, te voy a platicar algo así muy, muy rápido. Sí. Cuando nos tocó trabajar a nosotros, todavíamos, yo creo que tú lo oías cuando en las guerras aquí en Vietnam, sí. empezaron a producir una cantidad enorme de carne seca.
0: De carne seca, sí.
2: Envuelta en costalitos chiquitos para los soldados, para sí. que la cargaran. Porque sí. el peso, tienes que calcular el peso que llevas.
0: Claro.
2: Y vino después otra guerra y otros conflictos, y no se diga lo que pasó en Kuwait, ¿verdad? Y cuando se termina la guerra de Kuwait, todavía había ese tipo de productos envasados, y México compró para su gente soldados. Y estaba buena la carne. A mí me tocó probarla en la bolsa de los mismos soldados cuando nos topamos allá por la sierra de Chihuahua, y lo intercambiamos por comida fresca. Entonces ya estaban cansados de estar comiendo comidas secas. Estaba buenísima, de proteína. Ellos necesitan energía, necesitan. Claro. Había unas cápsulas de maíz, había unas cápsulas de tomate así medio seco, como en pasta de dientes. Ellos tienen que cargar lo menos posible.
0: Lo menos, sí.
2: El agua claro. es la esencial, que eso sí lo tienen que cargar en su cantimplora. Pero la demanda de cada una de las cosas que maneja a nivel mundial, tenemos que ir controlando lo que produce, lo que necesitamos para el país. Si no produces, te vas a caer de rodillas, ¿no? Ante otro país.
0: Te puedes quedar ahí.
2: Entonces, a fuerzas necesitamos levantar el campo, a fuerzas. Tenemos que buscar la forma. Te produce industria, te produce mano de obra. La primer potencia económica viene del campo. China lo está demostrando. Ahorita China, de 47,000 o 40,000+ hectáreas, se fue a 235,000 hectáreas de siembra, de todo tipo, para poder levantar a su pueblo, que es un pueblo sí, bastante pueblo enorme, bastante. ¿Verdad? Y le dio prioridad, y le está dando prioridad, incluyendo la comunicación, le está dando prioridad a la educación. Los niños de los que mismo que hacía Japón, ahora lo hacen ellos en una forma ya singular, en una forma esencial, y lo vemos en los medios de comunicación. ¿Qué está haciendo México con la educación? Vete ahorita a cualquier preparatoria o secundaria a ver cómo andan los niveles, cuál es el progreso de educación que traemos. Ese es nuestro problema principal. Vamos dándole prioridad a la educación para que esto crezca, ¿no?
0: Señor, señora, muchísimas gracias de haber estado en su programa preferido, Blanco y Negro. Muy interesante, Muñoz Carrillo, todo lo que nos comentas, demasiado interesante, Domínguez Lucero, todos estos comentarios que nos hacen ustedes alrededor de un país que se llama México, a la hora que tratamos temas como el alimentario. Hijo de caray, que yo no sé si festejar, reír o llorar después de cada programa que están ustedes aquí, carajo, de decir, oye, lo dejan a uno reflexionando, qué gran problema el de México desde esos puntos de vista. Si a eso le aunan la política de por medio, pues carajo, estamos en, como luego dice, en 3-2, beisbolísticamente hablando, ¿verdad? Pues sí, señor, señora, muchísimas gracias, Muñoz Carrillo, por tu presencia, muchísimas gracias, Domínguez Lucero, los espero el próximo viernes, si el gran arquitecto del universo no decide mandarnos al Eterno Oriente. Se despiden de ustedes sus amigos
2: César Domínguez Lucero,
1: Carlos Muñoz Carrillo, a sus órdenes,
0: Jesús Alfredo Varela García. Buenas tardes, buen provecho.
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7: Miércoles
5: Estado.
7: Miércoles de terror en Juárez. ¿Cómo? 7 ejecutados. Ave María Purísima.
8: Dos viejas.
9: ¿Y sabes qué es lo que desespera a los funcionarios corruptos? ¿Todo liquidado? Anda con la chichis arriba y se los va a suicidar. ¡Desde mi Tony! Para que aprendan bodas de corruptos, hijos de tu pipón. Por eso, no simpatizan.
7: Mauricio
9: no
7: es así asustado, pero de veras ahora sí acalambrado. Acalambrado y más. Y cómo no, señores, sí. Pues si también se soltó el chamuco. Ajá. El miércoles por la tarde. Cierto, sí, hombre, todo cierto. Circulaba normalmente, sin mayor problema. Pero que no llegan las 5 de la tarde. Seis ejecutados y ya para amanecer, siete. Válgame Dios, qué barbaridad. Se soltó el chamuco en la zona fronteriza. ¿Y la poli? Y eso que la autoridad dice que estamos bajando los índices de violencia y que las muertes por... ¡Ande! Bola de mentecatos. La verdad es que la violencia sí a lo que da. Y va a seguir... Por lo visto, porque este malandrinaje no para ni quiere parar. Ni por lo pronto, no nos vamos a fusilar por inútiles. A todos así, parejitos. Sí. Ninguno se salva.
8: Válgame.
7: Fuego.
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1: Tenía un caballo pinto, caballito medio
2: lunar. 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

0: martes. Muy buenas tardes. Le saludo a su servidor Martín Valle Cisneros. Ya está usted en el programa de Gaby Martí, noticias en Red Estatal 1240, cubriendo los municipios más importantes del estado de Chihuahua. Y ya llega mañana. Hoy estamos a 24 de julio 2026, mañana sería 25 de julio, donde la pasadita, la taquería, ahora se llama la fondita de Gaby Martín. Mucha gente ha ido al restaurante y sí, cuando iniciamos se llamaba la pasadita de Gaby Martín y luego le pusimos la taquería de Gaby Martín y ahora es la fondita de Gaby Martín, de mis nietos Armando Alejandro Valles Reyes y la Kimberly Zoe Chárez Valles. Bueno, pues ya mañana sábado el Capi Ramón Valverde ya está listo porque mañana tendremos al comandante y jefe del Departamento de Bomberos de Ciudad Juárez, Jorge Ignacio Puente, donde le vamos a dar un reconocimiento por su labor de 24 años sirviéndole a la comunidad juarense. También le voy a mandar un reconocimiento al Departamento de Bomberos de Ciudad Juárez, que la verdad estamos muy orgullosos de ellos por la forma que trabajan, por la forma de que están siempre los 365 días del año, las 24 horas en las llamadas del 911, de llamadas de emergencia, incendios, volcaduras, atrapados. Bueno, nuestros bomberos de Ciudad Juárez hasta van y salvan, fíjense, viene hasta un perrito, hasta un gatito, imagínense nuestros héroes de bomberos. Y estará el gran cantante como es Gerardo Fierro, que estará con nosotros mañana allí en la fondita de Gaby Martín, y mis nietos Armando Alejandro Valles y la Kimberly, mi nieta la Kimberly Zoe Chaires, que entregarán el reconocimiento al jefe de bomberos, ya que los niños y las niñas quieren y respetan a los bomberos de Ciudad Juárez. Pues mañana primeramente Dios vamos a regalar 10 pozoles por cortesía de Javier Cavada de la Escuela Superior de Psicología. Me autorizó 10, me dijo Javier Cavada, el maestro y doctorado, que regalemos mañana a los que vayan, no necesitan hablar aquí a la estación de radio. Mañana desde las 8 de la mañana hasta las 4 de la tarde, ahí la comadre Mayela. Y también decirles que hay caldo de res, porque los sábados me piden caldo de res, sí va a haber caldo de res. Bueno, hoy en la mañana, hablando del Departamento de Bomberos, ahí en la avenida Colegio Militar y la calle 5 de Mayo, pues llegó el presidente municipal de Ciudad Juárez, como es el maestro Héctor Rafael Ortiz Opineda, para entregarle equipo al Heroico Cuerpo de Bomberos de Ciudad Juárez. Ahí estuvieron los bomberos, estuvo el director general de Protección Civil, el comandante Sergio Rodríguez, y estuvo también el comandante y jefe del Departamento de Bomberos de Ciudad Juárez, Jorge Ignacio Puentes. También estuvo ahí el comandante del Departamento de Rescate, Juan González. Ahí acuérdense que Rescate Municipal y el Heroico Cuerpo de Bomberos están unidos ahí con la Dirección de Protección Civil. Vamos a escuchar lo que dijo el presidente municipal, el comandante Sergio Rodríguez, y el comandante y jefe del Departamento de Bomberos, Jorge Ignacio. Ahí estuvo nuestro corresponsal, nuestro periodista, el compañero Adolfo Gómez. Adelante, señor presidente.
1: Protección Civil, Sergio Rodríguez, por supuesto, encabezando esta entrega, el presidente municipal de Ciudad Juárez, Héctor Ortiz Orpinel, y también agradecemos a los bomberos que están en funcionamiento, a todo el personal de Protección Civil que nos está acompañando y a ustedes, los medios de comunicación. Y bueno, para que tengan una idea de qué es lo que se va a entregar el día de hoy, cuál es el funcionamiento y cómo podrá ser útil e indispensable para nuestra frontera, escucharemos a Sergio Rodríguez, que es el director de Protección Civil y quien nos dará las especificaciones de estos aparatos.
2: Hola, ¿qué tal? Muy buenos días a todos. Con su permiso, señor presidente, agradecerle la atención a los medios de comunicación y darles una breve reseña de lo que es la bomba de succión, así la conocemos nosotros. Es un equipo de alto volumen, es un equipo de succión, es un equipo para trabajar en cuerpos de agua donde tenemos inundaciones. Pongo, por ejemplo, Paseo de la Victoria y Tapioca, Paseo de la Victoria y Quefilo Borunda, los pasos a desnivel de aquí de la Insurgentes, de la avenida 16 de septiembre. Este tipo de equipos están diseñados para absorber algún tipo de material sólido que lo tritura y lo pasa, no es como un equipo convencional. Es muy importante la adquisición que se hace, señor presidente. ¿Por qué? Porque si bien es cierto, el departamento de bomberos cuenta con una motobomba que ha estado trabajando constantemente durante estos días, pero estos dos equipos comprados y adquiridos vienen a darle más capacidad de respuesta al departamento de bomberos y sobre todo vienen a darle más oportunidad a la ciudadanía que se desplace. Les comento un tema, el año pasado la motobomba antigua que tenemos estuvo trabajando durante 6 horas en Paseo de la Victoria y Torres en el puente del Centauro, una abnegación de agua que podía durar hasta 2 días y medio. Con 6 horas de trabajo se logró liberar las 2 vialidades. Entonces, por eso es muy importante este equipo de adquisición. Y como ustedes pueden ver, no solo es el equipo de adquisición que tenemos nuevo, sino que hemos tenido también equipo, pero es un equipo más técnico, un equipo menos fuerte, pero ese tipo de equipo nos ayuda también a socorrer. No tienen idea de la infinidad de domicilios inundados, y no porque llueva, porque muchas veces el alcantarillado, el agua de fugas de agua en los domicilios, inunda los domicilios y las personas nos hablan para hacer ese tipo de trabajo, y también contamos con ese tipo de maquinaria, ese tipo de motobombas. Es muy importante decirle que el departamento de bomberos no solo apaga incendios entre todos sus rubros y actividades, sino que también trabaja en ese tipo de condiciones, y sobre todo, bueno, es muy importante que se siga equipando continuamente y constantemente para beneficio de la ciudadanía.
3: ¿Qué tal? Buenos días a todos. Con su permiso, señor presidente. Sí, mire, como comentó el director de Protección Civil, tenemos equipo que hemos estado dándole soporte a la ciudad, en los domicilios, con las motobombas chicas. Tenemos estos equipos usados, la motobomba azul que se ve allá al fondo, es la que hemos estado trabajando, pero ahora con este equipo nuevo, pues nos viene a dar soporte y más rapidez en las inundaciones. Estamos esperando la temporada de lluvias, ojalá y no tengamos tanto trabajo, pero ya tenemos el equipo necesario, adecuado y suficiente para poderle dar soporte a las zonas inundadas y a todos los domicilios que pudieran verse afectados con las inundaciones de las lluvias. Aquí contamos con 6 motobombas usadas, 2 nuevas, y estas últimas 2 nuevas grandes, de grandes volúmenes, que pueden succionar hasta lodo, basura, hasta de 7 y 10 centímetros las ramas, y esto nos da por rapidez en las inundaciones, en los fraccionamientos inundados, en los pasos del nivel. Y agradecemos la adquisición al gobierno municipal por este equipo que recibimos para darle soporte a todas las emergencias que se presenten en la ciudad. Muchas gracias.
4: Ya me arranco. Pues muy buenos días a todas y a todos. Primeramente, agradecer aquí a los compañeros de rescate, a bomberos, a todo el personal de Protección Civil. Y ahorita Sergio nos dio lo que es básicamente lo técnico de estas máquinas y lo importante que tiene para nuestra ciudad. Esta inversión es alrededor de $4,285,000. Una inversión que es muy importante y muy pensada, más allá del recurso que se pueda estar empleando, sino para que realmente podamos resolver varias de las problemáticas que se encuentran en nuestra ciudad. Y quiero decirles que esto también forma parte de lo que se ha venido preparando, esta planeación para prevenir antes de que llueva y que podamos tener los elementos necesarios para poder responder de una manera más precisa y más rápida, y que los compañeros bomberos, los compañeros de rescate, pues tengan un poco más de herramientas para poderlo hacer. ¿Qué es la importancia de este asunto? Mientras nosotros dormimos, quizás mientras nosotros estamos allí en nuestra casa preparándonos ya en la mañana el desayuno, en la noche la cena o en la tarde lo que se está ya llevando a cabo de nuestra vida personal, los bomberos, el cuerpo de rescate, pues simplemente atiende en promedio entre 60 y 80 emergencias o llamados que les hacen durante los días aquí en Ciudad Juárez. Esto te hace un acumulado aproximado de 650, 700 llamados a la semana que atienden, y que son de distinta índole, desde incendios hasta a lo mejor ir a bajar algún animalito que se subió por ahí, algún árbol o cualquier otra circunstancia que se pueda presentar. Y en el tema de la lluvia, pues es bien, porque ahorita lo puso muy claro Sergio, ¿no? Siempre nos quejamos cuando vamos por ahí en el canal, lo que es la Borunda, ahí frente a Misiones, y pues nos damos cuenta que ahí ya pues más bien parece autoacuático en lugar de una vialidad. Y ahí es un asunto que tiene que resolverse, que también se estará pensando ya.
0: Bueno, pues ahí están las palabras del presidente municipal en funciones, como es el maestro Héctor Rafael Ortiz, un reconocimiento al heroico cuerpo de bomberos de Ciudad Juárez, que este equipo les va a ayudar mucho. Nos vamos a enlazar, porque acuérdense que el tiempo de la radio y la televisión, pues es rápida. Nos vamos a enlazar rápidamente con mi compañero Adolfo, precisamente que estuvo ahí desde muy temprano. Estuvo mi compañero Adolfo Gómez en las instalaciones precisamente de Protección Civil, y que él tiene un poco más de información de lo que vivió allí precisamente. Y hay una entrevista, tenemos una entrevista, pero más adelante la vamos a pasar porque el tiempo se nos va, para que nos platique. Y aparte, otro problema que hubo ahí en gobierno del estado, ahí en el edificio José María Morelos y Pavón, pero en este momento

Voy a marcarle por última vez y no nos vamos con la entrevista. Le volvemos a marcar a mi compañero Adolfo Gómez, que ha traído mucho trabajo en las calles de Ciudad Juárez. Pues qué bueno que...

0: Entonces, Adolfo, voy a meter la entrevista que le hiciste precisamente al director de Protección Civil. Ha de estar ahorita en una reunión. Deme chance, deme un segundo. Vamos a escuchar rápidamente la entrevista que le hizo precisamente al jefe del Departamento de Protección Civil del H. Ayuntamiento de Ciudad Juárez. Adelante con la entrevista. A ver, aquí la tenemos. A ver, denme un segundo, por favor. Acuérdense cómo son los celulares, pues ya saben ustedes. A ver, no me deja. Espérenme, denme un segundo. Aquí están. Tenemos la entrevista lista.
1: Bomberos número uno con el director Sergio Rodríguez. Platíquenos cuál va a ser el evento que se va a generar el día de hoy.
2: No, bueno, el día de hoy está muy contento, sobre todo el departamento de bomberos por la entrega de dos motobombas de succión industriales de gran volumen. Este tipo de motobombas están diseñadas para donde tenemos abnegación de cuerpos de agua de gran volumen, un ejemplo, los pasos a desnivel, algunos cruces importantes para hacer la victoria de Tapioca. Este tipo de motobombas viene a auxiliar, sobre todo.
0: A ver, déjame un segundo.
2: Desaguar esos lugares y que la ciudadanía no tenga conflictos tanto en su tiempo de traslado y daños en sus vehículos, ya que este tipo de encharcamientos, pues lo más que nos genera son la lentitud del tráfico, el entorpecimiento del tráfico, daños materiales en los vehículos de los ciudadanos. Y bueno, estamos contentos porque este tipo de motobomba nos viene a ayudar y a fortalecer al equipo que ya se contaba aquí en el departamento de bomberos, que ya tenían una motobomba, pero pues nos vienen a ampliar la capacidad de respuesta.
1: Muy bien, en las últimas llovidas que ha habido algún perjuicio acerca de las vialidades o en relación a lo que es la infraestructura de la calle.
2: No, mira, bueno, no está por demás decirte, el día del martes la motobomba que tenemos nosotros de sección, la que ya tiene años aquí en el departamento de bomberos, trabajó específicamente en el paso deprimido ahí de la 16 de septiembre, donde tenemos una negación de agua. Por ahí se utilizó la motobomba para desaguar. Una vez que ya desaguamos, se utilizó otro equipo que también tenemos aquí de motobombas convencional, porque este tipo de motobombas pues sí requieren de un gran volumen de agua para poder trabajar, y ya cuando la capacidad el agua es muy poca, tenemos que meter las motobombas convencionales para dejar completamente libre el espacio. Se han venido utilizando, no tenemos afectaciones graves, afortunadamente, gracias a Dios, más que encharcamientos y daños materiales en algunas viviendas o en algunos vehículos, pero no tenemos personas lesionadas y mucho menos personas que hayan perdido la vida por las condiciones climatológicas.
1: Ok, pues como pueden ver, siempre el departamento de bomberos pues trabajando en todos los aspectos para lograr un...
0: A ver, ahí tengo yo a Adolfo. Bueno, voy a meter a Adolfo. Adolfo, estábamos con la entrevista, pero no hay problema. Estábamos con la entrevista con el comandante Sergio Rodríguez, que son dos bombas para sacar el agua, como lo que pasó en la 16 de septiembre y la calle Lerdo. Pero él tiene más información. Adelante con lo que pasó hoy en la mañana.
3: Pues muy buenas tardes. Antes que nada, una pequeña disculpa, ya que acá donde ando, como siempre, es raro que yo ande en la calle, ¿verdad? Y se está viendo como que de repente se va la señal. Ando muy cerquita del borde del río, acá por el lado de lo que es viene siendo Córdoba Américas, Chamizal. Y pues bueno, el día de hoy el presidente entregó oficialmente dos bombas succionadoras, dos bombas de succión, precisamente para atender la necesidad que ocurre cuando llueve aquí en las calles de Ciudad Juárez. Desafortunadamente no contamos con un drenaje pluvial, y bien principalmente lo que es Paseo La Victoria, Teófilo Borunda, Avenida de Reforma, Sanders, Avenida Tecnológico, Meneses Hoyos, siempre se vuelve no un charco, eso ya es una laguna. Y el día de hoy oficialmente entregó el presidente municipal al heroico cuerpo de bomberos dos bombas nuevas succionadoras para poder extraer el agua de esas calles que se acumulan cuando está lloviendo. Esa fue la impresión del día de hoy. Pues es una ayuda que definitivamente, como dijo el director de Protección Civil, nos va a ayudar, nos va a mejorar las vialidades. Y hasta cierto punto pues vamos a disminuir los riesgos que existen cuando se hacen estos encharcamientos de agua. También mencionó que cuentan con 6 bombas de succión pequeñas, las cuales se utilizan para ir a ayudar a las casas, a las viviendas que se llegan a inundar, principalmente en las colonias del suroriente y norponiente, que cuando llueve incluso se llega a meter el agua de la lluvia al interior de las casas, y les han hablado para que acude el cuerpo de bomberos con la máquina succionadora de un tamaño más compacto, poder extraer el agua y poder volver a la normalidad las viviendas que sufren esta situación cuando llueve.
0: Algo que me llamó la atención y se lo dijo el presidente Héctor Rafael Ortiz Pineda al comandante Sergio de Bomberos, que imagínate, más de 60 llamadas, desde un animalito, desde ir a sacar agua a un domicilio, volcaduras, incendios, atrapados, por decir, hay que decirlo,

0: este sábado a las 7 y domingo 10 de la mañana.
1: Íntimamente.
2: En el edificio José María Morelos y Pavón, porque ese es su nombre, pero todo mundo, pues luego dice, antes Pueblito Mexicano, donde pues sigue el problema de la gente que pagó por un servicio y que desgraciadamente les dieron piedras y arena. ¿Tú sabes de lo que estoy hablando?
3: Claro que sí, pues más que nada lo que viene siendo el centro funerario Plenitud, ¿verdad? Que desafortunadamente, fraudulentamente, no entregaron el cadáver del fallecido a los familiares y pues fueron encontrados de una manera inhumana y de una manera en aspecto de salud pública totalmente mal. 386 cadáveres de personas que fallecieron, y esto con la acumulación, por la cuestión de que se tenían que deshacer porque eran de COVID. Entonces, desafortunadamente, esta acción fraudulenta es los manifestantes que están en el Pueblito Mexicano. Y también pues recordarte que en la mañana recibí la llamada, fallece otro niño a consecuencia de la riquexia o las garrapatas, y pues ahorita está la situación en el IMSS 66, están los familiares pues viendo la situación de la condición en la que un niño de 10 años también perdió la vida en la mañana de hoy.
2: Y antes de que regrese contigo más adelante, un reconocimiento a los elementos de la Coordinación de Seguridad Vial que encabeza el licenciado Jesús Manuel García Reyes, porque cuando los elementos hacen su trabajo, protegen, cuidan, y hay que decirlo, le salvaron la vida a una persona que ya estaba a punto de tirarse.
3: Así es, este acontecimiento ocurre en el puente que se ubica en la calle Talamás, Avenida de las Torres, y se ve en el video del oficial de la cámara, del oficial que traen en su chaleco, donde el oficial inmediatamente corre y logra detener a la mujer, a la mujer de 29 años, que estuvo a punto de lanzarse ya el puente. De hecho, ya estaba por lanzarse cuando él la agarra y la empuja de regreso a la carpeta asfáltica del puente, lográndole rescatar. Cabe mencionar pues que ahí incluso el oficial corrió el peligro de que una equivocación hasta él se hubiera caído junto con la persona del puente. Afortunadamente, a los tripulantes de la unidad 1021, es la unidad 1021 del turno nocturno de la Coordinación de Seguridad Vial, una sincera felicitación y un abrazo porque hicieron su trabajo, cumplieron con su deber de la manera humana y de la Así manera es. Más noble posible.
2: Un saludo a nuestro compañero de Canal 44, el canal de la noticia, a nuestro reportero que cada día cubre los eventos y te ha topado con él. Salúdalo, por favor, y dile que de aquí le mandamos un saludo a su jefe, que es nada menos el famoso Edgar Román, que es el conductor del programa de las 10 de la noche, que su titular oficialmente era Armando Cavada, pero acuérdate que Armando Cavada ahora es nuestro diputado federal allá en la Cámara de Diputados. Saludos a los compañeros de Canal 44, que como quieren Alfredo Varela, quiero decirte que ya están por ponerle hasta un monumento ahí en Canal 44, Alfredo Varela, como lo quiere Edgar Román, que le está enseñando a hablar inglés, pregúntale al compañero que si de casualidad Edgar Román no lo ha puesto a estudiar inglés, porque Alfredo Varela, ya mero, se va a titular de bilingüe.
3: El compañero dice que él no pica inglés.
2: ¿Cómo se llama el compañero del canal?
3: Es Eduardo Rosales, compañero Eduardo Rosales, alias el Flow. Órale. Es el Lalo Rosales.
2: Dile que a mí me tocó estar Juárez de noche cuando yo estaba en Canal 44. Y le mando un saludo a mi compadre Armando Cavada. Acuérdate que Armando bautizó a mi hija Ana Luisa Valle Reyes, a mi hija, bautizó, y la verdad, un saludo a todos los de Canal 44, y te digo, ya mero va a hablar inglés Alfredo Varela. No, hombre, ese Edgar Román ya lo está poniendo a estudiar en inglés. Dice Alfredo Varela que al rato va a dar noticias en inglés. Imagínate, nuestro compañero maestro de la radio y televisión, Alfredo Varela, que le manda un saludo a los compañeros de Canal 44, y no se te olvide que antes decía don Arnoldo Cavada.

0: El canal con alma electrónica.
1: Así es, muy cierto, y pues un saludo para mi compañero que nos topamos y nos toca a veces cubrir las noticias, a Lalo, así como también a Edgar Román, y no se diga al gran compañero Alfredo Varela, que ya próximamente va a Pique Inglés,
0: ya anda estudiando. Gracias, nos vemos más adelante con más información. No somos los mejores, pero ¿sabe cuál es la prueba? Por eso yo he aprendido de un gran periodista que es Ernesto Pablo Juárez, que aquí lo tuvimos el martes pasado. ¿Sabe cuál es la mejor identificación de Gaby Martí Noticias? El cubo. Hoy el cubo salió en todos lados. Saludos a los compañeros de Radionet, a todo el equipo de trabajo. Pero ¿cuál es la presencia? ¿Cuál es el sello de la casa? Pues el cubo de Gaby Martí. Pregúntale a Gilberto Ramírez, pregúntale a Yosiri Rodríguez, pregúntale a cualquiera. Y saludos a nuestro compañero Lalo de Canal 44, el canal de las noticias. Saludos a todos, gracias Adolfo.
1: Pero que sí, continuaremos informando y estaremos al pendiente.
0: Así es, me acuerdo cuando estuve yo de Juárez de noche, ahí me pusieron Martín Valles, mi nombre, el murciélago. Yo era el que le daba todo el trabajo a ese gran conductor y periodista que fue diputado. Lorenzo García Rodríguez fue diputado federal. Miguel Lucero Palma, ¿te acuerdas de Miguel Lucero Palma? El maestro que está en la Universidad Autónoma de Ciudad Juárez. Bueno, pues yo era el que trabajaba de Juárez de noche. Ya cuando yo salí, entró Rubén Rodríguez. Ya entró mi compañero Rubén Rodríguez, que él duró muchos años en Juárez de noche. Gracias. Esto es Gaby Martí Noticias. Regresamos y nos vamos a la capital de la ciudad de Chihuahua con Corina.
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21: Bueno, pues nos vamos a enlazar unos momentos más con nuestra jefa de prensa, la que me representa en la capital del estado de Chihuahua, nuestra compañera Corina, pero antes nos vamos hasta el Congreso del Estado de Chihuahua, que le mandamos un saludo al señor presidente del Congreso del Estado, licenciado Guillermo Ramírez, ya que hoy por la mañana nuestra compañera Corina estuvo en la conferencia de prensa que da nada menos que el coordinador de Morena en el Congreso del Estado de Chihuahua, como es Cuauhtémoc Estrada, que es la persona que da su informe a través de los medios de comunicación, y ahí estuvo presente el cubo de Gaby Martín y estuvo mi compañera Corina. Antes de enlazarme con ella, vamos a escuchar lo que dijo el licenciado Estrada de Morena.
22: Estado Domínguez, en el sentido que ellos van en el tema de los espectaculares, yo creo que si vemos la capital, también hay espectaculares, no solo está la diputada Mann, que pues, acabo de mencionar al secretario, tendríamos que hacer un conteo a ver quién va ganando. ¿Quién tiene más espectaculares en la ciudad de Chihuahua? ¿Quién de los aspirantes de Acción Nacional junta más espectaculares? ¿Y quién los ha tenido por más tiempo? Porque, insisto, el costo de esos espectaculares anda cerca de 30 a 35 mil pesos por mes. Nada más de unos. Entonces, sumémoslo si tienes 10, si tienes 20, si tienes 30, y sumémosle cuántos meses tienen. Entonces, pues a ver cómo le va al diputado Domínguez con los órganos electorales, con el IE, en el tema de la denuncia. Sabemos pues que mucha defensa de ello va a recaer en que van a decir que no lo suben ellos, sino que lo sube algún medio de comunicación, y sabemos que hay un criterio del Tribunal Federal en el sentido de que los medios tienen ese derecho, pero eso es una cosa, y la otra es que se pueda investigar cómo ese medio de comunicación puede tener esa viabilidad financiera para sostener cantidades de ese tamaño. Muy bien.
21: Bueno, pues ahí está parte de lo que dijo. Es sobre los espectaculares, Pues es que ya todo mundo tiene espectaculares. Pues sí, ¿cómo queremos tapar el sol con un dedo, como les he dicho? Entonces, denme una oportunidad, déjenme enlazarme con mi compañera Corina Murumoto. Denme chance para enlazarme rápidamente con ella. Pero pues volvemos a lo mismo, pues todo mundo tiene espectaculares. Sea el PAN, sea el PRI, sea pues el que sea, todo mundo maneja los espectaculares. Y aparte las mantas que hemos, aquí está lleno de mantas, de Andrea Chávez y de Cruz Pérez Cuellar. Pues ya escuchamos a nuestro coordinador de Morena, de los diputados de Morena, el licenciado Estrada, porque pues ya salió ahí un espectacular. Digo, pues es que a todo mundo pues tiene espectaculares, tiene mantas, tiene pintadas las paredes de las colonias. Corina, pues ¿quién no se ha adelantado ya a lo que es el 2027? Ella es Corina desde la capital de la ciudad de Chihuahua con toda la información. Buenas tardes.
5: Hola, muy buenas tardes, David. Muy buenas tardes a todos los seguidores de David Martín Noticias. Y pues te comento, esta situación se dio porque estuvo pues también a punto con el dirigente del PRI estatal, Alejandro Rodríguez, quien nos comentó que están preparando una denuncia ante el Instituto Estatal Electoral y van a solicitar, pues, obviamente la intervención de las autoridades electorales y fiscales para investigar los espectaculares políticos, pero no nomás es por esto, sino por los espectaculares y adelanto de anticipados de campaña, sino porque pues preguntamos a algunos de los aspirantes de la alcaldía, como por ejemplo a Maggie Granados, que quienes pagaba esos espectaculares. Ella mencionó que los medios de comunicación que le hicieron esta entrevista, sí, y se preguntaron pues cómo que un medio va a pagar un espectacular que cuesta 35,000 pesos, pues tener un espectacular de estos mensuales, y estos, obviamente estos espectaculares pues ya no tienen un mes, ya tienen bastante tiempo aquí en la ciudad, y pues lo que el partido busca es que se revise el origen de los recursos y, como te comentó, los posibles actos anticipados de campaña. Es por esto que el diputado y coordinador de los diputados de Morena, Cuauhtémoc Estrada, pues mencionó que sí, que está de acuerdo con esta situación de denunciar y saber el por qué, o sea, pues si realmente ellos son los que están pagando pues estos espectaculares, y pues sí, investigar el financiamiento de estos anuncios panorámicos, señalando que el centro del problema es el origen y lo posible dinero detrás de esta publicidad política. Bueno,
21: hay algo que me llama la atención, si lees realmente, si lees bien el espectacular, si lo lees bien, fíjate cómo dice, porque lo estoy viendo, dice, Manque Granados, sigamos haciendo grande a Chihuahua. Pero lo que me llama la atención es esto, mira, pon atención lo que mucha gente nos va a llamar. Dice, yo no veo que diga como a candidata, no, ahí no dice nada de política, dice, entrevista completa en www.pausa.mx. El que está dando ese anuncio, pues no es ella, porque aquí dice claramente, entrevista completa en www.pausa.mx, que quiere decir que ha de ser uno de los compañeros que usan las redes sociales, como son la página web. Si te fijas en eso, ahí no dice nada de partido, no dice nada, ahí dice nomás entrevista completa. Eso es lo que yo le entiendo a ese espectacular. ¿Dónde puede haber la denuncia? Pues si no trae escudos de partido. Bueno, es mi punto personal.
5: Sí, más bien mencionaba que pues la situación del costo de estos espectaculares panorámicos, que te digo, oscilan entre los 30 y 35 mil pesos, y pues se daban pues así como que la duda de cómo porque ella se le preguntó directamente que si quién le pagaba esos espectaculares, que no nomás hay uno, hay diversos en diversas partes, vaya, de la ciudad, y pues como un medio de comunicación, pues podría pagar tanto dinero mensualmente por estos espectaculares. De hecho, esa es la como que la duda de si realmente el medio lo está pagando o es ella la que está pagando estos, bueno, ella y pues otros aspirantes a la candidatura.
6: No, si no, ven aquí a Ciudad Juárez, te invito aquí para que te demos una vueltecita aquí en Ciudad Juárez. Hay mantas colgadas de Cruz Pérez Cuellar y de Andrea Chávez, no te preocupes, aquí también hay, no son espectaculares, pero son estas mantas que cuestan alrededor de 500, ponle 500, 600 pesos. Pero bueno, vámonos con más información porque no nomás tuviste a Estradas, tuviste más eventos. Adelante.
5: Exactamente, y pues fíjate, ya también tuvimos una rueda de prensa con el regidor de Morena, Miguel Rix, que nos mencionó a través de diversos oficios que dice que existen recursos disponibles en las finanzas municipales y señaló que no era necesario que hay unos excedentes que al reunirse en diferentes al reunirse todos estos excedentes se podía completar para que los recursos para construir la Provincia 5 sin tener que recurrir pues a lo que viene siendo este crédito de 150 millones de pesos que se le dejaría a la próxima administración. Nos mostró el regidor Miguel Ruiz a través de diversos oficios de cosas de que pues hay estos excedentes de diversas obras que se han pues como que realizado y que no han terminado y pues que no es necesario, o sea, que no es necesario de pedir este crédito y pues endeudar a la próxima administración, que es el motivo por el cual los diputados del Morena, no han querido aprobar este crédito porque dicen que va a haber una deuda para la próxima administración y pues todo esto se enfrasca en esta situación.
6: Así es. Oye, también quiero comentarte que también hemos seguido el trabajo del doctor, que lo conoces muy bien, al doctor Omar Bazán Flores. La verdad que ha hecho una convocatoria a empresas, estudiantes, docentes, trabajadores, instituciones, una capacidad que se les ha dado, y hay que decirlo, ha trabajado en CONALE, y gracias al doctor Omar Bazán Flores, CONALE es reconocido en los 67 municipios. Acuérdate que tiene presencia aquí en Ciudad Juárez, en Chihuahua, en Cuauhtémoc, en Delicias, y la verdad, un reconocimiento al doctor Omar Bazán Flores, que también es doctorado y que ha puesto a CONALE muy alto y que ha hecho muchos convenios, de veras, yo lo felicito. ¿Qué más tenemos de información?
5: Sí, exactamente lo que tú comentas pues fíjate, diputado Omar Bazán, fíjate que ha impulsado durante múltiples iniciativas de modernización académica y vinculación laboral, tanto internacional como alianzas, pues para que los jóvenes que están estudiando en esta institución educativa, pues puedan consolidarse con alianzas con China y así especializar estudiantes y docentes en inteligencia artificial, fíjate, e industria. También, pues, ha anunciado la implementación progresiva de clases bilingües en todos los semestres de la institución, así como nuevas carreras, donde pues hubo nuevas opciones técnicas especializadas como la carrera de enfermería. También están promoviendo el CONALEP, la manera permanente de certificación de competencias de los alumnos y planes de capacitación a la medida para las empresas de la región. Y además, activó estrategias estatales de regularización académica intersemestral para abatir la deserción escolar. Algo muy importante que pues el CONALEP ya sabe es que salen con carrera técnica, pues para que puedan pues ya ingresar al mundo laboral.
6: Así es.
5: Si es que así lo desean los estudiantes.
6: Y hay que reconocer al doctor Omar Bazán Flores que pues tú sabes que CONALE, pues sabíamos de CONALE, pero no sabíamos de sus actividades. Y aquí en Ciudad Juárez hizo mancuerna con el arquitecto Oscar Nieto.
21: aquí en Ciudad Juárez, que es el que lo representa, que anda ahora sí buscando nuevas oportunidades a estos jóvenes. Y la verdad, aquí en Ciudad Juárez, el arquitecto Oscar Nieto ha hecho un excelente trabajo con los directores de Conalel 1, Conalel 2, Conalel 3, Conalel Cash. Y la verdad, hay que reconocer al doctor Omar Bazán Flores por ese trabajo que ha hecho, y que la gobernadora, ahora sí te lo voy a decir, le dio esa oportunidad y la verdad lo ha aprovechado muy bien Omar Bazán, que también, acuérdate, fue diputado de local del PRI, estuvo dos veces en el Congreso del Estado y fue presidente estatal del PRI en su momento. Hay que mandarle un reconocimiento al doctorado y maestro Omar Bazán Flores. ¿Qué más tenemos? Porque nos quedan dos minutos.
5: Claro que sí, y pues nomás para comentarte una situación que ocurrió, fíjate, aquí esto durante la mañana, aquí en la ciudad de Chihuahua. Pues algo extraordinario, ya que la mañana de este viernes, digo, agentes de la Policía Municipal rescató a una mujer que cayó en una zanja, fíjate, en una zanja de aproximadamente 3 metros de profundidad y quedó parada entre la barda y un montón de tierra. Esto acá en la comunidad, Colonia Unidad Proletaria, esto al sur de la ciudad. Estos hechos ocurrieron en el cruce de la calle 42, Coordinadora, pues cuando la mujer se acercó y se resbaló, fíjate, haciendo una gran cantidad de tierra, se desprendió y pues le cayó un chupa sin poder salir, pues hizo lugar. Pues lo recibí el reporte a través de la línea 911.
21: Adelante.
5: Y pues encontraron a la persona a un grito en la cavidad, y con apoyo del personal del heroico cuerpo de bomberos y la Cruz Roja Mexicana, pues realizaron las maniobras de rescate y la mujer pues fue puesta a salvo de manera exitosa. Imagínate pues la incomodidad, y pues me imagino la situación. Pues qué bueno que estuvieron los elementos tanto de la Policía Municipal como de bomberos, pues para hacer este rescate oportuno y que la señora, bueno, pues saliera ilesa de esta caída.
21: Dile a la gente dónde estás en vivo.
5: Claro que sí, David, nos encontramos aquí en el mero centro de la ciudad de Chihuahua. Pues te digo, ya anduvimos aquí en el Congreso del Estado, primeramente en el piso quinto, donde se encuentra la coordinación de los diputados de Morena, que cabeza el diputado Cuauhtémoc Estrada, y pues de ahí nos fuimos a otro evento donde estuvo el regidor Miguel Rick, que nos dio esta información, y pues estamos aquí en el mero centro de la ciudad. Y nomás para darte a conocer, David, que mañana, fíjate, va a estar Cruz Pérez Cuellar aquí en la ciudad de Chihuahua en un encuentro estatal de fundadores y consejeros de Morena. Este evento se va a llevar a cabo, como te comento, mañana sábado 25 de julio, aquí en el Hotel San Francisco, aquí en el mero centro de la ciudad, a las 11 de la mañana. Así que pues ahí van a estar pues todos los fundadores y consejeros de Morena, y pues ahí va a estar Cruz Pérez Cuellar presente.
21: Pues dale una vueltecita mañana, si tienes tiempo, ve, salúdalo, tómale la foto con el cubo y salúdalo, y estamos al pendiente. Que pasen muy buenas tardes, Corina. Nos vemos el próximo lunes, si Dios nos da permiso.
5: Claro que sí, que pasen un excelente fin de semana, y pues sí, hoy es viernes.
21: Gracias.
5: Hasta luego, bonito fin de semana.
21: Bueno, vamos a regresar a partir de hoy. Vamos a regresar. Los espectáculos iniciarán a las 2 de la tarde. A partir de ahorita son las 2:04 porque nos largamos un poquito. Pero a partir de hoy estará ya nuestra compañera Guadalupe Torres a las 2. Y terminando, tendremos la entrevista que hoy le hicimos a la subrecaudadora, a la licenciada Mariana Valles, cómo vamos en el avance de las personas que están pagando precisamente las placas y todo lo que está pasando en recaudación de rentas, que le mandamos un saludo al recaudador de rentas, al licenciado Raúl Ruiz García, y a la subrecaudadora, la licenciada Mariana Valles, y a toda la gente que está ahí en recaudación de renta. Vámonos a corte y enseguida los espectáculos con Guadalupe Torres y la subrecaudadora. Entrevista en exclusiva para Gaby Martín, la licenciada Mariana Valles. Regresamos.
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0: ¿Qué tal, amigos? ¿Cómo están? Muy buena tarde. Es el segmento de espectáculos para Gaby Martí Noticias en Red Estatal. Y en este momento iniciamos. Les platico que la vida y carrera del cantante Rafael llegarán a la pantalla de Netflix con Aquel, una serie biográfica que se estrenará el próximo 9 de octubre y que recorrerá el camino de este icónico cantante español desde sus primeros años hasta su consagración como una figura internacional de la música. La serie retrata el ascenso imparable de un artista irrepetible, sus pasiones más íntimas, sus grandes éxitos, sus conflictos personales y los fantasmas que le han acompañado a lo largo de toda su vida, con escenarios que van de Madrid a Las Vegas, pasando por Moscú, París o Acapulco. Aquel es un viaje emocional a través de 5 décadas llenas de luces y sombras, una historia conmovedora que revela al hombre detrás del mito. Y continuamos con más información de espectáculos. Les platico que Una tóxica historia de amor es un documental de crímenes reales que se estrenó el día de ayer en la plataforma de Netflix. Es una película documental de formato único que cuenta con una duración de 90 minutos aproximadamente y narra la perturbadora historia de Ian Díaz, un agente federal, y su esposa Ángela, quienes comenzaron a recibir correos electrónicos violentos y amenazas de muerte. Las sospechas apuntaron de inmediato hacia Michelle, la expareja de Ian, quien terminó siendo arrestada y pasó 88 días en prisión por un complot de acoso que no cometió. Y es que las investigaciones incluyeron denuncias por publicaciones falsas en internet, órdenes de restricción, visitas constantes de la policía al domicilio de la pareja e incluso un presunto ataque denunciado por Ángela, hechos que parecían confirmar la culpabilidad de Michelle. No obstante, conforme aparecieron nuevas pruebas, el caso dio un giro que puso en duda la versión inicial y convirtió el proceso en uno de los episodios de manipulación y engaño más comentados en Estados Unidos. Y nos vamos a las notas locales. Se invita a todo el público a la edición número 44 del Festival de Teatro de la Ciudad, del 28 de julio al 2 de agosto, con funciones todos los días a las 7 de la noche en el Auditorio Cívico Municipal Benito Juárez. La entrada general es de 50 pesos y todo lo recaudado será destinado a las compañías teatrales participantes, fortaleciendo el talento y la comunidad artística de nuestra ciudad. La programación es la siguiente. El día 28 se inaugura con la obra Silvano, el rey de los vatos. El 29, Violencia. El 30, Girasoles al lado del bordo. El 31 de julio, Ey Pachuco. El 1 de agosto, la puesta en escena se llama Lucy Beth y lo que hay allá. Y el 2 de agosto finaliza esta festival de teatro con la obra Los Demonios. Adquiera sus boletos directamente con las compañías participantes o en la taquilla del recinto el día de cada función. Y bueno, pues también le comento que ya mero se cumplen 10 años del fallecimiento del Divo de Juárez y esta ciudad le volverá a rendir homenaje a su artista más emblemático y más querido con un espectáculo sinfónico que reunirá a más de 140 músicos, cantantes y bailarines sobre un mismo escenario. Las orquestas sinfónicas de la UACJ y la UACH ofrecerán 2 conciertos con causa los días 27 y 28 de agosto en el Teatro Víctor Hugo Rascón Banda del Centro Cultural Paso del Norte, donde interpretarán los mayores éxitos del Divo de Juárez. Les cuento que el director de Cultura de la UACJ, Alejandro Castillo, explicó que ambas instituciones llevan varios meses preparando este espectáculo. Un espectáculo sin precedentes en el que también va a participar el mariachi universitario Canto a mi Tierra y diversos grupos de danza. Y además de celebrar la vida y obra de Juan Gabriel, este evento tendrá un fin solidario, ya que el acceso será mediante el canje de un juguete nuevo que no sea bélico ni requiera baterías para apoyar la colecta de Santa Bombero. Y con esta información finalizo espectáculos por este día. Para Gaby Martí Noticias, en Red Estatal, Guadalupe Torres.
1: Nos va a dar un informe de enero al mes de julio, cómo vamos precisamente, lo que es el compromiso, la obligación y el reglamento que es pagar nuestra
2: revalidación.
1: Así es, aquí está ya la licenciada Valles. Pues en este momento la gente está muy preocupada porque desgraciadamente hay que decirlo, andamos muy mal económicamente en esta ciudad tan hermosa porque ha habido varias grabaciones, han tenido varios gastos, pero sin embargo la gente no tenga problemas. Y también algo que nos comentaron, que no hay necesario ir a los módulos a través de las tiendas de conveniencia con el número de placas, ¿es correcto, Alicia?
2: Así es, pueden ir a acercarse al Oxxo que les quede más cerquita y pagarlo, pueden acercarse a cualquier módulo, ya sea Paseo, Pueblito, aquí Pueblito Mexicano,
1: su tarjeta de circulación, sus placas, porque no puede pasar con una sola placa, eso es muy importante, tiene que traer la placa como se le llama adelante, atrás, su aseguranza, su licencia de manejo, si no, no les permiten el paso de Juárez al Paso, licenciada.
2: Bueno, sí, ahí habría que, esa es información directamente ahí de los gringos, ¿verdad?, de CBP, pero sí, sí nos ha tocado. Hay que estar al corriente, pero también nosotros, nuestra función y como instrucción de la jefa y del recaudador, de la gobernadora, es ayudar. Entonces, acérquense. Yo los invito a que se acerquen aquí a Pueblito o al Paseo. Nos expongan el caso, lo revisamos y podemos hacer incluso un convenio para que lo paguen en mensualidades, en pagos fijos más cómodo. De todas formas se lo puede hacer, ¿verdad? Pero el chiste es que vengan.
1: ¿Cómo se le puede ayudar a la persona cuando da de abajo su vehículo, que muchas veces los mandan ya al yonque y se quedan con las placas? ¿Cuál es el procedimiento?
2: Es muy sencillo, ahí tiene que venir el titular del vehículo con su identificación, documento del vehículo y lo damos de baja. Es un trámite que no dura, yo creo que ni 5 minutos.
1: Otra de las recomendaciones que hemos visto que ha habido problemas con la Fiscalía General del Estado de Chihuahua cuando son accidentes, que desgraciadamente las personas que venden su vehículo, licenciada Mariana Valles, pues no hacen el cambio de propietario o no dan de bajas y muchas veces son detenidas porque en ese momento pues el carro está
2: del vehículo, la deuda que traiga la matrícula del carro que está comprando, que se acerque aquí lo revisamos, porque pues a veces sí se los venden y luego viene la sorpresa.
1: Así es, por eso es muy importante que el carro tenga su nombre, la persona que ahora sí sea el propietario, ¿es
2: y
1: correcto?
2: Que no tenga deuda, claro.
1: Bueno, vamos a invitar a la gente a nuestras sucursales, a las tiendas de
2: son nuestros vecinos, están aquí afuera.
1: Rápidamente, lugares.
2: Pueblito Mexicano, Paseo, Galería Aztecas, Eje Vial, ¿qué otra me falta por ahí?
3: Bueno, Mezquital,
2: sí, importante, Mezquital también muy concurrido.
1: Gaby Martín, noticias en red. Ahí está la entrevista que le hicimos a Mariana Valles, la subrecaudadora de renta. Y ya para cerrar este blog, nos vamos rápidamente con nuestro compañero otra vez, Adolfo Gómez. Vuelvo a repetir, hoy tuvo mucho...

0: compañero Rodolfo Gómez. Se me hace que va a estar ocupado Rodolfo Gómez. Bueno, pues vámonos a la fondita de Gaby Martín. Nos vamos rápidamente a la fondita de Gaby Martín porque ya está todo listo. Todo listo para mañana sábado a las 10 de la mañana. Ya está lista la fondita de Gaby Martín. Vamos a regalar 10 pozoles a las primeras 10 personas que lleguen. Pues ya mañana es el gran día. Yosily Rodríguez, mañana el reconocimiento a Gerardo Fierro, ese gran cantante de género ranchero, al comandante y jefe de bomberos Jorge Ignacio Puentes. Vamos a regalar mañana 10 pozoles por cortesía de Javier Cavada de la Escuela Superior de Psicología de Ciudad Juárez. Pues mañana es el gran día, Yosily y la comadre Mayela.
1: Claro que sí, Gaby Martín, buenas tardes. Mañana, como acaba de mencionar, tenemos un día muy ocupado. Mañana habrá entrega de reconocimientos y aquí tendremos uno que otro invitado. Y la gran sorpresa de el señor, y se le agradece de antemano al señor Javier Cavada, por regalar 10 pozoles a las primeras 10 personas que vengan aquí a acompañarnos en el evento.
0: Así es, mis nietos, Armando Alejandro Valle Reyes y la Kimberly Zoe Chaires Valles van a darle el reconocimiento al jefe de bombero, porque acuérdate que todos los niños y las niñas quieren ser bomberos cuando sean grandes. El Loco Juárez quería ser policía, pero le dijo su mamá, no, Loco Juárez, vas a ser bombero para que salves vidas. Vámonos con el menú ahí en la fondita de Gaby Martín.
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3: Mañana, 10 pozoles a las primeras personas que lleguen, 10 pozoles, el comandante y jefe de bomberos, Jorge Ignacio Puentes, y el cantante de género ranchero, Gerardo Fierro, y mis nietos, Armando Alejandro Valles Reyes, y mi nieta, la Kimberly Zoe Charis Valles, ahí va a estar mi esposa, Ana María Reyes de Valles, la comadre Mayela, vas a estar tú, mi querida Josie Rodríguez, Adolfo Gómez, Gilberto Ramírez, que hoy se fue a un evento que ahorita un ratito voy a poner lo que hizo Gilberto Ramírez. Gracias, que pases buenas tardes.
2: Igualmente, y aquí nos estamos.
3: Bueno, pues ahí está. Mañana, 10 pozoles por cortesía de Javier Cavada de la Escuela Superior de Psicología de Ciudad Juárez. Vámonos a corte porque enseguida viene Camargo, Chihuahua, y viene mucha información a través de Gaby Martín Noticias. Regresamos.
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0: Muy buenos días, tardes, tengan ustedes amigos y amigas de las diferentes plataformas de todo el estado de Chihuahua, desde Ciudad Camargo, Chihuahua, para todo el mundo. Un hombre de 37 años de edad llegó a la caseta de la presa Chihuahua para pedir auxilio. Dijo que dos mujeres lo amagaron, lo despojaron y le cortaron el brazo derecho con una navaja, herida que superó los 8 centímetros. Un hombre de 37 años de edad resultó lesionado con un arma blanca. Esto fue la noche de ayer en inmediaciones de la presa Chihuahua. La Cruz Roja lo atendió y lo trasladó a un centro médico y la policía municipal tomó nota del hecho como robo con violencia. El lesionado llegó a la caseta de la presa Chihuahua para pedir auxilio al personal de seguridad. El hombre indicó que anoche, junto con un amigo, había estado bebiendo en el centro de la ciudad y que esa noche contactaron a dos mujeres en vía pública. Los cuatro se trasladaron cerca de las inmediaciones de la presa, en la zona donde estaba el Autódromo Chihuahua. Alrededor de la medianoche, el amigo se marchó y dejó al hombre con las dos mujeres, según relató posteriormente a las autoridades. El hombre dijo que las mujeres se pusieron agresivas, lo amagaron pidiéndole que entregara sus pertenencias y lo lesionaron en el brazo derecho con una navaja. La herida alcanzó una longitud de 8 centímetros aproximadamente, conforme el reporte del afectado. La Cruz Roja atendió al lesionado en el lugar y lo trasladó a un hospital de la capital para recibir atención médica. La policía municipal tomó nota del robo con violencia y registró la versión del hombre. Y en entrevista con un veterinario de aquí de esta ciudad de Camargo, asegura que gusano barrenador ya había llegado a Camargo. El último caso fue un perro que se atendió en la ciudad de Delicias. ¿Se encontraría el gusano barrenador ya en Camargo? Esto luego de confirmarse 4 casos en toda la región. Se trata de 4 casos ya, dijo el veterinario zootecnista aquí en nuestra ciudad de Camargo. Comentarles un poco sobre este caso. Se encontraría el gusano barrenador ya en Camargo. Esto luego de confirmarse 4 casos en toda la región. Se trata de 4 casos ya confirmados, estos en San Francisco de Conchos, Delicias, Santa María, así como Villa Coronado. La última muestra provenía de la ciudad de Delicias, donde salió positiva, estaba en un perro. Lo más probable es que ya haya casos. Nosotros estamos en medio de esas dos zonas y quizá quise decir que ya estaría aquí. Le preguntaba a la doctora sobre la perrita que dio positivo en Delicias. Decía que tiene lesiones en las patas y que no viajó. Es de ahí, de Delicias. Viene de una granja que está rodeada de otras granjas, destacó Francisco Javier Lozoya Chávez, el especialista en estos casos. El veterinario precisó que no solo es una problemática que afecta al ganado de exportación, sino también a todo el animal de sangre caliente, así como a seres humanos también. Así es de que hay que tener muchísimo cuidado. Ya días atrás se llevó a cabo una reunión con productores ganaderos de Camargo, en donde se les daba a conocer de qué métodos se podrían utilizar para prevenir, mientras que también se les podía no ocultar los casos, pues se debe actuar de inmediato esto, ante el riesgo de propagarse entre otros animales o peor, entre personas. Bueno, ¿y qué pasa con el caso de Roxana Guzmán? Déjeme decirle que Fiscalía señala a alcalde como presunto autor intelectual del asesinato de Roxana Guzmán. La Fiscalía General del Estado de Veracruz solicitó al Congreso local el desafuero de Raúl González Martínez Alcalá de Ixaplán de Suroeste, al señalarlo como presunto autor intelectual del secuestro y asesinato de la periodista Roxana Berenice Guzmán Ramírez. Roxana, directora del portal Pulso Informativo del Suroeste, fue privada de la libertad el pasado 2 de junio en el domicilio de Nechital. Sus restos fueron localizados posteriormente en un rancho de Moleacán y su identidad fue confirmada mediante estudios forenses. Por este caso, ya hay varias personas procesadas, entre ellas policías municipales presuntamente vinculados con el operativo que permitió el secuestro. La Fiscalía busca ahora retirar la protección constitucional del alcalde para que pueda enfrentar el proceso penal correspondiente. La solicitud de desafuero no representa una sentencia ni demuestra culpabilidad. Al Congreso deberá revisar el expediente y decidir si permite que el funcionario sea procesado. Con eso me retiro, mis queridos amigos, y deseándoles un bendecido fin de semana. Y pues bueno, pues nomás cuidarse, todos los colegas periodistas, cuidarse, porque no es el primer caso de asesinato a una compañera, colega periodista, son varios en estos últimos, en este último, o en lo que va el mes de julio. Son varios los que han sido atacados y privados de la vida, nuestros colegas y compañeros reporteros. Mucho cuidado, hay que estar en contacto, hay que hacer un WhatsApp a nivel estatal, por el amor de Dios. Gaby Martín exhorta por ahí a los colegas, compañeros, exhorta, hay que hacer un grupo de periodistas, de reporteros y más, los que andamos en la calle y los que nos gusta realmente hacer nuestra chamba. Ventilar todo lo que sucede, lo bueno y lo malo, a la luz pública, situación que a muchos no les pudiese gustar. Así es de que hay que protegernos. Ahí a la buena amiga y colega Rosario Champón, directora de la Asociación de Periodistas en el estado de Chihuahua, mucha protección y mucho cuidado, por favor. Pedro Sarmiento, Conecta Noticias, Gaby Martín Noticias, Red Estatal. ¿Qué digo yo? Red estatal, red nacional e internacional.
1: Gracias a mi compañero Pedro Sarmiento, y la verdad, tenemos que cuidarnos entre los compañeros, eso es verdad. Tenemos que cuidarnos porque desgraciadamente hay varios compañeros que son agredidos. A mí ya me tocó una vez con la Guardia Nacional, ya una vez me tocó ahí en la calle Lerdo, 16 de septiembre, un vehículo que se impactó a un lado de lo que es donde baja el puente y donde agarra el callejón, ahí había una bardita y ahí se estampó y olvídense, ya me la andaban haciendo de tos, pero es cierto lo que dice nuestro compañero Pedro Sarmiento, que hay que estar muy al pendiente de todos los compañeros, que estamos unidos, eso es muy importante, que estemos unidos todos. Y en este momento quiero decirles que me voy a enlazar rápidamente con mi compañero el Capi Ramón Valverde, porque mañana va a estar conmigo ahí en la fondita de Gaby Martín. Capi, muy buenas tardes.
2: Muy buenas tardes, muy buenas tardes a toda la audiencia de Gaby Martín Noticias. ¿Qué andamos, Gaby? Ya bueno, un poco mejorcito.
1: Bueno, Capi, le hablo por dos razones. Mañana tenemos el compromiso de entregarle el reconocimiento al comandante y jefe de bomberos Jorge Ignacio Puentes y al cantante Gerardo Fierro, pero le hablo también por otro asunto muy delicado. Mire, Capi, yo lo voy a decir públicamente que desgraciadamente el presidente de los Estados Unidos, Donald Trump, nos está afectando a los mexicanos. Desgraciadamente, desde que él tomó las riendas de este país americano, a México le está yendo muy mal. Yo he platicado con comerciantes, con gente de bares, de restaurantes. Desgraciadamente ya no vienen, ni los familiares quieren venir a Ciudad Juárez, porque desgraciadamente le voy a decir que casi parte de los mexicanos pues están indocumentados, no tienen papeles. Y la verdad, ahorita hay un racismo. Lo voy a decir así, si se molestan, pues ni modo, ¿verdad? Porque, pues es la verdad, hay un racismo ante los mexicanos, donde antes venían a consumir, a comer, a hacerse una tequilita, ir al béisbol, al fútbol. Y la verdad, ahorita la economía aquí en Ciudad Juárez nos está yendo mal. Y desgraciadamente mucha gente, y precisamente el próximo martes que tenga aquí al maestro licenciado en psicología como es Iván Villalobos, pues ya ve lo que pasó, que esa niña se quería tirar, bueno, una dama se quería tirar del puente de la Manuel Talamás Camandaris. Y la verdad, Capi, la gente se está quitando la vida porque pues todos traemos broncas, yo traigo problemas económicos, imagínense nomás si tomo esa decisión también. Sí. Entonces, pues mucha gente, Capi, estamos pasando en Ciudad Juárez un momento muy difícil. Lógico, el señor presidente cobra su dinero, los regidores cobran su dinero, los directores cobran su dinero, pero los que nos dedicamos al comercio, que nos dedicamos a salir adelante, las cosas no están bien en Ciudad Juárez, Capi.
2: Así es, Gaby. Fíjate que te quería comentar tocante a esto. Precisamente tenía en mente comentarte sobre la gente que se intenta quitarse la vida en los puentes, que aventarse y todo eso. Necesita a nuestras autoridades hacer algo con este tipo de gente. ¿Por qué? Porque este tipo de gente, a veces yo, Gaby, se va a escuchar mal y todo lo que tú, como lo come la gente, pero se ve como que es show el que hacen y se avientan y lo hacen ocupando la autoridad cuando tienen la autoridad muchas cosas por hacer y nada más andan haciendo sus panchos, hay que se avientan y que no, y que sí. Ese tipo de gente deben de detenerle claramente y retenerle en alguna parte donde se les dé atención psicológica, porque pues esa gente andan mal. Y aparte, Gaby, si tú te vas a aventar, te avientas. No esperas a hacer show ahí, a tener público y que te avientas y que no. Y que si yo pienso eso, no sé, hay más gente que diga. Así es, Gaby.
1: Así es, me acuerdo de la película El 777 con Mario Moreno Cantinflas. El padre la hizo Pompón Iglesias, mi amigo que pues tuve el honor de conocerlo, donde pues ahí se iba a aventar una persona y que quería la televisión, quería a Jacobo Saludowski, que porque la suegra se vino a vivir a la casa. ¿Sí se acuerda de esa película?
2: Sí, cómo no, sí, es que es lo que digo, es gente que le gusta hacer el show. Y cuando las autoridades, pues obviamente la autoridad hace lo propio, y qué bueno, un reconocimiento, como en este caso, a los oficiales de coordinación de seguridad vial, pues está bien, hacen su jale, hacen lo propio, pero pues no dejan de estarse ocupando con mentes alucines, de esa gente alucinada que a raíz de droga, no sé qué será eso, pero sí, esa gente necesita atención por parte de alguna dependencia gubernamental, creo yo, no sé.
1: Y también, Capi, hay que decirlo, ya son varios problemas, entonces, pues buscar la manera que en los puentes, buscar un, no sé, una medida para que la gente no sea tan fácil de quererse aventar, no sé, unas mallas, no sé, algo que no le dé oportunidad a las personas, porque, pues, ya ve lo que pasó acá en Samalayuca, la persona, el guardia que se colgó también, pues sí, le digo, es que, ¿cómo podemos evitarlo, Capi? Sí. No podemos evitarlo, desgraciadamente, cuando la gente dice que se quiere morir, sí, pues se muere.
2: Así es, efectivamente, como te lo reitero, en algunos dos veces he hecho el comentario de que o se necesitan muchos kilos para poder quitarse la vida, o es cobardía, no sé, pero sí, tomar esa decisión tan fatal, porque no te pones a pensar en tu familia, tu mamá, tu papá, tus hermanos, tu familia, tus seres queridos, que pues van a pasar por una situación muy triste de que un ser querido se quite la vida de esa manera.
1: Así es, desgraciadamente tenemos problemas muy serios, vuelvo a repetir, ya no son aquellos 60, 70, 80, donde había mucho dinero en Ciudad Juárez, los bares, los centros nocturnos. Ya las maquiladoras se están retirando de Ciudad Juárez, desgraciadamente. Sí. Pues hay que decirlo, Capi, esta ciudad está mal. Estamos mal en esta ciudad, no se trata del presidente, no se trata de la gobernadora. Desgraciadamente los Estados Unidos de Norteamérica, y lo digo, el famoso sueño gringo, el sueño americano, pues ya no quieren venir a Ciudad Juárez, le tienen miedo a la policía, le tienen miedo a los agentes de vialidad, todo lo que está pasando, las ejecuciones, y Donald Trump de querer ayudar a México, usted sabe mejor que nadie que al contrario, quiere entrar con sus militares a llevarse a los narcotraficantes.
2: Así es, desafortunadamente, así es, y hay muchas cosas y muchos factores del por qué el turismo ya no viene. Todo eso lo resentimos los negocios, lo resentimos desde la gente aquí. Que
1: los taxistas, que Capi, los económica. Taxistas ya no tienen jale.
2: Los taxistas, músicos, meseros, los lugares solos. ¿Por qué? Porque tienen miedo a salir de ahí con una cerveza. Obviamente que si sales de ahí no estabas tomando leche, tomas una cerveza, dos, y ya te paran y pues ya es una lana. Y aparte, pues es este acto de molestia para todo el turismo. Por eso el turismo ya no viene. Yo me acuerdo en aquellos años, Gaby, perdón, había mucho movimiento, Juárez tenía vida de noche, muy a gusto, a mí me gustaba mucho trabajar de noche, porque de noche había poco tránsito.
1: Y había dinero, Capi.
2: Tráfico, muy a gusto, había dinero, y ahora ya no, ya desafortunadamente ya Juárez se acabó, porque la verdad, sí es cierto eso que cada vez comentamos aquí, de que el turismo ya se ahuyentó, ya no viene, americanos, pues, tú vas por la avenida Juárez, ¿dónde ves un americano? Ya no vienen. No vienen, efectivamente.
1: Pues si está cerrado el mercado Juárez, donde está Germán Valdés, la avenida Juárez, pues está lleno de tráfico. Bueno, rápidamente, Capi, mañana, el reconocimiento por más de 24 años de trabajo, Jorge Ignacio Puentes.
2: Claro que sí, Gaby, vamos a estar de manteles largos mañana de 10 de la mañana a 11, o desde las 9, 8 o 9, por ahí vamos a estar ya en movimiento para que se acerque la gente a aprovechar, porque va a haber regalos de pozole, te va a regalar
1: 10 pozoles. Capi, 10 pozoles, se volvió loca la comadre Mayela, no es cierto. saludos a la comadre Mayela.
2: Bueno, saludos a toda esa gente que bonita que nos escucha a través de 1240, que está la más prendida, y en Gaby Martín nos dice, a todos los taxistas, al señor Núñez, que anda muy tendido, como luego dicen por ahí, ahí por la zona del consulado americano, y a todos ellos, a Armando Arismendi de Samalayuca, toda la gente bonita de por allá, que acá la avenida de las Torres, todos nos escuchan, a Daniel Velasco Carrillo también, y ahí nos vamos hasta el Paso Texas, Gaby. Y pues mañana ahí los esperamos, al Paso Texas, a Guadalupe Prado y a Francisco Villa, que nos escuchan día con día. Y ahí los esperamos el día de mañana para que aprovechen y prueben el riquísimo menú de la comadre Mayela en la fondita de Gaby Martí, ya que estaremos de manteles largos. Tenemos invitados especiales, que es Gerardo Fierro. Y tenemos a Jorge Ignacio Fuente, comandante, jefe y comandante del Departamento de Bomberos. Y a ¿cómo se llama? Jera Gallegos también, a todos ellos.
1: Así ahorita le hablo a Jera Gallegos, yo sé que me está escuchando, mañana también lo voy a invitar y estarán ahí todos. Gracias, Capi, que pase buenas tardes.
2: Igualmente, saludos a todos y muy buen provecho, y hasta mañana, ahí estaremos a las 10 de la mañana.
1: Saludos para Jesús Núñez.
2: Recuerde, claro, señor Núñez, recuerde que mañana tiene una cita de 10 de la mañana a 11 de la mañana en la 11:40.
1: 10 pozoles vamos a regalar mañana por cortesía de Javier Cavada de la Escuela Superior de Psicología de Ciudad Juárez.
2: Un reconocimiento a Javier Cavada.
1: Gracias.
2: Hasta luego.
1: Bueno, pues ahí está. Mañana váyase a la fundita de Gaby Martín. Trabajamos de lunes a sábado de 8 de la mañana a 4 de la tarde. Mañana vamos a regalar 10 pozoles. Ya la comadre Mayela ya tiene todo listo. Yosiri Rodríguez, el equipo de Gaby Martín, Adolfo y nada menos que Gilberto Ramírez, que hoy en la mañana estuvo precisamente cubriendo a Gaby Martín. Toda esta información lo puede seguir ustedes en el Facebook de Gaby Martín y www.gabymartinnoticias.com.mx. Que pase muy buenas tardes, Lorenzo García, el Loco Juárez, su servidor Martín Valles Cineros. Mañana, los nietos de Gaby Martín, Armando Alejandro Valle Reyes y la Kimberly Zoe Shires Valle entregarán el conocimiento al comandante y jefe de bomberos Jorge Ignacio ahí en la fondita de Gaby Martín, Colonia Partido Romero, Vicente Guerrero, esquina Uruguay, abierto de lunes a sábado de 8 de la mañana a 4 de la tarde. Váyase a la fondita, mañana va a haber caldo de res, caldo de pollo y lo que es el rico pozole al estilo de delicias con la comadre Mayela. Que pase usted muy buenas tardes, pues no somos los mejores, pero sin embargo tenemos la mejor información a través de Gaby Martín Noticias en Red Estatal 1240. Que se escuche, Lorenzo, que se escuche, Los Cristalazos.

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28: Miércoles de terror en Juárez.
29: ¿Cómo?
28: 7 ejecutados. Ave María Purísima.
29: Dos viejas.
30: ¿Y sabes qué es lo que desespera a los funcionarios corruptos? Tony Quirado anda con la tigre arriba y se lo va a suicidar. Desde mi Tony. Para que aprendan boda de conductos, hijos de tu ping-pong.
31: Por eso no timbalizan.
28: Por eso eras así asustado, pero de veras ahora sí acalambrado. Acalambrado y más. Y cómo no, señores, sí. Pues si también se soltó el chamuco. Ajá. El miércoles por la tarde. Cierto, sí, hombre, todo circulaba normalmente, sin mayor problema. Tranquilo. Pero que no llegan las 5 de la tarde. Seis ejecutados y ya para amanecer. Siete. Válgame Dios. Qué barbaridad. Se soltó el chamuco en la zona fronteriza.
32: ¿Y la poli? Y eso que la autoridad dice que estamos bajando los índices de violencia y que las muertes por...
28: ¡Ande! Bola de mentecatos. La verdad es veas que la violencia sigue a lo que da. Y va a seguir por lo visto, porque este malandrinaje no para ni quiere parar. Por lo pronto, no nos vamos a fusilar por inútiles. A todos así, parejitos. Sí. Ninguno se salva.
1: Válgame.
28: ¡Fuego!
2: 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Aguanta gritos, desplantes, desprecios. Y aún así, sigue defendiendo a quien más la quieren. 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Y mientras todos siguen con sus vidas, ella envejece en silencio con el corazón lleno de cargas que no le corresponden. Pero cuando se va, ahí sí aparecen las flores más caras. Ahí sí se contrata la mejor banda. Ahí sí las lágrimas caen sin consuelo. Y entonces uno se pregunta, ¿por qué esperamos hasta el último día para darle todo? ¿Por qué no la valoramos cuando todavía está? No esperes a que mamá ya no esté para darte cuenta de que lo dio todo por ti. 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Escúchala hoy. Abrázala hoy. Porque crecer duele, pero verla envejecer sin amor duele.
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4: Hola, ¿qué tal? Muy buenos días, muy buenos días. Qué bueno que está con nosotros. Gracias por acompañarnos. Calibre 800, Calibre 800, al aire en esta mañana ya, en esta mañana ya de viernes. Gracias a Dios es viernes, llegó el fin de semana. No es cualquier viernes, es viernes de jorni, que no a todos les gusta, pero a las mujeres les encanta. Muy buenos días, Juárez, buenos días, El Paso. Un servidor, Carlos Tarín, saludándoles, acompañándoles a quienes están en sintonía del 1240, a los que aún no sabemos cómo le hacen, insistimos y vamos a seguir insistiendo porque no sabemos cómo le hacen, pero nos siguen a través del 800 de AM y por supuesto, gracias a quienes nos siguen la huella a través de la magia de la internet. 24 de julio, se nos ve el año, se nos va el año. Muy buenos días. Y el profe, aquí está el profe.
5: Hola, ¿qué tal? Muy buenos días, buenísimos días, qué gusto saludarlos, agradecerles su sintonía tempranera y desearles hoy viernes el mejor fin de semana. Un abrazo torte y muchas bendiciones.
4: Muchas bendiciones cuando son ya las 6:16, 6:16, que no se le haga tarde, 6:16. Atendemos esta llamadita de Juárez, buenos días. Juárez, ay, perdón.
5: Claro, bienvenido, Carlita.
4: Gracias, amigo.
5: Amén, gracias, gracias, amigo. Gracias. Muchas gracias.
4: Gracias por iniciar este día con su bendición. 396-7232 y 396-7233, teléfonos en Juárez, en El Paso con 915-235-8000, 915-235-8002. Son las líneas telefónicas que tenemos disponibles para que usted nos marque y nos acompañe esta mañana. 915-235-8000 y 235-8002 en El Paso. En El Paso, 6:17, 6:17, nos amanecemos hoy viernes, nos amanecemos con 25 grados centígrados en estos momentos. ¿Cuál es El Paso? 25 grados centígrados, tenemos vientos ligeros que alcanzan los 2 kilómetros por hora. Vientos ligeros, 25 grados centígrados en estos momentos. Juárez, El Paso, para hoy viernes esperamos cielos mayormente soleados. A nivel estatal se esperan altas temperaturas y sin lluvias en territorio estatal. Aquí en Juárez se pronostican cielos soleados con 40 grados centígrados como máxima. Sigue siendo caluroso, 40 grados centígrados. Para esta noche esperamos una temperatura mínima de 26 grados centígrados sin posibilidades de lluvias. Para mañana sábado esperamos cielos parcialmente nublados. Va a ser también un día muy caluroso, muy caliente, 39 grados centígrados, temperatura máxima para mañana sábado, una mínima de 27, sin posibilidades de lluvias. Para el domingo se mantienen los 39 grados centígrados como máxima, una mínima de 27 y un 5% de posibilidades de lluvias para el domingo. Para el lunes esperamos cielos mayormente soleados con 40 grados centígrados como máxima, una mínima de 27, aunque hasta estos momentos para el lunes nuestro trapómetro nos marca un 15% de posibilidades de lluvias. Próxima semana, según lo que nos alcanza a detectar nuestro trapómetro, las temperaturas máximas promedio estarán rondando los 40, 41 grados centígrados. Y con pronóstico de lluvias para lunes, martes, miércoles y jueves. Altas temperaturas con un ligero pronóstico de lluvias para la próxima semana. Hoy viernes esperamos cielos soleados, 40 grados centígrados la máxima, la mínima es de 27 para esta noche. Pronóstico del clima para el día de hoy y las próximas horas. Ahí está.
5: Hay que comentar que esas altas temperaturas se registran en todo el mundo. Y ha causado decenas de muertes por calor.
4: Sí, profe.
5: Lamentablemente son las condiciones del mundo. ¿Y cómo andamos en el recuento de los daños, Carlitos?
4: Dándole una última revolcadita a la información, profe. Creo que de el día de ayer no tenemos reporte de asesinatos dolosos. Del día de ayer estamos dándole una última revolcadita a la información. Sí tenemos dato de movimiento policíaco, porque ayer por la tarde se dio a conocer de la localización de restos humanos en un canal de irrigación ubicado en el sector de Zaragoza. El reporte fue recibido a través del 911, en donde un ciudadano que transitaba por la zona alertó a las autoridades tras observar lo que parecía ser un cráneo humano en el interior del cauce. Elementos de seguridad pública se trasladaron al punto indicado en el cruce de la carretera Juárez Porvenir, la calle de las Milpas, en el canal que corre por un lado. Al arribar al lugar, los agentes confirmaron el hallazgo, localizando entre el fango y la maleza del canal un cráneo y un fémur. La zona fue acordonada y se realizó un rastreo en búsqueda de otros restos, pero no encontraron más partes. Personal pericial realizó el levantamiento de los restos óseos y agentes ministeriales iniciaron las investigaciones pertinentes. Fue lo que se generó el día de ayer, allí en el área de Zaragoza, con la localización de lo que parece ser un cráneo y un fémur.
5: Obviamente eso no se registra como homicidio, obviamente.
4: No, profe. Pero ahí está el dato de la localización. No sé si vayan a continuar con la búsqueda de posibles localización de más restos, o simple y sencillamente quede ahí.
5: vamos de mal en peor en la seguridad de la ciudad. Platícame cómo la luz del día asaltaron a un Oxxo.
1: Ay, de veras, profe. Y en una de las zonas más transitadas de nuestra frontera, ayer por la tarde, una tienda Oxxo ubicada en el cruce de Adolfo López Mateos y Plan de Ayala, donde dos hombres armados lograron escapar con el dinero de las cajas. De acuerdo con los primeros reportes, los presuntos responsables llegaron vestidos completamente de negro y portando armas de fuego. Al ingresar al establecimiento, ordenaron a clientes y empleados que se tiraran al piso mientras cometían el asalto. Tras tomar el efectivo de las cajas registradoras, los asaltantes huyeron del lugar antes de la llegada de las autoridades. Testigos señalaron que la respuesta de la policía tardó más de 10 minutos, lo que permitió que los responsables escaparan sin ser detenidos. Elementos de seguridad acudieron posteriormente al sitio para recabar información e iniciar las investigaciones que permitan identificar y localizar a los presuntos responsables. López Mateos y Plan de Ayala, una zona de mucha circulación, de mucho ajetreo, es donde se registra este asalto.
5: Un asalto con toda la impunidad del mundo, porque no van a encontrarlos, no van a poder detenerlos.
1: Así las cosas, profe.
5: Y eso anima a los delincuentes a seguir cometiendo delitos, porque al cabo, primero, a ver si me agarran. Segundo, a ver si me lo comprueban. Y si acaso caigo, salgo de alguna manera.
1: Así la situación. Los asaltos cada vez son más frecuentes en los negocios de nuestra ciudad.
5: Por eso ha aumentado la sensación de inseguridad en la ciudadanía.
1: ¿Ah,
5: ya
1: sí?
5: No nos consuela las declaraciones de las autoridades de que los muertos son porque se andan peleando entre ellos los vendedores de droga. Y los asaltos, y las extorsiones, y las casas quemadas, y los carros quemados, y tanto secuestro express del que no tenemos conocimiento. Bueno. Agregue usted a esos males delincuenciales las garrapatas. Carlitos, ¿cuántos daños hacen las garrapatas? ¿Cuáles son? Cinco casos confirmados y dos defunciones por rickettsiosis en apenas dos semanas al pasar de 45 contagios y 22 muertos registrados en el corte de la semana epidemiológica 25 a 50 casos y 24 defunciones en el reporte más reciente correspondiente a la semana epidemiológica 28, de acuerdo con información de la Secretaría de Salud del Estado. Por favor, aunque no tenga animales, perros o gatos, por favor, fumigue su patio, esté pendiente de ellos, de la pata, llegan de cualquier manera y no está escuchando que genera infecciosis y frecuentemente la muerte.
1: El problema de los perros en las calles, nadie, ninguna autoridad ha querido hacerse responsable, mucho menos nosotros como supuestos dueños de los animalitos, hacemos menos nuestra autoridad. Es una situación que cada vez pone en peligro a nuestra ciudad. El gobierno del estado, a través del Distrito de Salud número 2, está invitando a la ciudadanía a participar en la próxima jornada de vacunación que se va a realizar del 24, o sea, del día de hoy al 26 de julio, en un horario de 10 de la mañana a 4 de la tarde, en Plaza Misiones y Plaza Juárez Mall. En ambos puntos se aplicarán biológicos contra el sarampión, neumococo, rotavirus y la hexavalente. Así es que, bueno, pues, fin de semana que acuda uno a los centros comerciales como Plaza Misiones y Plaza Juárez Mall. Bueno, pues aprovechar esta jornada de vacunación. La dosis contra el neumococo protege contra infecciones como neumonía, meningitis y septicemia, mientras que la del rotavirus y la hexavalente están dirigidas a bebés, niñas, niños pequeños. Además, se aplicarán vacunas contra la hepatitis A y B, el virus de papiloma humano para menores de 9 a 11 años, la de TDPA para mujeres embarazadas, que protege contra el tétanos, la difteria y la tosferina. Carla Villegas, responsable del programa de vacunación, invitó a la población a aprovechar esta jornada para completar el esquema nacional de vacunación, ya que ayuda a prevenir enfermedades y complicaciones y fortalece la protección de la comunidad mediante la inmunidad colectiva. Así es que a partir del día de hoy y hasta el próximo domingo, en Centro Comercial Misiones y Plaza Juárez Mall estará esta jornada de vacunación.
5: Cheque las cartillas de vacunación de sus hijos, cheque las, revise las. Estos programas de vacunación gratuitos son un lujo, créamelo. En otras partes del mundo las vacunaciones cuestan centavitos. Aquí no, gracias a Dios. Bueno, durante el primer semestre del año, la Fiscalía Especializada en Atención a Mujeres Víctimas del Delito por Razones de Género y a la Familia recibió 95 denuncias por acoso sexual, pero muchos de los casos se quedan solo en una denuncia pública, por lo que la Mesa de Seguridad y Justicia en Ciudad Juárez hizo un llamado a las víctimas para que acudan con las autoridades. Después de que fuera denunciado a través de redes sociales el caso de un hombre que ingresó al baño de un cine a grabar con su teléfono celular a las mujeres, el coordinador del organismo ciudadano, Guillermo Arciain, exhortó a las víctimas a denunciar o comunicarse al teléfono 2232 para recibir orientación. Hay que ratificar las denuncias para poder castigar a estos degenerados.
1: Son ya las 6 de la mañana con 28 minutos, 6 con 28 minutos, que no se le haga tarde, que no se le haga tarde, a pesar de las temperaturas de hasta 40 grados centígrados que se han registrado durante las últimas semanas en esta frontera. La Secretaría de Salud del Estado informó que hasta el momento no se han confirmado casos de golpe de calor, deshidratación o quemaduras asociadas a las altas temperaturas en esta ciudad. El reporte estatal indica que en el resto de Chihuahua se han dado 12 casos relacionados con daños por temperaturas extremas, entre ellos un fallecimiento por golpe de calor. De acuerdo con la dependencia, Delicias concentra 2 casos de golpe de calor, una mujer de entre 15 y 24 años y un hombre de entre 25 y 44 años. Este último perdió la vida a consecuencia de esta afectación. Asimismo, se notificó un caso de golpe de calor en Aldama, correspondiente a un menor de entre 5 y 14 años, otro en Parral, en un hombre de entre 25 a 44 años, y uno más en Ojinaga, un adulto de 65 años o más, además de otro en Coyame, en una mujer del mismo grupo de edad. La Secretaría de Salud también reportó 2 casos de deshidratación, una mujer de entre 45 a 64 años en Parral y un hombre del mismo rango en Ojinaga. En cuanto a quemaduras ocasionadas por la exposición a superficies o condiciones de calor extremo, se registró un caso en Villa López, en un hombre de 65 años o más, uno en Galeana, en un menor de entre 5 y 14 años, otro en Ojinaga, en un hombre de 45 a 64 años, y uno más en Buenaventura, en un hombre de 14 a 24 años. Así es que bueno, pues hasta el momento aquí en Juárez, sin incidentes o reportes de golpes de calor, deshidratación o quemaduras asociadas a las altas temperaturas.
5: Afortunadamente. ¿Usted tiene problemas para inscribir a su muchacho en la preparatoria? El CAS CONALEP mantiene disponibles alrededor de 750 espacios para estudiantes de nuevo ingreso, de los cuales 150 corresponden al turno matutino y 600 al turno vespertino. La directiva señala que hasta el momento se cuenta con alrededor de 480 alumnos inscritos para iniciar el próximo ciclo escolar entre estudiantes asignados mediante el proceso de ingreso y jóvenes que acudieron directamente a las instalaciones en busca de un espacio. Explicó el funcionario titular que en el módulo de atención instalado en Pueblito Mexicano se recibieron cerca de 50 solicitudes de inscripción de aspirantes que no obtuvieron lugar en otra institución de educación media superior. Aprovechen, el CAS CONALEP tiene disponibles 750 espacios.
1: Y el día de ayer, elementos de seguridad vial rescataron a una mujer que intentaba arrojarse desde lo alto de un puente vehicular. Esto fue anoche. Los hechos se registraron alrededor de las 8:48 p.m, cuando los agentes a bordo de la unidad 1021 realizaban patrullajes de rutina en el cruce de las avenidas Manuel Talamasca Mandari de las Torres. En el lugar, observaron a la persona en la parte superior de la estructura en una situación de alto riesgo. Tras una rápida intervención, los oficiales lograron poner a salvo a la mujer, identificada como Edith Berenice, de 29 años. Posterior a su resguardo, la joven fue canalizada al área de trabajo social de la Secretaría de Seguridad Pública Municipal para recibir la atención.

0: este sábado a las 7 y domingo 10 de la mañana.
1: Íntimamente.
2: 02 son las líneas telefónicas para que usted nos marque y nos acompañe. Vámonos al corte. Vámonos al corte y ya volvemos.
3: Regresamos.
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3: Las 6:40 minutos, que no se haga tarde, 6:40.
2: 6:40 minutos, 6:40. Ahí vamos avanzando en este viernes. En este viernes de Jorni, no se le haga tarde. Ya más adelante tendremos el enlace con el señor Yoshida, con la familia Yoshida, para que nos recomienden y nos hablen de las maravillas del Jorni en esta mañana de viernes, profe.
3: No nada más del Jorni, Carlitos.
2: Ah, no, claro.
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2: Profe, ¿cómo se llama el tónico, el antioxidante que usted utiliza mucho?
3: El tónico de vida.
2: Ah, el tónico de vida. 100% recomendable.
3: Así es. Tengo años tomándolo. Yo creo que por eso estoy más o menos.
2: El tónico de vida, el Biotropic.
3: Es el Biotropic, en el paso se llama Biotropic. Y aquí cuál es el tónico de vida.
2: El tónico de vida. Tónico de vida o Biotropic, así. Así pídalo. Así pídalo. Bueno.
3: Bueno. Dime, Carlitos.
2: Échele, profe.
3: El gobierno del estado estima, creen, que Ciudad Juárez acumula un rezago superior a los 20.000 baches. ¿Cómo lo hicieron para contarnos? ¿Quién sabe? Y analiza ampliar las brigadas de rehabilitación al tiempo que prepara un programa de pavimentación y recarpeteo de entre 35 y 40 vialidades consideradas estratégicamente como importantes en esta ciudad. El representante de la gobernadora de la zona norte, Carlos Ortiz, señaló que aunque actualmente continúan las brigadas de vacío en la colonia Michoacán Ocampo, la necesidad va muy por encima de la capacidad de atención. Si nos quedamos cortos, a lo mejor hay más de 20.000 baches, dijo el señor Ortiz, en la ciudad. Y bueno, pues eso te habla de que quien ha sido el responsable de llevar a cabo sus trabajos se ha dedicado a hacer otras cosas y no al trabajo por su favor de los padres. Ahí está el toque político. Hay cierto que no te dejes mucho amor a la ciudad, es cierto deseo de servir, pero más que nada generar puntos a su favor en el campo político. El gobierno le estaba haciendo un trabajo que le corresponde al gobierno municipal.
2: Somos la capital mundial del bache, profe.
3: Así es.
2: La capital mundial del bache.
3: Más de 20.000, y se me hace que se quedaron.
2: No, cortos. Muy cortos. ¿En qué colonia es eso? A ver, Juárez.
5: Buenos días y bendiciones para todos.
2: ¿Qué dice? ¿Cómo
3: buenos
2: está?
3: Buenos días.
5: A ver, Carlitos. Pues somos tocayos, los carros. ¿Qué tan cierto es de que van a hacer vasectomía gratis en Juárez, Carlitos?
2: Sí. Sí, sí lo comentamos.
5: ¿Qué llevaron? ¿Que vengamos del paso o qué?
2: ¿Mande?
5: ¿Y si vamos del paso nos dejan o no?
2: Yo creo que sí.
5: ¿O pedirán algún elector o alguna dirección?
2: Déjeme, ahí le rescato la información, pero sí, sí. Órale, va a haber
5: pues,
2: esas cirugías.
5: Pendiente.
2: Sí, ahí le busco ese
5: dale.
2: Ese dato. Gracias. Órale, gracias. Sí, lo comentamos durante ayer, antier, de la cirugía sin bisturí que va a hacer este gobierno del estado. A ver, aquí atendemos...

0: Otra llamadita, buenos días.
1: Buenos días. Buenos días.
0: Sí.
2: Buenos días.
1: Yo quería preguntarle si el señor Yoshida tiene algo para las cataratas.
0: Claro. Claro, ahorita le preguntamos ya sea a Julio o al señor Yoshida que nos llame. Órale. Sí, esté pendiente a las 7:30, ya sea Julio o sea el señor Yoshida o bueno, cualquiera de los muchachos que se comunique con nosotros, le preguntamos de tratamientos para las cataratas.
2: Los muchachos chicos o el muchacho grande.
0: Ajá, los muchachones. Déjeme, le rescato esa información.
2: Importantísima, Carlitos.
0: Sí. De esas cirugías, de esas vasectomías sin bisturí que se van a realizar, creo que son sábado y domingo, creo. Pero déjeme se la rescato. Déjeme le rescato ese dato.
2: Muchos matrimonios, Carlitos, recurren las pastillas para no concebir. Tercer año, entonces el doctor Rodríguez Tavares, que hace mucho daño a las mujeres tomar tanta hormona. Qué facilito es que el varón, ya tienen el número de hijos que quieren, operarse tan sencillamente sin bisturí y en beneficio de la pareja, en beneficio de su esposa. Acepta la invitación.
0: Sí, deme una chancita, aquí la estoy buscando. Y ahorita le ampliamos la información de esas cirugías sin bisturí, las vasectomías que se van a realizar. Creo, no estoy seguro. Mire, aquí está. Con un avance del 54% de la meta anual, la Secretaría de Salud realizará... mire, ya se está realizando del 21 al 26 de julio la segunda jornada distrital de vasectomía sin bisturí en esta frontera, donde buscarán incrementar el número de procedimientos gratuitos y superar las 832 cirugías programadas para este año. La coordinadora de salud reproductiva del Distrito de Salud Juárez, María Antonieta Alcántara, informó que el programa operará de manera permanente, aunque durante las jornadas se amplía la capacidad de atención para facilitar el acceso a hombres con paternidad satisfecha que buscan un método anticonceptivo definitivo. Explicó que el Distrito de Salud cuenta con 24 unidades de atención y 2 unidades móviles, aunque las vasectomías se practican en 4 centros de salud con personal certificado. La responsable del Programa de Planificación Familiar y Anticoncepción, Alma Villa, informó que hasta el momento se han realizado 447 vasectomías, equivalente al 54% de la meta anual de 832 procedimientos. Juárez siempre ha sobresalido en que llegamos a la meta e inclusive a veces la sobrepasamos. Ahorita vamos en muy buen tiempo y esperemos que al final del año se cumpla. El método para no darle tanta información, el servicio es gratuito y está dirigido a hombres con paternidad satisfecha sin importar si cuentan con derechohabiencia. Los interesados deberán presentar CURP, identificación oficial con fotografía, y de ser posible, credencial de Medichihuahua. Si no, creo que pueden acudir a cualquiera de las unidades médicas de gobierno del estado y solicitar mayor información. O quien quite y llegue usted con su CURP y con su credencial de elector y le dicen, pásele, bienvenido. Tony,
3: hola.
2: Hola, Vitali, ¿cómo estás? Buenos días, ¿cómo amaneciste?
3: Muy bien, profe, muy bien. Gracias a Dios, aquí estamos trabajando, echándole ganas esta mañana. Una buena mañana, una mañana bonita, una mañana sabrosa que hay que agradecérsele a Dios. Buenos días a todos, saludos desde, déjeme le doy esta mañana lectura a los WhatsApp. Buenos días, saludos a todos desde las contaminantes ladrilladas de satélite, que tengan excelente viernes de Horny. Dice don Julián, mira, don Julián y yo coincidimos en Soriana, ahí está. don Julián, una foto que nos mandan de don Julián. Ejevial y Enrique Apodaca, otro más de estos cabezones. Ah, es que me mandó tu día ayer lo del el indigente que atropelló un camión y mató. Híjole, qué barra. Madre de 7 hijos murió de sobredosis de metanfetaminas. Bueno, es una nota que ya leímos. Buen día, póngase de acuerdo con los del PRIAN, profe. Ellos dijeron que el calor era culpa de nuestra presidenta Claudia porque le subió a la intensidad del sol, porque quería pura gente morena en México. Ah, bueno. A ver, Julio. ¿Cuánto hace que Julio no se reportaba? A ver.
4: Muy buenos días a todos. Tony, profe Carlitos, Fer Lencho. Hola, amigo Julio, aquí reportándome. Ya tenía ratillo que no. Aquí les mando esta foto. Intersección de calle Palacio de Mitla y la lateral de la avenida Las Torres. Este choque, pues nuevamente acá mi compa de transporte, segurote, se quiso aventar la tremenda vueltezota desde el carril del medio hacia el lado izquierdo. Entonces, pues aquí están ya. Se va a hacer el trafiquillo tantillo, así que para la gente que ande por aquí, pues se ponga trucha. Vale, Tony, estamos el fin de semana.
3: Vale. Trucha con la carrera. Hoy es viernes. Weekend, ponerle saldo a la hielera. Tony, profe, Carlitos, Lencho, Fer, Elco, hablándonos desde bien tempranito. Mensajito de Vox.
5: Ahí en el seguro social también las hacen sin que tenga seguro social. La vasectomía. Cualquier clínica. Más que vayan y se informen ahí.
3: Ok. Buenos días, feliz viernes. Atentamente, el señor Núñez. Ahí están desahogados los WhatsApps esta mañana. Listos. ¿Sabes qué? No sé quiénes. Tenemos ese tipo de operación, pues no es nada difícil, pero sí, ya que le quieras cerrar a la tienda, porque la mujer, las hormonas, híjole, son malísimas para ellas, y hay que ser un poco más conscientes nosotros, ¿verdad? ¿No cree usted que ya usted ya no va a poder tener nada? No. No, usted puede tener todavía sus relaciones, nada más ya no tiene. Avísele a la novia o a, si se consigue otra esposa, que usted no puede porque luego le sale embarazada y ya valió.
2: En otras palabras más infantiles, puede seguirle mandando cartas a la cigüeña, pero no le van a llegar,
3: Así es.
0: O puedo seguir utilizando la pistolita, no más que sin disparar.
2: O que dispare, pero a las de salva.
0: Sí, o va a ser como la azúcar de dieta. Va a endulzar, pero no va a embarazar. A ver, buenos días.
6: Es como la leche cero.
3: Ándale.
6: Tony, pero no hay que evitarles que se operó uno. Es que esa es la sorpresa, porque si sale embarazada, no, chiquita, pues felicidades, pero no es mío. No hay que
3: evitarles. Así es.
0: O ya vulgarmente puede decir, ya no van a salir los mecánicos del taller.
2: No.
3: Ándale. Más o menos, Ancina. Es sin bisturí porque algunos médicos que la saben hacer. Bendecido viernes, mi Tony. La línea libre. Se me cortó. La vasectomía sin bisturí es un método anticonceptivo permanente para hombres. Este procedimiento no se realiza con bisturí, sino con un instrumento con el que el médico hace una pequeña punción en el escroto. Y desde ahí localiza los conductos deferentes, que son unos tubitos que llevan los espermatozoides desde los testículos hasta la vesícula seminal, donde se forma el semen, y de ahí hacia el pene. Es un procedimiento rápido, dura 20, 40 minutos a lo más. Ni siquiera hay puntos de sutura, solo se coloca un pequeño vendolete y listo. Otros médicos sí hacen la punción más grande, le abren un poquito más y hacen exactamente lo mismo, pero si lleva un poco o algo de anestesia, ¿ok? Bueno, para que usted no traiga a la mujer ahí preocupada. Todavía ese día se encontraron las plantas de marihuana en el dren. ¿A qué autoridad le toca limpiar este dren? Porque es un foco de infección. Ahí se puede generar el mosquito del dengue. Además, hay personas viviendo dentro del dren. ¡Ah, hijo! Eso sí. No me la sabía.
7: Sí.
3: ¿Sí?
7: Sí.
3: ¡Ah, caray! Excelente viernes a todos, Tony. Saludos. Buenos días. Dice, le van a decir la... El canderel va a endulzar, pero no va a engordar. Válgame, como hay conceptos. Bendecido viernes, Tony, la línea libre desde PRONAF. Saludos a todos, el cónsul, híjole, hasta el PRONAF. Tendrá Luis 15, la Secretaría de Seguridad Pública Municipal te regala el vestido. Esta convocatoria tiene como objetivo... Ah, que si tendrás 15. Ah, ahora la policía anda regalando vestido. ¿De dónde se lo robaron o qué? Tiene como objetivo apoyar a las jóvenes y a sus familias para que puedan disfrutar de una celebración inolvidable, dijo el vocero de la Secretaría de Seguridad Pública Municipal. Yo creo que cada vez, profe, son menos las quinceañeras, mucho menos. Ya mucha gente ya no quiere hacer fiesta, ya no quiere hacer la quinceañera, ya muchos
2: chavalitas. Algunos quieren, pero las condiciones económicas no lo permiten, Cali.
3: Tú, no, profe, déjame te digo, hoy se terminan casi las amistades físicas, profe, ya son casi muchas, nada más amistades por Facebook y todo ese Instagram y todas esas cosas. Yo creo que yo tenía mis salones, te digo, de eventos sociales, el Cocodrilo, el Camarguense, el Velayo, y lo cerré porque cuando recién abría yo tenía 2, 3 quinceañeras en cada salón y estaba muy bien, quinceañeras y bodas, pero luego empezaron a caer, ya no había una a la semana, pues ya no era negocio. Entonces decidí cerrarlos y le pregunté a un padre, oye padre, ¿qué está pasando? Dice, mira Tony, si antes teníamos a veces 3 quinceañeras por misa, una boda, 3 quinceañeras, se nos amontonaba la gente para realizar estos actos, y hoy hay semanas sin ninguna. Pues ahí están, ahí les ponen el vestido gratis a las chicas que lo quieran hacer.
7: No, los salones están carísimos.
3: Aparte, Carlitos.
7: Carísimos aparte. Están los salones. Entonces ya el que se arriesga a hacer un evento es porque a lo mejor tiene una muy buena solvencia económica o porque tiene la ayuda de la familia para organizar estas fiestas, bodas y quinceañeras.
3: Sí.
7: Ahora las bodas, ahorita el boom ya desde algunos años es hacer las bodas en las playas.
3: Cierto. Invitan a la gente y órale, hacen paquetes muy padres, muchos hoteles que te ponen todo.
7: Ajá.
3: Nada más la gente tiene que contratar su cuarto, ¿verdad? Contratan su cuartito y los invitas.
7: Por ejemplo, nosotros a la que fuimos en mayo la pagamos con una anticipación de poquito más del año.
3: Fíjate.
7: Ahí usted le iba abonando como usted quisiera, cuanto pudiera, no había una cuota de pago. El chiste era, la boda fue en mayo y su habitación tenía que estar pagada en enero. Entonces, pero tuvimos poquito más del año para pagarlo. Entonces, imagínese, la gente pues mejor aprovecha.
3: Pues sí. A ver.
8: Sí, buenos días a todos.
7: ¿Qué hicieron los panitos?
8: Profe, Tony, Lencho, ahorita que Sí, buenos días. Ahí va. No, no es cuestión económica, eso es las quinceañeras. La cuestión es que se, ya las chavitas ya no piden, ya no les interesa eso. Ahora les interesa a lo mejor un viaje, un carro, ya se necesitan cosas, ya son cosas materiales, ya eso no les interesa tanto. Sí, ha cambiado mucho la ideología esa que teníamos, la costumbre ya se modificó más que otra cosa. No es tanto la cuestión económica, de alguna manera se endeudan, o lo hacen de alguna forma, lo hacen, no limitado, como sea, pero más bien ese es el punto, que ahora las chiquillas ya piden pues más cosas materiales que otra situación. Bendiciones.
3: Ah, no habló el pan. Bueno, se están acostumbrando a hacer las fiestas, aunque más familiares, en las terrazas de las colonias.
7: Sí.
3: Sí, con...
7: En las albercas.
3: En albercas. Pues sí, así las cosas. Es que sí, los salones son carísimos. Mira, yo me acuerdo cuando dejé yo de rentar, en aquel entonces yo cobraba 15,000 pesos por salón. Fernando. Fernando,
7: ¿en vivo?
3: Fernando, aquí lo tengo. Aquí lo tengo.
9: 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Quien presenta un enlace más de Fernando Quintana, desde el lugar de los hechos.
2: Sácalo, madrugador. ¿Cómo estás?
3: Échale, mi Fer. ¿Qué hay? Ah, no le subí. Pero pues, está bien. ¿Qué pasó, mi Fer?
10: Estoy en primer alto. Que me hagas la cerrota. No, la... Que me hagan mentiras, ¿no?
2: Antes era la cerrata.
10: Pero también me hagan
2: mentiras. ¿Por qué tú no te despertas de qué lado?
3: Échale, mi Fer.
10: No, yo te conté mentira.
3: ¿Qué pasó?
10: Oh, ¿ahí está bien?
3: Sí.
10: No, como es que no se oye nada, pero no te oigo.
7: A ver, ya se desocupó acá la línea. Dígale que ahí le marco.
3: Ahí estás. Aquí se oye bien.
10: Estamos aquí a la vuelta de la estación en la Avenida de América. Y Lincoln, mira, ahí va un placa de Texas escoltado. ¿Qué carro es?
11: Un 300
10: color guinda, color vino, escoltado, pasándose de amor en rojo, placa de Texas. ¿Qué te parece?
7: ¿Y escoltado?
10: Aquí, la FGR, porque venimos y sigue con resguardo por el lado de la Telmex. La Hermanos Escobar está liberada y ahora el resguardo está del lado de las puertas de la entidad donde era el esfinge y el cebra. Ahí está. ¡Buenos días! ¡Buenos días! ¡Ah, mira, te mando a saludar el cónsul! ¡Aquí va la fila!
3: ¡Órale, mi cónsul! ¡Saludos!
10: ¡Mi Tony, el cónsul! ¡Ahí te mando a saludar!
3: Ya. Le mandamos saludos al cónsul.
2: Y el secretario también, a los dos.
10: ¡Se le metieron dos! Mira, pero te van a escuchar en la fila del puente. Bueno, el resguardo está del otro lado, donde estaban antes de los antros. Déjame te digo que durante la noche nos reportaron un accidente vehicular aparatoso en Ejército Nacional y Francisco Villarán Torres, en donde se requirió la presencia de unidades de coordinación vial y también algunos jóvenes de Protección Civil y bomberos llegaron hasta ese lugar para estar liberando a una persona que sufrió un accidente vehicular. Ahí un lado de, ¿cómo se llama este distribuidor de carros? Islar. Ahí un accidente vehicular bastante aparatoso. El otro accidente lo tenemos exactamente en los Confluentes Sánchez y Boulevard Zaragoza, con un motociclista involucrado. Ahí tuvo participación Cruz Roja Mexicana. Y el otro accidente lo tuvimos exactamente. No, mira, estoy más patrullas de guardia. El otro accidente lo tuvimos en la Cuicuilco, en la colonia Lomas de Morelos, también con otro motociclista involucrado en la fila en vivo, hasta el monumento de Benjamin Franklin, aquí donde era el Hotel Plaza Juárez, el hotel Gama. Tenemos todavía con vigilancia y resguardo por parte de la Policía Estatal en el Sausal, y siguen los trabajos de investigación con el tema de huachicoleo de bodegas que han encontrado, y sigue el resguardo aquí en la Fiscalía General de la República. Esta mañana se amanece el Hospital General con dos unidades de la policía estatal en el Hospital General al exterior, el hospital resguardado y la fila, aprovechando esto que me acuerdo, pasando por el lado del puente libre para aparecerme exactamente hasta la guardia hasta la Guardia Nacional. Unidades de, nos reportaron unidades de bomberos, de protección civil y soldados tal cual. Fuimos reportando el número uno, o alguna persona sufrió un desmayo, alguna situación de enfermedad, o alguien que quiso arrojar del puente de aquí en la presidencia municipal, pero del peatonal, el que conecta al hospital del estado, al banco de sangre, ahí con la presencia de soldados y protección civil esta mañana. Y Tony, nos encontramos a unas personas también de madrugada reventando la publicidad de eventos y de conciertos en la Manuel Gómez Morín, en unos pendones metálicos que son fijos, que no son pendones de los prohibidos, son los pendones fijos que son utilizados para anunciar actividades. Una camioneta pick-up sin placa, una escalera vieja, placas de Colorado, dos sujetos vestidos de negro, quitando los pendones de los anuncios de conciertos de la empresa Supertaquilla, los estaban quitando, navajeando, y nos dicen que los alcanzaron a captar en foto, en video, y se pelaron a toda velocidad con la troca rumbo a Francisco Villarreal Torres. Y hace un momento, cuando íbamos justamente al centro, a la subvesta de la, donde nos reportaban protección civil, la presencia y soldados en el puente de la presidencia, pero en sentido contrario y con dirección hacia Villarreal Torres y Juan Pablo II, con dirección hacia el oriente, un vehículo gris, sí, un vehículo gris de cuatro puertas, con una persona con pasamontañas, iba a toda velocidad haciendo el cambio de luces con dirección hacia el oriente por Juan Pablo, pegándole allá por el rumbo de Francisco Villarreal Torres. Ahora Dios, y por polleros, ahora Dios, qué llevaría, qué hubiera hecho, y iba a toda velocidad solo, no iba en persecución, iba solo haciendo el cambio de luces. Entonces, así nos amanecemos esta mañana.
3: Ok, Mifer, bastante información. Bastante información, como siempre. Ahí estamos pendientes, a ver qué más surge. ¿Sale? Fernando. Bueno, se fue mi Fer.
7: Nosotros también.
3: También vamos al corte y luego regresamos. Sale.
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7: Siete de la mañana con 13, buenos días, mi profe Carlitos.
12: Todos, morning
7: para todos. Es viernesito de sacar a pasear al chamaco, mi profe.
12: De despeinar la cotorra.
7: Sacarle filo al machete, en fin. Hay diferentes formas de divertirse. Viernesito, 7:13, viernes 24 de julio.
2: Ahora no vamos supimos a cómo estaban las filas, nivel show. Ahora no supimos cómo estaban las filas.
7: Déjeme, le comento a mi profe que hoy yo creo que uno tiene ganas de jalar los señores de migración. La fila por el Cuatro Silos estaba bastante crecidita, a diferencia de en días pasados, a donde termina la Guardia Nacional, acá por el Cuatro Silos, y por la Lincoln con su retorno por el malecón, llegándole al pueblito.
2: Híjole.
7: Sí están cargaditas el día de hoy. Están cargaditas. Pero bueno, ármese de paciencia, serenidad y paciencia, mi querido Solín. Y pues a darle, ¿no? No hay más. No hay
2: y
7: más.
2: Adelante.
7: No hay más.
12: Aguantar vara.
7: Aguantar baratín. Al fin y al cabo, pues, ya está.
12: Es viernes.
7: Sí, es viernes. Es viernesito y fin de semana. Todo tranquilón. Todo muy, muy tranquilo. Vi muchas unidades de la policía estatal acá por el Cuatro Siglos. Siguen las carpas ahí donde les comenté. Yo creo que sí va a haber evento el día de hoy o mañana, no sé, para anunciar el asunto de la construcción de ese paso a desnivel ahí en el Cuatro Siglos y Villarreal. Yo creo que es hoy, porque vi muchas unidades de la policía estatal por allí, mi profe. Ya está muy limpiecito ahí un pedazo de terreno con las carpas que les comenté el día de ayer, sillas de esos aires portátiles para exterior, presencia de elementos ahí en el punto,
13: y le dieron una muy buena limpiada al ternito, quiere decir que ahí va a ser el evento. En fin, a ver, Mielco. Buenos días, Mielco.
14: ¿Qué pasó?
13: ¿Qué pasó?
14: ¿Qué pasó? ¿Cómo estás?
2: ¿Qué pasa, ingeniero? ¿Qué
13: ¿Chidota?
2: Pasó? Buenos días. Todo chido, profe. Tony, Carlitos, Lencho, Fer, todos.
13: ¿Qué pasa? ¿Qué hay?
2: Aquí desde temprano, aquí.
13: Es todo.
2: Escuchando. Ah, de un comentario acerca de las quinceañeras, ¿eh?
13: Sí.
2: Aquí se mueve machín, compa. Y sí, el sábado en especial.
13: Ahí sí, aquí también.
2: El centro. Solo de 3, 4, ¿cómo se llama? Limusinas, compa.
13: Limusinas.
2: Todos los chavalitos sí, ahí parados allá para afuera. Yo no sé, pero ese lugar en especial, no sé por qué, adentro de Palacio de Gobierno, fíjense.
13: Acá, ah, para las fotos.
2: Bajan para tomarse la,
13: a las fotos. Las fotos, ah, sí.
7: Sí, sí, sí.
2: El recorrido ahí. Y todos los sábados. Hay,
3: aquí en la pirámide del Chami.
2: Cuando menos ves dos, tres ahí. Dos, tres eventos. Es más, ahí los más bien viernes y sábado, domingo. Ahí va un grupo de que se llama Milagros. Que se murió la muchachita que está siguiendo ahora la. La tecladista,
13: ah, pues
2: la
13: sí,
2: del grupo. Inclusive ahí pues se hace el bailongo ahí en la esquina Independencia,
13: ahí en la placita,
2: y a veces van quinceañeras ahí las muchachitas a bailar ahí con todos los chambelanes y todo el rollo ahí.
13: Ah, mira,
2: se meten a la bailada.
13: ¿Qué hubo?
2: A veces se van ahí por todas las libres desde allá desde Catedral, caminando hasta el gobierno para lo de las fotos.
13: Sí.
2: Aquí sí, yo sí, qué raro que es, parece, como dice ya.
13: No, sí, ay, no, sí, sí se dan mucho. Incluso, Mielco, déjate, comento que aquí se utiliza también, aparte de las limusinas, los paribús.
7: Unas ruteritas adaptadas muy, sí, suaves.
13: Ah, no sé qué chiste le hayan, pero bueno, ahí andan los chavos bailando dentro del paribús, del bus.
7: Y aparte ya hay muchos salones.
13: Terracitas,
7: sí, y muchos en centritos comerciales hay muchos salones ya para, sí, quinceañeras.
2: Sí, es lo que también han surgido bastantes ahí a los.
7: Sí, no, todavía se dan mucho, sí, mucho se dan las quinceañeras.
13: Sí. ¿De qué es un billetito?
2: No,
13: es
2: el que estaba viendo otra vez en YouTube o algo ahí, una noticia. No, es una cosa, es un boom machina allá en California, en Estados Unidos. Es un boom de negocio, de los vestidos, la fiesta, de todo. Pero machín, pues me, sí, da mucho gusto, bueno, saludarlos, que estén muy bien y
13: cuídate,
2: que vaya el chidote el fin de semana, ¿eh?
13: Buen
2: día, Mielco.
3: Chidote, sale.
2: Gusto saludarlos.
3: Órale, yo tengo, dice una persona, yo tengo un vecino que tiene academia de baile, mi Tony. Tiene muchos eventos de quinceañeras, ensayan muchas coreografías.
13: Sí.
3: Tienen muchos de Estados Unidos y hacen los parties en Chihuahua, Cuauhtémoc, en todas partes.
13: Es correcto.
7: Sí, sí, hay. Lo que pasa es que ya los salones tradicionales aquí en Juárez, pues algunos ya cerraron y otros se dispararon los precios de renta, pero ya hay muchos saloncitos, muchos.
3: Sí. Chiquillos, ¿verdad?
7: Sí.
3: No, es que ya no son quinceañeras, ahora son quincearañas. Nada más
13: una
3: vuelta a las riberas y los parajes cada fin de semana. Calles cerradas, atraviesan carros, ponen mesas, sillas
13: las
3: y calles, cantan.
13: Las
3: unas borracherotas que ya están, no, muchas de las festejadas se ponen como arañas fumigadas. Es verdad que ya no pagan salón, pero ¿de qué siguen haciendo pachangas? Se siguen haciendo pachangas.
13: Sí.
3: Y pachangos.
13: Sí, sí.
15: Sí. También aquí se mueven machine. Y las del centro más.
13: Sí, ese es hombre.
15: ¿Cómo?
3: ¿Cómo? Ya vas a empezar.
7: Viernes de movida, no.
3: Viernes de parque, liga, ligazo. O sea, de comprar doble ración de horny. Vámonos.
13: Dale.
3: Ándele. Ándele. Échale, Julio. Es que me está diciendo Julio que tiene cosas que hacer, yo creo.
13: Ah, ¿de una vez?
3: Que de entrarle.
13: Órale.
3: Déjame verla. A ver si la puedo marcar yo.
13: Todo sea por el horny, mírale.
3: Todo sea por el
7: horny. Ay, mi Julio, nos estaban preguntando tratamientos para atender el problemita de cataratas.
3: Ah, ok. Ese es mi Julio.
13: ¡Ese es mi Julio!
7: ¡Ese es mi Julio!
16: Bueno, Buenos días.
7: No son de días, tan temprano, feliz, hombre.
16: Porque hoy es viernes.
7: Hoy es trampa, mi Julio.
16: Que a las mujeres no les gusta.
7: Les encanta. Más que no.
16: Y me siento muy feliz. Aunque el horny debe ser todos los días, no sé por qué agarran el viernes.
7: Pues porque no
16: sean aburridos.
7: Mañana no hay que trabajar, hombre.
16: Y en la noche. No, pero este es algo extraordinario, de veras.
3: Oye, Julio, es que a veces te avientas en la noche el brinco y en la mañana te quedas ya hasta tarde, el sabadito.
7: Sí. No hay pendiente.
16: Pues sí, pero de todos modos. Aprovechen, este es un buen momento para disfrutar.
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16: Y qué bien que nos pueda ayudar un producto como el Horny. El Horny se ha diseñado para eso, para hacer felices a las familias, a las parejas. ¿Mande?
3: Hacer felices a las lombrices.
16: A las lombrices. Así es. Y ahorita estabas comentando sobre las cataratas, muchacho. Quiero comentar que las cataratas es una afectación que sucede en los ojos y sí tenemos cosas alternativas. Me gusta mucho en la herbolaria una hierba que se llama el ojos brillantes. En México le llaman la eufrasia, y la eufrasia tiene esa cualidad que hace los ojos más brillantes. Es una planta que está especial para eso. Hay muchas cosas que pueden ayudar para la catarata. Me gusta el efecto que dan las gotas de tepezcohuite, las gotas de zanahoria. Esas son buenas alternativas. La manzanilla te va a ayudar a que lubriques de alguna forma tus ojos. Esos problemas son defectos que comúnmente se producen cuando el ojo se seca, y hay que poner mucho cuidado, mucha precaución. Los ojos son nuestra herramienta principal. Nosotros por los ojos vemos, observamos, y esto nos permite que nuestros ojos entren en una muy buena acción. 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Recuerde crear poder antioxidante en su cuerpo para que las defensas suban. Yo sigo por el YouTube a una doctora que se llama la doctora Federico. Esta doctora es española y ella da unos ejercicios muy buenos de los ojos. Se llama doctora Federico, y esos ejercicios se hacen, te vas quitando los lentes porque tu visión se agudiza, se hace una vista de águila. Es demasiado bueno los ejercicios. Sigue más o menos una rutina de todos los días y esto les contribuye mucho, bastante para corregir problemas en los ojos. Por eso los invito a que la sigan. Se llama doctora Federico, es de España, y puros ejercicios, ella da puros ejercicios. Yo les recomiendo, si quieren tomar alternativas, pues son los productos que les dije, pero también incrementen un poquito poder antioxidante. Coman frutas, las frutas más buenas para los ojos son los berries. la frambuesa roja, el red raspberry, las moras, porque tienen mucha cantidad de betacarotenos, y los betacarotenos van a actuar para que nuestros ojos se vayan limpiando, se vayan purificando. Te recomiendo la zanahoria y el tomate, que tiene licopeno, les ayuda para la próstata también, pero la zanahoria también tiene mucho poder para los ojos. Les va a ayudar mucho. Tómeselos todos los días en juguito, un jugo de tomate, póngale zanahoria, póngale unas ramitas de apio, unos rabanitos. Va a tener un jugo excepcional, un jugo que les va a ayudar muchísimo. Les invito a que lo prueben. Les va a ayudar en gran manera los ojos, mi Tony.
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16: ¿Con el tinnitus? Vestibular.
3: A vestibular.
16: Con el tinnitus. Con el tinnitus, sí. 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Y yo he escuchado testimonio en buena mano de muchos que nos comparten que cuando empiezan a tirar balas, empiezan a crear sonidos en sus ojos, sus oídos, y dice que es un constante sonsonete, como una vibración, como un sonido constante que no se aparta. A mí me gusta cómo funciona el complejo B, pero hay unas hierbas que se inflaman muy bien y me gusta dar oxigenación. 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Me gusta el efecto que trae el ginkgo biloba con el gotu kola, porque hacen que funcione el oxígeno en el cerebro, y se va acomodando, se va desinflamando. El tinnitus es una inflamación en el oído medio y hay que desinflamar. Eso el doctor hasta le dice, usa un radio y úsalo bajito para que se vaya confundiendo y te deje relajarte, que se ve, porque es muy latoso estar escuchando todo el día ese sonido. 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El aceite de palo desinflama internamente y les ayuda mucho, mi Tony.
0: Órale, hay una llamadita, a ver si para mi Julio. ¿Alguno?
1: Don Julio, por favor.
0: Adelante, la escucha.
1: Julio.
16: Hola, hola.
1: Oye, soy yo, el Chamiro.
16: ¿Es el Chamiro? Pues, buen día.
1: Sí. Oye, para el cuello pesado, como adormecido, como que me falta aire, como... No, me siento mal.
3: Estás en el cajón.
16: Mira, necesitas hacer respiraciones, Chamiro. Trata de respirar para que tus pulmones se llenen de aire bien. Te recomiendo mucho tomar la vitamina C para que tu sistema se incremente. Y te recomiendo hacer respiraciones. Toma algo para los nervios, Chamiro, porque eso te va a ayudar a relajar y te va a hacer sentir mejor. Ve, visítame. Yo tendré algo para ti, mi querido amigo.
1: Pues estoy tomando algo para la presión, yo le digo lo que era, el vértigo, me da como vértigo.
16: Sí, para el vértigo te va a ayudar lo que ahorita compartí, el oxígeno y el especial para el oído.
1: Sí, sí, porque
16: te invito a que me hables ahorita. Después de la participación, te doy unas instrucciones especiales.
0: Órale.
16: Dale.
0: Ya está. Oye,
16: mi querido Tony.
0: A ver.
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0: Órale.
3: Ok, perfecto. Muy bien. Entonces la
0: Feminel, ¿cuál otro, mi Julio?
16: La frase clave va a ser: ¡qué bueno que es viernes!
0: ¡Qué bueno que es viernes!
16: ¡Qué bueno que es viernes! Sí. ¿Alcanzo a dar las direcciones?
0: ¡Échale, échale! Échale.
3: Sí. Vámonos.
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16: 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Gracias. Vale,
0: vámonos, pues, Jorni. Dale.
3: Ahí está, el Chamiro no tiene el cuello pesado, lo que tiene ya son muchos años. Necesita cápsulas de camote enmielado con piloncillo.
0: ¡Así es, el hombre!
3: ¿Por qué son así? ¿Por qué son así? Ese es mi Chemiro. Cuídate mucho. Cuídate mucho. Cuídate mucho, Chemiro.
2: Tengan mucho cuidado cuando vayan a pistear con su mujer. Porque una mujer lesionó a cuchilladas a su esposo después de una discusión cuando tomaban cervezas en una casa de la colonia Santa María. Elementos de la policía municipal acudieron hasta la casa ubicada en las calles privadas Francisco Villa y Guadalupe López alrededor de las 4 de la mañana con 20 minutos porque le reportaron a un hombre lesionado. Los agentes atendieron a Gerardo de 38 años quien presentaba heridas cortantes en el muslo de la pierna izquierda causadas por su esposa Alejandra de 25 años quien tras agredirlo se encerró en la casa. El afectado dijo que discutieron después de tomar varias cervezas y la mujer lo atacó, por lo que buscó refugio con su hermana, quien vive a poca distancia, la cual hizo el reporte a las autoridades.
3: Válame.
2: La familiar lo trasladó a la clínica Santa María a bordo de un vehículo particular.
3: Válgame.
2: ¿La cuchilló? Pues, ¿de qué se habrá enterado?
0: Pues.
3: ¿O qué discutieron? Es que, borrachos, hacen cada cosita. ¡Qué barbaridad! ¿Qué vamos a hacer, licenciado? ¿Qué vamos a hacer?
2: Y un hombre fue agredido a golpes en el fraccionamiento Misiones del Real, la zona más alejada del suroriente de nuestra frontera, durante la madrugada, hecho que movilizó a policías y personal de rescate. Fue alrededor de las 2 de la mañana con 50 minutos cuando un hombre pidió ayuda a la policía que pasaba por las calles Agripín y San Román, por el camino que conduce a Ciudad del Conocimiento, donde encontraron a un hombre a bordo de una camioneta Dodge Durango blanca, el cual tenía sangre en rostro y cabeza. Un comandante de la policía municipal informó que apoyaron a Omar de 32 años, el cual les dijo que estaba en una fiesta con varios amigos, quienes lo golpearon y subió a su camioneta para alejarse. Al sitio llegaron paramédicos de rescate a bordo de la ambulancia 7, quienes lo revisaron, pero en todo momento se negó a ir a un hospital, según da a conocer policía municipal. Le hicieron un montón a mi compa.
3: Buenos días.
4: Al señor Don
3: Tony.
4: Quería ver si me... ¿Sabe qué? Buenos días, pues mire, ando un poquito mal, amigo. Por eso le quería preguntar al joven que está ahorita en el teléfono, dando algunas ayudas de consejos. A ver si él me podría decir, ¿sabe que mi doctora me encontró un poquito sangre en mi orina? Estoy muy preocupada porque me dieron vitaminas, pero me encontró quien me esté poniendo las inyecciones y mi doctora queda bien lejos. Y la cosa es de que quería preguntarle a la vez si acaso me podría dar algún consejo que puedo ayudarme para recuperar mi sangre. Porque tengo miedo de cáncer de sangre.
3: ¿Es
4: pues
3: mucha?
4: No sé, mi orina la veo a veces como rojiza, fíjese, y estoy preocupada. Ya soy una señora grande, ya de 67 años. Mi doctor pues me dieron unas pastillas, pero pues las he estado tomando, pero no veo.
3: A lo mejor las pastillas son las que le pintan de rojito, señor.
0: ¿Hay unas?
4: ¿Será eso, mija?
3: Puede ser un problema.
2: ¿No comió betabel?
4: Sí.
3: Un problemita de riñones, otra parte de la... A ver, Julio, échanos un telefonazo, a ver qué le recomiendas.
4: Sí, de casualidad me podría dar su número de... Porque no lo alcancé a agarrar, es que no da muy
3: rápido. A ver, déjeme si lo doy. Déjeme si lo doy,
4: favor.
3: El número de Julio. Dígame Dios.
4: Son unas personas muy lindas, muy amables, que siempre nos dan consejos.
3: Va a estar bien, va a estar bien.
4: Gracias.
3: No sé.
4: Esperemos en Dios, porque le digo, murió mi hijo y yo estoy solita en mi casa.
3: Sí, recuerdo.
4: Sí.
3: Sí, nos
4: habló. Sí, pues por eso siempre los escucho a ustedes, no crea, todos los días.
3: Apunta.
4: Oigo las discusiones. Sí, mi niño, gracias. Por favor.
3: 915.
4: Ajá.
3: 525-62-63. En este momento,
4: 525, sí. Ahorita, 525-62-63.
3: Es correcto.
4: Gracias, mi hijo. Dios me los bendiga a todos, ¿eh? Igual también, mi niño. Todos los días los escucho para reírme y a veces me pongo triste cuando los regañen allí. Pero yo los bendigo.
2: No, usted búrlese junto con nosotros.
4: Gracias.
3: Que le vaya muy bien.
4: Dios cuide.
0: Vámonos.
3: La orina en la sangre, pues son problemitas en riñones, vías urinarias. Háblele a Julio, pero de cualquier manera atiéndase bien, porque son infecciones a veces en la vejiga, en los riñones, cuando son hombres en la próstata, las mujeres en la uretra. Bueno, hay muchas cosas.
0: Es correcto.
3: Lo mejor es que le hagan un buen estudio, un general de orina, a ver qué es lo que trae. No se asuste. Es un problemita. Dios quiera, tranquilón. Déjeme le doy salida al WhatsApp. Sí, yo sé.
5: El amigo Tony, profe, Carlitos y
0: Lench.
5: El Samiro necesita una de esas pastillas para el bochorno. Ya está en la menopausia. ¡Marres! Y también de camote.
0: ¡Hombre!
3: ¿Sigues enfermo?
6: Tony. No escucho al profe. Se quedó Mimis. O le dieron tablazos anoche. ¡Profe!
3: Oye, ¿de veras?
0: Ahí está el profe.
7: Se ha recuperado. ¿Sí? Se ha recuperado.
3: Buenos días. Disculpe. ¿Para qué sirve el horny? ¿Ponle uno?
0: Sí.
3: Ponle uno.
0: No, ponle dos. Ponle dos.
3: Resulta que no saben para qué es. Ay, Javiercito. No es para el que no puede. Es para el que quiere más. ¿Ya supiste qué es? Javier. Toma, ponle otro.
0: Sí.
3: Salido. Ay, Javiercito.
0: Vámonos
3: del corte.
0: Vámonos, corte.
3: Sí.
0: Sale, vámonos.

0: 7:47.
1: 7:47 minutitos ya, avanzando. ¿Qué se oye?
0: Pues nuestra gobernadora sigue en Europa, ¿eh?
1: ¿A poco sí?
0: Sí, ¿no? Anunció desde la feria aeroespacial para 2026 la entrada en operación de un nuevo edificio de GKN Aerospace en Chihuahua, que ampliará la fabricación de sistemas eléctricos para aeronaves. Además, sostuvo una reunión con directivos de Embraer para impulsar sus planes de crecimiento en la entidad. La gobernadora afirmó que la ampliación de la empresa les deja la confianza de compañías internacionales en las condiciones que ofrece Chihuahua para desarrollar proyectos especializados y atender desde la entidad a la industria aeronáutica de Norteamérica. ¿Qué ole?
1: Bueno, está bien. Está bien. Hay que chambear. Hay que chambear. Toda la inversión que se pueda, que pueda llegar, es bienvenida, mi profe. Bienvenida.
2: Así amanecemos, dice el Fer, una mujer que acuchilló a su marido, un motociclista embestido en Oscar Flores y Eje Vial, y reportan la movilización en el paradero del Cuarelsbús de la presidencia municipal, con presencia de soldados y protección civil, en el paradero del Cuarelsbús.
1: Sí.
2: A ver, en espera de información.
1: A ver, mi Fer.
2: A ver qué fue lo que, échale, lo que pasó. Ardieron tapias en Rayón y Zaragoza.
1: Álgame.
2: Ahí lo que nos está mandando. Nos está mandando Fer.
1: ¿El Fer?
2: ¿El Fer?
1: El Fer.
2: El Fer.
1: Sí, sí,
3: good morning.
1: A ver.
3: ¿Qué es eso que mandas? Listo para mis herramientas de trabajo. Mira, mira, una donota con forma de tijera y otra de desarmador.
1: Ándale, ándale.
3: Unos panecitos de dulce. ¿A qué sirve el corri este? Hijo.
2: Bueno, pero aquí ya nos echamos unas galletitas de coco.
1: ¿De coco?
2: De coco.
1: Qué rica,
2: de coco. Por cierto, don Julián. Gracias, don Julián. Se dejó caer con esos de chilito relleno.
1: Eso
2: y payaso. Ahorita coincidimos, Lencho y yo. Les faltó poquita sal.
0: No les hagas caso, Tony.
3: ¿Qué pasa? No, profe, no. Yo ayer busqué como loco uno de chile relleno. No hay.
2: No, nomás mando cuatro.
1: Cuatro.
2: Dos para Lencho y dos para mí, pero don Julián. Gracias, don Julián.
3: Órale.
2: A mi gusto. Y creo que al de Lencho también. Les faltó poquita sal.
1: Poquita sal.
2: Poquita.
0: Tortura mental. Tortura mental.
1: Pero. Órale. Todos marchan.
2: Y se me hace que don Julián los compró ahí en la tortillería de la Colombia.
3: Órale.
2: Se me hace.
1: La tortillería con.

0: este sábado a las 7 y domingo 10 de la mañana.
1: Íntimamente.
2: Bien, buenos. Super burros. Muy super buenos. Burros,
3: de verdad.
2: Uh-huh. Bien reportados. Uh-huh. Buen sabor. Y un precio, pues.
3: Un precitito.
2: Qué bárbaro. Uh-huh. Es todo, Julián. Sigue echándole ganas.
3: ¿Cómo no?
2: Ahí está. Y nosotros también, cada vez que llegan, le echamos muchas ganas para acabárnoslos. Bueno. En fin. ¿Qué le vamos a hacer? Viernesito.
3: Así las cosas.
2: Fin de semana caluroso, Carlitos.
3: Sí. Bueno. Vamos a andar en los 40 grados.
2: Para una carnita.
3: Hay 40 grados, nena. Ayer, qué caliente estaba. Hijo de la mañana.
2: Sí. Sí. Llamadita.
3: Muy caliente.
2: Pero bueno. Gracias, amigo. Igualmente. Para usted y para todos. Gracias por su bendición.
3: Por su bendición. Es bonito amanecer bendecidos, ¿verdad?
2: ¿Cómo no?
3: Todos los días. ¿Cómo noches?
2: Etra. Todos los días.
3: Oiga, mira, me escribió la señora. Dice, Tony, les dije que fueran serios. Ayer ofrecí la ropa, los zapatos y algunas cositas más que les iba a regalar de precio a la persona que viniera por una buena ropa que tengo, dice la señora, para vender. Es mucha ropa y es dice, mucha de ella con etiqueta y con, pues, muchos pares de zapatos nuevos en sus cajas. Sí. Todavía $200 pedía todo por ello, y aparte dice, pues le iba a dar algunas cosillas que todas quedan por aquí, dice la señora. Habló una persona y ya no quiso a las demás personas. Digo, yo voy por ellos hoy a las 2, dijo este ridículo. Dice, pues no vino, Tony. Y no, otra señor, gente no. Se quedó sin.
2: No, el primero que llegue, señor. No le aparte, el primero que llegue.
3: Pues sí.
2: ¿Sí?
3: Sí, no hay apartado.
2: No hay apartado.
3: No, el tipo dijo que, dice la señora que, dice, me dejó. Nos dejó plantados, le arrimamos todo ya para que nada más se lo llevara. Y no. Señora, pues, no batalle.
2: Véngase, el primero que llegue se la lleva.
3: Se vámonos. Acabó,
2: pues, sí.
3: Vámonos.
2: ¿Cuál es el problema?
3: Vámonos. $200 todo.
2: Regalado.
3: Ahí, dice la señora, hay hasta trajes para hombre.
2: ¿Para hombre?
3: Oh, trajes para hombre. Nuevecitos.
2: Oiga, Tony, si ponemos 100 y 100, ¿se la trae?
3: No, mira, no. Como dijo el viejo ayer.
2: No.
3: Tony, usted que ya estaba muy caliente. ¿No cree que le tiene que bajar a la dosis de horny? Ese payaso.
2: El clima, mijo.
3: El clima. Ayer estuvo muy. Oh, hijo de la mañana. Qué feo estuvo, ¿eh?
2: Sí.
3: Y calor, ¿no?
2: Bastante
3: ayer.
2: Calor. Y no se le ve. Esperanzas de una lluviacita aquí para nosotros, Carlitos.
3: Nada
4: para seco. El fin de semana.
3: Todavía
4: posiblemente la próxima semana.
3: Posiblemente. Nos queda lo que va de julio.
2: Sí.
3: Y todo agosto.
2: Y agosto, de esperanza.
3: Uh-huh.
2: A ver qué nos llega.
3: Ariadna Montiel.
2: ¿Qué dijo
3: Ariadna? En Morena no se aceptan corruptos.
2: ¡Ah! ¿Dijo?
3: Ya no caben más.
2: Atentamente.
3: ¿Dijo?
2: Posdata, sí, ya no cabemos más.
3: Ya no cabemos más.
5: Estaba bromeando.
2: Bueno. Buenos días.
3: Mande.
6: Buenos días. Oiga, Tony, compre el lote ese para que Lenchito y el Carlitos parezcan pingüinitos. Bye.
3: ¿Qué?
2: Era chiste, ¿verdad?
3: Es un payaso, ¿eh?
2: Espéreme, porque yo no me voy a reír, pero ya he perdido para que no se sienta tan acá.
3: El teléfono no lo entendí. Dijo la señora, dice la señora, al primero que llegue, le doy todo esto, dice.
2: Órale. Ya está hablado, al primero que llegue.
3: 2:27, 9:15, 2:27.

0: 0618.
1: No sean así.
0: No sean
1: responsables.
0: La señora ya les dijo a todos los demás que hablaron. No, ya.
1: Es que para que se comprometan. Fíjese, yo tengo. Afortunadamente, ayer sí ya me atendieron. Tengo desde hace como 15 días contactando techeros para la casa de un trabajito en la casa de mi mamá.
0: Ajá.
1: Todos me dicen que sí. Después de las 6, 4 me dijeron que sí. Ahí estuve, he estado hasta las de 6 a 7, una hora esperando. No llegan. Ayer, afortunadamente, uno sí me atendió, ya llegó, ya hizo el presupuesto. Y pues el que llega se logra. No es mucho trabajo, pero pues bueno, pues se supone que en eso andas.
0: Jales.
1: Es correcto.
0: Así, pues, así las cosas.
1: Sean responsables, hombre.
0: Sean así. Bueno, ahí está.
2: Pues así 9:15. Son, así son, no los van a cambiar.
0: 9:15, 227-0618. ¿Es ropa de hombre o mujer, Tony? Hay de los dos.
2: Parejo.
1: De todo, mijo.
0: Dice la señora desde ayer, aquí es que estoy leyendo el recado. Es ropa de hombre y de mujer. Y muchos pares de zapatos nuevos en su caja todavía.
1: Bueno, órale. Pues dice don Vicente Fox.
3: Y ya con más ganas de vender, ¿no le bajan un poquito el precio? Igual y se animan.
1: Hombre, está a precio.
2: Está muy abajo.
1: Pues es que le va a dar otras cositas que no están incluidas, dijo.
3: Ya con ganas de vender, que le baje poquito.
1: Hombre.
2: $200 por todo eso es una verdadera oferta. Qué bárbaro.
1: Te sale como a dólar la pieza. Está bien.
0: No, como a 25 centavos.
1: Son como,
0: dice la señora, ayer nos decía, cerca de 200 piezas.
1: Fíjese, está bien. ¿Sobre de ella?
0: Sí.
1: Sobre de ella. Bueno, dice don Vicente Fox.
0: Lo está escribiendo, dice.
1: ¿Quién?
0: Tony, dice, tengo una recámara completita.
1: Ah, mire.
0: Dice que es con... A ver, con peinador. Escribiendo peinador, buró, ¿qué más escribiendo? Su chest, ¿qué es eso?
1: Un espejito y un...
0: No, es como la cómoda.
1: Sí,
0: ándele, cómoda,
1: cometa chiquita, una cometa chiquita.
0: Se dice cómoda, no dice que está grande, es tan grande, es de auténtica madera.
1: Ah, mire.
0: Madera.
1: Nada de chirraca.
0: Con cajonera abajo.
1: Ah, pues está hecha.
0: No es moderna, dice. Es antigua, pero es madera. Cajonera abajo. Se las doy en muy buenas condiciones. Colchón y box spring. En muy buenas condiciones.
1: Órale.
0: Ya con todo. El colchón, dice, está como nuevo.
1: ¿Colchón?
0: Como nuevo. No tiene miadas ni nada.
1: ¿Base?
0: No,
1: la
0: nada.
1: ¿La cómoda?
0: Todo.
1: ¡Órale!
0: El box spring, todo. ¿Cuánto, señora?
1: ¿Cuánto? Sí, porque no voy a ir de Oquis.
0: Es ese. No es moderna, dice. Es antigua, pero pura madera, dice la señora. A ver, señora. ¿Cuánto?
1: ¿Cuánto? Ya con
0: colchón, fíjese, toda completita. Va. ¿Cómo no? Espérame, no les voy a... Yo le voy a hablar.
1: ¿A qué oferta?
0: Por ella.
1: ¿A qué oferta? Pero bueno.
2: Bueno, buenos días.
1: Buenos días.
0: Buen día. ¿Cuánto?
2: Jóvenes.
1: Hey.
2: La 16, ¿cómo se llama ese? Ese túnel por abajo, ¿de quién es, del estado o del municipio?
1: ¿Del municipio?
2: Pues caramba, ahorita que andan en campaña. Díganle a ese iluso que ponga luces abajo, está oscuro, ya choquea la fregada ahí, hombre.
1: ¿Cuándo? ¿Ya le pusieron?
2: ¿Cuáles luces hay? Una veladora que tiene prendida ahí adentro.
1: Pues ellos dijeron que habían puesto.
2: No, nada, está oscuro, una mugre fregada. Y lecho.
1: ¿Qué pasó?
2: Lecho.
1: ¿Ahora qué hizo?
2: ¿Qué es todo este espejo, mijo? No la pegue.
1: ¿Quién?
2: Chess. Usted dijo que Chess, dijo Tony, ¿qué quería decir Chess? Y usted dijo que era un espejo, pero no la friega.
1: ¿A poco dijo Chess?
2: Espejo es mirror.
1: A ver, pero, ¿qué?
0: Oh, my
1: ¿cómo dita? Peinador, dije yo. Dije peinador.
2: Usted dijo Lecho, usted dijo Tony.
1: Peinador, dije.
2: Porque le había puesto un burro a Lecho. Después, buenos días.
0: Órale.
1: Venga.
3: Ese túnel de la 16 es una porquería, ¿eh?
1: Aquí todo hacen así nomás como...
2: Y lo hemos dicho siempre, ¿no? Ahora.
1: Y ahora que andan con el asunto de estos nuevos pasos de niveles y pasos... Así déjenle mejor, no, hacer lo mismo que hizo el señor Corral con la niña de las torres. Sí. Y luego lo anuncian, mi Tony, como dijeron... Algo para seguir modernizando la avenida de las torres. Ya ven cómo la modificamos en su... Ah, compa, así déjenle mejor. Así déjenle.
2: No le voy a ganar,
1: así déjenle, hombre.
0: Dice, si ese túnel está muy oscuro, muy oscuro.
1: Muy oscuro.
4: Ese viejo que piensa que sabe inglés, un chess, viene siendo algo así como una cajonera, un mueble con cajones, ese es un chess. O también.
3: Como una cómoda, ¿no?
4: Los dos. Piratas, no le burro a él que no sabe ni pronunciar mirror.
1: Arre. Venga.
0: Dice la señora, les agrego un escritorio como el de Donald Trump.
1: ¿Todavía?
0: 300, todo con colchones y todo.
1: Ah.
2: Barabara.
1: No, hombre, está barabara, señor.
0: Tony, por cierto, ahorita que mencionaba el profe que la Gober sigue en Europa, ayer me extrañó que él hace la columna política con Varela. ¿Quién es? Toño Pinedo, ¿verdad? Ajá. Comentó que solo fue a pasearse la Gober, que ese viajecito nos costó a los chihuahuenses 1,200,000 pesitos, que es mentira que fue por inversión, y me extraña porque ese se hace para donde calienta las gordas. Defendía a morir a la Gober y ahora de buena a primera le dice sus verdades. Analista, el Toño Pinedo. Pues ya trajo una inversión fuerte de allá, ¿eh?
2: Ya, y sigue buscando más.
0: Ajá.
1: Sigue
0: buscando. Recámaras viejitas y el chest es una cómoda alta.
1: Una cómoda alta.
2: Pues ahí está. Platícale a ese señor que no conoce al señor Pinedo. Platícale las hazañas del señor Pinedo para que lo conozca.
1: No tiene caso. 8 de la mañana con 4 minutos.
0: Ahí va.
1: Vámonos de nuevo.
4: Piensa que sabe inglés. Un chess.
0: No, ya dijiste. Ya,
3: ya, ya, ya, ya, ya, ya, ya,
0: ya,
1: ya,
0: ya, ya,
1: ya, ya, ya, ya, ya, ya,
0: bueno, pues ahí está. Háblenle a la señora la misma. 915-227-0618. Ándele. Ese es un chess. Ya me mandó una cómoda.
1: Una fotito.
0: Hey.
4: Puede traer la inversión que quiera a mi todo, Tony, pero el show está en que los otros son de hambre. En eso se deben de fijar, está bien, la gente tiene que trabajar. Yo entiendo eso, o sea, es igual que el paso también, ¿verdad? Es donde pagan casi más barato en todo Estados Unidos. Pero eso es lo que deben de pelear, buenos sueldos. Ellos no vienen de a gratis, vienen porque se benefician.
0: Claro.
3: Sí, como todas las empresas maquiladoras.
1: Por eso la mano de
0: mi compa, un nightstand es un buró.
1: Ok, muy bien.
0: Muy bien, vamos al corte.
3: Sí, sí, mejor.
1: Hablando de cómodas, acá me desaparecieron unas cómodas. Manejamos servicio a domicilio. Por favor, dime. No, eso no. Vámonos, corte. Ahí regresamos.
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1: 8 de la mañana con 11 minutos, 8 de la mañana ya con 11 minutillos. 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
1: Hoy es viernes. ¿Qué toca hoy?
2: Y que ya no soy la carcacha, pero sí las campanitas.
1: ¿Hoy toca?
3: ¿Hoy?
1: Sí, hoy toca. Es viernes. Hoy es viernes.
0: Hoy es viernes de Jorge.
1: Sí. Hoy es viernes de Jorge. Bueno.
0: Ahí está.
1: Ya llegó, ya está aquí.
0: Emily,
6: ¿cómo
0: estás, Emily?
6: Buen día.
0: Muy bien.
6: Tony.
0: Aquí estamos.
6: ¿Cómo estamos?
0: A todo dar, Emily.
6: Me da mucho gusto escuchar los viernes. Viernes, gracias a Dios que estamos en un nuevo día y bueno, final de semana, una semana muy trabajosa, con mucho trabajo, Tony, sí. Pero todo esto para algo, para un proceso. Y bueno, y aparte de clientes, de llamadas y todo, pero ya estamos, Tony, el lunes nos cambiamos ya a la nueva dirección.
0: ¡Qué bien!
6: El lunes, Tony.
0: El lunes.
6: Debería de poner las esos que le ponen,
1: ¿no? Sí, cómo no. Permítame.
6: Eso de veras, Tony. Gracias. Pero yo quiero de veras transmitir, Tony, esta gran alegría. Este gran logro, no mío, el logro de toda la gente, de toda la ciudadanía, de todos mis clientes, gracias, porque este logro que hemos hecho, aparte que ya tenemos mucho tiempo en la oficina que estamos, pero ya vamos a dar un paso más a un nuevo local. Y este local va a tener todas las expectativas de dar mucho servicio, Tony, que la gente esté cómoda, que realmente sea y esté dedicada para la ayuda, que sea un centro de ayuda para todas las personas que necesitan información de su seguro médico. Creo que vamos a trabajar más, Tony, porque la estabilidad física, estabilidad emocional va a estar al 100%. Voy a estar dedicada con todo mi equipo. Recuerda que ya tengo un equipo, que ya tenemos otras oficinas. Esta va a ser ya la oficina, la cuarta oficina que tenemos. Pero dentro de mi estructura, ya tenemos, ya ahorita hay cuatro oficinas. Esta es la quinta oficina, que es la matriz, en donde voy a estar yo. Pero esto es para todos los servicios. Acuérdense que los servicios que vamos a seguir dando es Obamacare, Medicare, Medicaid, para las personas que saben que van a tener más beneficio. No se dejen, hemos tenido y experimentado que ahorita el Estado les está dando beneficios y rápido. Usted vaya conmigo, ya hemos estado dando testimonios de toda esta gente que ha tenido la oportunidad de tener. Y bueno, ya saben que estamos conectados con los abogados para deshabilidad, estamos conectados con las compañías de proveedoras, estén estas proveedoras, y estamos conectados con recursos humanos, directamente, de veras, yo agradecida con recursos humanos, porque nos han ayudado a que todo esto sea realidad, que la necesidad sea de veras escuchada, que le den el servicio a esa gran necesidad de mucha gente que de veras, Tony, aquí en El Paso tenemos mucha gente necesitada, entonces hay que ayudar. Todos los días yo le pido a Dios que me dé la oportunidad de recibir esa gente que necesita ayuda, no importa que no tenga Medicare y que no voy a trabajar con Medicare con ellos. Vamos a trabajar para lo que ellos necesitan. No es solamente es estar como todo mundo en la expectativa de estar ganando. No, esto es un servicio y es un lugar. 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Muy bien. 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
6: 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Perfecto. Esperamos que a muy partir bien. 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Gracias, mi Tony.
0: Gracias
6: por el tiempo. Ahí los espero y próximamente vamos a hacer el bailongo. Va a ver qué vamos a hacer.
1: Ya se armó.
6: Gracias, muchas gracias. Tengo un fin de semana lleno de bendición. Los quiero. Gracias.
1: Gracias. Ahí está.
4: Pachangón.
1: Pachangón.
0: Ya manchita.
4: Hay que empezar
0: a echarlos también. Sí, cómo no. Hay que desprenderla del hueso. Sí. Ay, machita. Bueno, sí, bueno, pues así está. Qué bueno. ¿Cómo? Me da tanto gusto, profe, que nuestros clientes progresen. Si te das cuenta, algo que tenemos nosotros muy cierto es que nuestros clientes progresan, les va bien. De veras, a mí me da mucho gusto eso porque todos nuestros clientes, Chirino empezó con una sucursal, ¿verdad? Sí. Y ya tiene 4.
1: Dele.
0: Costa Brava empezó con una sucursal chiquita. Hoy ya son 3.
4: Está creciendo y llegó a tener una grande, ahora 3.
0: Es correcto. Mira, la señora Alcázar tiene como 5 o 6 ya. Dele. Lugares. Emily ya abrió su propia oficina.
1: ¿Me llevan?
0: Dice, yo estoy con Emily Mitone, muy buena experiencia. Bueno, entonces todos nuestros clientes crecen.
4: Y que duran años y años y años con nosotros.
0: Oye, Yoshida ya tiene 7 tiendas. Empezó con una aquí con nosotros en la Jilotepec.
4: Hace
0: ya
4: 6,
0: tiene
4: años,
0: sí. 7 tiendas. Imagínate.
6: Emily.
0: A ver, Emily. Emily.
6: Un testimonio, Tony, rápido, de lo que usted está hablando. Nosotros tenemos 13 años aquí en el radio con usted. 13 años, Tony.
0: Es correcto.
6: Y todo, yo empecé después de estar en una oficina trabajando para alguien.
0: Ajá.
6: Hace 3 años y medio yo empecé a estar sola, a hacer mi hice todo lo que es mi licencia, y si yo tengo un testimonio es porque estoy con ustedes.
0: Yo sé.
6: Con Radio Cañón es mi testimonio más grande y es mi evolución y es mi bendición, y yo le doy gracias a ustedes, primero a Dios y a ustedes, por este radio que me ha permitido crecer, pero estar en el oído y en los ojos de toda la gente por ustedes. Gracias. Mi Tony.
1: Dale, gracias, Emily. Ándele.
4: Ahí está.
0: Ahí va 18. Chirino, Emily. La, ¿cómo se llama? La más por menos que acaba de empezar.
1: No, hombre.
4: El señor Durán.
0: Que acaba de empezar con nosotros hace unos meses. Y
3: no, ah, qué caray. El ingeniero.
0: El ingeniero más. ¿Cuántos años tiene? Como 7 años, 8 también, ¿verdad?
1: Si no es que más.
0: Sí.
1: Uh-huh. Qué barbaridad.
0: Entonces, todos esos son clientes que nos han favorecido con el favor de brindarnos su confianza. Y yo siempre les digo, acuérdese que la publicidad no cuesta, se paga sola.
4: Si eliges el medio correcto, es una inversión.
0: Claro.
4: Si no, es un gasto.
0: Claro.
1: Correcto. Bueno. Claro.
7: ¿Y no?
3: Sí. Usted con Maro.
1: Usted también tiene muchos años.
3: Usted con Maro. Me da mucho gusto que usted esté con Maro, que la apoye, que la quiera, que sienta ese cariño, esa unión, ese apoyo para una gobernadora, que es lo que necesita ahorita en estos momentos.
0: Sí.
3: Muchas felicidades. Gracias, usted con Maro.
0: Sí, sí, sí. Ojalá. Así las cosas. No, de veras, agradecidísimos. Y a veces yo sé que usted se desespera porque tenemos muchos clientes y hay los cortes son largos, pero también quiero decirle que darle las gracias porque nos soporta. Porque
2: no, es que de eso vivimos.
0: De eso vivimos. Sí, ya le digo. Ustedes confíen de los que no tienen un solo comercial. Esos viven del chayote, nada más. Nosotros no vivimos del chayote, vivimos de nuestros clientes, de nuestros comerciales, de tantas cosas que... Y hay tantos que han pasado por nosotros que también les ha ido muy bien, muy bien. Gracias a Dios y a que somos un familión, híjole, enorme, profe, enorme.
1: Enorme.
0: Sí, ahí estamos todos juntos y trabajando ya. Yo ya con 47 años al aire. Mire.
2: Ni lo digas, no lo digas, ni lo digas.
0: Sí, aquí está también una persona que empezó muchos años con nosotros.
3: Ya estoy cumpliendo 27 años de micrófono.
0: Bueno. Sí. Señor Alcázar, bueno, usted también pues es también parte de esta familia.
6: Lo estoy escuchando y le agradezco mucho. Yo no sé, pero todo el COVID nos lo aventaron. Lo único que recuerdo es la experiencia que tuvimos en el COVID, que la gente se espantó, dejaron de hacer publicidad y ahí estuvimos como soldaditos al pie del cañón en la temporada esta del COVID. Y le agradezco mucho, Tony. Yo una vez iba a buscar a mi tío, el licenciado Varela. No lo encontraba, fui a buscar a mi tío, el licenciado Varela, y vi ahí que eran parte del grupo, y fue que iniciamos, no sé, yo creo que sí son más de 15 años, de 13 años, algo así, y aquí estamos muy contentos agradeciéndole mucho, Tony, y como le puse en el mensaje, la vida es un ganar-ganar, mucho la filosofía que tienen los judíos de si ayudan unos a los otros, y pues de eso se trata la vida, de echarle la mano al amigo, de un ganar-ganar, es exactamente ganar. La frase que puedo hacer. Les agradezco mucho, Tony, y ya saben que yo también los quiero.
0: Gracias. Todos nos quieren. ¿Cómo no? Pues si también su negocio
3: florece. No, y hay muchos que no nos quieren y aquí están con nosotros y les agradecemos.
2: Ahora, son malos que nos quieren y hasta los bendicen desde muy temprano.
0: Sí, ustedes confíen. De veras, de los que no tienen comerciales, esos viven del chayote, se entregan pasionalmente a partidos políticos y a candidatos y a todo eso. Esos, desconfíe usted de esos desconfíe. No, aquí nosotros vivimos de nuestra publicidad, siempre, durante muchos años.
2: Como dice mi comadre, dice ella, derecha a la flecha.
0: Derecha a la flecha.
1: Derecha a la flecha.
0: Así es. Todos nuestros clientes son siempre bienvenidos. Los queremos mucho. Nos hemos hecho una extraordinaria amistad con el señor Rocha. ¿Verdad?
1: ¿Eh?
0: También. El señor Rocha siempre está. ¿Ya tiene cuánto tiene con nosotros, profe?
2: Más de 13 años.
0: Más de 13 años. Fíjate nada más.
3: La familia Rocha.
0: El chavillo de la publicidad con nosotros es el señor Durán. Tiene algunos meses con nosotros.
1: El chavillo.
2: Es el pollo.
0: Es el pollo. A ver, déjame le pregunto cómo le va con nosotros.
1: ¿Ya se despertó?
0: Señor Durán.
7: Tony, buenos días.
0: ¿Cómo está?
7: Estamos bien, gracias. Dios, estamos.
0: ¿Ya llegó Felipe? Bueno. ¿Ya llegó Felipe?
1: ¡Felipe!
7: ¡Felipe, ya llegó!
0: Señor Durán.
7: Ya llegó Felipe, es Tony.
0: No, oiga, estaba diciendo a la gente que usted empezó con nosotros, ¿qué hace? ¿Tres meses o cuatro? Bueno.
7: Sí, mi Tony, sus órdenes, buenos días.
0: Le decía que usted empezó con nosotros. Que usted empezó con nosotros, ¿qué hace? ¿Unos cuatro meses?
7: Más o menos, yo creo, sí.
0: ¿Y cómo le ha ido con nuestra publicidad?
7: Pues verdaderamente ha estado muy bien, viene mucha gente que lo escucha a usted, esto es un comentarista, un locutor de como dicen, de cinco estrellas, y
0: así es.
7: Y, o sea, a pesar de que usted sabe que, por ejemplo, todo el mundo usamos mucho, que ahora toda la tecnología, ¿verdad? Ayer decía, con un teléfono, usted sabe muchas cosas, decía una maestra, le dijo, Luisito, ¿cómo la ves? ¿Se acabará el papel? ¿Se acabará el papel con la tecnología? Pues maestra, pues si voy al baño no voy a usar un iPhone.
1: No,
7: se puede. Hay cosas que la tecnología no va a poder desaparecer.
1: No.
0: Nunca. Una de ellas es el radio.
7: Exactamente.
0: Ahora que se le quite, para que se le quite de andar hablando, póngame las colas de res varas.
1: Las colas de res.
7: Pues tenemos, las pusimos a 110, pero el diario se las damos a 100 pesos. ¿Qué le parece lo que
1: hace? ¡Ángale!
0: Vámonos, váyase por las colitas de res para que haga el chilito colorado.
1: ¡Ah, qué rico! Mamá, sí,
0: ¿cómo no? Ay, ya está, señor Durán. Me da gusto saludarlo. Cuídese mucho.
7: Igualmente, mucho gusto saludarlo a todos los radioescuchas. Igualmente, gracias.
3: Dice Miteban que también quien ha crecido mucho con nosotros, junto con nosotros, es Nachito, el plomero.
0: Ah, también.
1: Nacho.
0: Y Nachito.
3: Nachito, el plomero.
0: Sí, tiene mucho trabajito. Yo soy Radio Escucha Fiel, mi Tony, desde 1989.
1: Ay,
0: el cónsul. Mira qué bonito.
8: Y el secre también.
4: Señorito Tony, como siempre voy a hacer polémica. No me diga que cuando se asoció con el 44 y ahí tenía acabada casi todos los días, no ganaba nada. Pero también eso es negocio. Chayote es una cosa, me imagino, pero de algo tiene que haber ganancia. No creo que lo tuviera ahí a grapa o por gusto.
0: Arre. Dice que nos pagaba el tiempo que hacía, y Cavada estaba con nosotros porque Cavada tenía mucho rating y subió mucho con nosotros, y nosotros lo apoyamos porque la verdad fue un buen presidente, Armando.
8: No, y daba la cara al pueblo, la daba en sus llamadas con funcionarios a un lado.
0: Sí.
1: No, nos monitoreaba.
0: Hubo un convenio del noticiero de ellos, transmitirlo a través también de nosotros radio, ¿no? Aunque cree polémica, fíjese que no hay nada.
3: Yo me acuerdo cuando una vez el Gaby nos dijo, hey, mi compadre los monitorea. Nah, no es cierto, Gaby, ¿cómo eres mentiroso? Es en serio.
0: Sí.
3: Dijo, los trae en la camioneta. Uh-huh. Dice, todos los días los monitorea. Nah, no es cierto, Gaby, ¿cómo eres mentiroso? Y tómala que nos va hablando. Aquí los estoy escuchando y...
0: Así los...
1: Ándale.
3: Yo me acuerdo de dos personas que no teníamos que hablarles. Desde la etapa que yo empecé en este noticiero, dos funcionarios que no teníamos que hablarles para solicitarles el apoyo o que hicieran su trabajo en tal o cual zona. Uno de ellos, Armando Cavada, uh-huh. Y el otro, nada más que se me va el nombre, Mario, que estaba en la Junta de Aguas.
0: Ah, sí, cierto. Sí.
3: Sí, ¿verdad, Mario?
0: Mario Ruiz.
3: Nos hablaban y nos hacían un reporte. Oiga, Tony, muchachos, tenemos un problema acá de la Junta de Aguas. Estoy en tal... Y colgando la persona, hablaba. Tony, se me pasó el dato de la otra calle. ¿Tengo tal calle con qué cruza? No, sí. En el momento...
0: Así es.
3: Nos atendían.
0: Oye,
8: muy buena onda, Mario, una excelente persona.
0: Sí, cómo no. ¿Y qué me dices también de Héctor Lozoya cuando era de Limpia? ¿Te acuerdas?
3: Ah, también, sí, cómo no.
8: Sí, cómo no.
3: Sí, sí, sí.
0: Nos hablaba siempre. Aquí estoy escuchándolos. Ahí vamos para allá. Un problema de un terreno baldío aquí lleno de basura y todo. Ahí vamos para allá, mi Tony. Ya lo escuché. Sí, me acuerdo.
8: Oye, Víctor, y hasta la fecha, a la hora que le hablamos a Héctor, responde.
0: Sí, un excelente amigo. Mi Tony, Daniel de San Naturals. Daniel.
1: ¿El Dani?
0: Llegó aquí de rebote con nosotros, porque tenía publicidad en otras partes con nuestra compañía. Llegó de rebote con nosotros aquí. Y miren, mira, le va muy bien.
8: Conocernos es querernos.
0: Sí.
1: Es correcto.
0: Ahora, les voy a decir una cosa. No acepto publicidades dobladas. Ya tengo un restaurante, me quedo con mi restaurante. Ya tengo, los únicos que acepto doblados es a la señora Alcázar y a Emily, porque ya tienen muchos años con nosotros. Y ellas no pelean, simple y sencillamente, cada quien hace lo suyo, cada quien anuncia lo suyo. Pero no acepto, porque ya me han hablado para restaurantes. Y les digo, no, pues es que ya tengo un restaurante. Somos fieles. Somos fieles.
1: Es bueno. ¿Llamaditas?
0: Así es.
1: Bueno. Bueno. Hey.
0: Aló.
9: Sí, mire. Sí, Armando Cavada fue el mejor presidente que tuvo el Canal 44 porque lo hizo millonario con dinero de los cuarentes.
1: Se había tardado, mi compa. Hombre.
0: Bueno. ¿Cómo lo ama él?
1: Es su punto de vista.
8: No lo puedes olvidar. Pero no lo puedes olvidar.
0: ¿Qué dices tú?
4: Pero ¿de dónde pagaría lo que le daba a usted? Es tiempo, lo pagaba, no creo que le haya pagado a su bolso. Usted sabe bien que ningún político pone nada de su bolso.
0: Perdóname, pero el dinero de ese convenio de tiempo, el dinero, para que se te quite lo hablado y lo hocicón, el dinero de ese convenio venía en cheque directamente de Canal 44. Hermano.
1: Hermano.
0: En aquel entonces, una muy buena competencia con Radionet y eso. Y me pidió que. Era cuando traía el problema, problemas fuertes también. Y nos. El cheque provenía directamente de Canal 44. ¿De dónde agarraba el Canal 44 su dinero? No sé. Pero el municipio no me pagaba un 5 de ese convenio de transmisión de Canal 44. Sorry, no todos tenemos la cola tan sucia como algunos.
1: Ya me
4: Yo soy hablador, pero usted bien la me botas.
0: Oh, ah, bueno, estás totalmente bloqueado. En este momento, ya.
8: Está, por lo pronto está bloqueado. Por lo pronto está equivocado.
0: Es correcto. Estás en este momento bloqueado.
1: Esa palabra que hombre. Bueno, me gustó.
8: Bueno. No se peleen tan temprano, hombre.
1: No, hombre. Ahí
8: mismo a pelear. Espérenme. Don Julián. Un saludo, sí. Don Julián.
1: Saludos, Julián.
0: Dice, aquí voy a bloquear a otro día. Tony, pero Cavada se volvió muy huevón. Ahora que está en Morena, y hablando de periodistas que se hacen para donde calientan las gordas, el Gaby Martí, ¿cómo hablaba bien de Morena? Y ahora tiró por viaje, les echa gachote, y como adora a Marco Bonilla, lo adora, piensa que va a ganar y lo va a poner de jefe de la policía estatal.
1: Ah, pues ya se
10: sabe. ¡Tony!
1: ¡Sí! ¡Mande!
10: ¡Ah, buenos días! Soy ya Tony.
0: ¡Mande!
10: Para mí también fue el mejor presidente municipal que hemos tenido, Armando Cavada. Y ya ve que él quería a progresar más, pero los otros de arriba no lo dejaban. Y él a veces lo hacía de adrede, ¿me entiende? De desobedecer, sí lo hacía. Nomás que por la gente le gusta todo el tiempo sufrir las consecuencias de estos otros que no hacen nada por eso.
0: Eso
10: no quieren. No quieren admitir que fue el mejor presidente municipal. Ojalá y lo pusieran en el lugar de la presidenta de México. Yo votaría mil veces por él.
0: Bueno. Buen día. Ande pues. Ande, sigue atendiendo.
11: Yo no defiendo a Tony. Y sí le he platicado en algunas cosas. En lo que sí yo puedo decir es de que por donde le busquen no le van a encontrar corrupción. Esa gente no entiende. No lo defiendo, pero también hay que reconocer por la de inútiles. Aunque le busquen, no van a encontrar. y no lo defiendo.
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0: Ah, se aventó la mañanera, mi Tony. ¿Con qué? Bueno, saludos. Ayer Gaby dijo públicamente que se arrepiente de haber apoyado a Morena. ¿Sabe lo podrido que está Morena? Saludos. Ah, muy bien. Dice, yo soy Radio Escucha Fiel desde el 89, mi carnal, el secre, profe. Se aventó la mañanera, mi Tony. Bueno, ahí está. De veras, yo no tengo más que agradecimiento para toda la gente que nos ha apoyado económicamente. De veras, hay gente en este momento.
8: Así es.
0: Dice el profe con equiovo, pues no sé qué dijo, no te entiendo.
1: ¿Quién sabe?
0: Bueno.
1: Vámonos. Última llamadita, Pinos. Ahora sí el corte.
0: A ver.
1: Pero bueno.
17: No sean malos.
1: Bueno, ¿por qué?
17: ¿Por qué me cortan?
1: No, aquí está.
17: No. Bueno, ándele pues. Los burritos de Don Julián.
1: Los de chilito relleno que mandó ayer, hubiera visto qué cosa tan rica. Dígame.
17: Yo conocí a Don Arnoldo Cavada cuando estaba en el Canal 5. Y ya ven que se peleó con el señor Meneses. Y se fue a abrir acá al paso el Canal 44. Se puso a trabajar y toda su gente. Y luego se fue a México y tocó puertas y le abrió las puertas la hermana de López Portillo. Y de allí nació el Canal 44, se alivianaron los dos. Cuando concluyó los 6 años la hermana de López Portillo, le dijo, te voy a dejar el Canal 44 y me lo pagan poco a poco. Y así fue como creció el Canal 44, Don Arnoldo Cavada, en paz descanse, y toda su familia.
0: Así
17: y
0: es.
17: Desde entonces abrieron en Mexicali, abrieron en Tijuana, y abrieron en Wyoming, en Yuma, Arizona.
0: Así es.
17: Entonces, así está la fortuna de los Cavada, porque le han puesto al Jalisco muy trabajadores, y pues Dios los ha bendecido. Y usted los conoce, Tony, más que yo.
0: ¿Cómo no?
17: Ok. Vale. Un buen día.
1: Gracias,
17: buen día. Gracias. Los indios.
1: Sí.
17: ¿Están listos?
1: Sí, con Maru. Todos con Maru. Ándele.
0: Buenos días a todos, bendiciones. A ver, adelante con la señora.
1: Señora, adelante.
18: Bueno, buenos días.
1: Aquí estamos.
0: Buenos días.
18: Mi nombre es Rosa Durán.
1: ¿Qué pasó,
18: Rosita? Soy invidente y saben una cosa.
1: Díganme.
18: yo soy muy apática a muchas negatividades de la gente, pero créanme de veras que se me ha convertido en una adicción de poner mi despertador a las 6 de la mañana para esperarlos. No sé qué tienen ustedes de veras, ¿eh? Algo tienen especial que le quitan a uno un poco mucho, por decir, la depre. Yo ahorita, ustedes saben que yo soy ciega. Yo antes no me ocupaba de estas cosas porque era primero andar trabajando para sobrevivir, pero desde que mis cateteritismos no me han permitido, aquí estoy. Cuando estaba en el ESMAR trabajando, me dicen, ¿a poco usted, Rosy Durán, la que habla al radio? Le digo, pues si yo casi nunca hablo. Ahora en esta semana ya me volé 2 veces. Dios me los bendiga y estoy aquí al pendiente desde las 6 de la mañana que lleguen ustedes. Gloria a Dios, señor Salcido, usted sabe quién soy. Me ha conocido cuando fui una mujer de trabajo. Ahorita verdaderamente no puedo. Dios me los bendiga y gracias.
1: Ándale, gracias.
0: Bueno,
1: así,
0: buen día a todos, bendiciones. Hey, mi mamá lo escuchaba desde 1987 y yo oía cuando desayunaba con ella. Ya falleció y ahora yo lo escucho con mi hijo que tiene 19 años, que es muy difícil que un joven escuche radio. Soy la Cuatita, buen día a todos, bendiciones. Mi mamá lo escuchaba desde entonces. Ande. Gracias, Cuatita. Hay gente que... Oye, ¿te acuerdas de aquella señora que también nos escuchaba, Carlitos? Me pregunta mi mujer, ¿cómo se llamaba aquella señora que siempre nos pedía tacos de la... del Chinampa, cuando todo lo que regalábamos, que nos regaló unas televisiones? ¿No te acuerdas cómo se llamaba?
1: Ay, ay, ay.
0: ¿La señora?
1: ¿Mi Aurora?
0: No. Siempre nos regalaba.
8: Yo hace mucho de eso.
0: Y hasta le decíamos, sí, ¿cómo que no? Dale la señora esta. Y siempre le dábamos. ¿Te acuerdas? Que luego nos regaló una
1: televisión. Sí.
0: Del Chirino.
1: Sí, no escucha ella, y sabe, pero... también quién, aquella señora que nos decía groserías, pero
8: bonitas.
0: Sí.
1: ¿Cómo se llamaban esas dos señoras, hombre?
11: Sí, tiene razón la señora. Yo soy adicto al negro, al negrito.
0: ¿Qué pasó?
1: Ah, pues
0: cada quien. Bueno, vámonos.
1: Corte.
0: No, pero ahí se oye una llamada.
1: Gracias.
0: ¿No?
1: A ver. Bueno.
8: Bueno.
1: Sí.
8: Tony. La pícales también de novia, que se acuerda de aquellos años.
0: ¿De quién?
8: Cuando le veló en el aeropuerto, que se juntó mucha lana y que se la voló cabada. Acuérdate, platícales.
0: ¿De cuándo? ¿De qué?
1: Novia.
8: Vamos al cauce, me lo vamos a
1: ver. Sí, ahí te checamos. Lo recuerdo. Bueno,
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8: Las 8:49.
1: 8:50. Acaba de cambiar. 50.
0: Ya me acordé cómo se llama la señora.
1: A ver.
0: La que nos decía groserías, pero bien.
1: A ver.
0: Carmelita. Y la señora, sí, que no podía venir a Juárez, o no venía a Juárez, algo así, ¿verdad?
1: Carmelita.
0: Allá no la saludamos y siempre nos apoyaba cuando íbamos al paso.
1: Siempre.
0: Luego ya se vino para Juárez y ya no nos habló.
1: No, era de la comarca, ¿no? De por allá.
0: Sí.
1: Órale. Varias, doña Celia también, tiene rato que no nos habla. Doña Celia.
0: Sí.
1: Varios.
0: Sí.
1: Varios.
0: El señor X.
1: El Mr. X
0: también. Ya no sé qué le pasó a Mr. X. ¿Quién sabe? ¿Qué dice aquí?
1: A ver.
20: Un partido en el Estadio Azteca se vendió. Yo traigo aquí un dato, dice que solo durante un partido en el Estadio Azteca se vendieron aproximadamente 45 millones de pesos en cerveza. Solo en un partido. Para otro partido ya tenían preparadas 160 mil cervezas para la venta, y en hot dogs, ahorita que lo mencionabas, alrededor de 300,000 hot dogs consumidos.
5: Sí, no, o sea, la neta es que...
20: Por dinero no se ha parado.
5: Por lana no se ha parado.
20: A ver, yo traigo...
0: Pero toda esa lana se la llevó FIFA.
1: La FIFA.
0: La FIFA se la llevó, no nos dejó nada.
1: Qué chula.
21: Nada. Oye, ahorita que fui al baño, lo dejé todo pecoso, por cierto. Ahorita vez, me prestas Carlito. Un... Ahorita me prestas un trapito y el cloro.
1: Qué vato.
21: Es que con la diarrea explosiva.
1: Ajá. Ay, Diosito santo.
21: Ya cerraron la planta de Taylor Farms.
1: Sí.
21: En Guanajuato.
1: Ya.
0: Pero y luego ya determinaron que no venía de ahí.
21: Pues dicen que no. Dicen que no. En esta empresa, Taylor Farm cerró temporalmente su planta de procesamiento en el estado de Guanajuato, que las autoridades sanitarias estadounidenses, las autoridades estadounidenses, han relacionado con un brote de diarrea explosiva. La planta produce bolsas de 2.25 kilos de lechuga iceberg troceada que se venden en Taco Bell, Cisco y otros grandes distribuidores de alimentos, y que Taylor Farms retiró voluntariamente del mercado el 17 de julio.
0: Oye, dale. Déjame te digo, yo ayer fui a un restaurante aquí a comer y te dan una ensaladita, ¿verdad? Te dan una ensaladita antes de empezar. No. No le pegamos a la ensaladita,
1: ¿no? ¡Hombre!
0: No.
21: ¿Qué dijo? ¿No va a ser y...?
0: No.
1: ¿Tanto puede ser?
0: No.
1: Pues la cierran por si sí o por si no.
0: Y la gente, antes había filita en Taco Bell aquí. Ey. Cero.
1: ¿Pídalo sin lechuga?
0: Cero.
1: ¿Ahora pida repollo?
22: No. Es que la diarrea de por sí es problemática, exclusiva.
1: Ay, hijo,
21: pues nomás hubiera visto, profe. Lo voy a tomar una foto al baño para que vea cómo
0: cree.
21: No fue algo así hermoso, así grandote, así jugoso que usted ve y dice. ¿No?
1: Vale, hombre.
21: ¿Y todo por andar fit?
1: Todo por andar fit.
0: Así es.
1: En fin. Pues por si sí o por si no, le cierran la plantita, van a inspeccionar, van a ver de qué se trata. Y pues a cuidarse. Obviamente que no únicamente con el asunto de la lechuga, ¿eh? Hay que tener mucha higiene al momento de preparar los alimentos y los productos que consumimos. También hay que echarle una buena desinfectada y un buen cocimiento.
21: Oye, pero ¿de cuándo acá sale más caro comprar una ensalada que una hamburguesa?
1: Por lo mismo, por todo lo conservador que le ponen a lo demás, y esto no. No se echa a perder en poco tiempo. Y si no sale, pues es pérdida, Carlos.
0: Así es. A ver, WhatsApp. Hace tiempo atrás que se le había denunciado a esta procesadora que sus cultivos estaban utilizando aguas negras para regar esos sembradíos. Y nunca hicieron caso las autoridades de Guanajuato. Y ahora ahí están las consecuencias. Puede ser.
1: Puede ser. Puede ser.
0: Puede ser.
1: Bueno.
23: Buenos días.
21: Hola.
23: ¿Cuánto cuesta el Biovida, Alexo?
1: 1,400, señorito.
23: Y luego ya llegó lo que estaba anunciando, que vienen tres cosas juntas.
1: Sí, ya llegó, nomás dije que nos dé precio, pero ya llegó.
23: Pero ya no sabe cuánto cuesta.
1: No estoy muy seguro, la verdad.
0: Ahorita le preguntamos. Buenos
23: porque
0: días.
23: Mañana voy por ellos.
1: Ándele, claro que sí.
23: Gracias.
0: Hasta las 11 de mañana nomás. Buenos días. Yo recuerdo desde los 80s que no... A los de la Judicial Federal les tenían miedo, los traías marcando la raya con los municionados y aún así te escuchaban. Son un icono de Ciudad Juárez. Dice, ¿cómo está eso? La ley de los perritos, mi Tony, porque yo paso con bigotitos y no tengo ningún problema para cruzarlo al paso. Es que inclusive en las garitas de la aduana pusieron una advertencia de que tienes que traer un certificado en donde tu perro esté libre de gusano barrenador. Así de que ese asunto hay que ver cómo se soluciona, porque sí lo están pidiendo ese certificado de tres veterinarios. Nada más hay tres veterinarios en El Paso, digo, en Juárez, que tienen ese certificado. Tres, que le cuesta 1,500 pesos el certificado, y este nada más le dura 5 días.
1: ¿Cómo?
0: Son 3, sí, para pasar a tu perro de Juárez a El Paso. Esos certificados,
1: ¿por 5 días?
0: Te cuestan 1,500 pesos. Nada más te valen 5 días, Lencho.
1: No, pues 5. Va a ser un broncón para todos los que se dedican al asunto.
0: No, déjame te digo, aquí. Yo tengo 4 perritos y yo siempre los llevaba a Juárez a vacunar, a bañar, a desparasitar, a que les dieran su bravecto para las garrapatas. Porque aquí en El Paso es carísimo. Y si un animalito se te enferma, atenderlo con un veterinario en El Paso te cuesta casi el perro. Entonces,
22: más que el perro.
0: Más que el perro. Entonces, nada más hay 3 veterinarios aquí que dan este tipo de certificados. El documento se empezó a solicitar por las autoridades de migración en los cruces internacionales una vez que la presencia del gusano barrenador se extendió al estado de Chihuahua. Dijo que también se pide viajar en avión al interior de la República y otros países, tiene que llevar ese certificado especial para el perro. Entonces, los médicos que les piden son Cintia Lom, no sé dónde está ni quién sea, Fabián Aranda y Fabiola García. Son los únicos que lo expiden. El costo de este certificado es de 1,500 pesos, precio homologado a nivel nacional por el Servicio Nacional de Sanidad, Inocuidad y Calidad Agroalimentaria. La especialista dijo que el documento tiene una vigencia de 5 días y las autoridades de migración lo piden 1 por cada perro. Así que si usted está acostumbrado o estaba acostumbrado a traer a sus perritos a Juárez, aguas. Amigo cónsul, si andas pasando a tu perrito, corres el peligro un día de estos que te regresen si no traes ese certificado.
1: Válgame, ahora está con esas.
21: Pero ¿sí? ¿Quién lo pide ese certificado? ¿Migración? ¿Estados Unidos?
0: Sí, ahí las casetas.
21: Ok.
1: No, pues sí. Van a
0: y ese mismo riesgo van a correr las procesadoras de berries de ese mismo estado. Están haciendo lo mismo con sus sembradíos, pero nadie dice nada. Los berries también vienen de México. Híjole, pues se está poniendo la cosa muy muy difícil.
1: Qué barbaridad.
0: Sí, aguas con... Pregúntale, ¿tú qué pasas con ellos? Bueno, no les preguntes porque si ven al perrito ahí, te trae el certificado.
1: Sí.
0: Hijo de su...
1: No. Pero bueno.
0: No.
2: Mi Lencho, Tony, Carlitos,
1: Morales. Buen día.
0: Sí.
2: Oiga, de pura fregada, ¿no sabrán dónde pone la vacuna esa para los perros?
0: ¿Qué vacuna?
2: La que le van a pedir acá cuando pase para el gabacho.
0: No, es una vacuna, es un certificado.
2: Ah, bueno, pero no sabe quién lo... ¿Qué veterinario lo está dando?
0: Sí, ahí te va.
2: Ahí lo escucho, déjame apuntar.
1: Vale, sí, apúntale ahí en el techo del carro.
0: Ahí te va. No sé dónde están, porque no sé dónde están, nomás tengo los teléfonos. Cintia Lom. Apúntalo. 656-687-2491. Te repito, Cintia Lom, veterinaria, no sé dónde está, 687-2491. Fabián Aranda, no sé dónde está, 656-224-5642. Y con servicio a domicilio, Fabiola García, 656-286-2409. El costo es de 1,500 pesos y tiene una vigencia de 5 días.
1: Mira nomás.
0: Ahí está.
1: Para los chuchos.
0: Pues sí, te cuesta. Es que mira, la verdad, aquí llevar a bañar un perrito, que le corten el pelo, las uñitas, les hagan el higiénico. El higiénico es mocharles ahí el pelo donde le sale la poposita, para que se lo corten a Carlitos también.

0: este sábado a las 7 y domingo 10 de la mañana.
1: Íntimamente.
2: El pan. Sí, el pan, sí, nos tiene muy preocupados. Sí. Pero así está la cosa para sus perritos. Pues entonces, ahora yo los turno, ¿verdad? Uno por mes. Órale, le toca a este a cortarle el pelo, a bañarlo. Bueno, bañarlos aquí los podemos bañar en casa. Pero Dios quiera, no se enfermen porque va a ser una bronca. Sí. Aquí sí.
3: Qué álvaro.
2: No, es un perrito, se tragó un pedazo de rabo de cebolla.
3: Mira.
2: De rabitos de ese, cebollas de rabo. Se tragó un pedacito. Y mis hijos checaron en el internet. ¿Les hace daño? No, hombre, era mortal. Entonces tuvimos que llevarlo aquí, a un veterinario en El Paso. $300 por sacarle el pedazo de cebolla de rabo que se había tragado. $300. ¿De veras? Y como fue en la tarde, ya muy tarde, pues ya no encontramos veterinarios abiertos en Juárez. Pero bueno.
3: Pero bueno, vámonos.
2: Pues a ver. Ahí me dices qué le pasó a Lomito, si te dicen algo.
4: Saludos a Rodolfo, dice que tiene 23 años escuchándonos allá en Villa Ahumada.
2: El Reno.
4: Rodolfo.
2: El Reno.
4: Rodolfo, saludos. Y Mituri dice que reporta Clínica 66 del Seguro Social una muerte por rickettsia. Muerte de un menor.
3: Otro bronco.
4: 10 años por rickettsia.
2: Aquí vienes y le pones a tus perritos una vacuna, no una vacuna, el Bravecto, que te cuesta $800. ¿Sabes cuánto te cuesta en el paso? $320.
3: Ándale.
4: Y no le pierden.
3: ¿Con tu perro?
2: Con ti perro. El Bravecto.
3: Bueno.
2: Sí.
3: Qué bueno que no tengo perro. 9 de la mañana, 4 minutos. Vámonos porque te falta Guadalajara y ya llegó nuestra abogada de migración, ¿eh?
2: Vámonos. Pues,
3: vámonos.
2: Vámonos. Vámonos.
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3: Listo, estamos de regreso. Bueno, ¿qué fue eso?
4: Ahí chillaron los.
3: Ahí está. 9 de la mañana con 9 minutos. 9 de la mañana con 9 minutos.
6: ¿De azúcar?
3: Échenle. No, mi tío no está ocupado. Déjale marcar.
4: Con azúcar.
3: Déjale, con azúcar. Le marcamos al Dani. Una vez.
4: A ver.
3: Porque si no, se va a pegar aquí todo. Dani, ¿estás ahí? ¿Sí o no? Daniel Villalbazo y Bebidas San Natura para que nos diga precio y beneficios del nuevo producto. Mi estimado Daniel Villalbazo, buenos días. Estamos al aire, platíquenos. Ya tenemos aquí un nuevo producto, mi Dani. La gente está preguntando los beneficios de este nuevo producto, bueno, la combinación de estos productos y el precio, mi estimado Daniel, buenos días.
7: Buenos días. Sí, lo que es el kit básico concentrado, este producto tiene la virtud de ser 3 en 1, pero con una concentración más elevada para que el resultado sea mucho más rápido desde el primero o segundo día que lo prueba la persona. Esto es muy importante tener en cuenta que ayuda, lo que siempre les he comentado, a purificar y desintoxicar el cuerpo, mejorar el sistema circulatorio, corregir y prevenir lo que viene siendo colesterol, triglicéridos, arteriosclerosis, que es la rigidez de las arterias. Ayuda también a evitar la formación de coágulos en la sangre para prevenir infartos, embolia, trombosis o derrames ocasionados por la mala circulación y por un coágulo. Ayuda lógicamente a mejorar el fluido sanguíneo, esto quiere decir que ayuda a mejorar la presión arterial también. Recordemos que la presión arterial es un detonante de cuando se empiezan a estrechar las venas por la obstrucción de las grasas y el sarro que se va acumulando, como el azúcar, las harinas y sobre todo el tabaco, los metales pesados. Entonces, lo que hace este kit básico es limpiar completamente el sistema circulatorio. Ayuda también a evitar cateterismo. Ayuda también a evitar la hinchazón de piernas por mala circulación. Ayuda a desinflamar el vaso.

0: ayuda a evitar que la plebitis empiece a avanzar cada día más y sobre todo crecer manchitas rojas a cafés, luego se empieza a hacer morado y luego se empieza a hacer oscura la parte. Esto se corrige y se evita perfectamente bien con este kit básico. Aparte ayuda al sistema hepático, al sistema, a nuestro hígado, a quitar la grasa del hígado, la inflamación hepática, a prevenir lo que viene siendo las piedras en la vesícula, el lodo biliar, elimina el ácido úrico también, también mejora la función renal, ayuda a evitar la retención de líquidos, insuficiencia renal, ayuda también a lo que viene siendo la hinchazón de piernas por problemas de riñón y prevenir lo que es la anemia, hepatitis y cirrosis. Esos son los puntos básicos que lleva el kit básico. Pero aparte el aparato digestivo, que es muy importante esto tenerlo en cuenta. Una persona debe de limpiar completamente los intestinos todos los días, entre 3 a 4 veces al día, por las ingestas de alimentos y bebidas que se realizan. La gente piensa que cuando uno consume un líquido, piensa que es obligatorio orinarlo, pero en el aparato digestivo, en el tracto digestivo, ahí es donde se procesa, porque hay líquidos que también se solidifican y también hay que evacuarlos. Entonces es como por decirlo así, si yo pongo un ejemplo, los bebitos cuando toman pura leche hacen popó también, ¿verdad? Eso es lo que hace el cuerpo también, los líquidos también los metaboliza para poder hacerlos un alimento y se absorban también los nutrientes y desechar lo que no aporten ese tipo de bebidas. Eso es lo que hace este kit básico concentrado. 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
0: Con todo gusto, muchas gracias.
1: Le dijo gracias, ahí está Daniel Villalbazo de Vivienda Natural. Bueno, ya llegó el producto y ya nos dijo el precio. Ahora sí, ya llegó, ya está aquí.
2: Nuestra abogada de migración,
1: como todos los viernes. Aquí está.
2: ¿Y cómo está? Buenos días.
3: Bien, bien. Feliz, contenta de estar aquí con ustedes. Ya más que lista para despejar todas sus dudas en cuestión migratoria. Por favor, márquenos, llámenos, contáctenos aquí por el teléfono, a través de redes sociales, para que yo pueda despejar todas y cada una de sus preguntas. Y si no hay preguntitas, nos arrancamos con el tema.
2: A ver, platiquen. Bueno, pues,
3: desde este mes de julio tenemos un cambio en la visa láser. Es un programa piloto hasta final de año, ¿sí? Pues va a verificar el Departamento de Estado cómo es que funciona o va a funcionar este programa piloto. Entonces, esto es de la siguiente manera. Si ahora usted quiere una cita de ya ahorita, en 10 días...
2: Que se puso de moda hace unos días, también volvió a tomar otro boom.
3: Menos de 10 días una cita para la visa láser, pues puedes pagar adicional $750. O sea, la visa láser sigue costando $185. Sigue costando $185 todavía este año. Pero sí, sí hay planes de que incremente la visa láser. Hasta ahorita no. O sea que sí aproveche, porque la visa láser sigue costando $185, no importa si es primera vez o renovación, ¿sí? Y recordemos que es por 10 años. Hay excepciones, pero en sí, en general, es por 10 años, ¿no? Entonces, el programa consiste en lo siguiente. Si usted paga adicional $750, puede conseguir una cita en 10 días o menos de 10 días hábiles. ¿Lo aconsejo? No. A menos de que realmente usted tenga una emergencia, que diga, es que no consigo citas y sí, sí amerita pagar los $750 porque tengo una emergencia. Solamente así.
2: Por trabajo, pero, ¿no?
3: Sí, ¿no? Pero es de turismo. Es la visa.
2: Ah, es la de turismo, nada más.
3: La visa láser, o sea,
2: me urge ir a la Walmart porque se me acabó el papel de baño.
3: Es que
2: no,
3: solamente si tuvieras una emergencia. ¿Por qué? Porque hay que recordar que la visa láser no nada más la puedes aplicar aquí en el consulado americano en Ciudad Juárez. Yo he dicho que en el consulado americano en Ciudad Juárez puedes aplicar únicamente la visa de migrante, la de residencia. Es nada más por el consulado americano en Ciudad Juárez. Ojalá y existiera un programa piloto, ¿sí?, para agilizar las citas para los trámites de residencia. Sería genial. Pero no, nada más este programa piloto que surge a partir del 1 de julio hasta el 31 de diciembre de este año 2026 es para los que tienen una urgencia, ¿sí?, de ya tener, obtener su cita para la visa láser. Puede ser en 10 días o menos de 10 días si usted paga adicional a la visa, que cuesta $185, $750 más. Wow. Yo no lo aconsejo, porque se supone que como turista no tienes emergencia, no tienes urgencia. Porque vas de paseo.
2: Ahora, no garantiza tampoco el que se la vayan a autorizar.
3: Claro que no, entonces esa es otra. O sea, no te garantiza que el que tú pagues adicional $750 por la visa láser no te garantiza el trámite, porque las reglas siguen siendo las mismas reglas crueles de la visa láser. Es un intento 100% a criterio del oficial consular, no hay ninguna garantía, es un trámite inapelable, no reembolsable, no hay representación legal, hay que conducirse con la verdad, la mentira está penada, hay que presentar evidencias de que usted va a regresar, a retornar a su país de origen, que es México. Una pregunta que le pueden hacer, porque recuerden que las entrevistas son de un minuto. O sea, ¿cómo? Pago $185, adicional pago $750, y la entrevista es de un minuto, ¿sí? Sí, puede ser, o menos. En la que en un minuto te hacen una pregunta de que para qué quieres la visa láser, pues es para ir de turista, ir de compras, ir de paseo, okay, ir de vacaciones, ir a comer, nosotros que estamos en la franja fronteriza, pero siempre con la intención de regresar, de retornar. El secreto de la visa láser es ese, siempre se los he dicho. Si el oficial en menos de un minuto te ve realmente la intención de ir de turista, la visa láser es tuya. Pagues o no pagues adicional los $750, pero si en menos de un minuto el oficial te ve la intención de emigrar, hasta luego, babá, ya perdiste. $185 más $750 adicionales que tú pagaste por una cita urgente, emergente. Híjole, solamente porque, pues, por la salud de algún familiar que esté internado. ¿Sí?
2: La muerte de un familiar.
3: Sí, también.
4: Aquí tengo varias preguntas. Buenos días, Jennifer. Abogada, un amigo tenía un caso de visa T. Ajá. Le llegó cita para huellas, pero a la abogada el gobierno le quitó la licencia. ¿Qué es lo que puede hacer?
3: Oh, sí, es la abogada de los milagros. Es la abogada, ¿sí?, de los milagros. ¿Te acuerdas, Carlos, que estuvimos hablando de la abogada de los milagros?
2: Sí.
3: Que cobraba $32,000, Alexandra, ¿sí?, Lozano. La abogada de los milagros perdió su licencia por culpa de Alexandra Lozano. No podemos llevar casos de VAWA ni de visa T, que es la visa T es para víctimas de tráfico humano, no las podemos llevar por culpa de Alexandra Lozano, la abogada de los milagros. Al último no pudo hacer los milagros. Ella aparte tenía una escuela en donde se enseñaba cómo estafar al sistema de USCIS. Entonces ahorita los casos de VAWA, de violencia doméstica, los casos de visa T de tráfico, están varados, porque está revisando USCIS cuáles sí y cuáles no. Si su abogada es Alexandra Lozano, que me parece que sí, porque ella pierde la licencia, no puede ejercer como abogada de migración. Es más, yo me atrevo a decir, ya no puede ejercer como abogada, no nada más como abogada de migración, por estas miles de estafas que hizo. Pues tiene que contactarse con USCIS, porque usted pues es otra víctima de esta abogada, que casi creo que era su abogada de los milagros. Okay. Esos casos están varados, Tony, están varados.
4: Uh-huh. Yo los escucho desde el 2010 y siempre fiel a ustedes, Carlos Loera. Una pregunta para la licenciada. Tengo un amigo que cruzó marihuana en el 93 y quiere saber si aplica para la línea express, si puede que se la den o es...
3: Sí, que Tony, otra vez me repites la pregunta, así que...
4: Una pregunta, tengo un amigo que cruzó marihuana en el 93 y quiere saber si aplica para la línea express, si puede que se la den, es ciudadano americano.
3: Pues lo puede intentar, pero sí, tu récord para la línea express cuenta muchísimo, porque tienes que ser un viajero de confianza.
4: Yo creo
3: entonces
4: que no se la van a dar.
3: Tu récord va a pesar, y consideran 60 años del pasado, no porque seas ciudadano americano quiere decir que ya la hiciste para la línea express. No. Ciudadano americano no es deportable, no es un delito que te haga deportable, no lo es. Pero sí te lo consideran para la línea express porque es de confianza. ¿Lo puede intentar? Sí, lo puede intentar, pero ese delito del pasado le puede mermar la línea express. Acuérdense lo que siempre les decimos, Tony y yo, la línea express, eres considerado por ser un viajero de confianza. O sea, tu información se verifica en varias agencias federales, no nada más con CBP, se verifica tu información con varias agencias federales. Entonces creo que su récord del pasado es un pretexto muy bueno para decirle no.
4: No. Pregunta para
3: pero
4: la
3: lo puede intentar, ¿eh?
4: Sobre las personas que se aliviaron en el paso y pagaron, ¿puede pasar con su hijo si yo tengo visa láser?
3: Sí, pero tiene que llevar los comprobantes de pago de hospital. O sea, si usted, mamá, que dio a luz en el pasado, si va a cruzar con su hijo, sobre todo hijos menores de edad, hijos menores, ¿qué le puedo decir? Pues de 10 años, ahorita les decía que de 7, de 10 años, si tienen que traer todas las mamás sus comprobantes de pago del hospital, porque también es un pretexto para el oficial de CBP, para el VISTA, el quitarle la visa láser si usted no puede comprobar que pagó el hospital, y no importa que ya sea un niñote. O sea, puede ser. Yo siempre les decía que este problema yo lo veía con menores de 7 años, con mamás que iban acompañados de sus hijos menores de 7 años. Sí, pero ahorita ya hay casos aislados de incluso de una persona ya mayor de edad, ciudadana americana, que a los papás le quitaron la visa porque no pagaron el hospital. Son casos aislados, ¿sí? En realidad, aquí no he tenido ningún caso así de personas ya mayores, ¿sí? Que ya tienen 21 años o más de 21 años, que porque no pagaron el hospital sus papás, pues ahorita les estén quitando la visa. No tengo esos casos, pero sí he tenido casos de que a mamá e incluso a papá, sucede más con la mujer, ¿sí? El problema lo tiene más la mujer que el hombre, pero a veces también el papá, que sí les han quitado la visa láser porque pues traen a sus niños chiquitos en el carro y el oficial, a ver, los comprobantes de pago del hospital, y no los traen, no los llevan, sí les han quitado la visa, ¿se puede pasar eso? Sí, sí puede pasar. Bueno, por eso sí, carguen los comprobantes y no exhiba el acta de nacimiento de sus hijos, tramíteles por favor el pasaporte americano, porque el pasaporte americano maquilla muchas cosas, en lugar de estar exhibiendo el acta de nacimiento, que a lo mejor dice dirección de mamá en Estados Unidos.
4: Licenciada, tengo 10 años de residente, estoy en un problema legal de robo de auto en Texas. ¿Puedo hacerme ciudadano antes de que termine mi caso?
3: No, acuérdese que para hacerse ciudadano americano tiene que tener los últimos 5 años de buen carácter moral, no problemas con policía o con migración. Para hacerse ciudadano americano tiene que tener últimos 5 años de buen carácter moral. Y si ya pasaron más de 5 años, tiene que llevar sus récords. Y para residente, los residentes que han tenido problemas en el pasado, carguen sus récords y van a salir fuera del país. Si usted es residente, está en un proceso, en un juicio, tiene orden de arresto, tiene orden de aprehensión, violó, quebró probation, no salga del país. Residente que ahorita sabe que tiene un problema, orden de arresto, orden de aprehensión, no salga del país. Ahora, residente que en el pasado ha tenido problemas, cargue su récord, sus antecedentes y va a salir del país, porque se los pueden pedir. Recordemos que esta administración, pues, es una administración antiinmigrante, en donde el presidente Trump no quiere a nadie, no quiere a los migrantes, menos los de las demás agencias. O sea, ¿qué se puede esperar usted? Entonces, claro que los de CBP, los vistas, al momento de salir del país y volver a ingresar, cualquier pretexto es bueno. O sea, cualquier pretexto puede ser bueno para quitarte la visa láser, ¿sí? La residencia, no, no he visto que les quiten la residencia. La residencia, no. Pero, pues, tampoco no deje usted que le nieguen la entrada al país.
1: Ah, llamadita. Buenos días.
4: Adelante.
5: Sí, buenos días. ¿Cómo
1: sí.
3: Sí. Dígame.
5: En eso que dice, tiene razón, yo tuve un problema antes de arreglar mi residencia hace más de 35 años. Y yo cargo mi papel siempre, lo muestro en el puente. Y en el otro día me dijo la gente que por qué no me hacía ciudadano. Pero una vez le pregunté a usted y me dijo que mejor, más o menos así lo dejara.
3: Depende de qué problema, pero ahorita en esta administración no se lo aconsejo. Yo creo que eso fue lo que le quise decir.
5: El problema fue que quise pasar con una visa local de mi hermano desde hace como 40 años.
3: Pero si fue una visa, no hay problema. O sea, no hay problema. En ese caso sí se puede hacer ciudadano americano, lo puede intentar. Lo que pasa es que ahorita, bajo esta administración, nada está sencillo.
5: Sí, es que lo que le tengo un poco de temor que va a salir eso y a lo mejor...
3: No, sí va a salir, o sea, sí va a salir, porque usted carga un perdón. O sea, claro que va a salir, consideran 60 años del pasado. Pero esta administración está complicada. Pero si usted me dijera, no, yo sí o sí me quiero hacer ciudadano, adelante, nada más que les digo. O sea, tuvieron toda la administración pasada para hacer trámites y ahorita quieren venir en esta administración, perra, pues...
5: Sí. Tiene razón.
3: Eso es, deje que estamos ya, vamos a tener elecciones intermedias en el 3 de noviembre. Es importante que ya el poder caiga en manos de los demócratas. Esperamos que ya el próximo mandato ya quede en los demócratas, que ya el poder ejecutivo para el próximo mandato, pues ya no sean los republicanos, menos en Trump, que se quiere volver a reelegir, sino que ya sea un demócrata quien vaya a estar en el poder ejecutivo, ojalá. Pero mientras, si es un año complicado, difícil, 2026, bueno, por estas elecciones intermedias, bueno, que tenemos en noviembre.
4: Bueno, buen día. Yo tengo un FOIA desde el 2003. Que me lo sacó un abogado, pero extravió una parte. Luego pedí atravesar a través de una persona que se anuncia en Facebook y solo me entregaron una hoja diciendo que no tengo nada. Creo que se debe a que no se pidió a otras agencias. ¿Cuánto cobra usted por pedirlo?
3: Las FOIAs no tienen costo. Las FOIAs no tienen costo. O sea, cuestan 0.0. Si es la FOIA de migración, cuesta 0.0. Es por internet, no tiene ningún costo. No, yo no doy mis costos aquí al aire, ya si quiere haga una cita, pero, o sea, le puedo decir de entrada que no tiene costo, que tiene un costo de 0.0, si es la FOIA en cuestión migratoria, se pide online, ¿sí? Y yo soy cero fan, no aconsejo los récords migratorios porque no son 100% fidedignos. Sí me ha pasado eso, de que nada más me entregan una hoja y no hay nada, y cuando vas al consulado americano sacan todos tus trapitos al sol y te rechazan.
4: Te brinca.
3: No, yo no soy partidario. Yo les digo, a ver, cuénteme el problema, a ver si vale la pena o no pedir un récord migratorio, porque a veces sale más caro el caldo que las albóndigas. Puede salir más caro lo que te cobre el abogado de honorarios que realmente el trámite que vas a hacer, que vas a gestionar.
4: Pues es el costo del abogado.
3: Sí, o sea, sí, pero en sí no cuesta nada, Tony, pero yo no pido récords migratorios. A mí cuénteme bien, a ver qué pasó, y ya le digo qué posibilidades tiene.
4: Si lo pido, no.
3: Exactamente. 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Tony, agradecerte este tiempo, este espacio, y recordarles que yo soy Jennifer Gutiérrez, su abogada de migración.